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Hola, hola, ¿qué tal? ¿Cómo andan? Buen día. Bueno, ¿qué tienen de buenos? Diría alguien por ahí. Son las 7 de la mañana, o es las 7 en realidad, porque no son. Es la hora, así se dice, 7 de la mañana en la República Argentina. Aquí estamos arrancando una nueva mañana aquí en Radio Universidad, en el aire de la Radio U, en la 96.5, digo, si no lo sabías. Sí, ya sé. Si nos estás escuchando es porque estás allí, ¿eh? O bien en Alvear, en la 99.7. O a través de universidad.com.ar, allí la ventanita de Radio Universidad. Gracias precisamente por estar con nosotros una vez más. Nosotros nos quedamos hasta las 10. Después, por supuesto, sigue toda la programación de la radio, como es habitual, todo lo que es BIT, noticias al mediodía, podría ser peor, y en el medio, por supuesto, programas que van a ir en forma semanalmente acompañándonos. Así que aquí estamos, nada más ni nada menos, con Tincho Giola allí en el control técnico. Buen día, Tincho, como siempre, junto al pie del cañón allí, junto al pueblo, diría Crónica, el diario Crónica, siempre junto al pueblo. Bueno, y a pesar de todo, ¿cómo andan? ¿Todo bien? Espero que sí, gracias por el aguante. Bueno, mucha información, claro está, proyecto de zona fría, salió en diputados el proyecto oficial, es decir, la eliminación de la zona fría en lo que hace a las provincias que se habían sumado, a los departamentos o las zonas, digamos, que se habían sumado allá por el 2021, ¿no? Inclusive algunos diputados que en aquel momento votaron a favor de la ampliación, ayer votaron en contra. Hasta un precandidato a la gobernación de Mendoza, que había votado a favor antes, ahora votó en contra. Bueno, ¿qué habrá cambiado, no? Porque las temperaturas siguen siendo más o menos las mismas, seguimos teniendo el frío, ¿no? No es que hubo un cataclismo y ahora somos parte del Caribe, ni nada por el estilo. Pero bueno, 8 de los 10 diputados mendocinos votaron por el recorte al subsidio. En una palabra, prácticamente más de la mitad más uno, en definitiva. Los dos peronistas nada más, Aveiro y Félix, fueron los que votaron para mantener el subsidio. Los otros 10, algo ya se sabía, convengamos, no es una sorpresa, no es una sorpresa. Para tenerlo en cuenta, vamos a hablar de ese tema, pero por supuesto es uno de los temas del día. Uno de los temas del día. No es el único, pero es el tema del día. Pasa al Senado, claro está, la negociación es mucho más difícil, pero el poroteo, ¿no? El gobierno negocia al mejor estilo de la casta, que dice combatir, y negocia, papá, obras, ofertas, sobre, de lo que venga, compromisos, promesas, al mejor postor, porque estaría ahí, le estarían faltando 3 o 4 votitos para... no digo alcanzar el quórum para aprobar la ley definitivamente allí en el Senado de la Nación. En esto del poroteo famoso, ¿no? Decir, ay, ¿cuánto vos estás? Sí, vos no estás. Simplemente una cuenta. Los diputados, los senadores de La Libertad Avanza, más los senadores del PRO, más los senadores del radicalismo, digo, básicamente, van a ser los que van a aprobar esta normativa, estarían ahí, faltándole 2 o 3, que entre un otro aliado o algún gobernador peronista del norte que reciba algo a cambio, le van a dar precisamente los votos para tener asegurada esa normativa. Bueno, así las cosas. Y entre otras, por supuesto, bueno, ni hablar. El resto seguirás obviándolo. Digo, ayer hubo una gran marcha nacional por la salud, parecida, te diría, no quizás tanto en cuanto a adhesión, pero sí también fuerte el impacto por el reclamo, como pasa con las universidades, y se hizo sentir. Che, la noticia ayer de los membrillos en el ejército por repuestos acá en San Rafael, en Mendoza, ha sido una de las comidillas del día, dicho sea de paso. Bueno, vamos a arrancar el programa como siempre lo hacemos musicalmente, así que Tincho, hágase cargo, todo suyo, enseguida repasamos algunos títulos, dale.

0: 7 de la mañana, 11 minutos la hora en la República Argentina. Aquí estamos en Dale, buen comienzo musical, gracias Tincho. ¿Cómo le va, Noelia Delgado? Buen día.
1: Hola, buen día Marcelo, ¿cómo estás? Buen día a todos y a todas. Bien, bien, bien, tranquilo, ¿sí?
0: Bueno,
1: con pensando que mi zona, que es una zona fría, se va a convertir en cual, vaya a saber cuándo, pero estamos a poco convertirnos en una zona, no cálida. Digo Caribe, pero cálida.
0: Bien, ¿sí? Tipo
1: ya
0: norte.
1: Ya no tenemos frío, ¿eh?
0: Bien, bien. Sí, no hace frío acá. ¿Vos tenés frío?
1: No.
0: Yo ya me saqué
1: te digo que somos tres en este estudio, ¿eh? Tincho está del otro lado, pero ahora somos tres en el estudio. Vos,
0: epa.
1: Yo y alguien, y algo más.
0: Y algo. No me asustes. No es el, y no es el calor.
1: Y no es el calor.
0: Epa. No me hagas esos chistes. Por favor.
1: Yo confío en vos.

0: Porque hubo media sanción a la ley de hojarasca, que busca derogar como 60 normas, algunas antiguas que no se usan, pero fíjate que no fue aprobado por unanimidad. También vamos a hablar de ese tema. Y claro está, lo del subsidio al gas, al modificar el régimen de zona fría, que nos afecta de lleno a nosotros, los mendocinos, digo, porque solamente quedará ahora Malargüe con esa condición. Y, por supuesto, algunas personas, que no serán pocas, uno quiere confiar en eso, que están dentro del régimen especial por ser sectores vulnerables, ¿no? Aquellos Exacto. que afiguran en el último de los escalones. ¿Te acordás que el registro tenía como tres niveles?
1: Claro.
0: ¿No? Los más pudientes, los más o menos.
1: Y los que están en una situación de vulnerabilidad. Eso que son aquellas
0: teniendo.
1: Personas, exacto, que son aquellas personas que no llegan a tres salarios mínimos vital ni móvil, en sus ingresos familiares, bueno, entran, tienen que volver a recategorizarse, por supuesto, y entran en esta contemplación a la hora de pagar su factura de gas, ¿sí? Su servicio de gas.
0: Exactamente. Uno que no va a tener problemas, por supuesto, va a ser Adorni. Seguimos esperando, por supuesto, su declaración jurada.
1: Dios.
0: Le siguen metiendo presión, inclusive internamente.
1: Sí, Patricia ya la presentó, che, no es muy difícil. No es muy difícil. Ella dijo que no es difícil.
0: No, pero...
1: Vos llenás todo, ponés en tu declaración jurada que tenés, dónde lo tenés, cómo lo adquiriste, y listo, y firmás y pones el gancho.
0: Pero a lo sumo, si tenés dudas, llamás al contador, contadora que tengas ahí, y decís, che, ¿pongo el precio del avalúo fiscal o el precio de mercado? ¿Te acordás?
1: Claro.
0: Que a veces se da esa polémica, ¿no? Cuando inclusive acá en Mendoza algún funcionario presentaba que tenía un lote
1: una casa de
0: no sé cuánto.
1: 200 pesos.
0: Claro.
1: Un auto adquirido hace un tiempo, pero que no lo había recalificado.
0: Claro, exacto.
1: ¿Viste que te dijo que somos tres?
0: Tres. Una mosca, ¿no? Eso es porque lo llamaste.
1: No, pero pará, no, hace rato. De hecho, me abrió la puerta el bicho ese que está en este. En si este no estudio. Pero bueno, no es una mosquita.
0: Es un moscardón.
1: Un moscardón terrible.
0: Bueno, no nos, esta mosca nos interrumpió, decías.
1: ¿Qué estamos? No, que necesitamos desinfección. Arre.
0: La declaración es jurada, que
1: la declaración
0: uno
1: jurada.
0: Pone el precio del avalúo,
1: claro,
0: y
1: claro,
0: claro,
1: sí, acá recuerdo que en el primer gobierno de, bueno, se lo hacen todos los gobiernos, pero
0: sí,
1: lo hicieron muy público,
0: lados.
1: Fue cuando teníamos una vicegobernadora o un ministro,
0: claro,
1: que tenían propiedades a su nombre, pero valuadas allá abajo, como que eran de cartón, un auto de 500 pesos en su momento.
0: Bien.
1: Que fueron adquiridos. Y eso porque justamente se llenó, no en el valor del precio de mercado, ¿sí?
0: Claro.
1: Porque si no estarían actualizados. ¿Sí?
0: Por supuesto,
1: y,
0: ese tipo
1: de... Bueno, tengo,
0: digamos,
1: tengo
0: que
1: una flota
0: dudas...
1: de autos de 500 pesos.
0: Claro, por eso, esas dudas las podés llegar a tener. Bueno, sí. ¿Qué pongo? ¿Qué precio pongo realmente? Aparte no tengo ni idea porque... qué sé yo, lo compré hace 5 años atrás el auto y ahora no sé cuál es el valor. Bueno, ¿entendés? Actualizado, aparte, qué sé yo, en el caso de los autos se amortizan, ¿viste?
1: Sí.
0: No importa. Bueno, y las casas no, pero no, la idea es que vos, eso es una consulta casi telefónica.
1: Uh-huh.
0: Che, bueno, ¿esto qué hago? ¿Lo pongo o no lo pongo? Ah, bueno, che, recibí la famosa herencia, esta, como hizo el hermano, ¿viste? Al toque. Ah, me olvidé poner la herencia, este, 21 palitos. Esto lo pongo, rectifico. Digamos, no es tan difícil. No es tan difícil. Obviamente es una decisión política también de él, de no hacerlo, de dejar tensando esto y de casi te diría, no sé si lo hace a propósito, pensando que lo tiene agarrado del cuello,
1: sí.
0: O de la solapa al presidente. Es decir, che, ¿nos vamos juntos o no? ¿Viste? Esa da la sensación.
1: ¿Cómo nos vamos juntos?
0: No, y pues da la sensación de que él es parte de la mochila llena de piedra que lo está hundiendo el presidente en cuanto a imagen. Volvemos
1: sí,
0: a hablar de las encuestas. El presidente, el año que viene puede salir reelecto, como dijo Caputo, el ministro de Economía, por paliza.
1: Uh-huh.
0: ¿Viste? Que dijo esto hace 48 horas. Digo, nadie dice que esto vaya a impactar de lleno en las elecciones del año que viene, porque falta un montón todavía.
1: Uh-huh.
0: Pero que la imagen ya está, casi te diría, todas las encuestas coinciden en que Milei está

0: En el mismo nivel de aquella primera vuelta. Es decir, el voto duro, el núcleo duro, lo va a votar como todos los núcleos duros, ¿no? Es decir, lo tenía el kirchnerismo, lo tenía el PRO, lo tiene también Milei. El núcleo duro lo va a votar, así te mandés la de San Quintín. Uh-huh. Bueno, ahora, que vayas perdiendo la confianza de aquellos que te hicieron ganar en segunda vuelta,
1: sí,
0: básicamente 10% más de ese porcentaje dispuesto a votarte, puede generarte algún tipo de inconveniente, porque a la hora de la reelección, hoy por hoy, ni Milei ni ningún otro candidato o potencial candidato tiene una aceptación positiva para pensar en ganar en una primera vuelta. De hecho, todos los dirigentes políticos, hasta la figura inclusive sorpresiva en las últimas encuestas de Miriam Breckman, que aparece allá arriba de todos con imagen positiva, tiene más imagen negativa que positiva, ¿no? Obviamente Milei, obviamente Cristina, obviamente Mauricio Macri, obviamente Kicillof, obviamente Luis Petri.
1: Claro.
0: Digamos, todos aquellos que se precian de ser un dirigente político de casta o anticasta, pero dirigente político al fin, tienen más imagen negativa,
1: sí,
0: que positiva. Entonces, eso puede hacerte ganar una elección, pero por supuesto, pero el tema es no ganarla en primera vuelta. Entonces, seguir manteniendo esas piedras en la mochila es como que no te deja salir a flote.
1: No, por supuesto.
0: La metáfora, ¿no?
1: Nada, en realidad se me vino la metáfora, yo sé que no la vas a querer decir vos, por lo tanto lo voy a decir yo, tan solo para que se entienda lo tuyo, ¿sí? No, pero no soy autora de este dicho.
0: Bien.
1: Ni de esto que voy a decir, sino lo dijo el Jao alguna vez en relación a cómo la economía argentina iba a estar, yéndose en el 2025, hacia arriba. Él en algún momento dijo, la economía se va a ir como pedo de buzo, ¿cierto?
0: Ah,
1: bueno,
0: sí.
1: Estoy hablando ahora de la imagen del... Si él suelta ese ancla que tiene y que está generando internas puertas adentro,
0: feroces,
1: de la Libertad Avanza muy fuerte, y ya con nombres apellidos, ya no se guardan en decir esto, sino con nombres apellidos, en el cual, por ejemplo, el Gordo Dan, que es uno de sus tuiteros y referentes dentro de la comunicación masiva, mediática, viralizada de las redes sociales, es el que ya está diciendo, no le mientan al presidente, ¿sí? Porque le están haciendo muy mal a todo lo que es el armado que todavía sigue armándose de la Libertad Avanza. Bueno, esto también trae muchas repercusiones internas en la Libertad Avanza. Si se soltara, y algunos no lo quieren decir, pero dice, bueno, si se soltara esta ancla, esta mochila y todo eso, ¿quién puede volver a crecer en su imagen? Porque para esto sí son rápidos, es el presidente. Sí, puede subir,
0: claro,
1: otra vez esa imagen,
0: sí,
1: y
0: sí.
1: Otros hablan de lo vamos a soltar en cierto momento, justamente para mejorar, dar ese rebote e irse hacia arriba, porque ya lo escuché como pedo de uso, la imagen del presidente, más como a mediados o después del mes de junio, ¿sí? Para saber, bueno, qué es lo que está pasando. Recordemos que en el mes de junio Caputo había dicho también que la economía arranca o va a haber un crecimiento importante y significativo. Si eso no sucede, creo que la estrategia política para mejorar la imagen del presidente es esto, ¿no? Saltar a quien ya conocemos, a Manuel Adorni.
0: Bien. Atentos también, porque se está ha vuelto a hablar de nuevo del proyecto del gobierno para el financiamiento universitario. Ese otro tema, a su vez, está relacionado, ¿no? Todo tiene que ver,
1: sí,
0: con todo. ¿Por qué? Porque mientras incumple la ley, el gobierno está intentando acercar posiciones con los rectores. Los rectores, por lo pronto, digo, de la gente del CIN, y más sobre todo con la última pelea tras la marcha, lo niegan, han salido a negar que haya un acercamiento, pero si el gobierno lo presenta en el Congreso, bueno, se puede llegar a tratar, más allá de la resolución que estamos esperando por parte de la Corte Suprema sobre el tema. ¿Qué va a suceder? Bueno, por supuesto, estamos ahí a la espera también en torno de eso, ¿no? El gobierno se escuda también en los gobernadores aliados que le aportan sus votos en el Congreso. Entonces, uno no sabe qué puede llegar a pasar, porque convengamos, Esto también hay que seamos realistas, ¿no? La composición en el Congreso ha cambiado.
1: Sí.
0: Tienen más legisladores, necesitan de los aliados, es verdad, pero tienen más legisladores propios que están dispuestos a levantar la mano más allá de lo que sea. Es decir, el gobierno presenta un proyecto y levantan la mano, listo. No les interesa si afectan o no negativamente a la población. Esto aquí es una realidad. Entonces, si el gobierno presenta un proyecto de financiamiento universitario, tenga o no el aval de la comunidad universitaria, pero si tiene los votos para aprobarlo, lo van a aprobar. Y esa ley obviamente sería, entre otras cosas, debería tener un artículo que diga que elimina la ley actual.
1: Claro.
0: Que no la está cumpliendo, pero bueno, es ley todavía. Bueno, esto parece un juego de palabras, pero la verdad es bastante, bastante complejo. Déjame decirte también dos cositas de títulos a nivel internacional. Una, el presidente de Bolivia anunció la reorganización de su gabinete.
1: Sí.
0: Quizás para tratar de frenar las protestas, que siguen, siguen. No sabemos tampoco cuándo se van a hacer los ajustes en su equipo, pero dijo que va a ser un cambio. Lo otro, Estados Unidos imputó al expresidente cubano Raúl Castro por el derribo de dos avionetas cuando
1: esto
0: él era
1: fue en el año
0: presidente.
1: 96.
0: Por eso.
1: No, antes. En la era de la época de la era de la que le dicen la era especial o el momento muy difícil económicamente en la década del 90, tengo entendido que
0: sí,
1: es
0: sí,
1: por ahí.
0: Sí, sí, el año 96.
1: Pero estaba
0: cuando
1: Fidel.
0: Había gran tensión entre ellos, ¿no? Es decir,
1: sí, Raúl siempre estuvo en el gobierno, digo, pero
0: o sea,
1: creo
0: Raúl
1: que
0: Raúl siempre estuvo. Uh-huh. Exacto. Digo, es un datito para tenerlo en cuenta porque hace a las razones / excusas políticas que
1: para intervenir
0: se están produciendo de a poquito como para tener un justificativo.
1: Y bueno, algo parecido
0: hoy por hoy hay movimiento, ¿no?
1: Claro, la intervención de Venezuela no fue una cuestión gubernamental, sino una cuestión personal del presidente
0: Nicolás Maduro. Era el narcotraficante.
1: Estaba relacionado con el cártel de los soles. Sí.
0: Bien.
1: En este caso, pero en este caso tiene sí, creo que hay una diferencia respecto a eso, porque tiene que ver con las decisiones de, supuestamente, derribar aviones norteamericanos porque estaban volando sin permiso el área protegida cubana, ¿sí?
0: Exacto.
1: Supuestamente que, lo que dice el tema.
0: Es un datito porque
1: ahora,
0: que no te sorprenda.
1: ¿Cómo sería
0: que
1: al
0: ahora
1: revés? Yo pienso esto porque venía escuchando la noticia. ¿Qué pasa si dos aviones cubanos sobrevuelan el área protegida no autorizados de Estados Unidos?
0: Una buena pregunta. ¿Qué pasa? Y sí, no te sorprenda que lo traten de atacar.
1: Y lo derriben, derribar, obviamente.
0: Bueno. Por eso,
1: y entonces, ¿qué? Vas y
0: 30, de hecho hay
1: 30 años después le vamos a hacer militar una causa al presidente.
0: No, y de hecho hay movimientos hoy por hoy de nuevo en el Caribe, ahí cercano a la isla, por parte de tropas norteamericanas, por las informaciones que hay, ¿no? Mientras supuestamente deja allá el lío bárbaro en Oriente, vuelve a mirar acá, atento. Lo decimos como al pasar por la duda, ¿no? Como advirtiendo, porque a veces hay pequeños detalles dentro de las noticias, que dicen, no, esta es una noticia chiquitita y pasa de largo. Bueno, así pasó también, ¿no? En varios hechos de la historia. Como este, por ejemplo, que también destacan algunos medios, particularmente Página 12. La Armada Argentina firmó un acuerdo con la Cuarta Flota del Comando Sur de los Estados Unidos que considera al mar argentino como un bien común global. Esto expresa una clara cesión de soberanía, dice Página 12, ¿no? Más allá de lo que él interprete. La carta de intención habilitaría la transferencia tecnológica, el entrenamiento y la posibilidad de que los marines den apoyo para neutralizar las que consideran amenazas marítimas en la región. Bueno, ¿qué serían las amenazas marítimas en la región? Me pregunto. El convenio sobre el que el gobierno no dio detalles oficiales fue comunicado por la Embajada de los Estados Unidos y constituye un nuevo capítulo del alineamiento automático de la Argentina a los Estados Unidos, es decir, de Milei a Trump. Después vamos a ampliar esta noticia porque nos parece también muy, muy preocupante. Bien común global del mar argentino. El mar de los Estados Unidos es bien común global, digo, para que podamos ir nosotros también ahí, no sé, a nadar. por ejemplo, o meter, claro, no, preguntas, simplemente preguntas tontas, ¿no? Pero me parece que vas, no, salen, sí, del sentido
1: común.
0: No, sí, porque
1: tiene que ver cómo, de qué manera estás influenciando el día de mañana, muy a diferencia y en contracorriente de lo que hacen algunos pueblos latinoamericanos en relación a las intervenciones de Estados Unidos. Argentina directamente entrega, ¿sí? Da permiso, si vengan, dale, hace lo que vos quieras y todas esas cosas. Pero si cambia el color político, ¿sí? De este país, en caso que así fuere.
0: O del otro.
1: Bueno, del otro vos podés llegar a tener la negociación, aunque sea, ¿sí? Pero vamos a hacer de cuenta si cambia el color político de... mira, siempre pienso que Estados Unidos, independientemente de qué color político tenga, si es republicano o demócrata, siempre son sí, invasores, son, ¿sí? Pero en el caso de Argentina, si vos tenías una relación bastante estrecha con Estados Unidos y te cambió el color político y viene esta política... A ver qué te puedo encontrar para ver si te puedo invadir. Y bueno, y creo que ellos, como no se respeta el derecho internacional, vos crees que por más que cambie Trump, va a venir otro y dice, che, si no lo hizo Trump, yo tampoco lo voy a hacer. Ya que estamos, avancemos, continuemos. El petróleo que se están llevando, el recurso natural lo que se están adquiriendo.
0: Pero por supuesto, la discusión básicamente pasa por ahí en todas partes del mundo. Bueno. Temas que vamos a ampliar enseguida, si te parece. Por supuesto, la información deportiva. Mónica Osorio va a venir con todo lo de la Copa Sudamericana, la Copa Libertadores. Hay un montón de información al respecto. Pero enseguida, si te parece. Vamos a la tanda. Y dale. Enseguida, el desarrollo de estos y otros temas.
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0: 7:39, la hora en la República Argentina. Un tema también importante, casi te diría del ámbito policial, ¿no? Pero que hay que destacarlo. Ayer miércoles por la tarde se produjo una fuerte explosión en una base petrolera allí en la zona, creo que de Patamora, ¿no? En el departamento de Malargüe.
1: De Malargüe.
0: Casi cerquita de Neuquén, ahí en el límite. Y hay personas fallecidas, no me queda, la verdad que no me queda bien el número exacto. Hablaban de 2, de 3 personas que se había producido, ¿no? Pero por la explosión de un camión cisterna perteneciente a la empresa TSB, habían operarios trabajando allí con ese camión, ¿no? No se sabe todavía exactamente qué pasó, pero explotó y terminó al menos 2 personas muertas seguro. ¿No?
1: Vos sabés que no existe una cifra oficial consolidada en total sobre los accidentes, no sé si accidente o qué, porque están todos bajo investigación, pero en lo que va del mes de mayo leía un portal de Neuquén, LM Neuquén, ¿sí? Que habla de que en el mes de mayo ya son 3 los fallecidos en esta zona que están investigando, porque uno fue a principio del mes de mayo que encontrar, perdón, a fines, mediados, fines de mes de abril, y otro con estos 3 donde el camión cisterna explota en el lugar de los hechos, ¿sí? No es que se estaba trasladando, sino que explota en el lugar de los hechos. Es esa pezuñita de vaca muerta que nosotros compartimos, claro, con el departamento de Malargüe.
0: La pata mendocina, como
1: claro, dice. Sí, sí, pero sí. Dentro de la pata mendocina es una pezuña. No tenemos un gran porcentaje, eso, ¿no? De hecho, fueron hospitalizados una vez que se conoció el hecho. Están más cerca del Rincón de los Sauces las personas que fueron trasladadas, que lamentablemente unas llegaron, 2 fallecieron en el lugar de los hechos y la tercera falleció en el hospital de Rincón de los Sauces por la cercanía más a la provincia de Neuquén que a la ciudad cabecera de Malargüe, ¿sí? Pero en LM Neuquén leía que no es la primer situación en la cual han fallecido operarios en el lugar de los hechos por diferentes motivos que aún se están investigando, lo cual, si no terminás de decir qué es lo que está pasando, mucho deja a entender o verse que tiene que ver un poco con en qué condiciones se está trabajando en Vaca Muerta, que ha generado hasta el momento, en el mes, a menos de un mes, 4 personas fallecidas en diferentes sectores y pozos de lo que es el fracking. Recordemos que fracking en este caso no es la explotación tradicional, que está sobre Vaca Muerta.
0: Claro, pero por eso, lo que me llama la atención también es una suerte de hermetismo,
1: sí,
0: de que no quede bien claro. Por eso te digo, medios mendocinos hablan de un muerto y un herido, pero después te metes en otras,
1: hablan
0: en otros medios, se hablan de 3 muertos por esta misma explosión también, digamos. A ver, es un camión cisterna, no fue un pozo petrolero.
1: No, era un camión cisterna.
0: Un accidente mientras estaban trabajando con un camión. Aparentemente explotó justamente en el trabajo de la misma cisterna. Recordemos que también hay esos camiones trasladan petróleo, está claro. Digamos, por eso también lo peligroso del trabajo que llevaban a cabo estas personas, ¿no? Digamos, pero me llama la atención, entonces, che, bueno, hubo 1, 2, 3, los 3 fueron juntos, hay medios que dan cuenta de que hubo 2 que murieron en el momento, en el lugar, y una tercera víctima.
1: Sí, una tercera víctima, según, por ejemplo, Río Negro, que habla del fallecimiento de trabajadores, en este caso de 2 trabajadores, y en Neuquén hablan de un tercer fallecido en el hospital privado de Rincón de los Sauces. Sin embargo, hay más información para seguir aclarando en relación a este tema.
0: Exacto. Una cosa es que en el primer momento, bueno, no se sepa bien exactamente, ahora han pasado ya prácticamente, ¿cuánto? 12 horas, y no se tenga la información precisa. Esto también es me llama la atención, en función de esto. No estamos viendo nada oscurantista ni nada por el estilo, pero debería estar más aclarado lo que ha pasado allí en esa zona, ¿no? La explosión, reiteramos, del camión, ni siquiera se sabe las identidades
1: de las
0: víctimas, tampoco, sabemos que obviamente eran trabajadores.
1: En la localidad allí, Chachahuén de Patamora.
0: La base, claro.
1: La base de Chachahuén.
0: Ese es el nombre de la base.
1: Ajá. Uh-huh.
0: Así que bueno, para tenerlo en cuenta, vamos a tratar de conseguir mayor información, pero no, como nos llamó la atención, lo comentamos.
1: La disparidad de las personas fallecidas, sí, estamos Exacto. hablando de ese tema, porque hay medios que dicen tres. Hay otro medio acá, estoy leyendo, por ejemplo, en el diario Uno habla de un solo muerto, pero
0: Los Andes
1: bueno,
0: también, sí.
1: Después vamos a ver, no hay un comunicado oficial, que eso también no...
0: Exactamente.
1: El
0: diario digital Malal Web, que de Malargüe, ¿no? Es decir, habla de dos personas que confirmó el Ministerio Público Fiscal. No da el nombre, pero dice fuente del Ministerio Público Fiscal indicaron de manera preliminar que se investiga el fallecimiento de al menos dos personas como consecuencia de la explosión. Trabajan en el lugar efectivos policiales, personal judicial, equipos de emergencia, bueno, y cuenta un poco las vicisitudes del hecho. Por eso, pero después vemos otros medios que dicen, bueno, habría una tercera víctima camino al hospital, cosa que no lo han confirmado todos aún. Bueno, reiteramos, información en proceso, como le gusta decir a algunos portales. Pero seguramente habrá más novedades al respecto con el correr de las horas. Así que bueno, estamos atentos y lo seguimos. El hecho ocurrió ayer a la tarde, 7:30 ya en el anochecer, ¿no? Es decir, convengamos.
1: A las 19 horas, claro.
0: Casi que pasó. Te diría que ya es de noche, por lo menos acá en Mendoza, en la zona norte, y por qué no en el sur, si estamos en la misma franja horaria. Bien, dicho esto, lo dejamos de lado, vamos a seguir hablando, claro está, de este tema. No sé si tenemos algo más. Vamos a
1: un tema.
0: Tincho, hágase cargo. Vamos a algo de la música. Estamos haciendo Dale hasta las 10 de la mañana.
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0: 7:54, la hora en la República Argentina. Más información, por supuesto, aquí en Dale, que estamos hasta las 10, no sé si lo sabías, ¿eh?
1: Sí, hasta estamos las 10 hasta las 10, hasta las 10 de la mañana, no hasta las 10 de la noche. Sí,
0: no,
1: siempre
0: supuesto.
1: Aclaramos eso por las dudas, ¿sí? Bueno, vos sabés que ayer el Ministerio Público Fiscal nos confirmaba que habían encontrado a Diana Calibar Corbarán, una mujer de 38 años, quien... había sido vista por última vez el 19 de mayo. Sí, la ciudadana se encuentra en buen estado de salud y no ha sido víctima de delito, decía el informe oficial del Ministerio Público Fiscal, lo cual no deja de ser una muy buena noticia, sobre todo teniendo en cuenta que la desaparición y lamentablemente después encontramos mujeres muertas, es... no ha bajado y es un tema a debatir constante a nivel nacional. Pero a raíz de esto también afortunadamente han habido otros casos en los cuales sí se han encontrado, obviamente con vidas sanas, que tiene que ver con una cuestión más bien personal, interna o familiar, y es por eso que Mendoza pone un límite a las denuncias por paradero.
0: A ver, ¿cómo sería
1: eso? ¿Cómo sería? ¿En qué casos habrá búsqueda oficial? Yo siempre pienso que, por ejemplo, en el caso de un menor siempre hay búsqueda oficial. Inmediatamente cuando uno desaparece se tiene que ir a poner la denuncia. Esto que la policía dice, tiene que esperar 24 horas, no, eso es, ya está, fue. Eso es mentira. Hay que saber ese dato ante una situación así porque tiene que ser investigado inmediatamente. Sí, sin embargo, el Ministerio Público Fiscal de Mendoza estableció unos límites estrictos sobre qué casos o en qué situaciones debe ser investigadas bajo la calificación de averiguación de paradero. ¿Sí? La medida tiene como objetivo evitar sobrecargar de recursos judiciales y policiales en casos que no revisten de mayor gravedad. La resolución firmada por el Procurador General Alejandro Goulet busca frenar la ola de presentaciones que actualmente afectan a la Unidad Fiscal de Homicidios y a la Unidad Investigativa en Búsqueda de Personas. O sea, están colapsadas. ¿Sí? La situación se había descontrolado a tal punto que la provincia tenía una cantidad de denuncias por paradero similar a la de la provincia de Buenos Aires.
0: ¡Opa! ¿Tantos? Mirá vos. Muchos. Bueno, ¿y entonces qué?
1: La decisión surgió, bueno, luego de detectarse este desmedido, injustificado cantidad de denuncias. Los 7 casos que ya no se consideran
0: para
1: salir a buscar o esto de averiguación de paraderos.
0: ¿Sí? A ver, eso no significa que la familia no esté preocupado, por supuesto, que empiece a buscar las redes sociales, todo, che, necesito... Pero no, el Estado como tal no va a poner toda su estructura para buscar a esa persona. Eso es lo que significa.
1: No, sí. ¿No? El tema es que uno va, primero se hace la denuncia policial, inmediatamente se activan las búsquedas y a nivel de justicia, ¿sí?
0: Claro.
1: El Ministerio Público Fiscal empieza a mover todo este aparato. No quiere decir que no lo haga. Sí, esto no estamos diciendo, sino que empiezan ellos inmediatamente a poner esta cantidad de, se puede decir, filtros para identificar si el caso en el que se está denunciando en ese momento tiene o no esta calificación de, sí, hay que salir a buscar averiguación de paradero, que es todo un tema también. Recuerden que muchas veces no lo hacen público porque están en una plena investigación y al hacerse público... esta persona que no quiere ser encontrada, porque no es que se la llevan, sino que no quiere ser encontrada, ¿sí?
0: Claro.
1: Puede modificarse y eso amplía
0: distintas razones. Exactamente.
1: Bueno,
0: entonces,
1: los 7 casos que ya no se consideran paraderos. Y a partir de esta nueva directriz, la justicia de Mendoza no dará curso a la búsqueda de paradero en las siguientes situaciones: fugas de hogares o centros de rehabilitación. ¿Sí? No se van a tomar los paraderos de aquellas denuncias de huidas de menores de edad de hogares dependientes de la Dirección General de Protección de Derechos, ¿sí? O
0: bien,
1: centros de adicciones.
0: Bien.
1: 2. Conflictos familiares, que han excluido las denuncias de progenitores cuyo trasfondo, sea una disputa propia por el juzgado de familia.
0: A ver, ¿eso qué significa? ¿Me peleé con mi mamá y me fui de la casa?
1: No. A ver.
0: Por eso, hay problemas familiares.
1: Claro,
0: me
1: sí
0: voy
1: puede
0: de la
1: ser.
0: Casa porque me caleo.
1: No quiero ir a la casa de mi papá. O
0: y entonces
1: me llevo a mi hijo sin avisarle a mi marido. o me escapo. ¿Sí? Uh-huh. Que en el otro, si no le aviso, ahí, a ese es un secuestro.
0: Ahí hay secuestro, hay
1: que
0: tener que cuidado,
1: ¿sí? No. En el no caso que no, por ejemplo, no. Digo, si no está judicializado el caso, dice, no, chao, mira. No, sería un secuestro, obviamente. Pero en el caso de conflictos familiares, quedan excluidas las denuncias de progenitores cuyo trasfondo sea una disputa propia del juzgado de familia. Porque bien, palabra ahí, disputa, claro, la sí. palabra disputa es lo que confunde, ¿sí?
0: Bien, por eso, ahí sí, entonces. Si está, hay un conflicto judicial.
1: Pero acá dice que no van a ser, menor, pero no los van a ir a buscar, ¿eh?
0: No, pero no decir que quedan excluidos.
1: Quedan excluidos. No, a ver, vuelvo otra vez. Los siete casos que ya no se consideran paraderos.
0: Bien.
1: El primero es fuga de hogares o centros de rehabilitación.
0: Claro, se fue.
1: Conflictos familiares, quedan excluidas las denuncias de progenitores cuyo trasfondo sea una disputa de disputa propia de los juzgados de familia.
0: Está mal redactado
1: porque
0: serían los conflictos familiares, punto, quedarían excluidos de esos conflictos familiares aquello donde hay sí una
1: entonces en este judicial. Caso sí se los tiene que ir a buscar porque ahí está, claro, la justicia.
0: Por eso, yo entiendo que hay, a ver, por eso, porque eso sería una cuestión de tipo
1: para
0: secuestro
1: mí
0: del padre o de la
1: por
0: madre.
1: Eso yo te,
0: de
1: por eso hijo. Yo te decía, o si no es esto, que el niño dice, no quiero ir a la casa de mi papá.
0: Claro.
1: O no quiero ir a la casa de mi mamá y no voy a ir.
0: Claro, pero ese chico, si se va siendo menor, obviamente hay que buscarlo, ¿no?
1: Por supuesto, porque hay una disputa en un juzgado de familia.
0: Hagámoslo entre adultos. Me peleé con mi esposa y ahí se armó el lío y yo me fui de la casa.
1: Bien.
0: Y nadie sabe, mis hijos no saben dónde está.
1: Producción, vamos a bien. Averiguar este tema. Altas altas voluntarias médicas.
0: Bien.
1: ¿Sí?
0: Me
1: personas
0: fui del hospital porque se me
1: que
0: dio
1: se
0: la
1: retiran
0: gana.
1: Por voluntad propia de hospitales y centros de salud mental, ¿sí?
0: Bien.
1: Cuatro, personas con pedido de captura. Pero, pará. Quienes ya figuran en el sistema de orden del día como medidas de citación o captura activa no serán buscados como desaparecidos bajo este protocolo. Bien. Ah, porque ya están buscados.
0: Son buscados como prófugos, me imagino. Claro.
1: Sí, porque ya están siendo buscados no desaparecidos, sino como prófugos. Bueno. Cinco, testigos o imputados inhallables.
0: Moneta,
1: si en el mar,
0: Moneta, me acuerdo,
1: por ejemplo,
0: que Moneta no lo hallaban.
1: No lo hallaban nunca. Y tampoco él quería ser hallado. Y bueno. Si en el marco de una causa penal no se puede ubicar a la víctima, imputado o testigo, el fiscal a cargo deberá usar sus propios recursos y no abrir un expediente de paradero paralelo.
0: Bien.
1: Vayan a laburar.
0: Perfecto.
1: Fiscales.
0: Claro, búsquenlo con las herramientas que tienen. No usen al resto de la policía, por ejemplo, para...
1: Claro,
0: buscarlo
1: para
0: buscar perdidos.
1: Exacto. Deserción escolar. Los casos de niños o adolescentes que dejen de ir a la escuela serán derivados al fuero contravencional conforme con el artículo 99 y 100 del Código de Contravenciones. ¿Sí?
0: Bien.
1: Presos fugados. Por favor, búscamelo. ¿Cómo se va a ir a buscar el preso fugado? Personas privadas de la libertad que se escapen de su lugar de residencia o detección. Bueno, pero ahí se encarga otro sector.
0: Claro,
1: estamos
0: por
1: hablando
0: eso.
1: Del Ministerio
0: la idea
1: Público
0: es,
1: Fiscal.
0: Esto, ¿sí? La palabra paralela que dijiste recién es clave para estos últimos casos. Es decir, por supuesto, si se están prófugos o lo están buscando por una causa judicial... aunque sea inhallable, bueno, estos tienen que seguir buscándolo por ese camino y no decir, che, estamos buscando el paradero de Juan Pérez. Ajá. Porque se perdió. No es que se ha perdido. El tipo está escondido, no quieren que se lo halle.
1: Exacto.
0: ¿No?
1: Exacto.
0: Entonces, búsquenlo por ese lado y no llamar al policía de todas las comisarías había y por haber para que lo busque, más allá de que a lo mejor tengan la foto, hay que encontrar.
1: Y lo de la deserción escolar, no está muy bueno esto, está bueno saberlo, porque muchas veces dice, bueno, no lo mando, hace frío, yo no voy, qué sé yo, pasado los tres días te llaman del colegio.
0: Claro.
1: ¿Sí? Si vos no respondés o no das una justificación, ahora va a ser en realidad lo que es la policía, no la policía de Mendoza, sino un contraventor, o van a ver qué miembro, pero va a estar dentro de lo que es contravenciones, no desde lo penal, ¿sí? Para te ponen multa si no vas al chico a la escuela. Ahora, si esto se repite en varias oportunidades, sí se judicializa, sí entra la causa penal.
0: Bien, perfecto. Aclarado el tema, entonces.
1: Bueno, sepan, por favor.
0: Nos vamos a la tanda, 8 de la mañana, 4 minutos. De hecho, nos pasamos del horario. 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

0: 8 de la mañana, 9 minutos la hora en la República Argentina. Ayer decíamos, le salió, podríamos decir, redondita la sesión al oficialismo en la Cámara de Diputados. Digo, porque primero evitó la famosa audiencia en la, especial, sesión especial en la que la oposición iba a pedir la interpelación de Adorni. Así que eso la cortó de cuajo. Hubo ahí, ¿cuánto? Se habrán demorado una hora discutiendo la cuestión reglamentaria, que sí, que no, que había que votar, no votar. La cuestión es que se impuso la postura del oficialismo, no se trató ese tema. Y después se aprobó la ley de hojarasca, que busca derogar 60 normas de distinto índole, este proyecto de ley que impulsa el ministro de Desregulación, Federico Sturzenegger. No hubo unanimidad, pero bueno, sin duda fue por amplia mayoría. Y después, claro, entraba el tema de la zona fría, que se llevó la mayor cantidad del debate, por supuesto, donde se eliminó lo que se había ampliado, esa normativa, allá por el 2021. Es decir, no es que se elimina la ley, no se deroga, sino que se modifica y, por ejemplo, saca a Mendoza y a otros departamentos de distintas provincias, de gran parte del país. Mendoza quedaría solo Malargüe, junto con el resto de la Patagonia, y La Puna, más aquellas personas que se reconocen vulnerables, que el sistema los reconoce como vulnerables, sectores de escasísimos recursos.
1: Así, ¿no? Es,
0: siempre que tengan personas... gas natural, ojo.
1: Claro.
0: Gas natural y en red.
1: Exacto, porque son aquellas personas que no logran reunir 3 salarios mínimos vital y móvil, que es muy, muy poco, 3 salarios mínimos vital y móvil, ¿sí? Pero bueno, al no poder reunirlos, entran en esta categoría de vulnerabilidad y que tienen que ser reempadronados como para hacer uso de este beneficio.
0: Bien. 8 de 10 diputados nacionales mendocinos votaron a favor de esta modificación.
1: De salir. Sí, ¿no? Son los diputados que no van a pasar frío.
0: Exactamente. Ellos no tienen frío, así que no hay ningún inconveniente para ellos. Viven bien. Y tienen plata para pagar tranquilamente una tarifa alta, ¿no? Digo, dicho sea de paso. No son de clase media, más bien son de clase alta. Salvo los peronistas, Aveiro y Félix, que votaron en contra, los otros 8... Correa Llano, Julieta Metral, Mercedes Llano, Álvaro Martínez, Pamela Berazay, Lisandro Nieri y Lourdes Arrieta.
1: Y Luis Petri.
0: Y Luis Petri lo dejé al último porque él había votado a favor de la zona fría siendo diputado nacional
1: antes,
0: cuando se amplió allá por el 2021, ¿no? Es decir, lo remarco, digo, los otros no estaban en el Congreso, pero Luis Petri sí estaba, ¿no? ¿Qué habrá cambiado de aquel año a este? No sé, porque seguimos teniendo las mismas temperaturas, seguimos teniendo el mismo frío y seguimos teniendo los mismos problemas económicos. Pero bueno, allá el señor, el diputado nacional. Hablando de diputados nacionales, uno que habla poco, pero que sí o sí tenía que hablar ayer, porque fue el presidente de la comisión que dio aval con el despacho en mayoría a este proyecto, es justamente el mendocino Correa Llano.

0: Era subsidiar indiscriminadamente. Durante años nos hicieron creer que los subsidios no tenían costo, y sí tenían costo, y era enorme. Y esos subsidios eran pagados por todos los argentinos, con el peor de los impuestos, que es el impuesto inflacionario y el que más golpea a todos los argentinos. Durante años los subsidios energéticos se asignaron sin controles suficientes y con un criterio profundamente distorsivo, donde los hogares con contribución alta seguían recibiendo asistencia estatal pensada para sectores vulnerables. Un ejemplo de esto es la revisión que se hizo con la resolución 219 del 2025, donde se detectaron 138.000 casos de beneficios repetidos sobre más de un medidor. Eso demuestra el desorden y la falta de control que había sobre el sistema. Cuando el subsidio deja de estar focalizado, deja de ser una herramienta social y pasa a transformarse en una distorsión. Y quiero ser claro, focalizar no es ajustar. Focalizar es garantizar que la ayuda llegue a los que realmente la necesitan, los hogares vulnerables. Porque un subsidio indiscriminado no es justicia social, es mala administración. Este proyecto no elimina el régimen de zona fría. Este proyecto lo que hace es un reconocimiento histórico para la Patagonia, la Puna y el departamento de Malargüe de la provincia de Mendoza. Lo que hace es corregir la expansión irresponsable que se dio en el año 2021 en pleno año electoral. Y para las zonas ampliadas se determina un criterio socioeconómico en la asignación de los subsidios. La diferencia es muy simple. Antes se subsidiaba indiscriminadamente, hoy se subsidia a los que realmente lo necesitan.
1: Bueno, ahí lo estábamos escuchando. Facundo Correa Llanos, el diputado nacional por Mendoza, era la voz cantante inicial justamente de este proyecto por parte del oficialismo. Él era el presidente de la comisión que le dio justamente el aval para llegar al recinto justamente en el día de ayer. En el mientras tanto, también el discurso continuaba, por supuesto, todos después diputados de distinta extracción daban cuenta de sus opiniones, justamente para mostrar la contracara de lo que decía Facundo Llano, Facundo Correa Llano, digo, también de Mendoza. Vamos a escucharlo a Emir Félix, que fue del peronismo, uno de los que votó en contra.
2: Que el régimen de zona fría no es un subsidio, es un régimen de características solidarias. Reconoce que en la Argentina hay zonas geográficas donde es más caro poder calefaccionarse. Van a permitir que el régimen en el fideicomiso siga recaudando, pero que gaste mucho menos dinero. Y ya hemos podido ver qué hacen ustedes con los fondos que recaudan más de lo que gastan. Se recauda con una causa noble, arreglar rutas, pero no se arreglan rutas. Hoy se va a recaudar con la causa noble de generar una compensación, pero va a ingresar mucho más dinero del que va a salir. Y ya hemos visto qué es lo que pasa con esos sobrantes. Van a parar a las rentas generales de un sistema económico que no cierra. ¿Qué está pasando con la economía para que el gobierno acuda por el dinero de este fondo? Familias de mi provincia, en Mendoza, explicarles que van a tener que pagar por este proyecto de La Libertad Avanza, apoyado por muchos legisladores mendocinos, van a tener que pagar una factura 60% más cara. La garrafa, señores, gente que va 20 kilómetros a buscar una garrafa, se va a encontrar que vale mucho más caro. ¿Qué pasó en Mendoza entre el 2021 y hoy? ¿Qué cambió? Mendoza se encuentra en el mismo lugar geográfico del 2021. Mendoza tiene el mismo clima del 2021. Y el gobernador Cornejo, siendo diputado en esta banca, levantó las dos manos apoyando este régimen en el 2021. Pero hoy manda a sus legisladores a votar en contra, a quitarle a los mendocinos este beneficio en la factura del gas. Entonces, muchos legisladores mendocinos aquí, que seguramente hablaron en aquella sesión, no van a hablar hoy día. No le van a explicar a los mendocinos lo que van a votar. ¿Por qué votó?

0: votaron en el 2021 a favor de este régimen. En el caso de Luis Petri, Pamela Berasay, que se lo diga Cornejo, que se lo diga Luis Petri, que se lo diga a todos los legisladores que votaron en el 2021 si este es un régimen populista. Señor presidente, le están haciendo un gran daño a las familias mendocinas. Van a pagar el 60% más caro el gas. La economía regional de mi provincia está en una terrible crisis. La agroindustria no le cierran los números. A la agricultura está en un sistema terminal. Tenemos problemas en el turismo, que no le cierran los costos. La tasa de desempleo sigue creciendo. Les pido a los diputados mendocinos que, por favor, aquellos que firmaron este dictamen y apoyan este saqueo al fondo, les pido, por favor, que recapaciten. Les pido que piensen. Recorrieron la provincia en campaña. Vieron la situación que corresponde. Que miren a los mendocinos a la cara. Que piden la palabra hoy y expliquen el motivo de su voto. Votar en contra de esta ley no es votar a favor del derroche, es votar en contra del saqueo. Aquí va a producir un gran daño en el sistema de consumo, en mi caso, de los 400.000 mendocinos que están conectados a la red, pero a los muchos más mendocinos que compran la garrafa. Piensen en la realidad social que tenemos en el territorio. Los municipios están en una situación por la baja de recaudación que es crítica, y la provincia también. Hoy está pidiendo adelantos de coparticipación para que le cierren los números. No podemos permitir que esto ocurra. Piensen en nuestra población, piensen en lo que necesitan de este recurso. No les quiten a las familias mendocinas el dinero de su bolsillo. Muchas gracias, señor presidente.
1: Bueno, ahí con mucho énfasis el diputado nacional Emir Félix es tratando de justificar el voto en contra, ¿no? En contraposición de lo que escuchábamos de Facundo Correa Llano. Él hace referencia, sobre todo al comienzo del audio, ¿no? Que esto no es un subsidio,
2: claro,
1: básicamente, porque, entre otras cosas, se sigue facturando, se sigue cobrando, que es más o menos en línea de lo que nos explicaba ayer
2: Mario Vadillo
1: cuando charlábamos, que él, junto con Ramón, en su momento fueron de los impulsores de esta normativa, ¿no? A nivel nacional. Bien, justamente, ¿sabe que me fijé para no escaparle?
2: Bien, exacto.
1: Me fijo en una factura vieja de hace unos dos meses, factura mía de gas, y yo tengo que tengo el subsidio de régimen de zona fría, ¿no?
2: ¿Y cuánto es?
1: Y tengo un pequeño porcentaje allí. Y me descontaron en su momento 6.490 pesos.
2: Nada.
1: Fue lo que me descontaron. Obviamente, sumado a toda la gente, uno podría decir, bueno, sí, es un montón, ¿no? Pero tenemos acá el fondo fiduciario del artículo de la ley 25.565, modificación de la ley 27.637, esa es la ley de zona fría. Pagué ahí 842 pesos con 69 centavos. Voy a decir, 800 pesos, menos de 1000. Pero también, sumá, es un buen dinero a lo que planteaba ahí en el discurso Félix, decir, ah, bueno, pero ¿y entonces esto se va a seguir recaudando o nos lo van a descontar? O seguiremos siendo solidarios, porque sigue siendo un régimen solidario, para el resto de las personas que sí lo necesitan de verdad, es decir, los sectores vulnerables, la Puna, Malargüe, toda la Patagonia Argentina, que está bien que lo tengan, pero entonces yo lo pierdo, pero voy a seguir aportando, es decir, que sigue siendo solidario esto.
2: Claro, y
1: no me lo van a descontar.
2: Y no haces uso, ¿no? Y no haces uso de ese beneficio porque vas a tener un que era el reconocimiento de zonas frías, aquellas facturas con un reconocimiento menor de entre un 30 y creo que era un 30 y un 50% respecto al valor real de la factura. Y ese porcentaje, yo lo que digo, lo financiaba o lo estabilizaba o lo compensaba el gobierno nacional.
1: Pero con esto, con este aporte que cada uno de nosotros hacemos.
2: Por eso
1: digo, a ver, es solidario. Perfecto. Yo no tengo problema en seguir pagándolo y me parece que ningún argentino pues, va a tener
2: y estás hablando de una factura en la cual es muy bajo consumo. Estamos hablando de una, claro, ¿no? Que dice una zona más de verano, no has tenido mucho.
1: La pregunta entonces que nos tendríamos que hacer, digo, me la hago yo y los invito a ustedes a hacérsela, es decir, esta plata no sale entonces directamente del presupuesto. Es decir, no, ¿por qué? Porque sale de este aporte que todos hacemos, solidariamente. Bien. ese aporte va a seguir haciéndose
2: solidariamente,
1: pero va a beneficiar a menos personas. Por claro, lo tanto, ese lleva... sobrante, ¿a dónde va a parar? Bueno, Félix decía, va a las arcas nacionales. Entonces, ¿para qué lo va a manejar el gobierno? ¿Para qué? Uh-huh. ¿Qué va a hacer con ese sobrante, entre comillas?
2: No va a la empresa.
1: No.
2: A las arcas nacionales directamente.
1: Y, claro. A ver, a la empresa va el subsidio correspondiente.
2: Vuelve a la empresa, 6, 000, exacto.
1: En teoría, estos 6.490 pesos que a mí me descontaban de esa factura...
2: Es lo que te van a cobrar.
1: Debería ahora ir a la empresa, uh-huh, ¿no? Uh-huh. Obviamente, pero van a cobrar en la próxima. Digo, pero debería ir ese dinero va a la empresa. Pero debería salir, entre otras cosas, de lo que uno aporta, del Fondo Solidario. Esa es la pregunta que yo me hago y no lo sé. Pero si eso sobra, en función de lo que escuchábamos de Félix... Eso va a parar a las arcas del presupuesto nacional. ¿Para qué? Sería la gran pregunta. Porque de la otra manera, el beneficio sigue para aquellos que lo van a seguir percibiendo. Bueno, todo un tema que quizás técnico y financiero, pero también tiene que ver con el presupuesto.
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1: Quítate la venda, Elvira.
2: Entonces corrijan, muchachos, si es tan difícil. Corregir esto no es tan difícil, es tener voluntad. Señor.

0: Bueno, han pasado 5 minutos de las 8:30 en la República Argentina. Lo decíamos en los títulos, ¿no? El presidente de Bolivia, Rodrigo Paz, anunció que va a realizar cambios en su gabinete de trabajo, ¿no? Asumió en noviembre, recordemos. Pero claro, las protestas son tan grandes que con esto va a intentar contener la creciente ola de protestas sociales que sacude al país desde hace varias semanas, ¿no? La decisión llega en medio de las manifestaciones encabezadas por sectores indígenas, campesinos y mineros bolivianos que mantienen bloqueos de las rutas en La Paz y en los alrededores, ¿no? A la entrada a la capital. Hace 3 semanas que la situación está de esta manera, en realidad cada vez más grave. Empezó hace 3 semanas, pero el conflicto se da en el marco también de una gran crisis económica que atraviesa Bolivia, te diría, según algunos analistas, las últimas 4 décadas, con escasez de productos, largas filas en supermercados. Obviamente, si estamos hablando de 4 décadas, es porque no es Rodrigo Paz el presidente, el iniciador del conflicto, pero sí lo ha agravado con las políticas neoliberales que ha ido tomando, digo, por llamarlo de alguna manera, ¿no? Pero recordemos que después de los gobiernos del MAS, viene este presidente que es ideológicamente está parado en la vereda de enfrente, ¿no? Es más, reiteramos, más de centro-derecha o de derecha directamente. Tenemos que reordenar un gabinete que tiene que tener una capacidad de escucha, afirmó Paz durante una conferencia de prensa en el Palacio de Gobierno, donde también aclaró que no va a dialogar con vándalos. Así lo llamó. Sostuvo que el Ejecutivo mantiene las puertas abiertas para quienes respeten la democracia, ¿no? Pues se está hablando de intentos de golpe de Estado y todas esas cosas. Con apenas 6 meses en el poder, el presidente Paz está enfrentando esta gran presión en las calles. Ayer centenares de campesinos, transportistas, mineros marcharon a la capital política del país. Recordemos que tiene dos, Bolivia, La Paz y Sucre, ¿no? La Sucre es más la económica, si se quiere. Reclamando cambios profundos en la conducción del gobierno. Este gobierno tiene que irse, si no quiere que corra sangre, a las buenas que se vaya. Bueno, una frase bastante golpista. Está claro que lo acusen de golpista o de desestabilizador, al menos, porque es amenazante, sin lugar a dudas, la frase justamente de un manifestante citado por la agencia AFP, lo estoy leyendo acá, tal cual durante la movilización, ¿no? No deja de ser grave esta frase. El gobierno boliviano denunció que parte de las protestas buscan desestabilizar el orden democrático. Bueno, cuando escuchan frases como estas, es entendible que, a ver, este gobierno, cualquier otro gobierno va a decir son desestabilizadores, golpistas, todo eso, ¿no? Es decir, más allá de que a lo mejor la declaración de este manifestante haya sido en el calor de la manifestación, pero no lo absuelve por haber dicho lo que dijo, ¿no? Convengamos. Tratamos de entender el contexto, sí. pero la verdad que es una declaración importante y muy grave. Fernando Aramayo es el canciller de Bolivia, aseguró que en una intervención ante la OEA que existen sectores que intentan debilitar al Ejecutivo y alterar el orden constitucional, ¿no? Denunciando esta idea de golpe de Estado. No vamos a negociar ni a dialogar con quienes están pidiendo la renuncia del presidente, sostuvo Aramayo, quien calificó esa demanda como una afrenta a la democracia, ¿no? Convengamos, ¿no? Más allá de las políticas, está bien, Bolivia no es Argentina, no la comparemos, digo, pero el hombre ha tomado el gobierno hace 4 meses, 5 meses, noviembre, te dije, ¿cuánto ha pasado? 6 meses. Ya estamos en qué menos, en
1: el 5.
0: En el 5, 7 meses han pasado.
1: Uy, qué rápido que va este 2026, por favor.
0: No, entonces, más allá de las políticas antipopulares que ha tomado, ¿no? Convengamos esto, digamos, me da la sensación de que hay que buscar alternativas. Por supuesto, las movilizaciones nadie se te las tiene que prohibir ni nada por el estilo, y hay que lograr en todo caso que con esas movilizaciones el gobierno reencauce el diálogo, como bien dice el presidente Paz, y trate de modificar las políticas de ajuste extremo, cosa que se hace cada vez que la centro-derecha intenta gobernar a los distintos países de la región. Ahora, en paralelo a todo esto, están los reclamos puntuales en torno a la figura de Evo Morales, quien actualmente es considerado prófugo de la justicia por una causa ligada a presunta trata de una menor, de abuso de una menor, ¿no? Eso es, esto es importante. Por supuesto que Evo Morales lo niega, estas acusaciones, pero nadie sabe dónde está. Habla, de hecho ha hablado hace poco con un medio argentino, pero nadie sabe dónde está él allí. Está prófugo, justamente, de la justicia boliviana. No sé si lo buscan o no con el nuevo protocolo este que mencionábamos recién.
1: Sí. No,
0: acá porque en la Argentina, ¿no?
1: No lo van a salir a buscar por averiguación de paradero, porque exacto, ya está alguien más buscándola.
0: Por supuesto, el gobierno dice, Evo Morales está detrás de todo esto, porque es el desestabilizador. Lo hizo con el presidente anterior, que era de su propio partido, más lo está haciendo y lo va a hacer con nosotros, dicen desde el gobierno boliviano. Así está la cosa, realmente gran tensión, y esta reconfiguración de la que habló el presidente Paz, igual no dice que va a ser hoy ni que va a ser mañana. Dijo, vamos a reconfigurar el gabinete para que puedan escuchar mejor los reclamos. Pero ¿cuándo va a ser eso? La verdad, no lo sabemos. No dio nombre, ni siquiera dijo que todo su gabinete ha presentado la renuncia y ahora están todos a disposición de lo que él decida. Así que quizás lo dijo como para calmar las aguas, pero bueno, debería empezar en todo caso a tomar acciones concretas y modificar ese gabinete para ver cómo encausa su gobierno. Reiteramos, 7 meses hace que asumió y tiene una crisis, casi te diría de no retorno. Vamos a ver si logra o no zafar.
1: Bien, quería volverte un poco a lo que sucedió ayer a nivel nacional. En nuestra provincia, lamentablemente, no se vio de esta forma, lo cual vos podés sacar tus propias conclusiones, porque el sector de la universidad pública, cuando habla sobre la defensa, se manifiesta y tuvo convocatoria, alta convocatoria en la provincia de Mendoza, y no sí la marcha federal contra los ajustes a la salud pública. ¿Sí? Contra los ajustes que hace el gobierno a la salud pública, ¿sí? Denuncia que los hospitales están saturados, la falta de medicamentos, la falta de insumos y, por supuesto, la falta de profesionales, porque en esta saturación de la salud pública es, por un lado, muchas personas que se quedan sin su trabajo y recurren a la salud pública para atenderse, mientras que profesionales de la salud pública dejan, renuncian o no están en la salud, pues se van al sector privado, en el mejor de los casos, si se quieren quedar acá en el país, ¿sí? En el día de ayer, los trabajadores, médicos y pacientes marcharon en todo el país y voy a hacer la y a marcar acá, en la provincia de Mendoza, no se vio. Aunque sí, vieron que están los miércoles a la mañana en la Plaza San Martín, marchan los jubilados de Jubipem, ¿sí? Sí. Muchas veces este tipo de manifestaciones se incluyen en esta marcha de alrededor de la Plaza San Martín con las con los jubilados de Jubipen en el reclamo, obviamente, de las jubilaciones. Pero no se vio. Denunciaron la falta de medicamentos, la falta de vacunas y las columnas de manifestantes que empezaron a moverse en el Ministerio de Salud hacia la Plaza de Mayo después de las 13 horas. Habían guardapolvos blancos, jubilados, pacientes oncológicos, residentes, médicos residentes, trabajadores que llegaron a reclamar con los ajustes que les corresponden a sus trabajos. Y sabes qué, muchas personas que están sin trabajo, que están en la búsqueda de un trabajo, que daban el testimonio de pasar de tener una obra social a no tener nada porque se quedan sin trabajo, o que las obras sociales, no, al estar con el fondo de desempleo, no todas las obras sociales prestan al 100% las prestaciones. Estamos hablando de las prepagas, no las obras sociales, por lo tanto muchos de ellos terminan volcándose a la salud pública, ¿sí? Eso fue lo que se vio ayer en el cuadro de la defensa por la salud pública a nivel nacional, y lamentablemente en la provincia de Mendoza faltan estos escenarios como para también concientizar que estas son luchas nacionales. Sí se vio con las universidades. Sí, es una pena que no se haya visto en la provincia de Mendoza la marcha federal contra el ajuste de Milei a la salud pública.
0: Bueno, no, cambiamos de tema, sí. Lo decíamos también en los títulos, esta información que daba cuenta de que la Armada Argentina firmó una carta de intención con la cuarta flota de los Estados Unidos, que incluye provisión de tecnología, entrenamiento, apoyo frente a amenazas dentro de la región, es decir, dentro del mar argentino, ¿no? Y nos llama poderosamente, o sea, la atención porque
1: viene Estados
0: lo considera
1: Unidos por
0: como
1: las dudas.
0: Claro, es claro, la cuarta flota del comando de los Estados Unidos, a eso me refería. Y esta decisión establece que el mar argentino sería algo así como un bien común global. Nos hacemos la pregunta, ¿qué significaría esto? Y bueno, le vamos a ir trasladando la pregunta nada más ni nada menos que a Guillermo Carmona. Él es ex diputado nacional por Mendoza, pero también a cargo del área de Malvinas, un conocedor de todo este tema, justamente, y por eso lo hemos convocado. Guillermo, ¿cómo le va? Gracias por atendernos. Buen día.
2: Buen día, ¿cómo están? Un gusto.
0: Gracias. Muy bien, muy
1: gracias.
0: Bien. Bueno, no sé si lo ha visto, obviamente está enterado del tema. Nos llamaba la atención este acuerdo firmado entre la Armada Argentina y la Cuarta Flota de los Estados Unidos.
1: ¿Qué
0: significa,
1: implica, claro,
0: ¿no? Concretamente.
2: Bueno, hay que tener en cuenta que este acuerdo se conoció a partir de una publicación de la Embajada de Estados Unidos.
0: Sí.
2: Allí se daba cuenta de esto que ustedes describían, muy precisamente, recién ayer, 30 horas después del comunicado de la Embajada de Estados Unidos, el Ministerio de Defensa ha publicado un tuit muy breve, como son los tuits, haciendo referencia al mismo tema. Señalo esto porque lo que sabemos, lo sabemos por la Embajada de Estados Unidos, lo sabemos por el tuit del Ministerio de Defensa y por alguna publicación periodística de medios que, de algún medio que tiene, no solo tiene buena llegada con Estados Unidos, sino que suele ser transmisor de la información que proviene de la Embajada de Estados Unidos. Me refiero a Infobae. Todo lo que surge de allí es preocupante y es grave, ¿no? Más allá de que es importante conocer la letra precisa sobre lo que se ha firmado, lo que se ha comprometido. Yo señalo básicamente tres cuestiones centrales. Una que tiene que ver con quién controla el mar argentino. El mar argentino lo controla en las Fuerzas Armadas y las Fuerzas de Seguridad habilitadas para ello, me refiero específicamente a Prefectura Naval, en función de que es una jurisdicción nacional. Dentro de las 200 millas marinas, desde las costas argentinas, allí puede haber tránsito de buques de otros países, pero no se puede admitir que otros países ejerzan actos de control, de vigilancia marítima, que son propios del Estado soberano, que es el que busca proteger los recursos que están en ese espacio marítimo, ¿no? Esto es importante reafirmarlo. No es común que un Estado habilite a otro Estado a que le controle sus aguas. Esto no funciona así en el mundo, esto no es normal. Esto es una anomalía grave, ¿no? Si uno lo mira desde la perspectiva de las competencias soberanas de los estados. Lo segundo que señalo es que sorprende que sea la Armada Argentina la que firma este acuerdo. No se verifica una intervención ni siquiera del Ministerio de Defensa en un tema tan grave y tan delicado como es quién controla el mar argentino. Y mucho menos aparece algún tipo de intencionalidad de transparentar de parte del gobierno de qué se trata esto y de asumir un compromiso de que este tema sea tratado en el Congreso. Tengamos en cuenta que para que se haga un ejercicio militar de un país extranjero con tropas y medios, buques, aviones u otro tipo de equipamiento militar de un país extranjero en territorio argentino, la Constitución y la Ley 25880 establecen que es el Congreso el que tiene que autorizar eso. Mi ley viene violando sistemáticamente desde que asumió esto y el Congreso no ha tenido una reacción, en mi criterio, lo suficientemente firme frente a esta violación de la Constitución. Imaginemos que si es así para un ejercicio militar ocasional, mucho más esto merece el tratamiento del Congreso cuando se trata de tareas de no de ejercicios militares, sino de un patrullaje, de una actuación militar específica de equipamiento y de personal estadounidense, entrenando y controlando lo que hace la Armada Argentina o lo que hace Prefectura Naval Argentina. Entonces, desde esa perspectiva, estamos una vez más ante una extralimitación en las facultades, ya ni siquiera del presidente o del ministro, de un jefe de la Armada, ¿no?, que es quien suscribe este acuerdo. Lo tercero es que la Argentina tiene compromisos en el Atlántico Sur, son compromisos que están dados en el marco de la Zona de Paz y Cooperación del Atlántico Sur. Este año justamente cumple 40 años la SOPACAS, que es la Zona de Paz y Cooperación del Atlántico Sur. Es un mecanismo, un organismo, una organización regional integrada por 19 países africanos y 3 países sudamericanos. Hay una resolución de Naciones Unidas que es la resolución madre, la 41/11 de la Asamblea General, en la que hace 40 años los países de la región acordaron poner límite a la presencia militar de las grandes potencias militares en el Atlántico Sur. Y este mecanismo de las SOPACAS tuvo hace un mes y 10 días su cumbre en Río de Janeiro. No es casual que tratándose de los 40 años, ahí se conmemoraban los 40 años y hubo un acto muy importante aparte de la cumbre. La Argentina no mandó ni al ministro de Relaciones Exteriores ni al viceministro como hubiera correspondido, mandó una delegación con perfil menor y planteó algunas disidencias respecto de lo que allí se acordó, lo cual habla de la falta de compromiso en relación con este mecanismo regional, que es el que compromete a la Argentina en una política en común con los países del Atlántico Sur. Esto lo digo porque, un mes y 10 días después de que se ratifica este compromiso de los países suratlánticos, aparece la Argentina vulnerando el criterio fundamental de esa zona, que es que los países de la región son los que cooperan para garantizar la paz y el cumplimiento del derecho internacional en el Atlántico Sur, como se viene haciendo de una manera efectiva. También quiero agregarles que... Sí, termino con esto, sí. Les prometo. Disculpen, me alargo un poquito, pero son temas que tienen una complejidad, por eso... les quería decir que esos 24 países, esos 23 países más la Argentina, en la cumbre de Río, ratificaron su apoyo a la Argentina por la cuestión Malvinas y condenaron la presencia militar británica en las Islas Malvinas como violatoria de este criterio de que las grandes potencias no se expandan militarmente en el Atlántico Sur, ¿no? Entonces, es un marco solidario con la Argentina, además, el cual hoy está vulnerando el gobierno de Milei.
1: Nos queda claro esto que usted recién nos dijo, que en caso que este convenio, esta ayuda o esta asociación entre ambas fuerzas sea por una cuestión de patrullaje, debería haber pasado un proyecto por el Congreso Nacional, ¿sí? También recordemos que el Congreso Nacional a Milei le está aprobando absolutamente todo. Pero digo, sí. ¿Es un conflicto realmente del mar argentino todo lo que tiene que ver con la depredación de buques que llegan a ser entre 300 y 500 de Taiwán, de otros países, sí, en esta parte de la milla, creo que es milla 200 o milla 201, no sé 201, cómo para explicarlo bien a qué se refiere? ¿Es realmente un problema y por qué no se encuentra una solución concreta a esto? ¿O una política de control concreta?
2: Miren, esto hay que ser muy muy precisos en relación con esto, porque a veces se instalan versiones de determinadas amenazas que, cuando uno las analiza con más profundidad, son en realidad justificativos para favorecer una intervención extranjera que es indebida. Uh-huh. No solo indebida, es inconstitucional e ilegal. En las aguas argentinas, dentro de la zona económica exclusiva, donde hay depredación de recursos naturales, pesqueros. Ahora avanzan sobre la depredación de recursos hidrocarburíferos y proyectan la depredación de los recursos minerales de la plataforma continental, es en Malvinas. Uh-huh. Y eso lo habilita el Reino Unido. Uh-huh. En ese área donde los británicos, lo que durante la guerra de Malvinas lo transformaron, era el área de exclusión, lo han transformado en lo que llaman un área de conservación. En realidad es un área de saqueo sobre recursos argentinos en el mar argentino. Uh-huh. De eso el gobierno de Milei no dice nada, ¿no? Uh-huh. Ni hace nada. Los británicos han avanzado, no hay una sola declaración del gobierno de Milei respecto de esta depredación de recursos que facilita Gran Bretaña desde Malvinas a empresas coreanas, españolas, taiwanesas, entre otras. Uh-huh. La situación del resto de la zona económica exclusiva, con mucho esfuerzo, con una dedicación de recursos navales y también de recursos satelitales muy importantes, la Argentina ha logrado evitar las incursiones de embarcaciones extranjeras para pescar en las aguas argentinas, dentro de las 200 millas. Uh-huh. Y eso, reitero, es hecho con un enorme esfuerzo. Hay una cierta continuidad en el esfuerzo de la Prefectura Naval, de la Armada Argentina y de lo que se denomina el Comando Conjunto Marítimo, para que cuando ingresa un buque a pescar ilegalmente en aguas argentinas, sea apresado y sea sancionado. Claro. Lo tercero, ¿qué es lo que pasa más allá de la milla 200? Eso está fuera de las aguas argentinas, son aguas internacionales. Allí es donde se produce, en el límite, por fuera del mar argentino, en donde se produce una situación de concentración de buques, que es un motivo de preocupación y que debe ser abordado. No puede ser abordado militarmente en tanto y en cuanto son aguas internacionales. ¿Mm? Por lo tanto, en ese área, la Argentina se venía dedicando, hasta que asumió Milei, a generar una serie de acuerdos con los países que allí tienen buques, a los efectos de regular esa situación, que puede ser, en términos ambientales, perjudicial para la Argentina por la proximidad que tiene con el mar argentino.
1: Claro, claro.
2: Aparte, sí, quiero decir que nosotros veníamos proponiendo, yo aparte de la competencia sobre Malvinas, he tenido competencias sobre Atlántico Sur y Antártida, así que conozco bien estos temas, los he trabajado y he tomado decisiones al respecto.
1: Teniendo en cuenta que
2: una de las políticas de Argentina era mandar buques argentinos, pesqueros argentinos, a ese área a pescar, porque si vienen de Taiwán, de China, de España, vienen buques británicos, portugueses, etcétera, uno se pregunta por qué no están los buques argentinos pescando allí, ¿no? Una cuestión que se tiene que transformar en una política, ¿no? Presencia pesquera argentina en esa zona de la milla 200, más allá de la milla 200, es decir, lo que se denomina como milla 201.
1: Yo quería preguntarle también, hoy las grandes potencias del mundo están desobedeciendo todo lo que tiene que ver con los derechos internacionales, a nivel derechos humanos, a nivel geográfico, etcétera. Digo, el tema del mar, hablo de la potencia Estados Unidos y China. Por ahí uno puede llegar a entender si Estados Unidos nos está anteponiendo, marcándole la cancha de este lado del mapa o del mundo a China.
2: Lo que pasa es que es la propia Argentina la que marca,
1: que deja que se lo marquen,
2: la cancha a China. Claro. ¿Por qué tiene que ser Estados Unidos si son aguas argentinas? Uh-huh. Si Argentina tiene la capacidad de marcarle la cancha a China, ¿cómo lo ha hecho?
1: Bueno,
2: Yo les digo esto. Uh-huh. Durante mis funciones en la Cancillería, y no solamente por una decisión mía, sino por una decisión del gobierno, la Argentina nunca habilitó ejercicios militares con China en el Atlántico Sur. La Argentina nunca consintió el involucramiento de barcos chinos ni de otras banderas en cuestiones vinculadas a la soberanía. Nunca hubo una amenaza militar china en aguas argentinas, ¿no? Esto es así. Argentina no lo ha permitido, como no le ha permitido tampoco a otros estados inmiscuirse en la jurisdicción nacional de una manera inconveniente, ¿no? Uh-huh. Estados Unidos hace mucho tiempo viene buscando lograr esto que Milei le está concediendo. Yo, una de las primeros pedidos de audiencia que tuve cuando fui secretario de Malvinas fue de funcionarios de la Embajada Británica que vinieron a ofrecer el patrullaje estadounidense en aguas argentinas, ¿no? Lo que pasa es que en ese momento había un gobierno que les decía, miren, el mar argentino lo controla la Argentina, muy agradecidos por su gesto, pero rehusamos esa posibilidad. Este era un mensaje común que había, no solo desde la Cancillería donde yo actuaba, sino había el mismo mensaje desde el Ministerio de Defensa, desde la Presidencia. Y un esfuerzo puesto también en mejorar las capacidades. Yo les recuerdo el último satélite que se puso en funcionamiento argentino, tenía especial foco en el Atlántico Sur porque nos brindaba información sobre lo que pasaba en el Atlántico Sur. Uh-huh. El Comando Conjunto Marítimo fue lanzado y fortalecido en la gestión anterior como una forma de coordinación de todas las áreas del gobierno que tienen competencias en el Atlántico Sur, y se avanzó muchísimo en ese sentido. Se incorporaron patrulleros que habían sido comprados por la gestión de Macri y fueron pagados por la gestión de Fernández, y eso logró mejorar el control de mar, bueno, una serie de medidas. Entonces, yo insisto en esto. Primero, no asumir conflictos de otras potencias como conflictos nuestros, en la medida que esas potencias nos inmiscuyan en nuestros asuntos. No se puede caer en esto de que la amenaza de un Estado que instala otro Estado termine siendo el problema de la Argentina. Lo segundo, Argentina tiene que mejorar indudablemente sus condiciones de control del mar. En eso, reitero, se ha avanzado mucho y se tiene que seguir avanzando, y tiene que haber presupuesto puesto en ese ítem, es fundamental. Y lo tercero es que es importante, miren, acá no se puede dar, por supuesto, que el Congreso aprobaría esto. Si quieren aprobarlo, que lo manden al Congreso. Si consiguen la mayoría para aprobarlo, habrá un marco legal al cual se tendrá que atener la Armada Argentina, el Ministerio de Defensa, lo cual es mejor que no tenerlo, ¿no? Así que estos son algunos de los criterios que creo que se deberían ir adoptando.
0: Guillermo, muchísimas gracias por atendernos, ¿eh?
2: Gracias a ustedes, ha sido un gusto.
0: Hasta luego. Guillermo Carmona hablando con nosotros a propósito de esta decisión que se ha conocido, reiteramos, por fuentes sobre todo norteamericana, después apenas un Twitter del Ministerio de Defensa dando cuenta de que la Armada Argentina firmó un acuerdo con la Cuarta Flota del Comando Sur de los Estados Unidos, que considera al mar argentino como una suerte de bien común global, y esto obviamente incluye la injerencia de los militares norteamericanos en el mar argentino.
1: En este bien común es una adulterada intromisión.
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0: ¿Cómo le va, Mónica Osorio?
1: Buen día.
0: Me miran todo como diciendo, se va a equivocar de nuevo.
1: No. Tengo fe en usted que no le va a volver a pasar.
2: Usted le dice, viste, qué mala onda, sí, decirlo sí, sí. Soy yo.
0: Es que yo soy un señor mayor para ella.
1: No, la juventud, mire. Para claro, mí usted es más joven que Gatti.
2: Dale, imagínese. Usted es más joven que Gatti.
0: No, creo que tenemos
2: Gatti,
0: ahí
2: vos no lo tratás de usted.
0: Un par de meses
1: aire,
0: más grande.
1: Sí, yo a Gatti lo trato de usted al aire también.
0: Mira vos. Él, es que así le enseñaron de chiquita. Claro. ¿Trate usted a los mayores?
2: Bueno, a los canositos.
0: A los canosos, claro. Y bueno, ¿qué se le va a hacer? A mí me decían de usted de los 18
2: ¿sos
0: años.
2: ¿Sos mayor que Gatti, en serio?
0: Y un par de meses. Sí, sí. Somos del mismo año, pero... Ah, del mes número uno, entonces no sé quién es.
2: Ah, claro.
0: Los que vienen después de enero son menores que yo.
1: Claro.
0: Es así la cosa. Pero bueno.
1: Es así.
0: ¿Qué se le va a hacer?
2: Gratis, bueno. Caroso y con entrada.
1: Sí.
2: Uh-huh. Sí, pobre.
0: ¿Qué va a hacer? Sí, también.
2: Hablemos del compañero que no se va a poder defender.
0: Que no se puede defender. Bueno, Libertadores, Sudamericana, ¿por dónde quieres empezar?
1: Arranquemos por la Libertadores, que juega la Lepra.
0: Vamos nomás.
1: Repasamos los
0: partidos
1: me vine
0: de azul
1: ayer. Mire.
0: Por algo me vine de azul.
1: Se pone a tono. A tono. Bueno, ayer...
2: porque eras de Gutiérrez.
1: No,
0: eso es celeste. ¿Qué estás hablando?
2: Bueno, celeste azul. Yo pasé por la puerta de Gutiérrez y es celeste azul.
0: No, es celeste.
1: Es celeste. No le diga cosas feas a Marcelo.
2: Le cueste.
1: Bueno, ayer Lanús quedó eliminado, lamentablemente, de la Copa Libertadores. Estamos hablando fecha 5. Perdió 2-0 con la Liga Deportiva Universitaria de Quito, allá en Ecuador. Y, bueno, chau. Chau, Lanús.
0: ¿Pero va a la Sudamericana o afuera de todo?
1: Y tiene que esperar a terminar la última fecha.
0: Por eso, no está asegurado el tercer lugar.
1: Claro. Está fuera de la Libertadores, seguro. Hay que ver qué es lo que termina pasando con la semana que viene, cuando se termine de definir todos los grupos de la Copa.
0: Perfecto.
1: Estudiantes perdió con Flamengo y también se complicó la situación de Estudiantes. Tiene todavía un poquitito de esperanza para la semana que viene de clasificar. En Brasil fue este partido. El que nos interesa a nosotros como mendocinos es que a las 19 juega La Guaira, Deportivo La Guaira, con Independiente Rivadavia.
0: Bien, exacto.
1: La Lepra tuvo que viajar hasta Venezuela, se fue el martes, ya están obviamente súper instaladísimos para el partido de esta tarde. Van a jugar en el Estadio Olímpico de la Universidad Central de Venezuela. Hay un equipo que es la Universidad Central que también está jugando.
0: Claro, que el que perdió con Rosario, ¿no?
1: Sí, exactamente. Así que en ese estadio van a jugar el partido esta tarde. Ya está. Hay un montón de hinchas de la Lepra. Tuvieron la posibilidad de llegar hasta allá.
0: Qué lindo.
1: Así que me alegro por esa gente que pudo viajar a ver a su equipo allá y a disfrutar de paso de las playas venezolanas.
0: Aprovechar ahí.
1: Hay unos días ya entre el partido contra el Fluminense, ya me olvidé ni con quién comparte la zona, el partido en Brasil y este de Venezuela. La verdad que le han tocado lindos destinos a los hinchas de la Lepra en su camino.
0: Qué bueno, ya bajan y juegan, van a jugar a la final en Bolivia o fuera de Bolivia el próximo.
1: Todavía no se sabe, porque de los tres partidos que se jugaban esta semana, dos sí se jugaron en Paraguay y el de hoy, ahí lo vamos a repasar, se va a jugar en se negoció y se juega en Bolivia, así que hay que ver qué es lo que pasa para la semana que viene.
0: Perfecto.
1: Bueno, el árbitro de este partido, uno ya en esta Copa Libertadores con todo lo que ha pasado tiene que recordar siempre el árbitro
0: por las dudas.
1: Mario Alberto Díaz.
0: ¿Qué empezó?
1: Mario Alberto Díaz de Vivar, es paraguayo.
0: Epa. Bueno, igual la Lepra ya se aseguró el primer puesto.
1: Sí, sin jugar. Exactamente,
0: que
1: sí.
0: Dijiste ayer, creo.
1: Tal cual. Ya está clasificado el primer lugar para la Lepra seguro.
0: Eso es bueno. Bienvenido si gana, pues después como mejor primero.
1: Está en el bombo de los primeros, así que le toca, digamos, rivales, entre comillas, más sencillos.
0: Exacto. Y siempre definiría de local en los playoffs.
1: Exactamente. Así que bien por la Lepra ahí. Lo puede ver por Fox Sport, por Disney Plus Premium, al partido a partir de las 7, decíamos. Volcato, Gómez, Costa, Studer, Elordi y Gonzarríos, Botari, Florentín, Villa, Arce y Sartori serían los dirigidos por Berti, los elegidos para jugar este partido de esta tarde. Así que estamos ahí, más allá de que la clasificación, obviamente hay que seguir jugando. Es el único campeonato que está jugando la Lepra, le queda este partido y el que viene, y se le termina el semestre, se van sus jugadores respectivos a las selecciones que les corresponda. El resto se toman los días y después arranca la pretemporada.
0: Bien, perfecto.
1: Así que están ahí en los últimos partidos los de la Lepra.
0: Perfecto, buenísimo, vamos todavía.
1: Pasamos a la Copa Sudamericana. Ayer empató los Santos, Santos de Brasil con San Lorenzo, 2-2, el partido de este equipo. Estaba viendo recién que decían que está lesionado Neymar acá. Hay una nota en Teis Sport, no la alcancé a leer porque estaba ahí, vamos a escuchar ahí un audio, entonces estaba haciendo
0: no
1: eso.
0: ¿No jugó ayer? ¿O sí? ¿No?
1: Vino, viajó. Viajó, estuvo acá. Y acá los medios dicen que tiene una pequeña lesión en la pantorrilla. Así que hay que esperar su evolución para ver si está apto para presentarse la próxima semana a la selección brasileña.
0: Bien.
2: Ah, bueno.
1: Neymar. Estamos hablando de
0: sí,
1: Neymar.
0: Sí, pero si es una pequeña lesión en, ahí entra seguro.
1: Debería estar sin problema.
0: Sí, aparte el festejo que hicieron los brasileros cuando...
1: sí.
0: Fue muy bonito. Pero bueno. 2-2.
1: 2-2.
0: Y eso lo deja con vida San Lorenzo, ¿no?
1: Tiene todavía un poquito más.
0: Lo complicó, estaba más o menos en la derrota.
1: Sí, pero bueno, ahí el 2-2 lo deja todavía con un poquito de posibilidades de clasificar. El partido de ayer, me imagino que lo vio Marcelo Ripoll.
0: Algo estuve viendo. Lo vio. Muy bien. Sí, me dolieron los ojos. Sí. ¿Viste cuando te dice me duelen los ojos de tanto ver tan horrible, malo el partido?
1: Exactamente.
0: Y tan mal River.
2: ¿Tú estás acostumbrado a ver partidos internacionales?
0: Así, sí, la allá. Champions.
1: Acá está en un nivel más.
0: Claro, bien. Exacto.
2: Local.
0: De cabotaje.
1: Estamos hablando del 1-1 entre River y Bragantino.
0: Encima,
1: que
0: con suplentes pibes.
1: Claro, lo habíamos comentado.
2: ¿Vos lo dijiste?
1: Sí, la mañana. Aquí iba a ver con suplentes River, porque está pensando en la final contra Belgrano. Entonces ahí
0: claro,
1: va a ser
0: no.
1: En la rotación. Bueno, de tiro libre, un centro, después un jugador del costadito tiró el centro otra vez, pum, cabeza, Alex Vinicius, no es Vinicius, por supuesto, el que está en Madrid, es otro chico. Vinicius.
0: Este tiene doble nombre.
1: Ah, claro, con es Alex Vinicius, es como Ronaldo y Cristiano Ronaldo, bueno, ahí la diferencia. Bien. Alex Vinicius, y Vinicius es el otro. Bueno, él fue el que hizo el gol de cabeza, no jugó bien para nada River, si usted ve el resumen del partido, tuvo una pelota, a los 30 minutos creo que patearon al arco. Y tampoco
0: no pateaban al arco.
1: No pateaban. Un espanto horrible, la verdad que sí.
0: Muy malo. La verdad, no me gustó la estrategia de Chacho, justamente por privilegiar la final, que no digo que no,
1: sí,
0: pero podría haber puesto más titulares en este. Digo, no, fue muy malo.
1: Fue malo, Bragantino partido. Tuvo más posibilidades de hacer goles. Sí, y después,
0: total.
1: Perdón. Y después finalmente... bueno, hubo una mano, la vi en el resumen, una mano de Bragantino, la podría haber cobrado, porque fue mano, pero como que estaba corriendo el brazo, como que le pegó en la
0: fue
1: cadera.
0: Fue como la del partido de Boca.
1: Fue como la de Delgado, que no debería haber cobrado.
0: No. Mirá así. Que te lo digo como hincha de River, no fue mano penal.
1: Le pegó, pero está bien, no estuvo mal no cobrada.
0: Sí.
1: Corresponde reconocer por que eso, el árbitro no se equivocó.
0: Volvemos a lo de siempre, si todas las manos dentro le van a hacer penal, bueno, cobremos.

0: Y ahí apareció Pereira, el juvenil de River, para hacer el empate del parcheo. Listo, y ya está. Por eso terminó. Claro. Se terminó el partido. Todavía no clasifica River. Pero claro, si Carabobo no le gana al Blooming, que este es el partido que se va a jugar en Bolivia. Este fue el que se negoció y que se decidió que sí se va a jugar en Bolivia. Si Carabobo no le gana a Blooming esta tarde en,
1: ¿A qué hora juegan?
0: Bueno,
1: no importa la hora. Juegan hoy.
0: Espérense, ¿por qué no lo encuentro? Porque el Blooming juega la semana que viene.
1: Eso pasa por tener tantos papeles en la mesa.
0: Sí, ahí. Blooming Carabobo, 21:30.
1: Ah, 21:30 esta noche.
0: 21:30 esta noche.
1: Bien.
0: Ahí ya River clasifica. Con ese resultado está...
1: Claro. Pero si Carabobo gana...
0: Y ahí ya
1: ahí después sí
0: al siguiente...
1: Tendrá que empatar o ganar River.
0: Exactamente.
1: Con ese equipo, ¿no?
0: Juega con el Blooming.
1: Ah, bien.
0: Con el Blooming juega la última fecha.
1: Perfecto.
0: Vamos a escucharlo a Armani, que ayer volvió al arco de River. Uh-huh. Ayer, después de unos meses que estuvo lesionado, volvió a estar en los titulares. Escuchamos a Franco Armani.
2: La verdad que contento. Contento nuevamente de poder jugar después de tantos meses de estar afuera por una lesión. Así que bueno, agradecido también a la gente que desde el primer momento que llegué acá a River siempre me trató de la mejor manera, siempre me apoyó, en los momentos difíciles siempre estuvieron, así que agradecido. Con Marcelo también, obviamente, que está en el día a día con nosotros, los arqueros, los consejos de él, así que bueno, el apoyo también en estos meses. Así que bueno, agradecido con todo, la verdad.
3: Vos tenés mucha experiencia, sos leyenda en River, ¿qué le decimos a Beltrán de esta final que se viene para el domingo?
2: Muy contento por el momento que está viviendo Santi, se lo merece, porque es un muy buen pibe, un pibe trabajador, y que disfrute que hoy en el fútbol argentino llegar a una final se hace muy complicado por lo competitivo que es. Así que lo disfrute, ojalá Dios quiera... Cuando termine el partido podamos estar festejando, dándonos un abrazo. Así que, como siempre, deseándole lo mejor.
0: Bueno, ahí Armani hablando de Beltrán, de Santiago Beltrán.
1: Qué buena onda también, ¿eh?
0: Su compañero. El que va a ser, obviamente, el titular del partido del fin de semana.
1: En la final, exactamente. Bien.
0: Bueno, esta noche juega Racing con Caracas a las 21. Sí, tiene que ganar los dos partidos, este y el de la semana que viene, y esperar resultados y sacar cuenta y ver, y en algún momento a lo mejor quizás clasifica para la otra ronda.
1: Bien, pero está complicadísimo mal porque ni siquiera está como para ser segundo, ¿no? Puede quedar afuera de todo.
0: Está exactamente, así que
1: en la Sudamericana. Bastante
0: difícil, va a tener que rezarle a todos los santos. Racing para ver si clasifica a la otra ronda, ha tenido una pésima campaña Racing en este semestre, es un espanto con lo que venía, comparado con lo que venía,
1: exacto.
0: Ha sido terrible.
1: Era la vara alta y entonces uno y le está exigiendo más.
0: Sí, bajó un montón. Ayer se jugó Copa Argentina, perdió Talleres, pobre Talleres, que encima que Belgrano va a jugar la final de la Copa del torneo local, viene y pierde 3-0 con Atlético Tucumán. Así que chau Copa Argentina, te fuiste. Bien. No hay posibilidad de clasificar a la Libertadores porque ya quedaste eliminado Talleres. Bien.
1: Pero bueno, habían echado al Carlitos Tevez.
0: Sí,
1: Tevez,
0: Carlitos
1: entonces,
0: Tevez, estaba con el interinato, bueno. Decisión de dirigencia, listo, chau.
1: Exactamente.
0: Ayer vio el partido de la Europa League.
1: Alcancé a ver el final, algo, llegué tarde ahí, pero bueno, pero sí.
0: Bien, vio grande, entonces, 3-0 el Dibu con el Aston Villa enfrentando al Friburgo en la final de la Europa League.
1: Palizón.
0: Emiliano Buendía. Y el Dibu Martínez son los dos argentinos que están en el equipo, contentos obviamente los dos, festejando, el Dibu se lo subió arriba, Emiliano Buendía, encima que es gigante el Dibu. Sí.
4: Emiliano Buendía, cada vez que lo escuché me hacía recordar a Aureliano Buendía, le digo, qué ganas de, casi le quisieron poner a Aureliano Buendía y dijeron, nombre, no seamos tan obvios, pongámosle a Emiliano.
1: Es muy colombiano. Claro. Muy 100 años de soledad.
4: Pero es que cada vez que lo escuchaba me venía así, 100 años de soledad, 100 años de soledad. 100 años de espera para entrar a la lista de Scaloni.
1: Y debe ser. Está ahí, es uno de los que no tiene un lugar asegurado.
0: Claro, exactamente. Está en la lista, en la previa, la lista de 55.
1: Pero ayer la rompió.
0: Sí.
1: Convengamos que fue la figura.
0: Puede ser que lo haya terminado de convencer a Scaloni. En teoría, la semana que viene da la lista definitiva.
1: Bien.
0: Pero bueno, veremos. Ayer lo que pasó con el Dibu es que él dijo que se rompió el dedo. Antes, en el calentamiento previo, jugó igual, pero su comentario fue: me rompí el dedo y jugué así y nada, chao. Como estaba tan con la adrenalina, la euforia y toda la historia, jugó así como estuvo, no tuvo problema, vamos a ver qué es lo que termina pasando, no pasaría nada, sí. Se recuperaría, llegaría al mundial.
4: Se lo cortamos, no importa. Claro,
1: igual le cortamos el dedo. Casi que no tuvo mucha acción, la verdad que muy poco los alemanes, ¿no?
0: Sí.
1: Muy poco.

0: atacaron, entonces no sé, no tuvo ni que ay, me doblé el dedito atajando, no, claro, no, nada.
1: No fue de, por eso aclaró que había sido antes.
0: Okay, perfecto.
1: Hay Roland Garros, lo comentamos ayer también, jugaba más temprano y ahora lo vamos a buscar Facundo Díaz Acosta, su partido era a las 6 de la mañana. Ya me imagino que a esta altura debe haber
0: terminado
1: largo y tendido. Sí. Ganó, y de acá está. Perdió el primer set, pero ganó los otros dos, así que sigue en carrera en esta ronda previa de lo que va a ser Roland Garros, que arranca este domingo.
0: Perfecto.
1: Así que buena noticia para Acosta. Y más tarde Julia Riera va a jugar con Alina Korneyeva, también buscando clasificar al cuadro principal de Roland Garros. Hay un boicot. ¿Se acuerda que dijimos que iban a ver, que no iban a
0: por
1: jugar
0: los premios?
1: Sí, han decidido no faltar. El boicot no es que no se van a presentar. Se van a presentar, pero van a hacer dos medidas. La primera, las conferencias que son obligatorias de los para los jugadores que participan en el torneo, sí, van a ser solamente de 15 minutos. Cuando se cumplen los 15 minutos, se paran y se van.
0: Chao, a reloj así.
1: Listo, exactamente, va a estar todo cronometrado. Y lo otro que van a hacer es no darle entrevistas ni a los medios que siguen exclusivamente Roland Garros, no sé, las redes, los deben tener un canal, sí, todo muy exclusivo.
0: RolandGarros.net.
1: Claro, una cosa. A ellos no les van a dar entrevistas, ni a los que tienen los derechos de televisación. O sea, te dice TNT Sporting y Eurosport. Ninguno de ellos le van a dar.
0: Mira vos.
1: Esa es la forma que han encontrado para
0: meter presión. Por lo general entrevistan al que gana ahí dentro del
1: curso
0: de la cancha. Claro.
1: Exactamente.
0: Ahí, a esa pequeña entrevistita no se.
1: No la van a hacer. Bien. Eso es lo que han decidido los tenistas que se van a sumar al boicot. No dicen quiénes son, no pasaron una lista. Dijeron el boicot sería este.
0: Bien.
1: Están tratando de todas formas de negociar de acá hasta que termine, hasta que arranque. Estamos a jueves. El cuadro principal arranca el domingo. Están tratando de negociar en estos días para que no pase esa situación.
0: Bien, perfecto.
1: Así que veremos. Pero
0: igual es una medida suave.
1: Sí, por supuesto. ¿No? Lo que pasa es que al tenista no le conviene no presentarse porque pierde puntos y baja en el ranking.
0: Exacto.
1: Pierde plata, pierde, en fin.
0: Sponsor y todo el negocio alrededor.
1: Exactamente.
0: Pero claro, convengamos que que dar la conferencia 15 minutos. ¿Cuánto más puede durar una conferencia de prensa? ¿Media hora? ¿15 minutos más?
1: A no ser que sea Federer o algún histórico que le quieras preguntar algo más. Tampoco está 3 horas hablando con el jugador.
0: Exacto, así que 15 minutos, ya está, dijo lo que tenía que decir y se acabó. Y bueno, lo otro es una cuestión más marketinera que de otra cosa.
1: Exactamente, así que veremos qué es lo que termina pasando con esto. Y terminamos con el TC, porque hay noticias. Hay dos noticias, una para su ídolo Agustín Canapino y otra para el mendocino Bernie Javer. Arranquemos por Javer, que confirmó. Javer el año pasado tuvo la posibilidad de entrar al TC. Terminó tercero en el campeonato, pero como los dos primeros, que eran Canapino y Arduzzo, ya están corriendo en el TC, estamos hablando del TC pista, creo que era. Él tenía la posibilidad de entrar al TC.
0: Al clásico, tradicional.
1: El tema es que no consiguió equipo a principio de temporada. No pudo correr en Calafate, en fin. Ahora sí, ya se confirmó que Javer va a debutar en el TC en Altagracia, que es la carrera que se corre la semana que viene, con un Ford Mustang.
0: Bien.
1: Del equipo TCM
0: Racing. Colapinto, no tuvo escudería al principio.
1: Después apareció.
0: Y ahora sí. Bien,
1: exactamente. ¿Qué tal? El Mustang este del TCM Racing Team hasta ahora va a correr esta carrera. La del 31. Y después tienen que empezar a buscar presupuesto para poder sostenerse el resto del año. Pero es una buenísima noticia que pueda estar ahí.
0: Bien, perfecto.
1: Y TC Pickup, el Canin Motorsport, que era la escudería donde estaba corriendo Canapino, específicamente en esa categoría, avisó que no va a correr más. Dijo, chau, listo, no me da el presupuesto, estoy corriendo en 5 categorías, hago las cosas a medias y yo esto no lo quiero hacer más. Así que finalmente decidieron bajarse y liberaron a Canapino por si quiere correr para otra escudería.
0: Para lo que quiera. Bueno, claro, perfecto.
1: Así que esa fue también la otra noticia. Y finalmente, Gabriel Beltrán, que está muy vinculado a los tordos, ex entrenador, falleció, no sabemos las razones, así que el mundo del rugby mendocino y de los tordos en particular está de duelo.
2: Cuídese esa tos. Cuídese esa tos porque, ¿sabe qué? No va a haber cómo calefaccionarse, así que se me abriga. Se me abriga
0: mucho. Sí, más vale. Bueno, gracias, Moni. Hasta mañana, vaya a tomar agua.
2: Se nos murió, se nos murió.
0: 9.22, sí, encima con el tema este de la zona fría, que vamos a tener que abrigarnos porque calentarnos ya nos va a salir mucho más caro.
2: Por supuesto, y estamos en comunicación en estos momentos con Martín Aveiro, que fue uno de los diputados que en el día de ayer votó en contra de esta modificación de la ley de zonas frías, que dejaba a la provincia de Mendoza en su totalidad en algunos beneficios respecto a la factura del uso de este servicio público y después a la hora de pagar. Pero bueno, ya obtuvo media sanción, se va a senadores, estamos casi seamos fuera de la copa, ¿o no, Martina Aveiro?
3: Sí, tal cual, mucha frustración, enojo, calentura, porque la verdad que inclusive cuando se logró votar eso festejaban. No sé qué festejaban, no sé, no entiendo, no puedo comprender tanta falta de empatía con las familias argentinas y que estén de una u otra manera festejando la posibilidad de seguir perjudicando a la clase media, a los trabajadores, a los más vulnerables, que va a afectar muchísimo en un momento, en un tramado social con mucho conflicto, donde los problemas de la gente son cada mañana es ver si pueden abastecer o tener lo necesario para garantizar la merienda a su hijo cuando va a la escuela, o las dos comidas, ¿no? Porque lamentablemente hay que confirmarlo, hay que decirlo, hay que no dé vergüenza. Hay muchísimas familias, y sobre todo muchos jubilados que en la noche han tenido que volver a tomar un té con un bollito de pan porque no pueden satisfacer cuestiones básicas como la alimentación, ¿no? Y la verdad que la falta de empatía, que genera mucho odio de mi parte, sale lo peor de mí y termino, la verdad que muy frustrado en esta situación que acabas de decir, ¿no? Una locura lo que pasó.
2: Y sobre todo usted, que conoce más el Valle de Uco, digo, uno dice, bueno, Malargüe siempre tiene unas temperaturas muy bajas, pero el Valle de Uco también es una de las zonas más frías que tiene la provincia de Mendoza, y uno piensa en todo lo que tiene, todo lo que necesita la actividad industrial agropecuaria de esta zona en estos momentos, ¿no? ¿Cómo va a impactar en relación a la productividad, a la plaza turística, más allá de los usuarios personales?
3: En todo sentido, y eso habla del desconocimiento que tienen de la zona, habla un desconocimiento total de la geografía argentina. Bueno, de hecho Milei conoce más el exterior que la propia Argentina, ¿no? De hecho lo dije, yo no sé si ustedes pudieron ver cuando me tocó hablar, les di hasta ejemplo concreto, porque viste, cuando hablan de Mendoza, acá los porteños y las demás provincias, los legisladores, sobre todo libertarios, creen que Mendoza es solo la fiesta de la vendimia, y lo dije con este ejemplo, porque además fueron todos los diputados libertarios a la fiesta de la vendimia, sacaron fotos, andaban de cóctel, de vino en vino. Le digo, Mendoza no es solo un sanse y una bodega, una fiesta de la vendimia, muchachos. Por favor, entiendan que también hay dolor, hay sufrimiento, hay necesidad, hay gente desempleada, gente que la pasa mal, familias que no llegan a fin de mes, el poder adquisitivo está roto. Claro. Y les marqué con fecha y hora. Les puse ejemplo del año pasado, el 2025, cuando, por ejemplo, un 5 de octubre, en plena primavera, hicieron 5 grados bajo cero, una helada tardía que reventó parte de la producción. Claro. O un 15 de septiembre, que llegamos a los 4 grados bajo cero. O el 30 de enero, en el Peral, en Tupungato, llegamos a los 11 grados bajo cero, a los 13 grados bajo cero. El 29 de enero, en Tunuyán, en Colonia de la Rosa, tuvimos 11 grados bajo cero. Este fin de semana pasado, el 16 y 17 de mayo, tuvimos 5 grados bajo cero después de la nevada. Entonces, desconocen por completo, tenemos más bajas temperaturas que inclusive en muchísimas ciudades de la Patagonia. Digo, pero no entienden nada, una falta de empatía total, un egoísmo. Además me entiendo, porque hablan del superávit, de la plata la ponen los contribuyentes. Digo, hay que aclararlo eso también, ¿no? Sí. Obvio que es un subsidio, pero no es un subsidio que sea la plata del tesoro del Estado Nacional. Es una plata que ponen todos los contribuyentes en la boleta del gas.
0: Eso, diputado, no, una marcha
3: solidaria.
0: Recién claro. Nos estábamos fijando en las boletas, inclusive boletas, nuestras, sí, personales. Claro, ¿qué va a pasar con ese aporte al solidario, fondo fiduciario?
3: Se lo va a dejar el gobierno nacional como se lo viene dejando, con todos los impuestos de afectación específica de deporte. También se dejan lo que tenía que ir al ENAR, ese 1% de las telecomunicaciones. Pasa con el impuesto a los combustibles. La nafta hoy debería valer mucho menos, debería volver a valer 500, 600 pesos, porque estamos en Estados Unidos, vale más caro acá que en Estados Unidos. La nafta hoy debería valer 400 pesos menos que el impuesto a los combustibles, que por ley tiene asignación específica que tiene que ir al arreglo de rutas nacionales o nuevas rutas. Y hicimos el otro día una presentación del Ministerio de Economía, pusimos bajen la nafta o hagan las obras. Bueno, se vienen choreando todos los fondos específicos que están por ley para llevárselos al Tesoro Nacional para la jodita de Caputo de esto de andar pagando intereses de la deuda que él mismo toma y va refinanciando permanentemente. Entonces, ¿hasta cuándo podemos aguantar esto? Lo que más duele es la falta de empatía, no entender. Ninguna de estas personas camina por la realidad de un barrio. Insisto, los problemas de la familia, lo dije ayer, estuvimos firmando 25 tratados, votando 25 tratados internacionales. Gente, los problemas son otros. Uh-huh. Insisto, claro. La mamá se levanta y empieza a sufrir porque no puede satisfacer la necesidad de su hijo. Niños que abandonan los clubes, niños que abandonan la actividad deportiva porque una mamá no puede aportar ni siquiera la zapatilla. Niños que dejan de ir a la escuela muchas veces porque no tienen la ropa o la merienda. Niños que dejan de consumir leche o lácteos.
2: Ahora se les incrementa un 30% más a estas economías deprimidas que tienen las familias de Mendoza.
3: Más. Hay boletas que van a ver con más del 55% de aumento. Hay boletas que van a ver con un 42%. Claro. Y hay boletas con la gente de más largo que también van a ser más caras. Porque además modificaron que antes este subsidio tomaba toda la boleta, el valor total de la boleta, y ahora solo va a tomar los metros cúbicos de consumo de gas. Con lo que significa que solo va a ir sobre el 45% del valor de la boleta, el otro 55% generalmente son todos impuestos, están más ahí, o en todo lo que quieran que tiene que ver con la distribución y demás. Entonces digo, siguen golpeando la clase media. ¿Y por qué digo mucho que golpean la clase media? Porque es la que paga todos los impuestos. Si vos tenés un autito 2013, paga verificación técnica, seguro del auto, impuesto automotor, impuesto inmobiliario en tu casa, las tasas municipales, pagás con IVA todo lo que compras, pagás con ingresos brutos todo lo que compras, tenés por el más golpeado. Y cuando hablan de déficit o de superávit, hay que recordar a la gente que ese 2000 le sacaron los impuestos a todos los autos de alta gama, le sacaron los impuestos a los barcos de alta gama estacionados en las guarderías de yates y de barcos acá en el Río de la Plata. Digo, y vos que calienta. Porque así me lo doy festejar. Yo lo dije en la locución de ayer también. Digo, acá está sentado Luis Petri. 2021 votó a favor y no le importó. Viste que él siempre era el kirchnerismo. Votó un proyecto máximo, Kirchner. Y de quien haya sido. Y lo votó sin ningún problema. ¿Qué cambia? ¿Qué cambió? Las necesidades son peores aún. El conflicto social, el entramado social que vive la Argentina es grave. Los salarios están paralizados, congelados, y los índices de inflación que ellos mueven en los Excel, nada tiene que ver con la realidad. Bien. Porque un litro de gas para salir a trabajar o para moverse o para transportarse vale 2.200, es una locura. Claro. Porque comer carne es un lujo.
2: Entonces, Martín, una pregunta.
3: ¿Qué estamos pensando?
2: Sí, bueno, ya tiene media sanción de diputados, va directamente a tratarse a senadores, no entra a ningún tipo de comisión tampoco en senadores como para ver la posibilidad si se le pueden hacer unas modificaciones. Y esto pensando en Mendoza, digo, está en Malargüe, la posibilidad de que se una o que puedan defender el Valle de Uco y que ingrese a estas zonas frías.
3: Ayer intentamos hacer modificaciones por todos lados y se negaron. Uh-huh. Ni siquiera nos escuchaban, ni siquiera dijeron no presenten, no nos vamos a escuchar. La soberbia, y tal, también es cierto que se ve que les estaba saliendo caro mantener el quórum. Uh-huh. Evidentemente, si ustedes fijan en la sesión, no hablaron ellos y querían apurar todo el tiempo. Lo que buscaban era sacarles rápido, porque sabés que a medida que pasaban los minutos, el costo era más alto de sostener el quórum.
2: Claro.
3: Porque hay delincuentes también que van al Congreso a ver cómo pueden sostenerse, mantenerse y cobrar para estar sentado ahí, ¿no?
2: Bien.
3: Espero que en el Senado podamos hacer todo lo posible por dar la vuelta.
2: Okay.
3: Espero que en el Senado podamos, de alguna manera, volver a hacer el esfuerzo para ver si lo podemos detener. Va directamente al Senado y si ellos intentan o quieren hacer una modificación, debería volver después al diputado, porque de alguna manera cuando vos modificás el proyecto original tiene que volver por donde ingresó.
2: Por donde ingresó.
3: Entonces,
2: bien.
3: Yo no sé exactamente. Sí.
2: Diputado Martín Aveiro, muchísimas gracias por su tiempo.
3: Perdonen el humor, disculpen.
2: No, se entiende. Bien.
3: Y la energía negativa, todo lo que se vive ahí.
2: Diputado, que tenga buen día. Bueno, ahí se nos cortó, diputado Martín Aveiro, que ayer fue quien expuso, y el exintendente de Tunuyán conoce cuál es la situación del Valle de Uco en cuestiones climáticas.
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0: 9 de la mañana, 36 minutos. Bueno, después de la tanda, la última del programa, recordemos que hasta las 10 estamos haciendo Dale aquí en Radio Universidad. Vamos a hablar del ITU, por qué los institutos tecnológicos universitarios que dependen de la UNCuyo están abriendo inscripciones para capacitaciones con alta demanda laboral. ¿De qué se trata? No lo vamos a decir nosotros, se lo vamos a preguntar a Martín Vargas, el director de la sede Campus TIC, justamente lo cito. Así que, Martín, gracias por atendernos. Muy buenos días, ¿cómo está todo?
1: Buen día, Marcelo, ¿cómo están?
0: Muy bien, aquí estamos. Bueno, está el título. ¿De qué se trata este tipo de formaciones de demanda, de alta demanda laboral? ¿Qué implica?
1: Bien, nosotros nos enfocamos en vincularnos con el mercado laboral, la parte empresarial, de la forma más eficientemente posible. O sea, siempre estamos intentando que ellos nos digan qué es lo que necesitan y trabajamos en función de eso. También nos enfocamos en permitir que nuestros egresados se sigan capacitando y perfeccionando con lo que el mercado les está demandando. Así que trabajamos fuertemente en brindar capacitaciones que sean necesarias tanto para el mercado como para nuestros estudiantes.
0: ¿Cómo qué en este caso, particularmente?
1: En este caso, claro, bien. Sí, en este caso nosotros estamos lanzando un curso de fibra óptica, que es hoy en día la infraestructura tecnológica que usamos todo el tiempo. Ya no es cable de cobre como antes, sino que trabajamos con fibra óptica desde hace varios años porque es, digamos, tecnológicamente nos da mejores prestaciones. Entonces, a través de la empresa FICOM, con la que tenemos una relación bastante cercana, trabajamos en capacitar a los estudiantes en esta parte de la infraestructura, que es instalar fibra óptica, empalmar, darle lo necesario para que puedan trabajar en el mercado. Y luego estamos trabajando junto a la Dirección de Seguridad Privada del Ministerio de Seguridad de la provincia en una certificación de sistemas de seguridad y videovigilancia.
0: ¿Qué implica este último? ¿Qué se le enseña?
1: Este último tiene, digamos, el objetivo que nos planteó la DITEP. Se trata básicamente de que la seguridad privada se forme en conceptos más bien básicos, para que haya una formación de algo que no existe en la provincia, digamos, que es tener conocimientos de cómo actuar en un centro de control y monitoreo, también conocer cómo instalar y administrar cámaras, configurar servidores NVR, o sea, todo lo necesario que hace que un técnico que opere la seguridad o que administre la seguridad privada tenga de conocimiento de base.
0: Bien. Martín, ¿las inscripciones están abiertas ahora? ¿Hasta cuándo? ¿Qué características tiene que cumplir también la persona que quiera hacer el curso, estas capacitaciones?
1: Sí. Con respecto a lo de fibra óptica, nosotros tenemos dos niveles. Uh-huh. Pueden tomar los cursos por separado, hay personas que ya tienen conocimiento. Esto también habría que aclarar que tienen que ser mayores de 18 con el secundario completo.
0: Bien, claro.
1: Y también le damos la posibilidad de hacer ambos cursos de fibra óptica de forma mancomunada y ahí hacemos un precio por adquirir los dos módulos, los dos niveles de capacitación. Eso empezaría la primera semana de junio. Ahí están publicadas las fechas. Bien. Y luego en julio sería la segunda etapa. Y con respecto a la certificación de seguridad y videovigilancia, empezaría el 12 de junio y eso serían unos 3 meses de capacitación.
0: Bien, ¿cómo hace la gente para inscribirse?
1: Tiene que ingresar a la página del ITU, que es www.itu.uncu.edu.ar, y a partir de ahí ingresa y se va a la parte de capacitaciones, cursos, y va a encontrar esta y todas las ofertas que tenemos en el instituto. No son las únicas, hay muchas más de otras carreras, o sea, hay un montón de ofertas que estamos lanzando.
0: Sí, las carreras tradicionales también, ¿no? Por supuesto, está claro que ahí toda la información la van a encontrar en la página.
1: Sí, totalmente. También están nuestras redes sociales, que es @itu, y ahí también nosotros colocamos publicaciones, links, hacen referencia a la información.
0: Buenísimo. Bueno, muy bien. Muchas gracias por atendernos, Martín. Un placer.
1: No, a ustedes, Marcelo. Muchas gracias.
0: Hasta luego. Martín Vargas hablando con nosotros, el director de la sede Campus TIC, a propósito de estas capacitaciones con alta demanda laboral de los ITU, de los Institutos Tecnológicos Universitarios, que dependen de la Universidad Nacional de Cuyo.
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0: Ernie Vidal, ¿cómo anda? ¿Qué le pasa? Entró tentado, no sé, amigo.
1: No sé. Se ríe. Entra.
0: Está feliz.
1: Está, bueno, si está feliz, está
0: como
1: feliz.
0: Te envidiamos,
1: mira, te envidiamos como hoy es jueves.
0: Qué grande.
1: Y entras me, con una me sonrisa encanta. De oreja a oreja.
0: Me encanta verlo feliz, Ernie.
2: No, me río con el señor operador que nos tiene a chicote alzado, no, chicotazo bien. Puro.
0: Claro.
2: Vamos.
0: Hoy estamos apretaditos. Un programita
2: cargado. Estamos con el tiempo ahí. Bueno, vamos rápido entonces a hacer buen día, antes que nada.
1: Hola, buen día, Ernie.
2: Hola, Marce, Tincho, ahí está la Moni, bueno, los compañeros de producción, y para toda la audiencia de El Dale. A ver, tengo que mostrarles algo de música, porque esta noche tenemos la progresión, como buen jueves, a partir de las 22, y tengo unos jamoncitos del medio para sacar una belleza total.
1: Un hambre y él dice jamón.
2: El jamón del medio. Sí, los chilenos le llaman filete. Nosotros decimos jamón del medio. Bueno, la cuestión es la siguiente. ¿Se acuerdan que habíamos hablado de que en Canadá tenemos la parte inglesa y pero también está la parte de Quebec, la digamos francófona, la parte francesa? Que generó una suerte de, dentro de lo que es el progresivo, un color propio, como el Canterbury en Inglaterra, como el rock La Yeta entre los catalanes. Bueno, tiene una característica en particular, y en este caso lo que voy a sacar encima es una joya de tipo pesadilla de coleccionista, porque es un disco de banda de un solo disco, de las famosas, las que entran en el grupo de las bandas de un solo disco, que hicieron todo, dejaron todo espectacular, y después, porque falta de apoyo a la discográfica, pues no se vendió, qué sé yo, bueno, termina separándose porque les viene la depre y cada uno sigue por su lado. Bueno, es el caso de Etcétera, una banda que se llamó Etcétera.
0: Bien, y lo escribían ETC, punto.
2: Lo hacían completo, ponían Et y Cetera separado.
0: Etcétera.
2: Etcétera.
0: Caprichosos encima.
2: No hay caprichosos encima los locos. No hay
0: lo que voy a escribir como se me da la gana.
2: Vamos a dejar ese ruido con los resortes de los micrófonos. Bueno, claro, etcétera. No hay que confundir con un etcétera que se llamaban exactamente igual y que eran muy buenos dentro del progresivo alemán de 1973. Estos son un poquito más medianos de la década, 1976.
0: Y eso se escribían todos juntos.
2: Igual.
0: Ah, también
2: igual,
0: separado.
2: Etcétera. Entonces se presta confusión, por
0: claro,
2: eso
0: exacto,
2: vale, en páginas especializadas, claro, como sí. Prog Archives, te lo pones, te dicen no confundir con la banda del mismo nombre, alemana, ajá, de qué sé yo. Bueno, la cuestión es que estos vendrían siendo, sin proponérselo, se los tomaba como una especie de clon de los Gentle Giant, de los hermanos Sherman ingleses, con sus cuestiones así muy muy complejas, las voces preciosas, pero cantado femenino, una mujer, y en francés, una belleza. Bien. Bueno, el disco de Etcétera lo vamos a sacar esta noche, después de un montón de cosas más también, por supuesto. Vamos a tener folk progresivo nórdico, hermoso. Y por último, material inédito de entre el 82 y el 84 en vivo, Europa y Japón, de King Crimson, de la caja On and Off the Road, que eso se los muestro a la salida.
0: Oh, tremendo.
2: Le pedimos al Tincho que entonces ponga 4 minutos de estos Gentle Giant franceses, que en realidad no son franceses, son canadienses, cantando en
0: pero
2: francés.
0: Del lado francés.
2: Exacto, claro. Una belleza. 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
0: Dale.

0: Bueno, tremendo.
1: Precioso lo de los canadienses, en realidad, de la parte francesa, bueno, Quebec, de 1976. Y esto que está sonando ahora, bueno, no pueden ser otros más que Fripp, Bilyeu, Tony Levin y Bill Bruford. Esto es King Crimson, alrededor de 1982, porque es una serie de inéditos que no tienen inclusive la fecha exacta, nada más que Mr. Fripp guardó las cintas de esa etapa entre el 82 y el 84, entre el Discipline y el 3 de un Par Perfecto, que lo está sonando ahora, el 3 of a Perfect Pair, entre Europa, presentaciones en Europa y Japón, pero que en cualquier caso quedaron para la caja, estaban inéditas previas. Así que bueno, eso sale también esta noche. Los espero a las 22 en la progresión, porque todas estas bellezas van a estar hasta las 12 de la noche.
0: Bien, muchísimas gracias.
1: Será hasta mañana, gracias.
0: Chau.

0: Bueno, y nos vamos yendo con la música que nos deja el Ernie como cada mañana, 9:51 minutos. Siempre algo queda en el tintero, ¿no?
1: Siempre nos queda algo.
0: Siempre algo, y sí, bueno, normal.
1: Qué decirte. Bueno, hoy a las 11 el ministro de Economía, Luis Caputo, se está reuniendo con contadores para asegurar y decir que la ley de inocencia fiscal no representa riesgo para los contribuyentes que saquen sus dólares del colchón, incluso si el año que viene cambiara el partido político de gobierno. Bien. O sea, no van a ir detrás de ustedes, vuelven a decir, tu dólar, tu colchón, ¿sí? Claro. La reunión va a ser en el Palacio de Hacienda y los tributaristas esperan plantear, ¿no?, dudas sobre las multas automáticas que están previstas. Exacto. O contempladas en la ley de inocencia fiscal. O sea, no te hagas tanto en el inocente, trae la plata, pero no, señora, invertí. Usted que guarda la plata.
0: Rompe el colchón.
1: Exacto, saca bajo el colchón, porque tiene mucho miedo que ante una posibilidad de financiera o bancaria, no quiero decir ni la palabra, le retengan. Entonces, pero si sabemos que usted es inocente, señora, usted que tiene los colchones, es muy inocente.
0: No tiene que explicar de dónde la
1: tiene
0: saca.
1: Que poner de
0: fuiste
1: dónde
0: a una
1: sacar.
0: Cueva, no importa.
1: No importa.
0: Se la dio un amigo narco, no,
1: no importa. Está en su colchón.
0: Tranqui.
1: Está bien que esté en el colchón. Va. Esto es para los que te sacan a través de la bicicleta financiera los dólares afuera del país. Claro, que son héroes. Para el gobierno son héroes.
0: El gobierno no ha logrado generar esa confianza en esta gente para que salga masivamente esos dólares que están ahí, que se sabe que están guardados. Una cosa de ahí, ay, me compré un autito, qué lindo con eso, pero es mínimo el movimiento en función de la expectativa que el propio gobierno había generado.
1: Por supuesto. Bueno, uno de los puntos de este encuentro tiene que ver con el régimen simplificado de ganancias, donde se debe especificar qué comprende el límite hasta 1.000 millones de pesos y cómo se computan las diferencias entre los distintos tipos de cambio. Bueno.
0: Bien. La noticia que dábamos esta mañana por la tragedia ahí en Malargüe, la explosión del camión cisterna, bueno, confirmado que fueron 2 las personas fallecidas en este hecho puntual de ayer del camión cisterna en la zona de Patamora. Sergio Adrián Sanchuk, de 47 años, murió en el lugar, y Gastón Antonio Andrada, de 40, que fue trasladado de urgencia a un centro asistencial de Rincón de los Sauces, ya del lado de Neuquén, porque estaba mucho más cerca debido a la gravedad de las heridas, pero falleció minutos después. Son los dos
1: no tres.
0: En este caso. Los otros, que los anteriores, como viste vos.
1: No, el anterior fue el 15 de mayo, pero hay algunos portales que siguen poniendo 3. Son 2.
0: Son estas 2 las personas que murieron identificadas y todo. Por eso damos sus nombres. Lamentablemente, reiteramos, en esta base petrolera de la zona de Chachahuén Sur, que es el área esta famosa de Patamora, ahí en la localidad de Malargüe, casi en la frontera con Neuquén, ¿no?
1: No sé si va a seguir con esta noticia, no. Pero también en el ámbito policial, que detuvieron al hijo mayor de la docente que asesinada en Junín. Por lo tanto, bueno, ahora va a estar
0: que fue el mismo que habían demorado al principio, que después lo dejaron libre, ahora lo vuelven a detener.
1: Exacto, lo van a detener.
0: Hay más pruebas. Bueno. Importante también que se vaya resolviendo este resonante caso. El gobernador Cornejo dispuso la creación del Consejo Consultivo Permanente de Asuntos Hídricos Interjurisdiccionales, así se llama, con el fin de definir las estrategias tanto de gestión como políticas ante los conflictos que la provincia mantiene con distritos linderos. Casi te diría La Pampa. Se desprende del decreto que está publicado hoy en el Boletín Oficial, ¿no? Se trata de una decisión, una maniobra apoyada en la Constitución Nacional, los cuales facultan a las provincias a celebrar tratados parciales para la administración de los intereses económicos, y se trata de una medida que surge la necesidad de unificar las posturas de los distintos organismos mendocinos, tomando como antecedente las experiencias que se vive en el COIR, con el Comité Interjurisdiccional del Río Colorado, y también en la Comisión de la Tuel Inferior, esta última surgida tras un dictamen de la Corte Suprema de la Nación, justamente, entre otras cosas, por el conflicto con La Pampa. Así que no deja de ser una decisión que unifique justamente las tomas de decisiones y los debates en torno a este tema de los conflictos interprovinciales.
1: Bueno, Nos vamos.
0: Hasta mañana.
1: Hasta mañana. No, sí, quería dar
0: hace frío, ¿no?
1: Hace mucho frío, bien. Sí. Antes les damos el servicio meteorológico. 5 les damos el servicio, no, la temperatura. No les vamos a dar el servicio. No, el servicio está muy lejos y están defendiendo su fuente de trabajo. Nada que ver. 5 grados, 7 décimas la temperatura actual en la ciudad de Mendoza. Bien. Sí. 14 la máxima para esta tarde. Va a estar nada fresco, parcialmente nublado.
0: Listo. ¿Nos encontramos mañana?
1: Dale.
0: Dale. Gracias, Tincho. También Laura, Nati, a Lerni, a todos, a Mónica Osorio también con información deportiva. Mañana, viernes, cerramos la semanita y la vamos a sumar a Silvia Sassola, por supuesto, con la columna de la causa Cuaderno, la columna judicial de la semana. Chau, hasta mañana.
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0: Hola a todos, bienvenidos a un nuevo programa de Todo Lo Que Es Beat en esta hermosa mañana de jueves. Y bienvenido nuevamente, Juan Villalba, ¿cómo estás?
1: Hola, Francisco Catapano, ¿vos estás bien hoy? ¿Estás bien? No, no estás muy bien del
0: todo.
1: Yo te explico qué me pasa a mí. Estoy muy en onda viernes, y no es viernes.
0: No es viernes, es verdad.
1: Aclaramos desde ya.
0: Ojalá fuese viernes, desearía con todo el corazón.
1: Ojalá, pero tenemos lindas noticias por delante. Vos que me preguntaste si yo estaba bien, estoy sí. Más o menos porque el sol no ha salido del todo. Está un poco
0: ¿viste?
1: Nublado acá sí. En la ciudad de Mendoza. Pero sigue siendo una linda ciudad, sigue siendo una linda provincia. ¿Qué recomendás vos cuando viene un amigo de Buenos Aires, Córdoba? ¿A dónde tengo que ir? ¿Qué le decís?
0: Sí o sí, a las bodegas, para empezar. Para mí lo más lindo que tiene Mendoza.
1: ¿Sí?
0: Sí, me gusta mucho. Pasa que yo también soy una persona que le gusta mucho ir a las bodegas.
1: Mira.
0: Cerca de la montaña, vinito, gastronomía, me fascina mucho.
1: De esas bodegas, porque después, qué sé yo... cerca de donde yo vivía antes, en la República de Maipú, tenés muchas bodegas que son parte del tour de las bodegas, pero no tenés esas vistas
0: Maipú.
1: Excepcionales.
0: De Maipú me suena
1: Maipú.
0: Doña Paula,
1: esa sí.
0: Bodega, lindos vinos, ricos.
1: Ajá.
0: Bueno, y también está más tirada al centro Don Bosco, famosísimo por sacar grandísimos enólogos a nivel nacional, se puede decir, e internacional, porque ha sacado enólogos que han sido hasta campeones del mundo en enología. Nada, y también le recomiendo mucho a un amigo, a mí me gusta mucho lo que es Potrerillo, no sé a vos, Juan, hermoso.
1: Mira, viste que viene un fin de semana largo ahora. Me invitó un grupo de amigos a ir al Salto. Precioso.
0: Ajá.
1: Lugar, siempre, recuerdos inolvidables. Pero les digo, mira, el lunes, que el lunes es el 25 de mayo, feriado nacional. Uh-huh. El lunes tengo un cumpleaños familiar. Yo le quiero mandar un hermoso abrazo a mi amigo Gerardo, que me está escuchando. Me dice, che, el lunes yo tengo que volver a la ciudad. Me dice, bueno, pero vamos en auto, vos te volvés en colectivo. El lunes a la mañana. Digo, disculpame, pero después de un domingo interesante en el Salto, somos todos pibes. Y vos sabés lo que pasa.
0: Sí.
1: Bueno, no tengo ganas de volver en colectivo, así que tuve que declinar esa invitación. Gracias, la espero nuevamente, pero toca cumple familiar. Así
0: está,
1: que...
0: ¿Estás siendo avisado ahora?
1: ¿Qué cosa?
0: ¿Ya le avisaste o ahora estás siendo avisado?
1: No, ya le avisé. Él me dio la alternativa de que me volviera en colectivo. Todo bien, a ver, digo, no tengo ningún problema, pero no tengo ganas.
0: No, claro, no, y menos con estos fríos volverse en colectivo.
1: No sé, qué sé yo, a mí me pone como triste, pone triste hacer eso. Tengo muchos recuerdos de la montaña. Había un grupo de amigos en el que íbamos siempre a una cabaña y pasamos momentos inolvidables.
0: Uh-huh.
1: Pero sí, un lugar que ¿cuál es? Ahí está, las 3. Ahí está, con esa música. Mira, recuerdo en este momento, año 1971, cuando me preparé, íbamos en carpa, éramos todos vagos. Y ya sabemos que los vagos, los pibes, no somos muy precavidos a la hora de armar un lindo equipamiento para acampar.
0: Exacto.
1: Básicamente nadie lleva abrelatas, nadie lleva el sacacorchos.
0: No.
1: Y yo preparé con toda dedicación una cama, una especie de cama, vamos a decir que era una especie de cama dentro de una especie de carpa. Esa especie de cama, quiero decir, fue ocupada inmediatamente por mi amigo Darío. Sí, así es, me cagó la cama en la carpa.
0: Qué mal.
1: Así es el mundo salvaje de los pibes yendo solos a la montaña. Es un sálvese quien pueda. Así que, ante la perspectiva de que eso ocurriera este fin de semana, porque te invitan y vos estás ahí y ya no sabés.
0: ¿Se iban a ir en carpa o iban a alquilar una cabañita?
1: No, era cabaña.
0: Bien, ya está.
1: Esas carpas, viste, armadas.
0: Sí,
1: armadas por quien no sabe. No somos montañeses profesionales.
0: Yo cada vez que he ido con mis amigos en carpa, lo hemos hecho en invierno. Y posta, el frío que pasás es impresionante. Por más que te pongas 50.000 colchas, pasa muchísimo frío, es natural.
1: Sí.
0: Así que yo creo que en invierno sí o sí cabañas. Y en verano ya puede ser que juegue la carpa, claramente. Pero también hace mucho calor en verano. Entonces, por ahí depende. Una carpa individual sería lo mejor, ¿viste? Si no, las cabañas, ya. Yo creo que también es parte de la edad, de que me estoy poniendo viejo. Y
1: no, para la parte de la edad. Si mal no recuerdo, tenés 27 años.
0: Sí.
1: Ya te han dicho que perteneces al club de los 27.
0: Sí, no sé hasta cuándo voy a seguir viviendo.
1: Bueno, depende, podés crear en este momento ya una banda de lo que sea, llevar una vida licenciosa, llena de excesos. De los excesos que, a ver, a todos nos gustan ciertos excesos. Hay excesos que yo padezco, por ejemplo, el exceso de las empanadas.
0: Qué rico.
1: No es lo mismo comer 6 que comer 14.
0: Exactamente.
1: Y una vez que tenés éxito, antes que cumplas 28, falleces de un modo imprevisto, claro, nadie espera que lo hagas a esa edad.
0: Un infarto por mala alimentación, colesterol
1: no,
0: alto.
1: No sé, en tu caso, ¿por qué sería? Yo me imagino situaciones ridículas como ahogarme con el café en un streaming, por ejemplo.
0: Yo siento que yo muerdo mucho, tengo mucha ansiedad, muerdo mucho la lapicera, los lápices. Y muchas veces me ha pasado que me he ahogado con la tapita de la lapicera.
1: Claro.
0: Y he estado muchas veces al borde de que tengan que hacerme primeros auxilios. Sí. Así que yo creo que esa sería la muerte más estúpida, pero la más posible también al mismo tiempo.
1: Por estas razones es que convocamos a Francisco Catapano para que nos cuente todas esas historias, pero a las 10 de la mañana con 10 minutos. Estamos transmitiendo por Radio U, por Señal U, y tenemos muchas cosas para contar, tenemos mucha música, tenemos un especial de punk, también un especial de cantantes, mujeres latinoamericanas, y tantas otras cosas para hablar. ¿Qué te parece si esta hora, no sé si... Ah, ¿sabes quién está este fin de semana? Me olvidé decirlo.
0: A ver, ¿quién?
1: Catril y Paco, ¿los viste en vivo?
0: Y Paco. No he tenido la oportunidad de verlos. Es el gran momento para poder aprovechar a verlos, a este dúo hermoso que nos dio la República Argentina.
1: Bueno, dale. ¿Querés que empecemos con la música a esta hora de todo lo que viste?
0: Empezamos con muy buena música y arrancamos este programa que se llama Juan...
1: Todo lo que es beat.
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0: Pasando las 10 de la mañana y tenemos bloque musical, el bloque más bonito de todos.
1: Sí, hay muchas noticias de música.
0: Muchas noticias, sí, sí, porque el mundo de la música ha tenido, bueno, grandes momentos a lo largo de la historia. Y también, como ha tenido grandes momentos, también hay momentos en los que se pone feo el mundo de la música por causas feas, como la muerte de algún cantante, la muerte... la tragedia de algo.
1: En todo caso, triste, no sé si feo, qué sé yo. Cada uno tiene distintas maneras de pararse ante la muerte. A mí me estoy más cerca de pretender vivirlo como una suerte de celebración por el acto de transmutación que significa nuestra energía, pero eso tiene que ver con cada uno.
0: Totalmente.
1: Tiene que ver con cada uno, Catapano, el hecho de a qué hora quiero ir yo al Teatro Griego para ver al Piti. Yo, a ver, es el Piti, no me vas a decir que Piti quiere que vayamos todos de traje y corbata ahora.
0: No, para nada, pero...
1: ¿Pero qué pasa con el horario que están diciendo de la organización para ir a

0: al Piti, a todo esto, pará. 100 lucas la entrada.
1: Eso estaba viendo, aproximadamente ¿Cómo? 80, porque lo vi muy por encima.
0: Sí.
1: Ya cuando vi el horario, dije, bueno, ya está, ya no tengo chance de ir porque invocaron.
0: Invitaron. ¿Cuándo es? ¿En junio?
1: Este sábado 13 de junio en el Frank Romero Day, que más o menos debe tener aproximadamente una capacidad para 10.000 personas.
0: Sí, más o menos, 12.000 por 12, ahí. 000. Tenés que sumarlo a la gente que está en los cerros.
1: Exactamente.
0: que no cuenta para el capitalismo cruel.
1: Exactamente. Bueno, invitaron a la comunidad a que hay, el show supuestamente iba a arrancar a partir de las 19 horas. Con esto yo creo entender, no han avisado si va a haber bandas teloneras. Yo creo tratar de creer, imaginar que va a haber una o dos bandas teloneras y que el show va a estar empezando aproximadamente a las 9 de la noche. Pero me parece, en lo personal, que sigue siendo muy, muy temprano.
0: Bueno, te has ofendido básicamente porque no llegas por el tema del laburo.
1: Por el tema del laburo, yo tenía pensado de salir a las 23 horas e irme caminando, ya que estoy a 5 minutos del Frank Romero Day prácticamente.
0: Salir a las 23, pero que no llegas ni a los aplausos.
1: Y llegar, pues ya está, estaré en la última fila, pero que por lo menos que haya tocado uno o dos temitas y no perderme la mayoría del show, ¿no? Los shows que por lo general empiezan 10 de la noche, 10 y media de la noche, 11 de la noche, me parece muy temprano. En lo personal no me parece justo.
0: ¿No te parece justo?
1: Estoy indignado.
0: ¿Querés que hagamos una... ¿Cómo se llaman estas que firmás en...?
1: Una planilla, una nota hagamos.
0: hagamos una planilla Excel.
1: Y juntamos, la imprimimos y juntamos firmas.
0: Claro, juntemos firmas para eso.
1: Para que el Piti toque a las 23 horas.
0: A las 23. A ver, y está anunciado a las 11, a las 7 es el Piti. Y no sé qué vamos a pretender, que comience a las 19.
1: No, o exactamente.
0: Sí, capaz que sí, es un nuevo Piti.
1: Es un nuevo Piti, rejuvenecido, bueno, cambiado. Yo siento que ponen ese horario, pero todos los que conocemos al Piti sabemos que es capaz incluso de tocar a las 12 de la noche si se le canta.
0: No sé si pudiste escuchar el audio que compartió Juanse con la charla que tuvo con Pergolini. Juanse, el de los ratones paranoicos, de la charla que tuvo con el Piti.
1: No tuve la oportunidad que decía.
0: Es un gran retorno del Piti, casi una salida de un momento dificilísimo que todos conocemos. Sí, sí. Y una de las ideas que anda barajando Piti, que la compartió con Juanse, todo esto se lo contó a Mario Pergolini y le hizo escuchar el audio, es que parte de la apuesta del show de Piti sea Charlie García en un rincón, así lo dice, en un rincón, sentado en la silla de ruedas con la que suele trasladarse últimamente, tocando una campanita. Uh-huh. Y hay que convencerlo a Charlie de eso, que uh-huh. sería una especie de brujo malo, ¿no? Sí. Esa es la idea de Piti, de la función que podría cumplir Charlie en su participación en el show del Piti. Bueno, pero dejemos un poco de lado el tema del Piti, ya vamos a gestionar una planilla Excel para ir juntando firmas.
1: Para que el Piti toque más tarde, nada más. Ese es el único motivo importante que todos queremos.
0: ¿Sabes qué? Me preguntan por ahí siempre cuál fue el primer show, me preguntan siempre, ¿quién? En tu sueño, me preguntan. Uh-huh. El primer show, y yo siempre cuento que el primer show al que fui solo fue, que es distinto, cuando te llevan tus viejos, fue Spinetta tocando en el Teatro Griego. Ajá, justamente, mirá, precisamente allí.
1: Qué hermoso.
0: Estaba presentando el disco Privé, que es un disco que no tiene baterista, es un disco hecho con máquinas, y nada, impresionante ver eso. Pero antes que eso, mucho antes, digamos, cuando yo tenía 11 años, mis viejos, mi vieja, la Lolita, me llevó a ver a Mercedes Sosa al Estadio Pacífico, y fue un show increíble porque yo entendía todo lo que significaba, era el regreso de Mercedes Sosa al país después de haber estado prohibida y perseguida por la dictadura. El show de Mercedes de la Negra fue rockero, ¿no? Y me acuerdo de mi cara escuchando a la gente, se va a acabar la dictadura militar, ¿sí? Nada, momento fuerte, lindo.
1: Fuerte, copado. Muy lindo, muy bueno.
0: Y me hace acordar mucho a la persona que nos dejó el domingo pasado. A todo esto, Mercedes Sosa vivió, y podés ver esa casa, en mi república, la República Independiente de Lusuriaga, en el departamento de Maipú. Allí vivió sus primeros años de juventud junto a su a su pareja Fabián Matus.
1: Vecina tuya, Juan.
0: Vecina mía, sí. Y siento, nada, algún estremecimiento cuando paso por el frente de lo que fue la casa de Mercedes Sosa. Nos dejó una de las músicas más importantes de Colombia el domingo pasado. Estoy hablando de Totó La Momposina, una cantante que falleció a los 85 años en México. Nació en Colombia, en la región de Santa Cruz de Mompox. De ahí viene su nombre Totó. Totó es porque le decía así al sonido del tambor cuando era chiquita. Quería tocar el Totó, Totó, y así quedó. Le dijeron los padres Totó siempre.
1: Genial.
0: Y La Momposina, precisamente por su origen. Cantante a la que podemos vincular rápidamente, y por supuesto con Celia Cruz, con Mercedes Sosa y también con Susana Vaca. El responsable de la principal proyección internacional que tuvo Totó La Momposina para que la música, su música, fuera escuchada en todo el mundo, fue el artista británico Peter Gabriel, que como tantos otros artistas, no es que la descubrió, porque ya era conocida por muchísima gente, pero sí hizo que tuviera una proyección internacional muy grande. Vamos a escucharla a ella y también a alguien que la tuvimos hace muy poco en los escenarios mendocinos, en este caso hablando de música del Perú, hablando de Susana Vaca. Así que unas lindas músicas para celebrar la música de Totó La Momposina y también de Susana Vaca. ¿Puedo cerrar esto ya que estoy?
1: Sí, sí, obvio, me encanta.
0: Todo esto en todo lo que es beat, lo escuchamos, dale.
1: Qué orgulloso que estoy.
2: Entra la tambora. No, señor. Ese sí es. Palma.

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1: Vino bien para este jueves nublado, no me digas que no. La música, lo último que escuchamos era Susana Baca, del Perú. La tuvimos hace muy poquito aquí en Mendoza, preciosa, hermosísimo show en el Teatro Plaza. Fue un Teatro Plaza totalmente lleno, celebrando la música de Susana Baca, y la escuchábamos un poco como excusa, como para seguir vinculándola con las enormes cantantes latinoamericanas como la colombiana Totola Momposina, que nos dejó físicamente el domingo pasado. ¿Te gustó toda esta selección musical?
2: Me encantó, Juan, nos alegró la mañana de jueves, nos hizo bailar, muy buena onda, la música caribeña, gracias. El folclore caribeño es hermoso, Juan.
1: Hermoso, sí, enseguida la vamos nos vamos a poner un poco más eléctricos, pero ahora seguimos hablando de uno de los temas centrales que tenemos aquí en este streaming. Nos escuchas en Radio U y en Señal U, precisamente en un marco en el que hay un recorte muy grande para las universidades públicas, que lo estamos padeciendo. Esto no tiene que ver con este nivel el universitario, pero tiene que ver con el acceso a la educación pública, la educación gratuita e inclusiva. Contanos de qué se trata y a quién tenemos del otro lado de la línea, Fran.
2: Se trata de Argentinos por la Educación, que es un movimiento que busca involucrar a toda la sociedad en la mejora de la educación, y para eso hay un analista de datos argentinos y economista que ha hecho una cobertura del nivel inicial en los sectores más vulnerables y nos va a estar comentando acerca de esta temática, y para eso estamos en comunicación con Tomás Besada. ¿Cómo estás?
3: Hola, muy buenos días. Muchísimas gracias por la invitación.
1: Hola, Tomás. Y bueno, nuevamente muchas gracias por atendernos. Es una enorme cantidad de veces que hablamos con Argentinos por la Educación por estos temas, y en este caso en particular han hecho un estudio interesante y preocupante también sobre la cobertura del nivel inicial, no solamente en el país, sino también haciendo comparaciones con la región. Tomás, ¿es así?
3: Sí, exactamente. Bueno, tal como decías, en este último informe que hicimos Argentinos por la Educación, la idea fue analizar un poco la cobertura del nivel inicial en Argentina, pero también en comparativa, ¿no?, con los países de la región, en particular, bueno, Chile, México, Brasil y demás, ¿no? Uh-huh. Entonces, principalmente lo hicimos porque hay bastante evidencia que muestra que los aprendizajes en los primeros años de vida repercuta, ¿no?, después en el largo plazo, ¿no? Es como sentar bien los cimientos. Entonces la idea fue un poco hacer como esta primera aproximación de ver, bueno, cómo es la cobertura, ¿no?, de los niveles iniciales en Argentina y demás, ¿no? Entonces, el primer dato que nos encontramos es que Argentina mostró avances significativos en la cobertura de nivel inicial, es decir, chicos que asisten de 3 a 5 años es aproximadamente el 85%, uh-huh. Lo cual esto va en sintonía con los niveles de la región, ¿no? Comparativa con Uruguay, Chile, Brasil y demás, estamos en sintonía. Ahora bien, si uno hace después un doble clic en quizás en la edad de los 3 años, ahí es donde nos encontramos que, si bien Argentina aumentó, por un lado, la cobertura en los niveles de los chicos de 3 años, es decir, pasó de un 40% a un 55%, sigue estando por debajo de los países como Uruguay, Chile y demás, que están en ronda en el 80%, ¿no? Entonces, ahí ese es un primer gran dato. Es decir, avanzamos la cobertura a nivel general, en los 3 años hay que mejorar, todavía hay espacio para mejorar. Y si lo vemos desde el punto de vista del nivel socioeconómico, nos encontramos que 4 de cada 10 chicos de 3 años en los sectores vulnerables asisten a la escuela, que es un número bastante bajo en contraposición a los chicos del sector más rico, ¿no? Los chicos más ricos, el 70% asiste a las escuelas de edades mucho más tempranas que los chicos más vulnerables. Entonces, bien, ahí también hay una oportunidad de aprendizaje y tomar acción.
2: Tomás, ¿por qué sentís que la sala de 3 años sigue siendo ese eslabón invisible del nivel inicial?
3: Bueno, es una buena pregunta, principalmente porque no es todavía como obligatorio, ¿no?, en el sistema argentino. La obligatoriedad comienza a partir de los 5 años. Sí, lo que se garantiza, digamos, lo que es ciertamente obligatorio, es que el Estado debería garantizar una plaza para aquellos padres que decían mandar a sus hijos o sus hijas a los 3 años. Eso sí es obligatorio, pero así como, bueno, tenés que mandar sí o sí a tus hijos a los 3 años, no es obligatorio. Entonces, eso por ese lado, ¿no? Entonces, y después, respecto, uno podría pensar, ¿qué pasa con los niveles socioeconómicos? Que los más ricos mandan más a los sea, la escuela de 3 años, que los sectores más bajos, ahí también entra en juego eso, ¿no? Las condiciones socioeconómicas de los padres influyen, ¿no? De esa manera, de mandar a sus hijos a la escuela de edades más tempranas.
1: Este estudio, Tomás, refleja qué periodo de tiempo, digo, estamos hablando de la actualidad, pero hacia atrás, digamos, ¿cuál ha sido el rango de tiempo tomado?
3: Sí, bueno, tomamos desde 2014 hasta el año 2024. Tomamos como esos 10 años de comparativa y lo usamos a partir de las encuestas de hogares, ¿no? De los países. En Argentina tomamos particularmente la encuesta permanente de hogares. Entonces tomamos esa ventana de años.
1: Uh-huh. Te pido que nos expliques, es una pregunta básica, pero cuando hablamos de cobertura estamos y de accesibilidad, estamos hablando de infraestructura por un lado, de distribución en el territorio, me imagino que un poco de todo eso.
3: Sí, exactamente, bueno, va de la mano, es decir, cuando hablamos de cobertura estamos hablando de, bueno, de la proporción de chicos y chicas que están en edad para poder escolarizarse, tengan una plaza. Entonces ahí es cuando hablamos de cobertura, es decir, chicos que efectivamente están asistiendo a la escuela, al menos, por lo menos en los registros, ¿no? Entonces eso es cuando hablamos de cobertura, y abarca no solo la asistencia del chico a la escuela, es decir, que declara que está yendo, sino también que haya en las escuelas y las secciones.
2: Hola, Tomás.
1: Sí, ahí se cortó, sí. Decía, en las escuelas y en las secciones, y ahí se cortó unos segundos.
3: Ah, ok, me refiero, por un lado, es hacerlo fácil, es la proporción de chicos que asisten, pero a su vez que también tengan la infraestructura, ¿no? Que estén las aulas disponibles para que esos chicos que declaran que asistan, tienen que estar las escuelas, ¿no? Entonces, las aulas, entonces, eso hablamos como la cobertura, ¿no? Que estén las aulas disponibles para esa proporción de chicos que están, como en la edad teórica de asistir, puedan asistir.
1: Y la base, la mejora es la mayor inversión. Digo, estoy diciendo una obviedad, pero entiendo que es así.
3: No, está buenísimo, sí, es tal cual. O sea, la inversión, primero, por un lado tiene que haber aulas, y por otro lado tiene que, lo que ocurre, como yo creo que hay tres condiciones. Por un lado tiene que estar la infraestructura, por otro lado tiene que estar que los chicos asistan a las clases en edades tempranas, y después obviamente la primera y secundaria, y en tercer lugar, que la calidad de los aprendizajes sea buena, ¿no? Digamos, como que esas tres cosas, como que no es una cosa a la otra, sino que esas tres cosas, infraestructura, tiempo de clase y calidad en los aprendizajes, hace que sea una educación de calidad, por decirlo de una forma.
2: Bien, Tomás, vos que sos analista y economista, ¿cómo ves la posibilidad de que se hagan políticas públicas para que a los 3 años los chicos puedan ir a la escuela de manera obligatoria para que, bueno, su desarrollo sea mucho mejor también?
3: Bueno, yo creo que el país, digamos, puede empezar a formular estas políticas, ¿no? En el sentido de empezar a incentivar, bueno, por un lado, establecer la obligatoriedad de los 3 años, ya esto podría ser un buen primer paso, pero a su vez también estaría como interesante fortalecer también los sistemas de información para que haya mejores datos, ¿no? Hoy en día en Argentina contamos con datos, pero no a veces no del todo públicos, o la calidad del dato no es tan buena. Entonces, quizás, por un lado, la política pública puede ser la obligatoriedad, pero por otro lado también se podrían formular políticas de mejoras en los sistemas de información para capturar mejores datos y hacer mejores diagnósticos con datos más enriquecidos, ¿no? Entonces, la Argentina tiene todo por delante para poder encarar esto, así que eso sería una buena aproximación.
1: Mira, hace un tiempito tuvimos la oportunidad de charlar con Felipe Piña, que nos habló de los planes, de los programas educativos, hablando de los planeamiento educativo a nivel ejecutivo, y dijo que en la actualidad Argentina, y quiero preguntarte tu opinión, carece de un programa educativo en el sentido de apostar verdaderamente al desarrollo de un sistema educativo público y accesible.
3: Bueno, si hacía como a nivel algo más nacional, sí carece, precisamente también por la cuestión de que la educación argentina está descentralizada, ¿no? Y cuando digo descentralizada es que cada una de las provincias y jurisdicciones se encarga de cada una de su educación, pero sí es cierto que falta como quizás un plan nacional que rija para todos y que pueda hacer como ese norte, ¿no? Y que hacer reglamentaciones, independientemente de lo que hagan cada una de las jurisdicciones, como que rija, ¿no? Esos planes, esos marcos de acción.
2: Bien. Tomás, y cuando miramos el resto de los países analizados en el informe, como México, Perú, ¿las brechas socioeconómicas son tan marcadas también como acá en Argentina?
3: Bueno, sí, sigue, es interesante, sigue como la misma línea, quizás en Argentina se acentúa aún más, pero también hay como ciertas coincidencias, ¿no? Y similitudes que en el resto de los países, especialmente en esto de la edad de los 3 años, la brecha socioeconómica se acentúa, ¿no? Quizás en Argentina es un poco más, porque digamos 4 de cada 10 chicos asiste versus 7 de cada 10 de los sectores más ricos, entonces ahí ya hay una brecha, pero lo cierto es que en el resto de los países sigue una tendencia similar, y que por eso también es que Argentina se suma a este problema quizás más regional, y no es solo de Argentina, quizás sí se acentúa más, pero es a nivel también regional.
1: Bien. Tomás, la última, al menos por mi parte, ¿cuál pensás que es en la Argentina? Estamos hablando del nivel inicial, pero ahora hablemos de la educación pública en general, y eso sí. Está un poco relacionado con lo que te dije recién. El estado del debate público, digamos, de lo que se habla públicamente en el sentido de la conciencia social, la participación ciudadana, todos los sectores involucrados en la educación, el estado del debate acerca de la necesidad imprescindible del desarrollo de la educación para que haya un país mucho más inclusivo, ¿no? Que se habla mucho de esto y con mucho conocimiento en la época de elecciones, y después los programas no aparecen.
3: Sí, tal cual. La educación tiene que estar en la agenda, no solo en la agenda política, sino también en la comunidad en general, ¿no? Y por eso desde Argentinos todo el tiempo estamos lanzando estos informes cada dos semanas para no solo sensibilizar al área política, sino también a la comunidad en general de que la educación es importante, ¿no? Y que no solo es, bueno, decir, sentar los cimientos y que demás, como que es la mejora de la calidad educativa y que después son las poblaciones del mañana, sino como que la percepción de lo que ocurre hoy en día también debe ser importante. Entonces, es importante empezar a hablar de estos temas, concientizar a las familias también, de empezar a decir, bueno, hay que mandar a los chicos a edades tempranas, quizás no dejarlos en escuela y demás, dadas las condiciones. Entonces, uh-huh. Es importante empezar a ponerlo en el debate público y concientizar no solo a los políticos, sino también a la comunidad en general, de reivindicar esa educación quizás de antes, ¿no? De que es importante y que marcan los cimientos del país.
2: Bien, perfecto. Y Tomás, en respuesta a lo que vos estás diciendo, también comentarle a la gente por qué no mandar a los chicos a los 3 años a la escuela puede ser un problema a largo plazo.
3: Bueno, quizás empezar de verlo quizás de otra óptica, ¿no? Es mejor pensarlo de este modo, de decir, hay que enviar a los chicos a edades tempranas a la escuela porque tienen todo por delante y hay mucha ganancia, ¿no? En ese sentido, ¿no? Hay suficiente evidencia de que muestra que los primeros años de vida son fundamentales para el desarrollo cognitivo, social y emocional de los chicos.
2: Total.
3: Y mandarlos a la escuela desde edades tempranas, eso fortalece eso, ¿no? Y ni hablar de las trayectorias laborales en el futuro, ¿no? Hay como un montón de evidencia que muestra que la escolarización temprana, la estimulación temprana, repercuta también en las trayectorias laborales de los chicos. Entonces, quizás es empezar a hablar desde ese lado, ¿no? De toda la ganancia y de todos los beneficios positivos que trae la escolarización temprana.
2: Bien, perfecto. Tomás, muchísimas gracias por tu tiempo y por esta nota también, informándonos respecto a esta temática tan importante.
3: A ustedes y muchísimas gracias por el espacio.
1: Abrazo grande. Hasta la próxima. Bien. Hablamos con Tomás Besada, Fran, analista de datos y economista de la Asociación Argentinos por la Educación. Un estudio sobre el nivel inicial son los datos y el análisis que estábamos compartiendo con él. Bueno, Fran,
2: nos vamos a extender un rato con música.
1: Con música, sí. Enseguida vamos a hablar de jazz.
2: De jazz, me encanta.
1: De punk.
2: De punk.
1: Y de otras cosas más.
2: Y de rock alternativo.
1: También, todo eso. ¿A qué le decís rock alternativo?
2: Y puede ser...
1: A Radiohead.
2: Radiohead, sí.
1: Radiohead. Bueno, tenemos un poco de todo. Dale, tenemos música.
2: Ahí venimos.
0: Todo lo que es beat.

0: 52 minutos pasan de las 10 de la mañana y vamos a seguir en el mundo y tan hermoso de la música, tan precioso. Bien. Vamos a hablar de punk ahora. Punk, vamos, viva el punk, Juan.
1: Viva el punk, vamos a punkearla.
0: Vamos a punkearla, todo tipo de punk, post-punk, punk rock, indie punk.
1: Se me ocurren chistes malos, pero no los voy a decir punk, porque soy muy malo.
0: Punk ruso, muy bueno.
1: Una situación punk en tu vida. Yo te cuento rápidamente una mía, recital de Todos Tus Muertos en el siglo XX. Y no, esta situación es punk en serio.
0: A ver.
1: Todos Tus Muertos, ¿lo ubicás?
0: Sí, sí, sí, banda que en donde estuvo Manu Chao en su momento también.
1: No. Fidel Nadal, el cantante de Todos Tus Muertos, cantó en la banda de Manu Chao, Mano Negra.
0: Mano Negra, ahí está, por ahí iba.
1: Pero por ahí creo que hizo alguna colaboración con Todos Tus Muertos, no lo estoy seguro. No estoy seguro en materia de discografía o algo por el estilo. Algún show conjunto puede ser. Pero sí, en un momento Fidel se sumó a Casa Babilón de Mano Negra, ese disco increíble de mediados de los 90. Y es precisamente en esa época que Todos Tus Muertos estaba teniendo un gran momento. ¿Te acuerdas de esa que decía 13? ¿Qué te parece 13?
0: Sí,
1: ¿te
0: sí.
1: acordás?
0: No me digas qué pasó con ese tema, Juan.
1: No, no, ¿qué pasó? Estaban con ese disco, ¿no? Y
0: sí.
1: estaban intensos, y el público, éramos intensos, el público de Todos Tus Muertos. Estábamos haciendo una fila para entrar a ver Todos Tus Muertos, una fila punk.
0: ¿Te acordás dónde, en dónde?
1: En la bodega Arizu.
0: Bien, perfecto.
1: Acá en Godoy Cruz. Una fila punk, ¿cómo es? Básicamente la gente hace lo que quiere.
0: Hace lo que quiere, no hay reglas, no
1: y,
0: hay nada.
1: Y ya estábamos en el sector más rezagado, que es, no sabemos si queremos pagar la entrada. Porque tenemos la plata, pero no sabemos si queremos.
0: Qué lindo.
1: En ese debate nos juntamos con un grupete de más o menos 20 pibes, todos panquetes, éramos todos panquetes, y un amigo que estaba loco se acerca a uno de los flacos que no conocíamos y nos dice: este, por hablando de mí, se parece a... mirá lo que es esta secuencia, parece una película de Tarantino. Este flaco se parece a Johnny Rotten. hablando de mí.
0: ¿Y vos?
1: Que tengo un parecido, así, un vientito, a Johnny Rotten, el cantante de los Sex Pistols.
0: ¿Cuántos años tenías, Juan?
1: Era grande, ya estoy hablando, 28, por ahí.
0: Era un joven, era un... como yo.
1: Muy grande, muy grande. 28 años. Y mi amigo, que era un copado, dice: sí, se parece a Johnny Rotten, pero le falta la cicatriz.
0: No,
1: te dije que es una escena punk, escrita por Quentin Tarantino. ¿Qué pasó en consecuencia? Esta expresión de mi amigo es como exacerbó los ánimos de esta tribu, de parte de la tribu, una tribu a la que pertenecíamos, pero no hay demasiados códigos. Entonces, ¿qué se le ocurrió a ese grupete, que eran como 20, y empezar a darme?
0: No,
1: hasta que, obviamente, cuando tenés a un grupo de 20 y tu amigo no es ningún amigo, la estrategia fue salir corriendo.
0: ¿Qué te
1: como empezaron? A ver, salir corriendo es parte del punk.
0: ¿Cuánto empezaron a pegar?
1: Salir corriendo. Sí, claro. Obviamente. Estamos hablando de punk.
0: Sí, sí, sí.
1: ¿De qué otra cosa estamos hablando?
0: No, obviamente, pero...
1: he pegado yo también.
0: Bueno, bien, pero te agarraron los 20 a vos.
1: Sí, la secuencia era 20 contra 1, era algo totalmente... nada, había que correr y huir. Y por supuesto me perdí el recital.
0: ¿Y no qué pasó con la cicatriz? Al final no pasó.
1: No,
0: nada.
1: No llegó una cicatriz. ¿Qué pasa ahora? ¿Tenés ganas que tenga una cicatriz? ¿Te estás volviendo loco?
0: Yo quería, capaz que querían cumplir su prometido, que querían que...
1: No lograron. Corrí bastante rápido.
0: Bueno, te escapaste rápido, eso es lo bueno.
1: Me escapé rápido, sí. No nos vamos a escapar rápido de la música que viene ahora. Te decía, enseguida tenemos un especial de bandas punk, pero me quedé cebado ayer con la historia de Toya Wilcox, una cantante y actriz británica, también conocida por ser pareja del guitarrista extraordinario Robert Fripp, pero ella tiene una carrera extensísima que comenzó en el año 1979 en materia de discos. Es considerada una de las principales referentes del punk femenino, que, como les decía ayer, tiene diferencias muy grandes respecto al punk de chabones, vamos a decirles. Y me interesa mucho más, debo decir, por otro lado. Pero bueno, tampoco tengo que estar eligiendo. Vamos a escuchar a Toya Wilcox en vivo y después una de tus mejores amigas, Siouxsie and the Banshees, la banda británica que en algún momento tuvo como guitarrista a Robert Smith, el cantante de The Cure, haciendo la versión particular que fue muy conocida en los 80 de El Pasajero de Iggy Pop. Así que tenemos dueto de chicas punk con Toya Wilcox y Siouxsie and the Banshees en todo lo que es beat. Eso.
0: Escuchamos.
1: Lo dije bien, ¿no?
0: Perfecto. Impecable, Juan.
1: Sí. Y es como que podría empezar ahora la canción y todo. Sí, sí.

0: Qué música, Fran, que estamos escuchando.
1: Hermoso.
0: De mañana de música, en este jueves casi viernes.
1: Casi viernes.
0: Quisiéramos que sea viernes. Hay un gran festival que tenemos hace un tiempo largo, Los Mendocinos, que está muy cerquita. ¿Cuál es, Fran? Recordame, por favor, mi memoria es un poco frágil.
1: Es el San Vicente Jazz, que cumple 12 años y se renueva. Bueno, un evento que está hace muchísimo tiempo en la provincia de Godoy Cruz y que va a volver nuevamente con grandes invitados, pero grandes invitados de verdad, Juan.
0: Sí, y mira, lo tenemos del otro lado de la línea, así es, efectivamente está el saxofonista Bernardo Monk, que tiene una muy extensa trayectoria y hemos estado un poco hablando de las libertades musicales, pero no de las libertades que uno se puede tomar, sino de la libertad que es propia de la música, relacionando el punk con las cantantes latinoamericanas tradicionales, y si hay un género que sabe de libertades, es el jazz. Bernardo ha trabajado muchísimo vinculando el saxo con el tango, además de trabajar en cine, nominaciones a los premios más importantes de la música, tanto internacionales como nacionales. Y está del otro lado de la línea. Bernardo, buen día, ¿cómo estás?
2: Hola, buen día, ¿cómo están?
0: Bien.
2: Mucho gusto, muchas gracias por el llamado.
0: Un placer escucharte. Bueno, y va a ser muy, muy lindo poder escucharte acá. Estamos hablando en esta mañana un poco de las músicas que han roto todo tipo de esquemas, y yo creo que en ese sentido, Bernardo, como para comenzar esto que es una charla, el jazz, más allá de que has incursionado en otros colores también, es la música más libre y que ha roto más cosas y sigue haciéndolo, pero en el sentido de hacer avanzar, desarrollar el lenguaje musical y en definitiva hacernos volar, ¿no?
2: Sí, sí, es una música que tiene como, principal motor la experimentación, la apertura de frontera estilística, parte de su marca registrada es justamente esa, ¿no?
1: Uh-huh. Bien, Bernardo, y de todos los géneros en los que has incursionado, porque sabemos que sos un músico amplio, ¿cómo nace tu amor por la música y la incursión por todos estos mundos?
2: Bueno, el amor por la música es algo que ya viene medio de fábrica.
0: Claro, de familia, ¿no?
2: Claro, en mi casa la música era como medio de vida, más desde el lado docente, ¿no? Mis padres son... Antes eran docentes de música, y en el caso ya de mis hermanos, ellos tenían sus grupos, y yo era el más chico y estaba ahí absorbiendo todo eso. Y a los 14 años en realidad se me despertó el deseo de estar activamente en esto. Y así fue que, si bien yo ya había escuchado tango y me gustaba mucho la música de Gardel desde chiquito, después algo pasó que apareció un saxofonista en uno de esos grupos que tenían mis hermanos, me encantó el instrumento y empecé a tocarlo, y claro, el universo de ese instrumento a priori, y no tan a priori y a posteriori, no estaba vinculado al del tango, ¿no? Entonces ahí empecé a escuchar mi instrumento en la música que lo vio evolucionar más, que es el jazz. Y así fue como hice mi camino como músico de jazz, sin olvidarme de eso que a mí me gustaba, que era el tango. Entonces eventualmente pude unir esos dos mundos, con todo lo otro que ha pasado en el medio, ¿no? Que no todo en mi vida ha sido tango y jazz.
1: Bien, Bernardo, y de todos los CDs que has sacado, porque has sacado aproximadamente 6, en todos estos CDs has pasado por diversos sonidos también. En lo personal, para vos, ¿cuál de estos te marcó más y fue el puntapié que te hizo a vos sentir que evolucionaste como músico y llegaste a un nivel hermoso en tu carrera?
2: Bueno, buena pregunta. En total son 8 los discos, porque bien, hay 2 que no están en plataformas, que son los 2 primeros, de los cuales sí o sí tengo que mencionar, y quiero mencionar el primero, porque es aquel con el que uno rompe el hielo. Vos como músico te la pasás estudiando y haciendo cosas, pero siempre con el manto de piedad de que estás estudiando y que estás en proyección. Ahora, cuando vos decís, bueno, voy a grabar un disco y va a ser el primero, todo eso que vos estudiaste tampoco es lo que podés grabar, porque eso ya se hizo. Entonces, claro, ahí es el primer paso que te interpela a decir, ¿qué voy a hacer? ¿Qué quiero hacer? ¿Cómo queda? Tengo que juntar, no sé, 10 temas y tienen que tener una coherencia. Bueno, ese primer disco que se llama Estación Buena, claramente fue el puntapié inicial y es importantísimo. Todos han tenido algo, ¿no? Pero el Cambio de Frente es un disco importante también porque fue el primero en el que dije, bueno, voy a hacer música 100% original. Después vino A Toda Orquesta, que fue importantísimo porque fue el primer disco que yo hice con orquesta. También estaba un poco de fuego porque era un nuevo contexto y era también, bueno, recurrir a más músicos de un género un género que no incluía, pero que también con una música que no es la típica que ellos tocan, ¿no? Entonces, después, bueno, Atípico fue un disco que tuvo nominaciones y eso estuvo muy bueno y tiene algunos temas que también son muy, muy significativos para mí. Y este último, Cosmofónico, también es muy importante porque abre un nuevo camino donde ya la música de este disco es un poco anfibia, por así decirlo, porque vos podés tocarla con un grupo de jazz o con un grupo de tango y es más o menos la música es la misma pero suena distinto. Y este es el primer disco donde incluí batería y es el primer disco que hice con un productor. Todos los anteriores los hice yo solo como productor. Este lo hice junto con Eduardo Vergallo, que es un gran productor.

0: como era Eduardo, y bueno, la verdad que fue una experiencia muy muy linda poder hacerlo con él. Así que bueno, básicamente te nombré cuatro de ocho. Los otros cuatro también son importantes,
1: Un
0: pero
1: montón. Sí, estaba
0: bueno.
1: pensando en uno por el hecho de que me llama la atención el nombre Tango Pasión de Multitudes.
0: Sí.
1: Este es uno de tus discos. Estamos hablando con Bernardo Monk, que estará tocando aquí dentro de poquito, nuevamente en la en el festival. Recordame el nombre, el San Vicente Jazz, por
2: San
1: favor.
2: Vicente Jazz 2026, el domingo 24 de mayo, en el Espacio Patrimonial y Artístico Cristóforo Colombo.
1: Así es, señor. Muchísimas gracias. Y Bernardo, el tema tiene que ver con hablando de los sonidos del tango. Hace un poquito tiempo tuve una enorme dicha de tener una larga charla con el Tata Cedrón, que para mí es el cantor de tangos más importante, pero no es un cantor tradicional de tangos. Y él me habla siempre de la riqueza poética y la sofisticación del tango, que lo equiparan directamente con el jazz. Pero más allá de esto, que es más intelectual lo que estoy diciendo, dentro de los colores del tango, de lo que son las orquestas típicas o el tango más experimental o el tango más de ruptura, que incluye sonidos eléctricos y electrónicos, ¿cuáles son los colores con los que te sentís más identificados dentro de la sonoridad del tango?
0: Y a mí depende de qué estemos hablando, ¿no? Pero en general, para lo que es la música que yo escucho y y escucho en mi. Generalmente, la sonoridad de orquesta a mí me gusta mucho. Incluso, mis primeros discos eran en quinteto, y lo que pasó fue que un día yo me fui dando cuenta poco a poco de que la música que yo escuchaba en mi cabeza, yo la cantaba o la escuchaba de un modo más grande de lo que después terminaba siendo. Y un día dije, bueno, claro, lo escucho más grande porque yo lo que estoy escuchando es una orquesta, no un quinteto. Y eso fue lo que me llevó a dar ese paso. Lo que pasa es que por distintos motivos, una orquesta, sostenerla, tiene sus complicaciones.
1: Claro.
0: Pero bueno, este último disco tiene un balance muy lindo en ese sentido porque es un poco de las dos cosas, ¿no? Tiene la cosa medio orquestal, pero también en la batería la cuestión de combo un poco más, más reducida. Y después con respecto a vos, después hay otras que bueno, tocarla con guitarra es imbatible, ¿no? Eso que vos mencionaste del disco Tango Pasión de Multitudes es un proyecto un poco alternativo que yo tengo. En un momento me vi con una cantidad de temas vinculados al fútbol y cantados y ya no me entraba mucho en lo que es la orquesta porque era como cambiar demasiado la dirección
1: Claro.
0: de un mismo disco. Entonces dije, mejor hago un disco solo de esas letras y con una orquestación que sea bien que llegue, ¿no? Y la guitarra es un instrumento que tiene mucha llegada con la escucha. Y así es que armé ese disco solo con guitarra.
2: Bien, Bernardo, y acá en Godoy Cruz este domingo vas a estar presentando tu octavo álbum, Cosmofónico. ¿Querés comentarnos de qué va a tratar este álbum y de qué géneros va a abarcar en esta ocasión?
0: Sí, bueno, Cosmofónico, no es casualidad que justo lo presentemos en un festival de jazz, ¿no? Porque justamente tiene esa dualidad que la instrumentación es de tango y la música, o si alguien escucha eso pensando que va a salir sonando una orquesta como la de D'Arienzo, no lo va a encontrar.
2: Bien.
0: Lo que pasa es que ya es un disco donde yo ya no me planteé si es tango o si no es tango. Lo que dije es que sea música tanguera, no solamente tango, ¿sí? O sea, que no es lo mismo.
2: Perfecto.
0: Entonces, tiene giros, tiene guiños,

0: pero es un abordaje más jazzístico de la música. Uh-huh. Y hay composiciones más o menos ligadas al tango, abordadas también mucho desde la perspectiva del jazz, porque hay improvisación. Y dentro de ese repertorio hay cuatro temas que pertenecen a una suite que se llama Cuatro Pasiones Argentinas, donde hay cada tema representa un deporte.
1: Ajá.
0: De acá, un deporte que aquí vivamos con
2: o sea, con pasión.
0: Con pasión. Lo que pasa es que eso fue.
1: Hola.
0: Entonces. Hola. Ahí me escuchas.
2: Sí, ahí sí. Te escuchamos bien.
0: Sí. Fue difícil hacer la selección porque acá todo es apasionado. Entonces.
2: Sí.
0: La suite podría haber sido sobre pintura o sobre
2: automovilismo,
0: y todo iba a tener un lado pasional, ¿no? Y dentro de los deportes, bueno, también, ¿no? Obviamente el fútbol está, automovilismo está, pero cualquier deporte acá se vive apasionadamente. Lo que pasa es que dije, bueno, a ver cuáles tienen además una tradición y una identificación también con el tango, por ejemplo. Y ahí fue que incluí el turf y el boxeo. Y bueno, es una música que es un poco lo que se llama técnicamente música programática. La música programática es aquella que utiliza la música para describir imágenes o situaciones. Entonces, bueno, el deporte tiene mucho de compatibilidad con
2: hablamos la música, de la, ¿no? Similar a la música incidental de las pelis, de las películas, ¿no?
0: Claro, algo así, exactamente, por ejemplo. Y bueno, entonces el deporte en sí mismo tiene un montón de ritmo,
2: claro.
0: Tiene sonido, tiene muchas situaciones o escenas o personajes que está bueno tratar de reproducir, ¿no?
1: Bien, perfecto.
0: Y un poco de todo eso es lo que vamos a hacer el domingo en el festival.
2: Un plan hermoso para el domingo, Fran. Sabes que soy sensible el domingo y esto va a estar muy bueno para acercarse a ver.
1: Bernardo, ¿querés hacer la invitación para el público que nos está escuchando?
0: Sí, esto va a ser el domingo a las 21:30 en el espacio Cristóforo Colombo. Y ahí voy a estar acompañado de excelentes músicos con los que siempre que vengo para acá es un placer tocar. Uh-huh. Están en piano Silvina Pérez Lacón, en bandoneón Marcos Longobardi, en violín Gonzalo Lesta Saraví, contrabajo Hugo Larrañaga y Camilo Martínez en la batería. Perfecto. Y con ellos estamos haciendo una pequeña gira también, porque ahora estoy en San Luis y vamos a estar tocando por acá y ya el sábado temprano nos vamos para la ciudad de Mendoza.
2: Perfecto. Bueno, Bernardo,
0: ahí nos vemos, los esperamos a todos.
2: Excelente plan nos regalarás para el domingo y te agradecemos muchísimo este contacto, te mandamos un gran abrazo y te esperamos el domingo acá con los brazos abiertos.
0: Perfecto, un gran abrazo y gracias por la comunicación.
2: Un abrazo grande. Bernardo Monk, saxofonista con una historia vinculada al tango, principalmente, pero también con muchas cuestiones de jazz, más tradicional, también más experimental.
1: Exacto.
2: Música tocada junto a rockers argentinos. Bueno, está el domingo, te decía. Sí.
1: Este domingo a las 21:30 en el Espacio Patrimonial y Artístico Cristóforo Colombo.
2: Sí.
1: Va a haber mesa de vinos y gastronomía, va a estar muy bueno. Y la entrada la pueden sacar por entrada web, tiene un valor de 10.000 pesos.
2: E incluso
1: excelente.
2: Una copa de vino.
1: E incluye, ¿sabes?, una copa de vino, o sea,
2: porque
1: plan perfecto.
2: Es el San Vicente Jazz. Y para el domingo, con feriado al día siguiente, Listo, ya está, ya tenemos el plan.
1: Ya tenemos el plan, planazo.
2: Bueno, tenemos mucha más música por delante y seguimos acá. ¿Te parece? Hacelo vos.
1: Vamos a extender un ratito con música, ya seguimos y ya venimos en todo lo que es beat.
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1: ...36 minutos pasan de las 11 de la mañana... en este hermoso día, hermosa mañana que tenemos con Juan Villalba, compartiendo este espacio hermoso donde hemos estado hablando de mucha música, y vamos a seguir hablando de música porque siguen los shows en la provincia de Mendoza, porque este domingo 24 de mayo tenemos a dos genios que van a estar tocando en el Arena Maipú.
2: Que no los viste en vivo.
1: No he tenido la suerte de verlo en vivo, y es un gran momento para aprovechar, así que estoy pidiendo las acreditaciones ya, así que se...
2: Ah, mirá.
1: Porque sí, bueno,
2: bien, y está... sí, no, el sueldo no alcanza para nada.
1: No alcanza, y las entradas que están quedando...
2: Sí, ¿a cuánto?
1: Quedan el codo este, que vale 85.000 pesos sin contar impuestos.
2: ¿Codo? ¿Así le dicen?
1: Codo este, exactamente, que es un lugar que es medio...
2: Suena feo. Marginal, suena marginal. Estás detrás de una columna.
1: 97.700 pesos se te salió con...
2: 100.000, va,
1: sí, no, 100, mil, no me vendas 97. Y queda la del campo de pie, que está en 120.000 pesos con impuestos, y te va a 138.000 pesos.
2: Para mí el campo es el lugar para ver
1: predilecto
2: a Catriel y Paco Amoroso, que sí, nuevamente llegan a la ciudad de Mendoza en su explosivo Free Spirits World Tour, presentando su último disco, con este otro plan distinto para el domingo. Reciente compartimos el San Vicente Jazz, y siempre te hemos dicho, Catriel y Paco, son muy distintos respecto a los últimos temas que han sacado, y por ahí hay algo que no te cerró para nada. Bueno, en eso coincidimos varios, pero en el vivo el show es muy bueno, y te digo la verdad, una vez hace muy dos o tres años lo vi a Catriel solo, y dije, wow, es uno de los mejores shows que he visto en mucho tiempo. Hay una combinación de paletas de colores tremenda. Tenés por un lado la maquinaria loca del trap, y por el otro texturas que vienen por el lado del jazz, como la primera agrupación que tuvieron Catriel y Paco, que es lo que vamos a escuchar ahora, es Astor y las Flores de Marte. Y elegimos esto porque mucho de esto en realidad pasa por el show en vivo de Catriel y Paco, que está nuevamente aquí en Mendoza. Los escuchamos, dale.

0: 45 minutos pasan de las 11 de la mañana y seguimos hablando de música. Este programa se ha dedicado toda la mañana a hablar de buena música.
1: El programa se llama Todo lo que es Beat.
0: Exactamente, ahí te dice todo, ¿no? Si no hablamos de música, ¿para qué estamos, Juan, no?
1: ¿Para qué estamos en esta vida? Hay un filósofo que habla de esto, que la vida sin música sería una especie de engaño, de trampa. ¿Qué intelectuales que estamos hoy?
0: Sí, sí.
1: Se me rompieron los lentes, quiero aclarar, porque no quiero parecer una persona marginal.
0: De tanto leer.
1: De tanto leer, no, de tanto sentarme sobre los lentes. Pasa, uno está sin lentes, no ve dónde se sienta
0: y bueno. Esto pasan, me ha pasado, ¿qué cosas?
1: Decenas de veces.
0: Pero vamos a presentar un show que se viene impresionante con dos chicos que ganaron un concurso muy interesante, Juan.
1: Y mira, hemos hablado un poco de jazz, de música punk, de rock, y ahora vamos a hablar de otros colores, de otras paletas. Cada año la Orquesta Sinfónica lleva a cabo el concurso de alumnos de la Facultad de Artes y Diseño de la Universidad Nacional de Cuyo. Me siento muy marginal con estos lentes. Este concurso está destinado a los estudiantes avanzados del Departamento de Carreras de Música, con el objetivo de brindar a los jóvenes solistas su debut profesional, que en su edición 2026 tendrá como protagonistas al oboísta Jerónimo Indovino, la soprano Rocío Asimonti y la actuación especial del vivero musical Un Cuyo. Y le damos un aplauso y la bienvenida a Jero y Rocío, que están acá presentes.
2: Buenas.
0: Hola,
2: ¿cómo están, chicos?
3: Buen día, ¿cómo
0: bienvenidos.
3: Va?
0: Muchas
4: gracias por
1: bien,
4: recibirnos.
1: Muy bien.
0: Bienvenidos al Beat. ¿Cómo se sienten?
3: Bien, nerviosos, pero emocionada.
0: ¿Cada vez que se suben al escenario también sienten nervios o...?
1: Me imagino que sí.
3: Sí. Se siente. Se siente ahí como un nervio que también motiva. Yo creo que no es un nervio que paraliza, pero sí que te inspira ahí como...
4: Claro, yo les decía que por eso tocamos y no hablamos un poco, porque claro, quizás de esa manera nos es más fácil pasar los nervios.
1: Tengo muchos conocidos, amigos, familiares, músicos, sí, coinciden en el tema de que la expresión pasa por el lado del escenario, por ahí más total, que en otros ámbitos.
3: Total, sí, siento que desde el arte podemos comunicarnos mejor también desde ese lado, nosotros como artistas, digo.
1: Bien, perfecto.
0: Y ustedes son jóvenes promesas. También, eso
4: vemos.
1: La pregunta es, ¿son jóvenes y son promesas? ¿Se consideran así?
4: Y yo tengo 23 años.
1: A los 14 me considero un anciano.
3: ¿Estamos iguales los dos?
4: Estamos igual. Yo creo que somos jóvenes y nos encanta la música, que eso es lo más importante.
3: Sí.
4: Y ya eso promete, digamos. Eso sería la manera de verlo, que nos gusta la música como a todos nuestros compañeros y tratamos de dar lo mejor para seguir creciendo.
1: Perfecto. Bueno, hablemos de sus colores particulares. No sé si alguna vez Fran te pintó tocar en tu infancia cruda. ¿En dónde fue?
0: En San Martín.
1: En San Martín.
0: En la zona este, en la República Sanmartiniana.
1: Sí.
0: Tocar... Yo toqué un tiempo la guitarra criolla.
1: Ajá, y como tantos otros.
0: Como tantos otros, después me pasé a la eléctrica, pero después no toqué más. Siempre me también toco el teclado. Siempre me gustó y me gustaría, y es mi sueño futuro, poder aprender a tocar el piano.
1: Bien.
0: Y bueno, jugaba el piano Tiles, que ahí descubrí mucho de la música clásica.
3: Bien.
0: Me gustaba mucho Mozart, Beethoven, muchos artistas grandes.
1: Qué copado. Recién estuvimos hablando con Bernardo Monk, saxofonista, que estará en el San Vicente Jazz, y hablamos ahora de un instrumento de viento que es el que elegiste en algún momento, Jero, el oboe.
4: Sí.
1: ¿Por qué esa elección? ¿En qué momento? ¿Y escuchando qué tipo de música?
4: Yo, como muchas personas, no conocía el oboe cuando era chico. Es más, yo entré a la música con la guitarra. Entré a la música de niño con la guitarra. Siempre me encantó, bueno, todo lo que nombraron, jazz, rock, tuve mis bandas. Y cuando ya dije, voy a estudiar música, eso me abrió un abanico de posibilidades, ¿no? Porque claro, uno dice, bueno, tengo mi banda, pero después está la orquesta. Y en la orquesta hay un montón de instrumentos que uno no conoce a veces desde... de la cotidianidad.
1: Sí.
4: Y viendo la idea, quiero tocar en una orquesta, apareció el instrumento del oboe, como un instrumento de viento, que me encantó el sonido, me encantó.
1: ¿Nos podés describir, estamos en una pantalla, pero también estamos saliendo en la radio, ¿nos podés describir el oboe en líneas generales?
4: El oboe, para los que no lo han visto nunca, es muy similar al clarinete. O sea, en... tanto sea en el largo del instrumento, uh-huh. el color también suele ser de color oscuro, negro.
1: Claro.
4: Y tiene también llaves, digamos, como el clarinete. Es muy muy similar. De lejos, alguien que no lo ha visto nunca podría confundirlo perfectamente. Cambia que se toca con caña doble. Ajá. ¿Qué quiere decir? O sea, el clarinete usa cañas como el saxofón, uh-huh. son muy similares, pero la del oboe es un poquito más especial, uh-huh. una caña doble. Y eso le da la dulzura y esa, hasta diría, potencia que tiene el instrumento para sonar en la orquesta.
1: Uh-huh. Bien. Enseguida seguimos avanzando en un poco la historia de Jero y su relación con el oboe. Rocío, te envidio desde ya, porque he tenido todo trabajo con la voz en radio.
3: Claro.
1: Una vez fui a una clase de canto, una sola.
3: Ah, bueno.
4: Bueno,
1: no he podido avanzar en eso, pero considero, esto no es para que te sientas discriminado, Jero, pero considero que la voz es el instrumento más hermoso, el instrumento musical más hermoso.
3: Antiguamente se consideraba muy cercana al alma la voz también. Uh-huh.
1: Claro.
0: ¿Cómo nació tu amor por el mundo de la voz y cómo descubriste vos que tenías que cantar?
3: La verdad que fue algo que me pasó desde muy pequeña. Desde que tengo 4 años, mi mamá me llevó a estudiar canto con ella. Yo la acompañaba a ella, ajá. en realidad. Y ahí fue que escuchándola, viendo al profesor y viendo todo el mundo cómo cantaba, sé que de chiquita me empezó a gustar. Y tengo recuerdo de estar en mi casa mientras mi mamá limpiaba, de yo estar cantando lo mismo que ella cantaba. Ajá. Que en su momento me acuerdo que era, no sé, El Osole Mío y esas cosas. Ajá, y imagínate, mirá. Un piojo de 4 años, sí. cantando por la casa El Osole Mío. Y de ahí el maestro de canto, que era Alberto Caparota.
1: Uh-huh. Yo fui a una clase con él también. Ah, ¿viste? No, que mirá, soy justo. Una persona de una clase.
3: Bueno, él tenía un grupo de zarzuelas, sí. Una compañía, y ahí la invitó a mi mamá. Y sobre todo como para llevarme a mí. Y la verdad que ahí empezó toda mi historia como más que uh-huh. nada como un juego, porque era hermoso y de ahí nunca hubo un día que yo paré de cantar. Uh-huh. Nunca, sí. nunca.
0: Tenés mucha práctica, mucho
3: exacto.
0: y mucho empeño también, porque me imagino las dificultades que lleva también el cuidado de la voz.
3: Sí, total, total. Hay que ser como muy disciplinado, siento, cualquier músico, pero uh-huh. sobre todo en la voz, porque es sobre el cuerpo,
1: sí.
3: de dormir temprano, dormir 8 horas, tomar uh-huh. mucha agua... No gritar, esas cosas.
1: Mira, hay un desafío que me ha planteado, que es imposible que yo lo supere. Una sobrina, Rocío Villalba, es profesora de canto. Me habla de no sé qué cosa del diafragma. No sé si de respirar con el diafragma, cantar con el diafragma. Yo habitualmente, a diario, no me relaciono con mi diafragma. Es más, ni siquiera sé muy bien dónde está, Fran. No sé si a vos te pasa.
0: Me pasa exactamente lo mismo. No tengo ni idea de dónde está, no sé cómo nada.
1: Porque cero. Entiendo que eso es como un poco como la base, la respiración. Y sí, la relación total. Con el diafragma es para cantar tan bellamente, ¿es así?
3: Es así, exactamente. El diafragma es un músculo que está justo, ¿viste? Donde está la boca, el estómago.
1: Ajá.
3: O cuando te reís mucho y decís, ay, me duele la panza. En realidad,
1: lo que te duele
3: es el diafragma.
4: El diafragma, se pone duro ahí, exacto, el diafragma en ese momento.
3: Es un músculo.
1: Un músculo.
3: Y es el que funciona como el apoyo. O sea, uno respira con los pulmones. O sea, uh-huh. si te llenas los pulmones de aire y cuando activas el bien. Diafragma, ahí estás apoyando.
1: Bien. Activar el diafragma. Eso ¿y eso cómo se hace, básicamente, sí. profe?
4: Gráficamente, digámoslo. El diafragma es un músculo que está así.
3: Exacto.
4: Y uh-huh. los pulmones están encima. Cuando uno llena los pulmones de aire, el diafragma sí. se va para abajo. Ajá. Y le da espacio, digámoslo, ahí... para que justamente uno tenga más aire y pueda sacarlo más fuera. Los instrumentistas de viento
1: claro.
4: lo usamos mucho también, porque es la manera de soplar, digámoslo, y mantener.
3: Claro.
0: Bien, perfecto.
1: A mí me dicen esto y yo me pongo nervioso, porque voy a decir, sí, sí. yo no, una cosa es la teoría y otra...
0: Exactamente, que nos largamos unos jajaja por ahí. Que,
1: claro.
0: Bueno, ustedes chicos ganaron el concurso de alumnos en la Facultad de Artes y Diseño de la Universidad Nacional de Cuyo y ahora van a formar parte de la Orquesta Sinfónica. ¿Cómo tomaron esta noticia y qué se siente formar parte también de esta orquesta? Que bueno, me imagino que cualquier estudiante de música es el sueño que tiene también para estar ahí.
3: Exacto. Bueno, yo como cantante, una no está todo el tiempo cantando con la orquesta porque no la música claro. no está preparada para eso generalmente, pero cuando llega esta oportunidad, la verdad que es fantástico. Yo estaba muy, muy, muy feliz, muy contenta, muy agradecido sobre todo a quienes hacen posible que podamos estar nosotros ahí en ese espacio que es tan importante y también a quienes nos acompañan en todo el proceso.
4: Sí, más vale, es un concurso muy importante porque... es una motivación muy grande también, uh-huh. porque bueno, uno estudia un montón, estudia en las clases, uno tiene conciertos con sus pianistas, acompañantes que la facultad nos ofrece, con nuestros profesores, y bueno, tener estas audiciones, estos momentos para decir, bueno, voy a preparar, voy a tocar, y a veces uno queda, a veces no queda, pero ya tener ese lugar nos motiva mucho a estudiar, y bueno, se nos dio esta vez que sí. Estamos nosotros dos, junto a otros compañeros que más adelante seguramente tocarán, y es una oportunidad muy especial.
1: Estás escuchando la voz del oboísta Jerónimo Indovino, a quien le pregunto, ¿quién es Vincenzo Bellini, Jero?
4: Vincenzo Bellini, y la arroba poder completarme mucho mejor, quizás. Dale. Es uno de los grandes belcantistas de la historia de la música.
1: ¿Qué es un belcantista?
4: Cuando uno ve la historia de la ópera, hay un momento en la historia de la ópera donde aparecen tres personajes muy importantes que se le llamaron los belcantistas. Exacto. Uno de ellos es Bellini, es uno de los que refinó, digámoslo, el estilo del canto. Y empezó a trabajar con esos cantos, esas melodías que parecen infinitas, así, con una expresión muy grande. Y en el concierto que voy a tocar yo, de Bellini, es prácticamente como si el oboe fuese otra voz. O sea, trata al oboe como un cantante. O sea, con esas líneas, y explota todo.
1: Mirá vos.
4: Toda la calidad de Bellini.
1: En esa evolución que hace del canto, ¿cuáles son los aportes específicos que hace Vincenzo?
3: Los aportes específicos que hace Bellini tienen que ver también con la cuestión de la línea y con la cuestión de buscar un canto placentero hacia el oído también, ¿no? Que tenga como también mucha expresión desde lo sentimental, pero también que eso sentimental no desboque, digamos, la técnica vocal. Fue como mucho más específico en lo técnico.
1: Bien, perfecto. Y en el caso tuyo en particular, en el concierto, Rocío, ¿por dónde, con qué nos vas a
4: deleitar?
3: A mí me toca cantar un aria de ópera de Mozart.
1: Me suena.
3: Sí, Mozart.
1: Austríaco, ¿no?
3: Austríaco, sí, exacto. Sí.
1: Lo he escuchado por ahí.
3: Sí, poco famoso. Y el aria de ópera es de la ópera que se llama Così fan tutte. Ajá. Y, por ejemplo, un aria es algo que está dentro de toda la ópera, ¿no? Que es completa. Solo voy a cantar como un pequeño fragmento que tiene...
1: Es como un solo, ¿no?
3: Exacto, básicamente es un solo. Que tiene una parte que se llama recitativo más aria. Entonces, en la parte de recitativo se cuenta un poco como el contexto de lo que está sucediendo en esa parte de la escena, y después el aria ya es como la parte más emotiva, más de la expresión, que muestra que le está pasando al personaje desde adentro.
0: ¿Cómo te estás preparando para eso? Porque me imagino que no es solamente una carga técnica, también es algo emocional, y me imagino que en el momento de hacerlo tu cuerpo se llena de emoción y sentimientos también.
3: Exacto, tiene que ver mucho también el canto con el teatro, es como un arte que junta todas las disciplinas, ¿no? Entonces hay que también poder tener la inteligencia emocional, ¿no? De interpretar a lo que le está pasando a ese personaje. Bien. Tal cual como en el teatro.
0: Perfecto.
1: Jero, te pedimos que nos hagas la invitación para ir a verlos.
4: Sí,
1: lo mismo vamos a hacer con Rocío.
4: ¿Cómo no? Bueno,
1: es una noche importante, especial.
4: Miro acá.
1: Muy bien, ahí se apodera de la cámara 3 en este momento.
0: ¿Te gustó la cámara?
4: Sí, está bueno. Mañana 20:30 en la nave Uncuyo, concierto de la Orquesta Sinfónica, concierto por la juventud, donde vamos a tener vamos a actuar de solistas. Bueno, voy a actuar de solista yo, tocando concierto de Bellini, y Rocío Simondi cantando un aria de la ópera Così fan tutte. Los esperamos, va a ser una noche hermosa con la dirección de Tobias Bollmann, así que un abrazo grande a todos, nos esperamos ahí.
1: Ay, pero qué genial, bien. Está para conducir. Perfecto. El streaming. La soprano Rocío Simondi, también le preguntamos por sus expectativas para esta noche, para la noche de mañana.
3: Bien, bueno, para la noche de mañana sobre todo la expectativa es disfrutar mucho. Sobre todo es como culminar un gran proceso de muchos años, mucho tiempo, y sobre todo eso, creo que quiero decirme a mí misma de disfrutarlo, de ser muy feliz y sobre todo acompañada de músicos tan talentosos y una orquesta maravillosa y sobre todo el director, que te hacen sentir la verdad como en casa. Uh-huh. Así que está muy bueno.
0: Todo el esfuerzo se premia.
1: Exacto. Perfecto. Fran Catapano, bueno, yo te sugiero, no sé si has ido a ver esta orquesta de la que estamos hablando, he ido a verla en infinidad de ocasiones desde pequeño, siempre he tenido grandes momentos de disfrute. Algunos conociendo obras de vanguardia que no conocía, así que bueno, no te lo pierdas esta ocasión. Vos tenés los datos concretos de la presentación ahí para agradecer y despedir a nuestros invitados aquí en el estudio.
0: Exactamente. Antes que nada, las entradas se pueden adquirir por entrada web. Eso es importante. Su valor general es de 15,000 pesos, nada, muy accesible.
1: Sí.
0: Y 12,000 pesos para estudiantes, docentes o personal no docente y jubilados también que quieran asistir. Uh-huh. También lo pueden comprar personalmente en la boletería de la nave de la Universidad Nacional de Cuyo. Y bueno, chicos, agradecerles por el espacio, por su tiempo, también felicitarlos por su talento también y por lo que hacen por la música y lo que van a hacer en un futuro, porque son jóvenes talentos. Muchas gracias, Jerónimo Indovino.
2: Gracias.
0: Muchas gracias, Rocío Simonti.
3: Gracias, gracias a ustedes.
1: Gracias por acercarse, los esperamos para la próxima. La próxima traes el oboe.
0: Sí,
1: y la próxima nos enseñas a cantar.
3: Ah, me gusta.
1: Me gustó.
3: Vamos
1: a pasar vergüenza.
2: Clase de canto.
1: Ahí está, perfecto. La clase de bueno me animo, che.
0: Eso me parece más complejo.
1: Gracias por estar. Seguimos en Todo lo que es Beat. Tenemos un ratito más.
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0: 10 minutos pasan de las 12 del mediodía y tenemos bloque musical nuevamente. ¿Cuántas veces lo decía? Pero qué bloque. Lindo programa. Amo que el programa sea todo de música. Para mí todos los programas de ahora en más deberían ser 100% música.
1: Y casi Juan. Todo pasa por la música. Todo lo que es beat se llama el programa. ¿Por qué se llama todo lo que es beat?
0: Es
1: en algún momento me preguntaron. Yo estuve en la reunión en la que surgió el nombre, pero no puedo dar más detalles porque se ha abierto un frente de polémica que es... ¿Qué es el indie después de todo? La pregunta es esa y voy a hacer una disertación, me parece bien, y la voy a cobrar en euros, que se llame ¿Qué es el indie después de todo? ¿Qué es el indie, Frank Catapano?
0: Es música independiente que no depende de 100% de las productoras, que bueno, un movimiento que surge...
1: Es muy amplio eso.
0: Sí, técnicamente mucha gente piensa que es un género musical simplemente y en realidad tiene un contexto... de que se le llamó indie porque muchas bandas no podían costear las productoras en su momento.
1: Bandas que no tienen plata. Están aquí en el canal de la Universidad Nacional de Cuyo, que es donde nos encontramos.
0: Exactamente.
1: Estudiantes de la Tecnicatura de Producción Audiovisual, que es una de las carreras, una de las más nuevas que tiene la Universidad Nacional de Cuyo.
0: Alias La Tupa.
1: Alias La Tupa, conocida. Santino es estudiante de La Tupa y nos va a hablar no del indie, sino algo que rompió muchas más cosas que el indie. En principio, hola Santi, ¿cómo vas? ¿Todo bien?
2: Todo bien, todo bien.
1: Bien, muy bien.
2: Un placer estar acá.
0: Bienvenido a la mesa.
1: Gracias por sumarte. Gracias. Lo primero que tenés que hacer es regodearte con tu imagen y la cámara 3 es la tuya en particular.
0: Puedes bebotear.
1: Si lo podemos tomar, eso de poder bebotear, no sé.
0: eso es opcional.
1: Eso es opcional. No sé si lo podemos tomar a Santi ahí con la cámara para que se vea a sí mismo.
0: La cámara arranca o no arranca.
1: Es que estás en la dirección de cámara, Santi.
0: Claro, claro.
1: Bien. Ciro, si lo podemos tomar a Santi. Que es su momento.
0: Ciro y los
1: Ciro
0: persas.
1: Ciro se fue.
0: Ciro no está. Bueno, podés venir acá con nosotros al medio, si querés, para verte en cámara.
1: No, pero fíjate que lo ponchen a Santino. ¿Lo poncharon recién o no?
0: Sí, nuestro invitado especial, ahí está. Mirá.
1: Bien, ahí está en cámara. Dejémoslo a él, ya nosotros nos hemos visto bastante. ¿Qué onda el indie, Santi? ¿A qué se le llama indie? Porque recién estábamos escuchando Conociendo Rusia, no sé qué, alguien dijo algo sobre el indie, pero el indie como que, ¿qué es, en definitiva?
2: Bueno, yo primero que nada tengo que aclarar que no, o sea, sé demasiado poco de música. Mi percepción, por lo que yo tenía entendido del indie, es más como una movida o un género musical o un estilo musical, lo tenía así. También sé que... por ejemplo, en la industria de los videojuegos se le puede llamar indie a juegos independientes,
1: sí.
2: Que bueno, por lo general son doble A o juegos básicamente indie, hecho por un grupo de personas chiquito. Y la música yo creo que también se puede trasladar a eso, gente que, bueno, independientes, que suben su música con distribuidoras, que no necesitan discográficas, que se producen ellos, también se podría trasladar a ese...
1: Claro, te pusiste muy serio, claro. Santi. Estabas en otro registro, se prendió la cámara. Pero antes, vamos a charlar otras cosas. No, bueno, te queríamos poner en compromiso porque venís a hablar. Vamos a relajarnos. Esta carrera que es la Tecnicatura de Producción Audiovisual. ¿Por qué entraste ahí, Santi? ¿Te puedo decir Santi o te decimos Santino?
2: Como quieran.
1: Santino.
2: Como más les guste.
1: Santino, el apellido de Santino está buenísimo. ¿Lo sabes?
0: ¿Querés decirlo? ¿Te animás al aire?
2: A ver,
0: No, yo no me lo sé.
2: Es de Arrascaeta.
0: De Arrascaeta, como de el jugador que juega el uruguayo de Arrascaeta.
2: Sí.
0: ¿Tenés familia uruguaya por esa casualidad? ¿Vale?
2: No, creo que son algo así muy lejano.
0: Es el 10 del Flamengo actualmente de Arrascaeta.
2: Sí, sí, sí.
0: Que hincha Boca, además. De Paso Cañoso.
2: Mira, bien.
1: Alejate un poco del Nick Frank que nos
0: Santi,
1: está matando.
0: Bueno, comentanos cómo nació tu elección por elegir la tupa para empezar.
2: Bien, bueno, yo arranco estudiando, arranco haciendo el pre. Cuando yo me egreso de la secundaria, hice el pre para la Facultad de Música. Me encontré con la triste realidad de que tenés que ser muy bueno para estar en esa facultad, para entrar a la carrera.
1: Entonces, hay un examen de ingreso que
2: claro,
1: exigente, ¿no?
2: Sí, es demasiado exigente la facultad. Y nada, obviamente quedé afuera, o sea, no entré a la carrera.
1: ¿Pero qué querías hacer ahí?
2: Bueno,
1: ¿tocar qué?
2: No, yo en realidad iba a ser el profesorado de teoría musical, okay, porque yo estaba con todo el mundo de la producción de beats y todo lo que es el beatmaking, haciendo
1: beatmaking.
2: Sí, uh-huh. sí. Y nada, también hacía temas míos, y me fui, digamos, metiendo en esa y dije, bueno, voy a estudiar música. Tipo, ya me estaba egresando, o sea, ya había terminado la secundaria, dije, bueno, vamos a estudiar música, que es lo que a mí me gusta. Y nada, me encontré con la realidad de que la carrera y el ingreso es muy difícil, o sea, tenés que saber una banda. Entonces nada, quedé afuera y como a mitad de año más o menos, mi vieja me dijo, che, mirá, está esta carrera en la Facultad de Política, uh-huh, está piola, no tenemos, o sea, la carrera de producción musical es paga, y si no está en San Luis o en Buenos Aires, pero uh-huh, acá es paga. Me dice, che, mirá, capaz que te puede servir por lo que vos hacés, qué sé yo, capaz los videoclips o tipo alguna cuestión de la música te va a servir.
0: Se te abrió una puerta.
2: Claro, y nada, miré el plan de estudio, dije, bueno, interesante, piola.
0: Lo importante que es la educación gratuita.
2: Sí, tal cual, siempre facultad pública, uh-huh, educación pública siempre.
0: Okay. ¿Y tu amor por la música cuándo nace? Porque me imagino que tenés muchos gustos musicales, sí, y bueno, querías elegir una carrera relacionada a la música, elegiste, sí, la tupa, que está muy relacionada a la música, porque la música está en todo.
2: Sí. Bueno, yo de muy chico tengo gran fascinación por el arte. Mi vieja es una persona muy artista y en cierta forma me contagió todo lo que es el arte. Entonces, nada, de muy chico, empapándome de influencia tanto de mi vieja como de mi viejo, del rock nacional, por ahí, de baladas. Y nada, fue pasando el tiempo, me fui haciendo preadolescente, adolescente, conocí el rap. Todo lo que es el movimiento hip hop y nada, ahí me enamoré.
1: ¿Cómo llegaste a eso? ¿Qué escuchaste?
2: Bueno, yo llegué ahí por un compañero de la secundaria, 2019, y estaba, no, 2018, o 2019, por uh-huh, ahí. Estaba todo el auge de lo que son las batallas de freestyle y todo eso, y bueno, yo lo veía al chabón que rapeaba, lo acompañaba. Y no, eso me llamó la atención, pero así me explotó la cabeza.
0: Un abrazo grande para ese amigo que te metió en ese mundo.
2: Sí, ¿cómo sí, bueno, sí, ya hace un montón que no tengo ni idea, porque era allá en Tunuyán.
0: Ajá,
2: sí,
0: bien.
2: Pasaron muchos años, pero.

0: rapear todo eso me parece una locura.
1: Bueno, ¿tenemos show en vivo para en algún momento dentro del periodo invierno, otoño-invierno 2026, la posibilidad de un show en vivo aquí en todo lo que es Beat?
0: Sí.
2: Sería hermoso, seguramente.
1: Pero ni drama, ¿viste? Pensé que había que convencerlo.
0: No, seguramente, sí.
2: Qué bien, me encanta. Así directo, que resuelva rápido.
1: ¿Puedo hacer una pregunta, profesor?
2: Sí, a ver.
1: Hablemos de... Ya vamos a hablar un montón de cosas, pero vamos a hablar un poco ahora de punk, sí, de claro. Música punk.
0: Sí.
1: Pero antes que nada, yo conté recién un momento punk en mi vida, que es cuando fui golpeado por un grupo de punks. Era el momento de que estaba por entrar un show de Todos Tus Muertos. Momento punk en el aire de Santino, aquí presente. Situación punk, porque cada vez eso es libre, es decir, puedes llegar a tener problemas con la policía y no nos hacemos cargo.
0: No,
1: acá ojalá, ninguno se pone la gorra, ¿eh?
0: No, yo creo que tal vez lo más punk que he hecho en mi vida, no sé, por ahí a mí lo que me encanta mucho, yo me estoy empezando como a interiorizar más en todo lo que es el movimiento acá local, que es lo que tenemos cerca, y hace tipo muy poco, tal vez en pogos, creo que al primer show así que fui fuerte, que habían bandas de hardcore y emocore y todo eso, y que la gente se volvió loca, fue en el Tajamar, hacen ya unas pares de semanas, que fue una locura, tipo nos hicimos mierda.
1: Sí,
0: tipo,
1: sí.
0: Nos subíamos en el escenario, nos tirábamos al pogo, no, eso fue increíble.
1: Bien.
0: Fue increíble.
1: ¿Vos pensás, Frank, que el pogo es mucho más tranqui ahora que antes? Yo, porque te digo la verdad, yo veo los pogos de ahora. En los pubs de ahora hay códigos.
2: Sí.
1: Y a mí me parece mal que haya códigos. En un pogo punk, en el siglo XX, porque yo viví en el siglo XX,
2: o
1: en
2: de algún thrash metal,
1: vos te caías al piso y ¿quién te pegaba? Tus amigos te pegaban.
2: Sí, te pisoteaban.
1: Para que te levantaras. No era que se agachaban.
2: No.
1: Pero bueno, son cuestiones de códigos.
2: Opino lo mismo que vos, Juan. Siento que los pogos ahora están más tranquilos, hay más códigos. Y en todos los géneros. Hace poco fui a ver a Megadeth y el pogo.
1: Y sí, imagínate, lindo pogo. Lindo pogo, che.
2: No volaron tantas piñas como en otros recitales.
1: Claro. Dentro de lo que estamos hablando, nos has traído música. Tenemos tiempo para hablar un poco de
0: buenísimo.
1: Eso. Pero nos trajiste música.
0: Sí.
1: ¿Qué elegiste para.? Yo te dije que era una charla tranqui.
0: Tal vez.
1: No te engañé al respecto. Por de pronto ahora hablamos un poco de esto, de por qué trajiste esta música.
0: Bueno, yo me empiezo a meter en todo lo que es el punk. Yo ya desde muy chico, desde la adolescencia, tuve como una actitud bastante punk y compartía la filosofía de vida y las ideas sin tener muy en claro lo que es el punk.
1: Sí.
0: Y el año pasado yo me empiezo a juntar mucho con un compañero de la facultad, que bueno, ahora es mi... Que casi como familia, el Facu, que le mando un abrazo enorme. Y él me empieza a meter en toda esta movida, todo lo que es el punk, el hardcore, el ska, todo eso. Y nada, tipo me fui interiorizando. Y cuando fui, primero la música, entré por la música punk, me parece una locura, me encanta. La primera vez que escuché, obviamente ya había escuchado antes temas punk, pero cuando empecé a escuchar más, Dos Minutos. Flema, después de afuera, bueno, los Ramones, Dead Kennedys, bueno, toda esa movida me volvió loco, tipo, me explotó la cabeza y de ahí me enamoré de la música. Después me llamó la atención todo lo que es la filosofía de vida, de ser punk y qué es ser punk y todo lo que representa el movimiento. Me puse a estudiar ahí, ver qué onda y también, tipo, son un montón de cosas que yo comparto al día de hoy, que me siento full representado.
1: Yo te dije que tiene muchas cosas para contarnos.
0: Sí,
1: y
0: sí.
1: Creo que puede venir en cualquier momento, cuando quiera, ¿te parece?
2: Sí, me parece que hay que tenerlo más seguido. Me gustaría, bueno, todos los jueves, pues, si existe la posibilidad,
1: bueno,
2: de que estuvieses, o por lo menos cada dos jueves. Si vos te animás, Santino, y también que vengas a hacer freestyle, sería hermoso, ¿eh?
0: Mirá
2: que con si estamos los tres, podemos hacer una batalla de rap entre los tres.
1: Eso va a ser épico.
2: Épico.
1: Nos trajiste dos dos canciones ahora, sí. Y está hecha la invitación para cuando vengas, cuando quieras acercarte de nuevo. Fun People, por un lado, sí. Casi no necesita explicación, por otro lado, una bomba que se llama Fran, Race Against the Machine. Sí, tranquilo.
2: Hermoso.

0: encanta.
1: Santi, para arrancar, ¿por sí, qué sí, los sí. dos?
2: Bueno, Fan People, podría decirse que es como la primera banda así de hardcore uh-huh. De acá de Argentina que me fascinó, me voló la cabeza. Y es una banda que me encanta por todo lo que representa, por todo uh-huh. por todo lo que representó en su momento. Bueno, una de las precursoras del hardcore de acá de Argentina.
1: Sí. Uh-huh.
2: Y nada, básicamente me encanta. Bueno, el tema ese también es buenísimo. Y después, bueno, Rage. Uh-huh. Rage de Machine.
3: The Machine, como le decimos.
1: Sí, que dijimos más temprano, no es estrictamente punk, pero no nos importa, después de todo.
3: Sí, podemos. Sí,
2: que pongamos un tema de uno metal es sí, bastante punk.
3: Sí, podemos, es bastante punk, exactamente. Sí, sí, sí. Podemos catalogarlo como punk metal también por momentos.
2: Sí,
3: varios
2: sí,
3: estilos, metal rap también, un montón de cosas, tremenda. Sí. Santino, sos un genio, me encantó.
1: Gracias por la charla y por la música.
2: Gracias.
1: Te esperamos la próxima.
3: Viva el punk.
2: Aguante el punk, guacho.
1: Fan People y Rage Against the Machine, un mediodía tranquilo aquí en todo lo que es beat.
3: Lo escuchamos.

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1: Hemos llegado al final del programa de Todo lo que es Beat. Muchísimas gracias, Juan Villalba, por este programón que tuvimos lleno de música.
2: Muchísimas gracias, Francisco Catapano. Ha sido un enorme placer y te espero en este espacio mañana.
1: Mañana
2: que sí, efectivamente, es viernes, a partir de las 10 de la mañana en la 96.5 y también en Señalú.
1: Y también en el canal 30 de la televisión digital abierta.
2: 22 de Supercanal HD.
1: También, y si no, también nos pueden buscar en www.universidad.com.ar y ahí vas a encontrar el stream en vivo. Muchas gracias a todos.
2: Abrazo a todo el equipo que estuvo ahí y nos vemos mañana, Fran.
1: Nos vemos mañana. Dale, adiós. Chau.

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0: y la temperatura máxima podría tocar los 14 grados en la tarde de hoy, con tiempo bueno, frío, por cierto, con poco cambio de temperatura, esperando para mañana una mínima como la de hoy, que fue de 3 grados a las 7:15 de la madrugada, pues muy temprano, a las 7:15 de la mañana. Y también para mañana viernes se espera una mínima de 3 grados y una máxima de 14, símil al pronóstico que tenemos en el día de hoy, según nos cuenta el Servicio Meteorológico Nacional. Le damos paso, ¿tiene el info local, Niki? Bueno, adelante.
1: Gracias, Silvia. Comenzamos destacando y recordando que 8 de los 10 diputados nacionales por Mendoza votaron ayer la quita de subsidios a los mendocinos y a todos los argentinos al modificar la ley de zona fría. Además de los libertarios, que era lo previsible, Correa Llano, Martínez, Petri y Llanos, también lo hicieron los radicales Nieri y Berazay y la diputada de Provincias Unidas, Arrieta. Los peronistas Aveiro y Félix votaron en contra. Las estimaciones indican que unos 400.000 mendocinos dejarán de tener este beneficio. Según Ecogas, sobre una tarifa promedio residencial, los incrementos previstos para la provincia tendrán un piso del 41% y podrían alcanzar hasta el 105%, dependiendo de la situación de cada usuario y del tipo de subsidio vigente. Según datos también de Ecogas, el 69% de los usuarios mendocinos recibe actualmente un descuento del 30% por zona fría, mientras que el 31% restante accede a una rebaja del 50%. Sobre estos datos, hablamos también esta mañana con el diputado nacional Martín Aveiro, quien advirtió, además, que el gobierno se va a apropiar del fondo fiduciario con el que se nutre de aportes a los contribuyentes para solventar ese subsidio de zona fría.
2: Cuando hablan de Mendoza, acá los porteños y las demás provincias, los legisladores, sobre todo libertarios, creen que Mendoza es solo la fiesta de la vendimia. Mendoza no es solo un sanse y una bodega. Entiendan que también hay dolor, hay sufrimiento, hay necesidad, hay gente desempleada, gente que la pasa mal, familias que no llegan a fin de mes, el poder adquisitivo está roto. Y les marqué con fecha y hora. Les puse ejemplo del año pasado, el 2025, cuando, por ejemplo, un 5 de octubre, en plena primavera, hicieron 5 grados bajo cero, una helada tardía, toda parte de la producción. O un 15 de septiembre, que llegamos a los 4 grados bajo cero. O el 30 de enero, en el Peral, en Tupungato, llegamos a los 11 grados bajo cero, a los 13 grados bajo cero. El 29 de enero, en Tunuyán, en Colonia de la Rosa, tuvimos 11 grados bajo cero. Una falta de empatía total. Además, me entiendo, porque hablan del superávit, de la plata. La plata la ponen los contribuyentes. Sí. Obvio que es un subsidio, pero no es un subsidio que sea la plata del tesoro. Es una plata que ponen todos los contribuyentes en la boleta del gas.
1: ¿Qué va a pasar con ese aporte al solidario, fondo fiduciario?
2: Se lo va a dejar el gobierno nacional como se lo viene dejando, con todos los impuestos de afectaciones. También se dejan lo que tenía que ir al ENAR, ese 1% de las telecomunicaciones. Pasa con el impuesto a los combustibles. La nafta hoy debería valer 400 pesos menos que el impuesto a los combustibles, que por ley tiene asignación específica, que tiene que ir al arreglo de rutas nacionales o nuevas rutas. Dicimos, bajen la nafta o hagan las obras. Bueno, se vienen choreando todos los fondos específicos que están por ley para llevárselos al Tesoro Nacional para la jodita de Caputo, de esto de andar pagando intereses de la deuda que él mismo toma y va refinanciando permanentemente. Entonces, ¿hasta cuándo podemos aguantar esto? Lo que más duele es la falta de empatía, no entender. Ninguna de estas personas camina por la realidad de un barrio. Hay boletas que van a venir con más del 55% de aumento, hay boletas que van a venir con un 42%, claro. Hay boletas como la de más larga que también van a ser más caras, porque además modificaron que antes este subsidio tomaba toda la boleta, el valor total de la boleta, y ahora solo van a tomar los metros cúbicos de consumo de gas, con lo que significa que solo va a ir sobre el 45% el valor de la boleta. El otro 55% generalmente siguen golpeando la clase media. ¿Y por qué digo mucho que golpean la clase media? Porque es la que paga todo el impuesto.
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1: Tragedia en Malargüe. Murieron dos personas tras la explosión de un camión cisterna en la base de Chachahuén, ubicada en Pata Mora de Malargüe. Sergio Samchuk, de 47 años, oriundo de Alvear, murió en el lugar, mientras que Gastón Andrada, de 40 años, murió en el hospital de Rincón de los Sauces de Río Negro, a donde había sido derivado en estado crítico por las heridas sufridas. Detuvieron al hijo mayor de Margarita Gutiérrez, la docente asesinada en Junín. David Enrique de Maldé fue aprehendido durante un allanamiento realizado en su casa, en el que se secuestraron elementos probatorios. La causa fue recaratulada en las últimas horas como homicidio agravado por femicidio y continúa avanzando bajo un fuerte hermetismo.

0: judicial. El gobernador Alfredo Cornejo dispuso la creación del Consejo Consultivo Permanente de Asuntos Hídricos Interjurisdiccionales. Según el decreto publicado en el Boletín Oficial, tiene como fin definir las estrategias, tanto de gestión como políticas, ante los conflictos que la provincia mantiene con provincias limítrofes, como por ejemplo la utilización de los ríos compartidos. Por otra parte, el gobierno envió a la legislatura un nuevo Código Unificado de Edificación de la provincia. La iniciativa, de ser aprobada, apunta a establecer un marco jurídico y técnico común para el desarrollo de obras públicas y privadas en todo el territorio mendocino. Este proyecto fue trabajado en forma conjunta con los 18 municipios, según informaron desde el Ejecutivo. Cerramos destacando que ofrecen 40 millones de pesos de recompensa por 8 traficantes de armas que operaban entre Mendoza y Chile. Se trata de una persona conocida como el Petiso Enano y sus 7 cómplices. La recompensa, otorgada por el Ministerio de Seguridad de la Nación, es de 5 millones por cada uno de los prófugos, 5 de nacionalidad chilena y otros 3 argentinos.
1: Gracias, Marcelo. Muy amable, muy amable. Nos vamos a trasladar nuevamente, y como cada jornada, lamentablemente, es una pena verdadera, pero es lo que está sucediendo en ese lugar del mundo. Nos vamos a ir a Oriente Medio, y la información que nos llega es que el comandante del ejército de Pakistán, recuerden que Pakistán es el país que está tratando de mediar, sus autoridades, por supuesto, están tratando de mediar entre Estados Unidos e Israel por un lado y la República Islámica de Irán por el otro. Las conversaciones, los diálogos, las cuestiones de debate y discusión se están haciendo en Pakistán, ¿sí? El comandante del ejército, que se llama Asim Munir, va a viajar a Teherán, que es la capital de la República Islámica de Irán, para desbloquear y reactivar los diálogos entre las partes. Las negociaciones se han visto entorpecidas por los desacuerdos en las condiciones que ponen ambas partes. Ambas partes, cada uno pone una serie de puntos, esto, y ahí empiezan los no para esto, los no para lo otro, y son innegociables. Hay algunos puntos que son innegociables. Estados Unidos pide literalmente que Irán le entregue el uranio enriquecido que tiene. Irán se niega rotundamente a una cosa semejante. Y así va y viene la discusión. Bueno, la corresponsal se llama Ethel Bonnet, a quien vamos a escuchar en el segmento Estados Unidos-Irán, Nikki. Ethel Bonnet amplía la información sobre los diálogos entre el gobierno iraní y la Casa Blanca y los llamados del gobierno estadounidense para cumplir el alto al fuego entre Líbano e Israel, cosa que no sucede. Se están produciendo eventos de encontronazos militares, digamos, ataques para acá, para allá. Entonces, también el alto al fuego ahí no se está respetando y esto es un problema para el gobierno de los Estados Unidos. Vamos al informe Estados Unidos-Irán.
2: Sí, buenos días, Rodrigo. Pues como bien estabas diciendo, es un momento muy crítico en estas conversaciones que aparecen estancadas y lo que ahora mismo está revisando en este caso Irán es la respuesta a lo que es su propia contraoferta que dio hace unos días a Estados Unidos porque Irán quiere seguir manteniendo el control, aunque sea parcial, de lo que son pues todos los barcos internacionales que pasen por estrecho de Hormuz y quiere que haya pues un levantamiento de las sanciones, un levantamiento pues bastante importante, cosa que en este caso pues Estados Unidos está diciendo que sería un levantamiento parcial y ellos quieren pues que realmente el país pues pueda volver otra vez a tener una economía solvable, porque estamos hablando de que Irán es un país que tiene una enorme crisis económica y que además pues debido a la guerra, esta última guerra y las protestas que hubieron en enero y todas las sanciones, pues esto está haciendo que evidentemente la economía de Irán pues esté en bancarrota prácticamente. En el caso de lo que es pues la energía nuclear, lo que estamos hablando pues es el mayor escollo en estas negociaciones, porque ya Trump ha dicho directamente que Israel no va a tener nunca la bomba atómica y esa, digamos, es la parte más complicada, que de momento pues no se está hablando claramente de lo que podría hacer Irán o no podría hacer Irán, pero en este caso pues sí que Irán no está dispuesto pues a dejar, ¿no?, de enriquecer uranio, porque es parte de ellos consideran que es su propio derecho, y lo que se intentará pues es que haya a lo mejor una disminución de ese uranio enriquecido, pero todavía de esta parte no se ha hablado. En este caso Pakistán pues sigue siendo el papel principal principal, ¿no?, de la diplomacia, que está intentando actuar de mediador pues en estas negociaciones estancadas, porque cada uno está pidiendo demasiadas exigencias y el tiempo va pasando, y esos 6 semanas después del alto el fuego, pues de momento no hemos visto claramente que haya pues ninguna intención por parte de los dos de llegar realmente a un acuerdo.
1: Bueno, vamos a ver qué ocurre. De paso, en el bloque internacional que hacemos al cierre del programa, vamos a comentar la mirada que ahora tiene Estados Unidos contra la isla de Cuba. Pareciera, ¿no?, como una especie de pantalla, salvaguarda de lo que no está sucediendo con Irán, y dejar de lado las reuniones e ir por lo que significa Cuba, como hizo específicamente con Venezuela, ¿no?, con el secuestro del mandatario venezolano. Pero eso lo dejamos para dentro de un ratito. Ayer, y más de después de casi 11 horas de sesión, el proyecto de ley que recorta el alcance del régimen de subsidios por zona fría, una ley que se votó allá por el 2021, un proyecto presentado por Unión por la Patria, por el diputado Máximo Kirchner, recogió 132 votos afirmativos para recortar este régimen de subsidios, 105 negativos y 4 abstenciones. Para anotarse el triunfo legislativo, el oficialismo se ganó el apoyo de diputados del PRO, de la Unión Cívica Radical, del Movimiento de Integración y Desarrollo, de Innovación Federal, Independencia y Producción y Trabajo. Se desprendió del esquema de habituales aliados que tiene el gobierno los 3 diputados de Elijo Catamarca, que responden al gobernador Raúl Jalil, que se abstuvieron. Las chicanas eran, y sí, están votando como dicen los gobernadores, no como dice el pueblo, que es el mandato que le da a los diputados. Tan es así que dentro de la sesión, que tuvo todo tipo de chicana, todo tipo de mensaje, todo tipo de peleas, epítetos y demás, y momento de orden y desorden como suele suceder, en varias oportunidades mencionaron al diputado por Mendoza, Luis Petri, que en el 2021 votó a favor la ley de zona fría. Porque ahora hay 400.000 mendocinos que se van a quedar sin la posibilidad del subsidio al gas. Y entonces, lo llamativo era esto, lo llamativo que era, no que haya votado a favor allá y en contra ahora. Eso habla de él, no de lo que pensemos los demás, sino que la situación que se da es que lo nombran en el recinto, y cuando un diputado o diputada es mencionada por otro, por un par, digamos, puede pedir la palabra para replicar porque se usó el nombre de la persona. Por eso generalmente los diputados o los legisladores dicen: El legislador preopinante, o sea, el que habló antes que yo, para no decir el nombre, o la o él, el legislador preopinante, bueno, en este caso varios dijeron, particularmente los mendocinos por parte del peronismo, fue el legislador que está de San Rafael Félix, ¿no? Él dijo, acá está el diputado Petri, que en el 21 aprobó la ley de zona fría y ahora vota en contra. ¿Qué es lo que cambió? Y cada cual podrá sacar sus conclusiones. Pero nosotros vamos a ir repasando primero la palabra del presidente de la Cámara de Diputados, Martín Menem, porque hoy estuvo temprano en un programa de radio, en Radio Mitre, en Buenos Aires, y ahí lo consultaron al respecto de la aprobación de esta ley. Reitero, 132 votos afirmativos, 105 negativos, 4 abstenciones, por lo que la Cámara de Diputados le da media sanción a la ley de zona fría. Ahora tiene que pasar al Senado de la Nación. Nunca en la historia hubo un gobierno con una minoría tan pequeña, sostuvo en conversación con el periodista de Radio Mitre, Martín Menem.
3: Allá del clima, de lo que se quiere decir, ayer se volvió a trabajar con absoluta normalidad. Absoluta normalidad. Se trabajó durante un mes, llegar a esta sesión de manera ordenada. Y bueno, fuimos nuevamente obtuvimos el resultado que nos habíamos propuesto un mes antes respecto a los proyectos que íbamos a tratar, con todas las dificultades que implica, ¿no? Un bloque que, más allá que vos decías recién, del año pasado. El año pasado teníamos 38 diputados.
4: Por eso. Y además, nunca en la historia, clima electoral.
3: Nunca en la historia hubo un gobierno que tenga una minoría tan, pero tan pequeña. Y ahora que supuestamente estamos mejor, somos 95, nos faltan 34 diputados. Seguimos siendo una minoría, un poco más gruesa, pero seguimos siendo minoría, con lo cual te obliga a negociar sanamente hasta dónde puedes llegar en el proceso de sanción de leyes. O sea, cuando estás a tantos diputados de tener quórum o y después de generar el consenso, es una tarea, la verdad, titánica que...
1: También allí mismo en Radio Mitre le preguntaron sobre precisiones de la nueva norma, la que tiene media sanción. ¿En qué consiste en realidad esto de recortar los subsidios?
3: Lo que se ha buscado es que los subsidios queden concentrados realmente en las zonas frías y que no pierdan para nada los hogares vulnerables. Para el kirchnerismo tenían subsidio en Puerto Madero, las casas de country tenían la pileta climatizada, tenían subsidio del gas. Digo, estaba todo tergiversado. De esta manera quedaron adentro toda la zona de la Patagonia, más Malargüe, La Puna. Quedan adentro los que tengan carnet con alguna discapacidad acreditada y los veteranos de Malvinas. Uh-huh. Y eso, hace un sistema mucho más justo. Se permitió la compensación de deudas con el sistema, que era realmente un desastre. Todos les debían una fortuna, las provincias desordenadas le debían mucha plata a Camesa. De esta manera se va a poder compensar y vamos hacia un sistema energético más sólido y que no tengamos faltante, que no haya apagones. Así que ha sido fenomenal lo que se logró ayer. Sé y las familias vulnerables, sí, van a seguir conservando el subsidio.
1: Bueno, y le contábamos ayer a la audiencia que había empezado la sesión con un pedido de la oposición de Unión por la Patria, en tal caso, como se había solicitado una audiencia a las 11 de la mañana y aparece de golpe esta audiencia especial a las 10 de la mañana con respecto a la ley Hojarasca, que reitero, no lo mencioné, también se aprobó la ley Hojarasca con 138 votos afirmativos, 96 negativos y 9 abstenciones. Esta normativa lo que busca es derogar alrededor de 70 regulaciones vinculadas a distintas áreas de la economía, lo civil, lo comercial. Habrá que ver específicamente cada una de esos recortes, porque ha quedado medio ahí, como superó el tema del tema del gas y la zona fría. Lo de la ley Hojarasca hay que trabajarlo un poquito más en profundidad. Pero teniendo en cuenta que sucedió esto y que se pidió una moción de orden para tener las dos audiencias o hacer una primero o la otra después, y el presidente de la Cámara se negó rotundamente, vamos a escuchar algunos argumentos de legisladores que querían hacer esa sesión especial, porque tenía en mente la sesión especial pedir las explicaciones al jefe de gabinete, o sea, lograr una interpelación en los votos, por supuesto, sumar votos para lograr una interpelación al jefe de gabinete, que todavía no presenta su declaración jurada, y que Patricia Bullrich, cual cachetazo de la mejor amiga, dijo: yo ya la presenté antes de que se venza la fecha. Fue y presentó su declaración jurada como diciendo: bueno, a ver, Manuel, hacé lo que te toca a vos. Vamos a escuchar entonces la palabra de la diputada por la coalición cívica, Mónica Frade, reclamando y protestando por esta sesión especial que no se pudo hacer, y particularmente de las comisiones que mayoritariamente están en manos del oficialismo.
5: Está pasando todo esto porque las comisiones que ustedes presiden las tienen cerradas. Si usted no quiere dejar pésimos antecedentes en este Congreso, lo que debería es instruir a sus diputados y diputadas para que las comisiones que tienen que tratar los temas que están en el orden de la sesión especial que hemos pedido, se traten en las comisiones, abran las comisiones. Ustedes querían que nosotros trabajemos y que en este Congreso se trabaje todos los días. Y ustedes están cerrando todas las comisiones para obturar el tratamiento de los temas que al señor presidente le molesta. hay muchísimos temas que al pueblo argentino en este momento le está interesando y ustedes están impidiendo la discusión, por eso el pedido de sesión especial, y ustedes que timbean con el quórum fijaron esta sesión como la fijaron para que todo esto empezara a pasar. Ustedes son los tramposos, aunque no lo quieran admitir. Y ustedes están haciendo interpretación de un reglamento cuando deberíamos haber estado votando la moción sin ninguna discusión. Si no quiere dejar pésimos antecedentes, ponga a votación la moción e instruya para que esta Cámara funcione. No estamos para tratar solamente los proyectos infames de este Poder Ejecutivo. Nosotros no somos soldados ni de este Ejecutivo, ni del anterior, ni de ninguno. Y no queremos caer en ese rol en el que estoy viendo compañeros, viejos compañeros, que están cayendo tristemente. Y también por eso queremos la sesión especial.
1: ¿Y cómo vuelven, no? A sus provincias estos diputados que en una oportunidad dijeron que sí, la zona fría y bla, bla, y ahora no. Y son las órdenes de los gobernadores, ¿eh? Atención con eso, atención con eso. Esteban Paulón es el diputado por Provincias Unidas. Se refirió también a la audiencia especial y sobre el jefe de gabinete.
6: Hoy, mañana o el miércoles que viene va a haber una convocatoria de sesión, va a haber una discusión sobre la interpelación y la moción de censura de Adorni, va a tener que explicar a Adorni sus bienes. Dijo el presidente la semana pasada que Manuel tenía todos los papelitos en regla. Mire, presidente, como un contador, 13 días y contando, mañana 14, el miércoles que viene serán 20 y no van a aparecer. ¿Y sabe por qué no aparecen las explicaciones y la declaración jurada Adorni? Porque no tiene idea todo lo que va a aparecer en la causa judicial y está esperando ver qué aparece para no meter la pata. Porque el incremento patrimonial de Adorni no lo explica ni la herencia del hermano ni nadie.
1: También habló con la prensa en un momento que salió del recinto el diputado de Unión por la Patria, Agustín Rossi. Dijo que el gobierno está disociado de la realidad.
7: La interpelación del jefe de gabinete, que no puede explicar absolutamente nada, que el presidente dijo hace un par de semanas atrás que iba a presentar la declaración jurada, todavía no la presentó. Le beneficia la ley de hojarasca. Tenía una ley que perjudicaba los movimientos cooperativos, logramos sacarla. Hay una cantidad de leyes que están incluidas ahí, algunas que ya no tienen efecto porque hace años que no se aplican, pero lo que yo quiero transmitirle a ustedes es que tenés un gobierno que tiene el presidente acusado por el caso Libra, el gobierno que es la hermana del presidente por el caso Andís, el jefe de gabinete con lo que ya dijimos, hace un par de semanas tuvieron que echar a un funcionario del Ministerio de Economía porque se había olvidado declarar 7 propiedades en Miami, el jefe del ARCA acusado, imputado de lavado de dinero y evasión impositiva, una inflación que cuando uno ve los índices de la inflación mayorista de este mes no retrocede, hay aumento de la desocupación, cierre de empresas, pérdida de puestos de trabajo, una situación de angustia generalizada en gran parte de los argentinos, el gobierno saca la ley hojarasca, absolutamente disociado de la realidad.
1: En el recinto también reclamó la diputada del Frente Renovador, Cecilia Moró.
8: Que a esta altura tienen 2 o 3 laburos para poder sostenerse. Y también queremos interpelar a Adorni, porque son ustedes los que hace meses no gestionan y están todos dando explicaciones sobre lo que está pasando con el escándalo Adorni. La justicia tiene que investigar, pero el jefe de gabinete tiene que venir a darle explicaciones al pueblo argentino, porque el espíritu de la Constitución del 94 así lo establece en este Parlamento. Nos importa un carajo las cuentas de Twitter. Nos importa lo que está pasando con el pueblo argentino. Terminen con las operaciones entre ustedes y gestionen.
1: Bueno, el tema de las operaciones intra La Libertad Avanza en el interior de la agrupación del no lo digo partido político porque ellos no se consideran políticos, dentro de La Libertad Avanza son fuertes, ¿eh? Vamos a escuchar a Menem dentro de un ratito en el otro segmento defendiéndose de lo que se lo acusa de haber hecho una cuenta de X falsa y desde allí agredir particularmente a Santiago Caputo, a las Fuerzas del Cielo, los chicos que están en el carajo, etcétera, etcétera. Antes de ir a eso, vamos a compartir la opinión de algunas otras legisladores y legisladores, como Paula Penaca, por ejemplo, que es de Unión por la Patria Camporista, la joven.
9: Pero esta ampliación del régimen de zona fría del 2021, impulsada por el diputado Máximo Kirchner, incorporó 5 provincias, sumó 152 departamentos, incorporó 4 millones de beneficiarios. ¿De verdad van a bancar, votar una ley en contra de toda esa gente? Que además, el otro contexto, muchachos, texto y contexto. ¿Qué le pasa a la gente que hoy va a tener un 80%, un 60, un 50% de aumento en su factura? Ya no puede más. Está agua ahogada, tiene 4 trabajos, crece el desempleo en la Argentina, cierra la industria, cierran los comercios, se destruye el consumo interno.
1: Desde Córdoba, acompañando inclusive la protesta y la fuerte réplica que hizo hace unos días el gobernador también de esa provincia, Martín Yarlora, habló Natalia de la Sota.
10: Esa es la realidad de las familias que necesitan y tienen el derecho a prender su estufa y a darle calor y bienestar a sus hijos y a sus mayores. Justo en este momento, este gobierno quiere avanzar en esta iniciativa. En este momento social, con salarios derrumbados, con familias absolutamente endeudadas para comer, con despidos, con suspensiones, con jubilados que no tienen remedios, que no tienen atención del PAMI, en este momento creen que es justo y necesario avanzar sobre el bolsillo, avanzar más sobre el bolsillo de las familias.
1: Bueno, tenemos algunas otras voces que vamos a cumplimentar en el segundo segmento del Noticias al Mediodía. Hacemos acá la tanda, Niki, por favor.
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0: Bueno, y volvemos al recinto para compartir tres segmentos más, que están cuatro en realidad, que están relacionados con lo que sucedía ayer en la Cámara de Diputados. Ahora compartimos la palabra del legislador Nicolás Massot.
1: Lo que no parece razonable en ningún sentido es que si estamos hablando de un régimen de subsidios asociados al frío o a la temperatura, no haya en ningún lado un criterio de cómo ir graduando el peso del subsidio asociado a la temperatura. Digo, ¿cuánto puede ser la temperatura promedio en el invierno en la ciudad de Bahía Blanca? ¿Alguien por fortuna cree que es muy diferente a la temperatura promedio en la ciudad de Neuquén, en Choel o en Zapala?
0: Y no. Y el cambio climático también tiene algunas derivaciones importantes para reconocer en esta cuestión, con, por lo menos con las temperaturas gélidas, con el frío, ni que hablar de las cálidas, porque en las zonas cálidas también se había pedido en algún momento la posibilidad de los subsidios a la electricidad, particularmente para las zonas cálidas, por los aires acondicionados, los ventiladores, etcétera, etcétera. Hay provincias que los veranos alcanzan picos de hasta 50 grados centígrados en horas realmente muy, muy complicadas, como mediodía, la siesta y demás. También las provincias de zonas cálidas pedían estas soluciones. Vanessa Siley habla también desde Unión por la Patria.
2: No hay eufemismo que disfrace la tragedia a la que quieren arrojar a la gente. Mientras Adorni tiene una cascada y una parrilla de lujo y otro por acá anda en un Tesla, ahora resulta que el problema son los argentinos que no pueden prender la estufa, que no pueden prender la garrafa. Sí, eso es lo que está pasando en nuestro país. Eso es lo que está pasando en nuestro país. Y presidente, no me voy a extender en la palabra, pero estamos hablando del país de Vaca Muerta. Estamos hablando del país de Vaca Muerta, donde todos se ufanan de hablar de esa conquista que hizo Cristina Fernández de Kirchner. Y eso es lo que más les molesta a ustedes.
0: Bueno, momento de perlita, si se quiere. Estaba haciendo uso de la palabra el diputado Gino Visconti, lo tiene por ahí Nico, creo, a Visconti, y refiriéndose que hay una SAPEM, si les digo la sigla, la SAPEM es una sociedad anónima con participación estatal mayoritaria de vidrio, ahí en su provincia. Y bueno, escuchen el argumento de Visconti.
3: Hay una SAPEM del vidrio que la maneja la hermana de una senadora. Nunca produció una sola botella de vidrio y tiene el valor de un mes de coparticipación. Bueno, eso es lo que vivimos todos los riojanos. Los invito a que vayan, los que vayan a La Rioja y vivan lo que se vive. Porque el cuento del Estado presente que ellos dicen no existe, no existe. Predican salud. Vayan al interior de la provincia de La Rioja. Vean cómo están desérticos los hospitales. No hay insumos. Los profesionales se van de la provincia porque los sueldos son bajísimos. La seguridad, los sueldos son bajísimos. La educación es deplorable. Pero estamos acabando con esa decadencia. En las elecciones el pueblo riojano mostró que quiere un cambio. Y señor presidente, nosotros nos vamos a encargar de sacar adelante la provincia de La Rioja. Porque no vamos a bajar los brazos a pedido de todos los riojanos. Que la calle nos dice que no bajemos los brazos. Gracias, señor presidente.
0: Bueno, la perlita era que el legislador dijo no produció, en lugar de decir no produjo. Lo corrigieron. Luego la diputada Moró le dijo, no se dice produció, se dice produjo. Pero creo que me da la sensación que el libertario quedó como que nunca se dio cuenta de lo que dijo, no atinó a que estaba pronunciando mal la palabra. Y bueno, lo digo a tono personal, con mucho respeto, pero no se caracterizan mucho por la oratoria, digamos, los diputados, ¿no? Y diputadas, para ser más exacto, algunos que otros, no todos, por supuesto. Bueno, vamos a dejar la situación del Congreso de la Nación, la Cámara de Diputados. Hoy hubo una nueva audiencia en el juicio que se lleva adelante en Comodoro Py, en la Sala AMIA, por lo que conocemos como la causa de la cartelización de la obra pública o los cuadernos de la corrupción o las fotocopias, como la hayan escuchado. Saben que estábamos trabajando en ese tema. Los viernes hacemos la columna en el programa de Marce Ripari y Noelia Delgado en Dale a las 7:30 de la mañana. Mañana haremos la columna pertinente. Hubo audiencia el martes y hubo una audiencia hoy. Hoy se presentó a testificar, son testigos ahora los que están presentándose, que les recuerdo, juran bajo decir verdad, y si hay alguna cosa que no coincide con la verdad, es falso testimonio y eso puede otorgarles hasta 10 años de prisión. Julio César Silva, lo vamos a escuchar a Luis Silva, en realidad, perdón, Luis Silva, es el portero del edificio donde vivieron Néstor Kirchner y Cristina Kirchner antes de que Néstor Kirchner llegara a la presidencia, ¿no? Cuando vivían, iban a Buenos Aires, vivían ahí, justamente en Juncal, Uruguay, donde se produjo el atentado contra la vicepresidenta en ese momento. Bueno, este hombre asegura que mintió en su declaración del año 2018 y denunció presiones y amenazas contra sus hijas. En el marco del juicio oral, Silva, encargado del edificio donde vivió la expresidenta, en el barrio porteño de Recoleta, se retractó esta mañana de su testimonio del año 2018 y afirmó ante el Tribunal Oral Federal número 7 que nunca vio movimientos regulares de bolsos ni de valijas en el departamento señalado como el supuesto destino del dinero de las coimas. Cometí un delito y lo acepto, dice. Firmé, pero no estaba de acuerdo, el acta de declaración indagatoria ante Bonadío y Stornelli. Ni lo leí, fue lo que sostuvo. Y además mencionó que en algún momento de esa declaración le dijo el juez Claudio Bonadío, ya fallecido, no te olvides nunca que tenés dos hijas. Sonó como una fuerte amenaza, una fuerte presión que percibió el hombre. Dice que no se olvida más de ese día, nunca más se va a olvidar de cómo era la declaración indagatoria. Había dos personas que escribían la declaración mientras Stornelli y Bonadío entraban y salían permanentemente del despacho. La pasé muy mal, recordó, y durante la declaración negó haber observado entonces el ingreso de valijas vinculadas o bolsos vinculados a Daniel Muñoz, el histórico secretario privado que tenía el expresidente Néstor Kirchner. Vamos a compartir un segmento del audio del testigo Silva cuando hace alusión a esta expresión y lo que se desata allí entre defensores y querellantes.
4: A partir del quinto renglón, donde dice él venía solo, léalo tranquilo.
5: Sí, sí, Muñoz venía del 2007 al 2010 con personas y bolsos y movimientos, eso yo no...
4: Habla al micrófono.
5: La oportunidad que me dijo, por ejemplo, de que yo... Muñoz vino con personas de 2007-2010, en esa parte que dice, y después dice, venían con bolsos y valija, eso yo no lo dije eso, que venían con bolsos y valija, no. Yo dije, en una oportunidad, Daniel Muñoz, así se lo dije textualmente, lo vi, ingresó al edificio, como venía siempre, pero vino en otra oportunidad con bolsos y una valija, por ejemplo.
4: Le hago una consulta a usted, digamos, esto fue en 2018, hace cerca de 8 años que figura esta declaración.
5: Sí, sí, sí, sí.
4: ¿Está seguro lo que está diciendo ahora? ¿Es de lo que usted cree? ¿Por qué figura en esta...?
6: Me opongo, señor presidente, me opongo a ese interrogatorio, no le puedo decir si está seguro, después que dijo 3 veces lo que ya vio por su sentido, me opongo.
0: Bueno... 2 horas y media largas, con muchísima interferencia entre la querella, la fiscalía, las defensas de los distintos imputados, la participación del tribunal, tanto el presidente como los vocales, y hay ahí una cosa que no se ponen de acuerdo, definitivamente. La declaración de Vassiegalupo, que fue el martes de esta semana, muy cuidadosa, preguntas respetuosas. Cuando había una pregunta de más, se quejaba la fiscal, se quejaba la UIF, la querella. Y ahora que se quejaban las defensas, porque era interrogado verdaderamente como cosas que ya había dicho más de una vez, repetidas veces, como a ver si pisaba el palito, decía otra cosa, se confundía, etcétera. El hombre dijo honestamente toda la situación como la vivió y como la sintió. Vamos a ver cómo sigue la semana entrante. Día martes, en la audiencia, tendrá que declarar quien fuera en su momento la compañera, la pareja del escritor, o sea, de Oscar Centeno, del autor, del supuesto autor, digo, porque habrá que ver todavía las pericias, de los cuadernos de las coimas. Conocimos hoy una declaración del presidente, el expresidente, perdón, Mauricio Macri, quien afirmó en un encuentro, en una charla en la Universidad Austral, que Javier Milei se ve como un profeta, dijo Macri. Es un liderazgo emocional. Él se ve como un profeta. Hay que tener un equilibrio, sintetizó, ante la consulta de, bueno, cómo tiene que ser un líder, etcétera, ¿no? También consultado por Donald Trump, por ejemplo, su vínculo con la Argentina, Macri marcó las diferencias entre su administración y la actual de Milei. La gran diferencia, dijo, entre la anterior y este, es que Trump está entre la finitud de la vida, como que está un poco mayor. Entonces, los dimes y diretes que tiene el presidente de los Estados Unidos son bastante significativos. Él jugó un rol importante en 2018 con la ida al Fondo Monetario Internacional para colaborar para que le dieran los 57 mil millones de dólares que pedía Argentina, pero después no supo lograr que el Fondo Monetario entienda el programa. Estas son palabras de Mauricio Macri ahora en la Universidad Austral hace minutitos nada más. Nos vamos a ir entonces a Martín Mena en el tercer segmento. Allí en Radio Mitre, justamente, el periodista Eduardo Feynman le preguntó si él era el titular de la cuenta periodista Rufus, esta cuenta de X, donde se ventilaban cosas sensibles del gobierno, que es la gente que lo puede saber, gente allegada indudablemente, o alguna filtración, y muchas críticas al sector de Santiago Caputo. Esto contestaba Martín Menem.
7: No solamente es una falsedad absoluta, sino que ayer vi circulando alguna otra estupidez que decían que Menem tenía un perro, que hay una foto creada con IA, que tiene un perro. Una estupidez absoluta. Miren, les pido por favor, no subestimen al presidente. Esto es subestimar al presidente. Si alguien pensara que yo le miento al presidente, no me hubiera dado la enorme responsabilidad de conducir la Cámara de Diputados, y ayer, a pesar de todo este rurrún, de los ruidos de los medios, se trabajó con absoluta normalidad y tranquilidad y sacamos las leyes que teníamos que sacar. Sí. El último sábado le dije, mira, para mí pasó esto, se trata de un link de Instagram que lo envió alguna de las personas que colabora conmigo. Es un link de una noticia X de Instagram.
8: Sí, algo de Flybondi, sí,
7: y algún pícaro de por ahí tomó ese link, lo subió, y cualquiera que lo abra le va a parecer que es de Martín Menem, pero absolutamente nada que ver con esa cuenta. Si el presidente pensara eso, yo ya no estaría en el...
8: No, usted lo hubiera volado.
0: Por su parte, Daniel Parisini, más conocido como el Gordo Dan, afirmó que se terminó la discusión sobre la cuenta secundaria de Martín Menem y sentenció: se va a complicar ese proyecto político o personal de poder a costa de la causa que defiende el presidente. Parisini sigue sosteniendo que la cuenta era o le perteneció a Martín Menem. También habló Agustín Laje, que es el presidente de la Fundación Faro, donde está el think tank, los pensadores de la Libertad Avanza, y dijo que lo que hizo el presidente de la Cámara de Diputados no solo es inaceptable desde el punto de vista moral, sino también peligroso desde el punto de vista político. O sea que estamos en una situación de complicación, la interna sigue, no se ha saldado ninguna cuestión allí, más allá de lo salomónico que puede haber sido el presidente Milei cuando dijo que Santiago Caputo es como un hermano para él y que Martín Menem es una de las figuras más importantes que tiene la Libertad Avanza. Oscar Sarich es personal del ejército argentino y fue consultado en el portal de Infobae sobre cuáles son los temas de preocupación que tiene el ministro de Defensa Presti. Fundamentalmente, el salario y la obra social de las Fuerzas Armadas. Esto decía el comandante Oscar Sarich.
9: Para hablar de números no sería apropiado hablar de números. ¿Es deseable que cobrara más el personal? Sí, desde ya que sí, es un tema de preocupación y de ocupación por parte del ministro, del teniente general Presti, porque son dos ejes dos ejes de gestión. Sí, uno es el salario y otro es la obra social de las Fuerzas Armadas en este periodo. Sí, claro, porque ya ha dejado de ser la Fuerza de Seguridad, han dejado de estar. Los soldados nos reclamamos, llevamos nuestra preocupación, los soldados nos reclamamos. Llevamos nuestra inquietud, nuestra preocupación, y lo expresamos dentro de los cánones que estamos acostumbrados de subalterno a superior, pero no reclamamos.
0: Está claro eso, ¿no? Sí, señor, no, señor, sí, señor, no, señor. Totalmente claro, no pueden reclamar. Habla de subordinado a subalterno. Bueno, vamos al ámbito internacional, Nicky, al segmento Cuba 1, el primer segmento, porque la justicia estadounidense imputó al ex líder cubano Raúl Castro, muy mayor ya en su edad, por el derribo de dos aviones en el año 1996. Es la primera vez que la justicia estadounidense inculpa a un alto cargo de Cuba. Castro está acusado de asesinato de 4 personas, conspiración para matar ciudadanos estadounidenses y destrucción de aeronave por la muerte de estas 4 personas. De los atentados en Cuba, nada, ¿no? Por supuesto, deberían hacer lo mismo, digamos, en Cuba, los atentados al hotel donde murieron varios pasajeros holandeses y demás hace muchos años atrás también. Esto es el segmento Cuba 1.
10: La actualidad de este jueves empieza por el aumento de presión de Estados Unidos sobre Cuba, tras meses de amenazas de Donald Trump con la posibilidad de que el ejército tome la isla. En estos momentos parece acercarse con la imputación del ex líder cubano Raúl Castro por parte del Departamento de Justicia estadounidense por unos hechos ocurridos hace 30 años. Corresponsal en Washington, Cristóbal Vázquez.
11: Today we are announcing an indictment charging Raúl Castro.
12: Hoy anunciamos una acusación formal contra Raúl Castro por conspirar para matar a ciudadanos estadounidenses. Así lo dijo el fiscal general Kurt Blanch desde la Florida. La acusación se da por el derribo en 1996 de dos avionetas Cessna desarmadas operadas por el grupo de exiliados de Miami, Hermanos al Rescate, en el que murieron 4 cubanoamericanos. Sin embargo, documentos de la Administración Federal de Aviación estadounidense, previamente desclasificados, revelan que la administración de Clinton ya sabía semanas antes del derribo que Cuba probablemente respondería militarmente a estos repetidos sobrevuelos no autorizados sobre el territorio cubano. Por su parte, Miguel Díaz-Canel dijo en su cuenta de X que Estados Unidos miente y manipula los hechos y que esto se trata de una acción política sin ningún basamento jurídico. Trump reaccionó diciendo que hoy es un gran día para los cubanoamericanos y para las personas que vinieron de Cuba y quieren ver a sus familias en Cuba.
0: Y de la isla caribeña nos venimos a la República Plurinacional de Bolivia. El presidente anunció el miércoles que hará cambios en su gabinete de ministros para incluir a sectores sociales e intentar calmar las protestas.
10: En medio de la tensión social que se vive en Bolivia, el presidente Rodrigo Paz intenta apaciguar las intensas protestas de las últimas semanas con el anuncio de cambios en su gabinete de ministros para incluir a los sectores sociales. El país enfrenta su peor crisis económica en 4 décadas y los manifestantes de una amplia variedad de sectores piden la dimisión del presidente. Desde la capital, La Paz, nuestra corresponsal Gabriela Orozco realizó este reportaje sobre la situación que se vive en Bolivia.
13: Vamos a pedir las denuncias, ¿sí o sí? No tenemos miedo de derramar sangre nosotros.
14: Pedidos de renuncia del presidente Rodrigo Paz, más de 40 puntos de bloqueo en carreteras que impiden el ingreso de alimentos, oxígeno y medicinas, y enfrentamientos entre bloqueadores y vecinos que expresan que quieren trabajar, son parte de la crisis social, política y económica que se vive en La Paz y El Alto.
15: Nadie quiere salir, ya de una vez dejen gobernar. Yo no vivo del Estado, vivo día a día. Entonces a nosotros, a todos los vecinos nos perjudican.
14: En este escenario de confrontación, el primer mandatario boliviano anunció cambios en su gabinete y la creación de un consejo económico y social para involucrar a los sectores que están protestando en las decisiones.
16: Estamos conformando el Consejo Económico y Social, donde vamos a convocar a todos aquellos que quieran participar del gobierno para construir gobierno conjunto.
14: En respuesta a Evo Morales, quien le pidió que acorte su mandato como salida a la crisis y acusó a la Argentina de enviar armamento para reprimir protestas, Paz Pereira expresó:
17: ustedes saben, y no me van a dejar mentir la prensa nacional, que Evo Morales desvaría. La Argentina no se merece esa agresión porque la conducta ha sido ayuda humanitaria y creo que en estos momentos el pueblo alteño, la paz y Bolivia agradece.
10: Sobre este tema les contamos además que Colombia ha expulsado al embajador boliviano en Bogotá en respuesta a la expulsión previa de la embajadora colombiana por parte de Bolivia, acusada de injerencia tras las declaraciones del presidente colombiano Gustavo Petro, calificando las protestas en La Paz de insurrección popular.
0: Y por último vamos a ir al segmento Gaza, porque el ministro de Seguridad Nacional de Israel, Itamar Ben-Gvir, de ultraderecha, publicó un video ayer en el que aparecen decenas de activistas detenidos de la flotilla para Gaza, caminando arrodillados, con las manos atadas, la frente contra el suelo, en una situación verdaderamente inhumana. El primer ministro y el canciller de Israel criticaron la publicación. Estoy hablando de Netanyahu, ¿no? Para que Netanyahu critique a Ben-Gvir, bueno, es realmente llamativo. Israel anuncia también haber expulsado ya a todos los activistas extranjeros de la flotilla que llevaba ayuda humanitaria a Gaza.
10: Los ministros de Exteriores de varios países europeos han condenado el maltrato que los más de 400 miembros de la flotilla de ayuda a Gaza han sufrido tras ser detenidos por Israel. En un vídeo publicado por el ministro israelí de Seguridad Nacional, el ultraderechista Ben-Gvir, se ve a los activistas esposados, arrodillados y retenidos por fuerzas israelíes. España denunció un trato inhumano y humillante, denuncia a la que se sumaron Francia, Bélgica, Italia, Turquía y también Canadá. Y aparecieron críticas incluso dentro del gobierno de Israel. Natalia Olivares con los detalles.
18: El video del ministro israelí de Seguridad Nacional de ultraderecha dio la vuelta del mundo en una operación de comunicación. Puso en escena la detención de militantes de una flotilla con destino a Gaza, arrodillados con las manos atadas y la frente contra el suelo, así como sus comentarios.
19: Llegaron con gran orgullo, como grandes héroes. Pero mírenlos ahora, mírenlos. No son héroes, ni nada parecido. Solo simpatizantes del terrorismo. Le digo al primer ministro Netanyahu, si nos los entregan, los llevaremos a las cárceles de los terroristas. Así es como debería ser.
18: Comentarios polémicos del ministro israelí Itamar Ben-Gvir mientras las fuerzas israelíes interceptaban los cientos de activistas extranjeros de la flotilla en el puerto sureño de Ashdod. La grabación suscitó condenas en todo el mundo y también dentro de Israel, donde el propio Gvir del Partido Poder Judío fue criticado por el primer ministro Benjamín Netanyahu y por el ministro de Relaciones Exteriores. Netanyahu pidió que los activistas sean expulsados cuanto antes. Esta flotilla es el tercer intento en un año de sus organizadores de romper el bloqueo israelí impuesto a Gaza, territorio devastado por la guerra y enfrentado a una grave escasez.
0: En un ratito estará con ustedes Fiebre, el programa que cada jueves acerca Federico acá. ¡Feliz cumple, Fede! Creo que fue hace poquito su cumpleaños, ¿no? Ay, no lo saludé, el 8, no lo saludé personalmente. Bueno, lo saludo ahora. Nico, muchas gracias por el aporte, gracias a toda la gente que está del otro lado. Quédense en la sintonía porque hay mucho para esperar y para compartir con Radio Universidad. Este es el mix de voces del jueves 21 de mayo.

0: Bueno, muy buenos días.
1: ¿Qué le dice personalmente hoy al presidente?
2: Y si hoy en la Argentina estamos discutiendo que anduve en las cuadras sin patente cuando antes se robaban bolsos de plata, creo que hemos mejorado bastante.
3: ¡Amo!
4: Si el presidente se deja engañar tan fácilmente, mamita, ¿en mano de quién estamos?
5: ¡Hartan!
6: ¿Eh? ¡Espías, espías! ¡Veo espías! ¡Espías por todas partes! ¡Los veo! ¡No escaparán, espías!
7: Saben muy bien que Javier no es normal.
8: Porque estaba de vuelta sacado, de vuelta como fuera de sí.
9: Porque la cabeza de este hombre funciona así. Es una cabeza rara, es una cabeza peligrosa.
10: ¿Usted le mintió al presidente?
11: No.
12: Que si sigue esto así, la reelección de Milei puede correr peligro, serio peligro. Porque sin acuerdos, el presidente podría perder en segunda vuelta con cualquier candidato del peronismo. ¿Se entiende, no?
13: ¡Está buenísimo eso! Sí, está buenísimo.
14: No vamos a hacer papelones ni mamarrachos.
10: ¿Usted es periodista, Rufus?
9: No sé.
13: Y después se enoja cuando la critican. ¿Quién verga votó a Gallardo?
15: Nos pasaron por arriba.
4: ¿Cómo? Para, frena. ¿Cómo? Contalo de vuelta.
16: Esto no termina bien, ¿eh?
17: Hay que ser hijo de puta, ¿no? Y quedarte con esa guita. ¿Esto salió en los medios de Argentina?
4: No tuvo repercusión.
18: Si se me permite, es un gobierno cachivache.
19: No lo puedo creer.
18: Presidente, si el coro se puede callar, voy a hablar.
20: ¿Por qué no fue Menem el que salió a desarticular esto y sos vos? ¿Me entendés?
21: Discúlpame, Herrero.
20: Sí.
21: ¿Qué carajo te importa?
22: Mimo para Santiago Caputo es un hermano de la vida. Mimo para Martín Menem es un presidente de la Cámara de Diputados extraordinario. Mimito a los dos, todos contentos, ¿no?
17: O sea, por más que borres la cuenta, o sea, indudablemente en la nube, en internet, no sé dónde, pero la información siempre queda, el rastro, la huella digital.
9: Y deja...
17: Me parece que,
9: claro,
17: que queda, ¿no?
9: Es la huella.
23: Nunca produció una sola botella de vidrio.
24: Se dice produjo, no produció. Diputado, ¿cómo se llama? Visconti.
23: Hay quilombo.
17: Sí.
23: Pero bueno.
17: ¿Y quién va a pagar?
23: No sé yo.
13: Crisis de estrés financiero. Se atrasa un poquito,
17: no
13: y se
17: plata.
13: Genera una crisis de estrés financiero. Hubo un ajuste fuerte.
25: La realidad es implacable. Los pueblos tienen derecho a la rebelión. ¡Viva la rebelión de Bolivia! ¡Golpistas son ustedes!
13: ¿No está más canchero como presidente de la Cámara?
17: ¿Eh? Muchísimo más.
12: La idea es morir con la nuestra. Los Menem sostienen que se ganó en octubre pasado por la estrategia de morir con la nuestra de Karina Milei y ellos.
13: La Libertad Avanza no se destaca por la calidad de sus oradores.
26: Y vamos a ser el país más libre del mundo. Porque como decía el general San Martín, vamos a ser libres o no seremos nada. Muchas gracias, señor.
1: Voy a decir algo.
13: Sí.
1: Voy a decir algo fuerte.
4: No tires querosén.
26: Quiero avisar algo. El presidente no está bien y ustedes no lo están cuidando. Soy médico psiquiatra forense y el presidente de la nación no está bien. Psíquicamente no está bien. El presidente de la nación es un borderline que hoy está en la realidad y mañana está en la irrealidad.
21: Listo, gracias.
13: Oh, me gusta eso.
20: Tengo que tomar la pastilla. Sí. Perdón.

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0: Hola, hola, ¿cómo les va?
1: Bien.
0: Esto es Fiebre, una bomba de rock en su novena temporada. Nueve temporadas. ¡Fuah! Qué manera de cumplir años. Sería la décima, ¿no? Si no fuera por la pandemia del 2020. Bueno, transitando, así como quien quiere la cosa, ya vamos llegandito a la mitad del año. Bueno, te recuerdo que tenemos el teléfono para que, el WhatsApp, para que te comuniques. Qué antiguo el teléfono, esa palabra ya no se usa. 2615-127565. Bien, ahí puedes escribirnos y decir, opinar lo que quieras, qué sé yo. Bueno, acordate que mañana, si te gusta este programa, o si no lo pudiste escuchar, o si escuchaste una parte y te quedó por escuchar otra y te interesó, ya sabes que a partir de las 20 horas de mañana viernes repite este mismo programa. Sí, así que por ahí vas a encontrar palabras que como buenas tardes y es de noche, pero bueno, ya sabes por qué es. Bueno, y así empieza el programa de hoy. Primero te comento que tenemos la columna del Marcelo Locoleche. La otra vez habló sobre la IA, la inteligencia artificial en la música. Y ahora vamos a tener un especial de Rocksteady, los principios del reggae. Si te interesa el reggae, súper interesante. Es una clase, ¿sí? Para una investigación, una mini investigación, para que tengas ideas cómo surgió, cómo llegamos al sonido de Bob Marley. Bueno, y ahora escuchamos a un capo, Frank Black, con su banda Frank Black and the Catholics. El loco, el de los Pixies, el peladito de los Pixies, joven el tipo, ¿no? 65 años, 61 años nada más, mira vos. Uno de los fundadores de los con Sonic Youth, le dieron el primer paso a lo sónico, y al llegar a lo que un poquito de años después lo capitalizó Nirvana, hizo lo que hizo, ¿no? Y el grunge, todo el grunge de la ciudad de Seattle de Estados Unidos. Este fue uno de las cabezas que le dieron origen a eso. Una vez que se separan los Pixies, él empieza su carrera solista, nunca dejó de editar, nunca dejó de componer, una cosa que yo creía que sí. Con el tiempo me doy cuenta que no era que tenía dos o tres discos solistas, no, tiene 15 álbumes solistas. Los tres primeros, como Frank Black, que además había cambiado el nombre, era Black Francis, ¿sí? Hasta ahí, la primera formación de los Pixies. Y cuando vuelve como solista, se cambia el nombre a Frank Black. Tuvo

mil explicaciones, bueno, pero no son tan interesantes. En el cuarto disco, en el año 98, ya edita ese cuarto álbum con el nombre de Frank Black and the Catholics, que es esto que escuchamos. Este tema se llama Dog Gone, Perro Desaparecido, del año 98, este disco, que se llamó así, Frank Black at the Catholics. Bueno, escuchemos un poquito de este disco de Frank Black. Vamos ahora con I Need Peace, Necesito Paz.

Bueno, seguimos con Frank Black and the Catholics, un tema de este cuarto disco del año 98. Este se llama All My Ghosts, todos mis fantasmas. 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

Bueno, seguimos con Frank Black and the Catholics, pero cambiamos de discos. Este disco ya es del 2002, se llamó Devil's Workshop, Taller del Diablo, el disco, y este tema se llama Out of State.

Bueno, seguimos aquí en Fiebre hasta las 16, sí, así es, y mañana de 20 a 22. Bueno, mira, vamos a hacer una cosa. Acá hay una persona que se llama Bob Dylan, sí, que no es tan conocida, si bien ya, bueno, a fuerza de lo legendario que es él, ha llegado a nosotros, pero poco conocemos de su música. Vos sabés que ha sido elegido mil veces, inclusive como uno de los grandes artistas de todos los tiempos, inclusive por delante de los Rolling Stones o de Beatles, ¿me entendés? Lo que significa para la cultura yankee principalmente, pero para toda la cultura anglosajona. Ahí me salió. Nosotros hemos llegado a Bob Dylan a fuerza de lo que te digo, de su leyenda y algunas que otras hits que han sido hits aquí en la Argentina, pero principalmente conocemos a Bob Dylan por ejemplo este tema que interpretaron los Guns N' Roses allá por el año 91, en su pleno auge de estrellato de los Guns N' Roses, en su cuarto álbum Use Your Illusion 2, Usa Tu Ilusión 2, graban este hermosísimo tema de Bob Dylan. Bueno, y así han interpretado sus temas miles, cientos, no sé si llegaron a mil, pero a 100 sí, seguro, distintos artistas que escapan al rock también. Y si no, vas a ver lo que te tengo para el final de esto. Vamos a escuchar varias canciones, pero con artistas que más tienen que ver con el rock, ¿no? Por eso es Fiebre, una bomba de rock, de artistas que han versionado a Bob Dylan. Bueno, este ya te dije, Guns N' Roses. ¿Querés ver a Jimi Hendrix? Esta versión, dijo el mismo Dylan, que es mejor que la que él hizo. Jimi Hendrix, All Along the Watchtower, a lo largo de la torre de vigilancia.

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Bueno, seguimos escuchando versiones de canciones de Bob Dylan, en este caso One More Cup of Coffee, que es una taza más de café, que aparece en el primer disco de The White Stripes allá por el 99.

Bueno, y ahora conociendo los temas de Bob Dylan a los Ramones, interpretando My Back Page, así se llama, que aparece en su álbum de covers, The Ramones

Bueno, estamos conociendo la música de Bob Dylan, que de otra manera nunca llegó, ¿no? Es muy raro que haya fanáticos de Bob Dylan en la Argentina. Debe haber, por supuesto. Bueno, Sonny Jude participan en una película sobre Bob Dylan y un tema que sale es este, I'm Not There, No Estoy Allí.

Bueno, viste que lo que pasa es que Bob Dylan es como un trovador, entonces, basado en el folclore yankee, que es el country, entonces nosotros medio que nos cuesta encontrarle el gusto a eso. Por eso nos costó siempre entender musicalmente primero, para después entrarnos en su mundo poético. Nos costó entenderlo a él, pero a través de la música que tenemos más acostumbrados los oídos, como todo lo que hemos escuchado, entra por otro lado y está buenísimo. Ahí nos damos cuenta que la música de Bob Dylan es excelente. Por ejemplo, aquí lo versiona a Bob Dylan, Rage Against the Machine. El tema se llama La Granja de Maggis.

Seguimos con PJ Harvey, ¿no? Sí. Bueno, seguimos con escuchando, conociendo la música de Bob Dylan, porque acá no la tenemos bien clara. Otra genia de la década de los 90, PJ Harvey, en su segundo disco del año 93, producido por el gran y desaparecido Steve Albini, graba este tema, Autopista 61.

Bueno, y mirá quién hace un cover de Bob Dylan allá por el año 1966. Sandro, sí. En el disco Alma y Fuego sale Soplando en el Viento, Blowing in the Wind, un tema de Bob Dylan. Escuchá.

Bueno, La Polla Record, así se llama esta banda, una banda mítica, española, que marcó una época muy fuerte del punk allá por aquellos años. Es del año 79 la banda y subsistió hasta el 2003. Después tuvo una reunión en el 2019, por ahí, que vino a la Argentina como La Polla Record. Yo digo español, pero en realidad, si yo le digo a ellos que son españoles, me meten una cachetada de revés. Porque ellos son en realidad vascos. Ya sabemos la historia separatista del País Vasco como Cataluña. Inclusive tuvieron una mano guerrillera, una organización guerrillera que se llamaba la ETA, mató gente, no La Polla Record, sino los vascos. Bien, bueno, Evaristo se llama su cantante, este año vino a la Argentina, también ha venido varias veces, y bueno, marcó una época muy fuerte del rock en español, del rock no, del punk en español. Bueno, escuchemos tres temas cortitos, este se llama Así es la Vida.

0: Bueno, seguimos en Fiebre, una bomba de rock. Así estamos hasta las 16. Si lo estás escuchando el viernes, bueno, estás hasta las 22. Repite el programa, ¿sí? Para que escuches un poco más de buena música. Viernes de 20 a 22. Bueno, llegó la hora de la columna, de la segunda columna que hace en Fiebre nuestro amigo Marcelo Ibarra, conocido como el Loco Leche también. Marcelo.
1: Hola, buenas tardes, audiencia. Buenas tardes, Fede. Acá nuevamente me acerqué a la radio porque quería conocerla. Y de paso, para que no tuviéramos los problemas técnicos que tuvimos la vez pasada.
0: Sí, es un problema. Pero hacer entrevistas.
1: Cosa que pasa.
0: Sí, no, lo que pasa es que pasan seguido. Bueno, no se han equivocado de radio, ¿no? Por lo que están escuchando. Porque la primera columna que hizo Marcelo fue de la inteligencia artificial en el rock. Y ahora vamos a hacer una columna sobre qué.
1: Sobre rocksteady, o también se le puede decir el movimiento ska o movimiento skinhead, del cual, bueno, lo vine a hacer por más que nada por dos cosas: por nostalgia, porque fui testigo, presencié toda esa fiesta entre las cosas lindas que viví en los años que estuve en Valparaíso, era una de estas, era estas actividades, ¿no es cierto? La otra era, bueno, las fiestas rockabilly, de las cuales no me perdía ninguna de las dos, ¿viste? Porque, por ejemplo, a la fiesta de skinhead yo le tenía muchísimo respeto, ¿viste? Porque, bueno, ahí lo voy a desarrollar, ¿viste? En el transcurso del informe, ¿viste? Entonces me gustaba mucho, ¿viste? Porque aparecían, no sé, todos bien vestidos, ¿viste? Con su...
0: Eso en el rockabilly.
1: En las dos fiestas venían las chicas pin-up con su pañuelo, no sé qué, y en la fiesta de skinhead también, así con sus cortes Chelsea, viste, y su elegancia, viste, que las distinguía, viste, digamos de las otras movimientos culturales que existen, viste.
0: Bien, se puede decir que esto es como los inicios del reggae también, el origen.
1: Sí. Si bien, por ejemplo, si vos buscas información así, en internet, siempre te va a aparecer, no sé, que el movimiento rocksteady o ska, viste, nacen como en el 60. Si bien es verdad, o sea, tampoco es cierto. Es como si dijéramos que el tango, no sé, nació cuando apareció Gardel, ¿entendés? Porque, o sea, tanto en el rocksteady y en el reggae jamaiquino, digamos, son fusiones musicales que existían en Jamaica, como el mento, que vendría a ser como el folclore jamaiquino, y un porcentaje también así de la música, el swing o el jazz, ¿no es cierto? Porque, vamos a decirlo, todo tiene una influencia rítmica, ¿viste? O sea, a partir del rhythm and blues, ¿entendés? O el swing, ¿viste? Porque si vos, por ejemplo, comparás así el rocksteady o el ska, es como un swing, pero con otro tiempo.

0: ¿entendés? Y claro, tiene otra métrica, digamos.
1: Bueno, pero claro, lo que pasa que cuentan de los años 60, porque ya es cuando más o menos se establece el movimiento con ese nombre y ya hay varios, claro, artistas. O sea que como lo toman como el resultado.
0: Claro, pero también tuvo una evolución. O sea, si bien empieza a mediados de los 50, en realidad desde el 30 en adelante, ¿no es cierto? Pero ya en el 50, viste, se empiezan a funcionarse y a definirse bien lo que sería el rocksteady, y que después, bueno, se transforma en dos estilos, o sea, paralelos que existían, así, el rocksteady y el early reggae, ¿no es cierto? Ajá. Y también se mencionaba el ska, ¿viste? Porque, por ejemplo, pasa que el idioma, el inglés, digamos, en diferentes países, tiene ciertos acentos, ¿viste? Y, por ejemplo, el tema de ska, digamos, la etimología, es más que una onomatopeya, ¿viste? Porque se le dice el ska al skank o al scat, ¿viste? Que se hace al tocar la guitarra.
1: El golpe al contratiempo.
0: Claro, y el early reggae, yo creo que, o sea, busqué información, viste, pero no encontré nada, pero creo que es en honor a un artista, digamos, de mento, muy conocido, que es Early Theodore Miller, si no me equivoco. Entonces, creo que de ahí es como un homenaje.
1: Bueno, ¿y qué escuchamos primero? O sea, ahora estamos escuchando a una grabación muy antigua. ¿Qué vamos a escuchar un tema entero para que la gente le vaya invocando al reggae?
0: Y podría ser o Philip Dillon o el otro que te mandé, no recuerdo.
1: Hopton Lewis.
0: Ah, Hopton Lewis. Claro, ese sí, lo elegí porque, bueno, ese es muy antiguo y, digamos, es cuando empieza a surgir todo el movimiento, digamos, fuerte del rocksteady.
1: Bueno, escuchemos Hopton Lewis, que ya en su momento era conocido en su Jamaica. Vamos.

0: Bueno, sí, suena así porque estamos escuchando los supuestos orígenes del reggae. Bien, estamos con Marcelo. Marcelo Ibarra, el Loco Leche, sí, de Las Heras, sí, de Las Heras Town.
1: Bueno, seguimos con el informe. En la década del 60, al principio, que fue donde se afianza, digamos, el rocksteady como estilo, como dijo una persona bastante fea, pasaron cosas positivas para la historia de la música, ¿no es cierto? Y para la cultura en general. Que bueno, una es la inmigración, bueno, la independencia de Jamaica, que fue en el 62, ¿no es cierto? El 6 de agosto, 6 de agosto me parece, si no me equivoco. Y bueno, una especie de inmigración que ya venía sucediendo, digamos, como a mediados de los 50, que fue culpa de la guerra, ¿no? La Segunda Guerra. Entonces ahí, ¿qué pasa? Hay un movimiento así de, digamos, de conocimiento musical que al principio es adaptado por Inglaterra siempre se caracterizó por tener tribus urbanas, ¿no es cierto? Los primeros que recibieron toda esa gente y esa nueva música fueron los mod, ¿no es cierto? Que eran, bueno, o sea, chicos así que vestían elegante y andaban en ciambretas, en motos, ¿no es cierto? Eran medio arribistas, o sea. Entonces después, bueno, ¿qué pasa? Con la llegada de los Rude Boys, ¿no es cierto? Rude Boys, jamaiquinos, ¿no es cierto? No hubo tanto feeling, ¿no es cierto? Como con el recibimiento de los mods. Entonces después, bueno, surge dentro de los mods, surge otra, digamos, subgénero así de ese movimiento, urbana, que fueron los hard mods, ¿no es cierto? Que ahí dejaron de lado las motos y dejaron de lado, o sea, empezaron a caracterizarse por tener el orgullo de clase obrera, ¿no es cierto? Y ahí es cuando nacen los primeros skin, ¿no es cierto? Ajá. Que a esto es lo que, digamos, yo quería llegar, porque, por ejemplo, algo, primero te mencioné que lo venía a hacer el informe por nostalgia, pero también así porque considero que el movimiento rocksteady, ska o skinhead es el movimiento más político que ha existido y que va a existir en la historia, ¿no es cierto? Además que tiene cosas muy positivas, por más que después, bueno, se dividió, aparecieron ultraderechistas, neonazis, ¿no es cierto? Se desvirtió un poco. Digamos, el primer movimiento, o sea, nace, o sea, en honor a la clase obrera trabajadora. De hecho, la vestimenta, tanto en los hombres como en las mujeres, o sea, corresponde a eso, o sea, las cabezas rapadas, las camisas a cuadro, los tirantes eran porque así se vestían los obreros. Igual que las chicas con sus cortes Chelsea, ¿no es cierto? Eso también es honor a las trabajadoras porque hubo, o sea, mucho sacrificio, mucha lucha, o sea, hasta con vidas humanas, ¿no es cierto? Por el anarcosindicalismo y ese movimiento skinhead respondía a eso, o sea, era un honor. Además que, por ejemplo, con la migración de jamaiquinos a un país, o sea, nuevo, digamos, esa cultura musical más el racismo que existía, o sea, no tenía una llegada. Y el movimiento skin es como que lucha contra eso. Entonces, bien, para mí se merece todo el respeto, o sea.
0: Más vale, era un movimiento obrero prácticamente,
1: claro.
0: O sea, por lo menos en Inglaterra, que aparte era la madre patria de Jamaica.
1: Claro, sí. Sí, porque, o sea, como mencionó recién, deja de ser una colonia británica en 1962, justo claro, cuando sale el movimiento rocksteady, ¿no es cierto?
0: Claro, muchos habían nacido bajo el régimen de imperio inglés en Jamaica.
1: Claro.
0: Muchos de esta gente que vos nombrás. O sea, que los skinheads son de Jamaica originariamente. Mirá, vos eso no lo sabía.
1: Los Rude Boys, en realidad. El skinhead nace, como te contaba, o sea, en la ciudad de, más que nada, Birmingham y Chelsea. Que de ahí viene el corte de las chicas. Por ejemplo, el corte de Chelsea era así, semi rapado, flequillo y mechones en los costados, así como las patillas largas y una colita de rata. ¿Y eso para qué lo hacían? Porque, por ejemplo, para las horas laborales, para no perder la feminidad a las chicas, ¿no es cierto? Se ataban el pelo y parecía que lo tuviesen largo, ¿no es cierto? Por eso conservaban el flequillo. O sea que estaba bien pensado, ¿viste? Y algunas chicas sí, también se rapaban así como la skinger.
0: Y bueno, pero representaban con orgullo su condición de obrera o hija de obrero.
1: Claro.
0: Bueno, vamos a otro tema. ¿Qué vamos a escuchar ahora?
1: Ahora vamos a escuchar a Philip Dillon, que la elegí justamente porque dentro de este movimiento musical también existieron muchas artistas así como Marcia Griffiths, Joshua Landis, y un largo etcétera.
0: Bueno, vamos con Phyllis Dillon. El tema se llama Don't Stay Away.

0: Bueno, seguimos con el Marcelo Ibarra, aprendiendo un poco de los orígenes del reggae o de lo que todos estos ritmos al final se hizo una sola tangente, que es el reggae. Y si conoces esta voz, se escucha raro, sí. ¿De quién hablamos? ¿De quién me salió? ¿De quién
1: estamos hablando? Del gran Bob Marley, que muchas veces, o sea, lo elegí de cortina porque muchas veces en conversaciones ha surgido un tema que, viste que siempre hay gente malintencionada, ¿no es cierto?, que inventa cosas, y siempre ha habido una idea de que, por ejemplo, cuando empieza a surgir el rocksteady, a Bob Marley, digamos, como que no le daban, digamos, cabida en lo cultural ni en lo musical. Entonces, bueno, traje este tema a colación para demostrar que Bob Marley sí fue parte del rocksteady, ¿no es cierto? Y, de hecho, o sea, lo que estaba sonando de cortina es con los míticos Wailers, ¿no es cierto? Porque tuvieron una sucesión de nombres, primero Pretender y después Wailing Wailers, hasta que después, bueno, se forman como Bob Marley and the Wailers, o simplemente The Wailers.
0: ¿Y estos son simplemente The Wailers o es
1: Bob Marley? No, Bob Marley, creo, o sea, que es Wailing Wailers, me parece.
0: Porque entonces habría tenido varias etapas.
1: Tuvo varias etapas hasta que se consolidó como The Wailers o Bob Marley and the Wailers.
0: Y después Bob Marley.
1: Bueno, y una de las cosas que decían, ¿no es cierto?, era que, de hecho, una vez escuché hasta algo muy loco, que decían que Bob Marley iba armado a las radios para que difundieran su música. No, y eso es totalmente falso. Bob Marley, lo que pasa es que, como te mencioné recién, que la independencia jamaiquina sucede en 1962, Bob Marley, la idea que tenía musical y cultural era diferente a lo que estaba surgiendo, ¿no es cierto? Porque, bueno, él fue el creador del estilo roots, ¿no es cierto? Que es mucho más lento, más religioso y con otra lírica, ¿no es cierto? Pero no era que no le daban bola porque fuera malo ni nada, sino porque la gente estaba recién viviendo su reciente independencia y querían divertirse. Claro. No estaban así como en un momento. Después, por suerte, sí tuvo, digamos.
0: Sí, pero se tomaron 6-8 años en digerirlo a Bob Marley.
1: Y sí, pero Bob Marley también aprovecha esa, digamos, emigración cultural así de música, porque también ahí fue la oportunidad para que él saliera a Inglaterra, ¿no es cierto? Y ahí en los cambios así como que también sucedían en el movimiento skinhead. También pasaba de que gente adoptó la nueva música de Bob Marley, más espiritual, tanto como también en la vestimenta, porque después el movimiento skinhead también fue muy perseguido, porque siempre, vamos a decir la verdad, los ingleses, o sea, con el alcohol no son personas muy, muy sanas, digamos, son medio violentos, entonces, digamos, empezaron a suceder muchas peleas anterior al movimiento skinhead, así que eran, por ejemplo, entre los mods con los rockers, ¿no es cierto? Que hay, de hecho, hasta una película muy conocida y legendaria, así que Cuadrofenia, que
0: ¿Le dejó?
1: Es interpretada por Sting, un jovencito Sting. Es muy buena esa película, por si quieren, no sé.
0: ¿No es Cuadrofenia de The Who?
1: No.
0: ¿Porque tiene el mismo nombre, entonces?
1: Tiene el mismo nombre, pero no, se trata así de la historia como que de Sting, es un mod, ¿no es cierto?
0: Tiene la facha de mod.
1: Claro, ¿no es cierto? Y no voy a tirar spoilers así, porque es interesante verla, pero
0: bueno,
1: o sea,
0: anoten, Cuadrofenia.
1: Tiene un remate muy lindo, así, el final. Bueno, y sucedía que, por ejemplo, en el movimiento skin también así estaban sucediendo cambios así como de estética, ¿cierto? Como empezaron a ser perseguidos por la policía, por el gobierno. De hecho, hay una foto muy anecdótica que sale así, por ejemplo, el intendente, no sé si de Birmingham, rodeado de skinhead, porque, o sea, le pedían un lugar para donde tuvieran, o sea, poder disfrutar de sus bailes y su cultura, ¿no es cierto?, sin ser molestado.
0: Claro, porque sin que lo fueran a boxear, porque lo boxearon.
1: Claro, entonces, bueno, como para también blanquear su imagen, pero pasaban cosas que no se informaban, como por ejemplo actividades culturales a beneficio para gente con discapacidad, no sé. Y el solo hecho de que se juntaran así tanto Rude Boy como Skinhead, que eran los Rude Boy, eran todos jamaiquinos negros, claro, ¿no es cierto? Y que convivieran en un mismo lugar así en paz, ¿no es cierto? Era ya era un precedente así social muy fuerte. Uh-huh. Entonces, por eso es que vine a hacer este informe, porque para mí representa, o sea, mucho respeto, o sea, de hecho en la fiesta que yo asistía en Valparaíso, vos podías, no sé, ver a toda la gente bienvenida, así no había conflictos raciales ni
0: clasista
1: ni de género tampoco. De género. O sea, muchos gays venían justamente por eso, porque por ejemplo
0: se sentían tranquilos e incluidos.
1: Y venían como para que los skinheads los conocieran, ¿no es cierto? Porque por ejemplo, así como existían los skinheads, los buenos, ¿no es cierto? También en Valpo y en Chile existen los
0: sí,
1: neonazis.
0: Pero eso ya vienen de los neonazis.
1: Entonces, ¿qué pasa? Por ejemplo, los skinheads, los ratskin, los anarcho skin, así, vienen a ser como unos Avengers de cualquier persona que pueda ser atacada, ¿no es cierto? Claro. Tanto gay como extranjeros, negros, ¿no es cierto? Entonces, esa fiesta, esa oportunidad de fiesta, era para, no sé, para también darse a conocer con esa gente, para que después, si en algún momento necesitaban ayuda, un skin sin duda te va a defender, claro, ¿no es cierto? Frente a ese tipo de justicia. Exacto, entonces por eso yo los respeto mucho, aparte porque estéticamente, o sea, y empezaban la fiesta como si fueran matinés, muy temprano, ¿no es cierto? Porque tocaban bandas también, pero tocaban temprano, ¿por qué? Porque la fiesta se basaba en bailar, ¿entendés? Y tanto en el rockabilly como en el, digamos, la fiesta rock TV, o sea, tenés que bailar, tenés, claro, que saber bailar.
0: La banda era como un preludio.
1: Un preludio, sí, por eso tocaban siempre temprano, tipo de 9 a 10, pero ya después era hasta las 4 de la mañana todo baile.
0: Bueno, Marcelo, vamos a tener que hacer más columnas. Se nos hizo la hora. Vamos a escuchar un tema más de este, yo no sé, creo que hasta el tema he puesto hace tiempo ya. Toots and the Maytals.
1: Unos grandes referentes del movimiento Rostae. De hecho, lo elegí porque personalmente me gustan muchísimo. Además que, bueno, me trae un recuerdo del hijo de un amigo que le poníamos siempre estos temas y se volvía loco, el niñito.
0: Bueno, porque tiene ritmo, tiene... Se llama el tema 5446, Was My Number, The Maytals, Toots and the Maytals. Marcelo, nos vemos, un gusto, muchas gracias por haber venido.
1: No, gracias a vos, y bueno, cuando si necesita otro informe, o sea, no tengo problema en volver a acercarme, así con toda la buena predisposición.
0: Pero muy bien, quedamos así entonces. Seguimos con Toots and the Maytals.

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1: Bueno, muy larga la intro. Sí, estamos en... Ahí empieza. Fatboy Slim. Vamos a escuchar a Fatboy Slim porque viene el 4 de septiembre a Mendoza. Sí, una oportunidad para ver un artista internacional. Muy gran artista, muy grande, mucha producción, tiene un montón de bandas, colaboraciones. Realmente te puede gustar o no su música, pero es un tipo que nunca paró de crear. Es un tipo porque es un tipo, la banda Fatboy Slim es él, Norman Cook. Le indulgan también la creación del Big Beat, que es la... esto, como lo hacen los de Chemical Brothers o Prodigy, ¿sí? Muy cara la entrada, pero sabes que vienen el 4 de septiembre. Tenés que sacarlo urgente, porque mientras más llega la fecha, más cara. Bueno, entonces le vamos a dar la bienvenida a Fatboy Slim desde aquí, de Fiebre, una bomba de rock. Por ejemplo, este tema se llama Push the Tempo. Come on, we go.

Seguimos, sí, seguimos escuchando a Fatboy Slim aquí en Fiebre. El álbum se llama Palookaville, un álbum que me gustó mucho, sin embargo no es de los más laureados. Salió en el año 2004. Este tema se llama No dejes que el hombre te deprima y va dedicado a dos hermanos que me escuchan en este momento, que es el Leo y el José.

Bueno, y uno más de Fatboy Slim para terminar con esta banda, se llama Slash Dot Dash, sí, punto coma barra, una cosa así, no sé cómo es. También del año 2004, del disco Palooka Bill. Fatboy Slim en fiebre.

0: sola cosa te voy a decir. Este programa va a durar marzo y va a durar todo el año, ¿me entendiste?
1: Sí, Pato, nomás un temita.
0: Bien, que no, porque yo no hice todas las cochinadas que hice y llegué hasta donde llegué para morir en un programa de verano. Que te quede claro.
1: Te queda clarísimo, Pato.
0: Perfecto.
1: Lo único que no estás al tanto.
0: ¿Y Sandra dónde está? Me maquillé sola, ahora a la gente no le gusta trabajar. Bueno, ¿en qué quedamos?
1: Bueno, justamente déjame hablar. Porque,
0: a ver, habla.
1: Bueno,
0: ¡dale, habla! Bueno, sí.
1: Están bombardeando la ciudad. Escuchame, sí. Están bombardeando la ciudad. El obelisco no existe, el monumental menos que menos, ¿sí?
0: ¿Eh? Me sirve. Ahora van a ver lo que es comunicar estos hijos de... ¡Ay, puedes tener un poco más de cuidado!
1: Sí, divina, pero no puedes decir nada. No puedes decir nada porque nos sacan del aire. No digas nada.
0: ¿Cómo? ¿Qué digo?
1: Seguí con
0: ¿qué
1: el programa
0: digo?
1: Normal, entretenimiento, verano, cool. Vamos, chiquis, ¿eh? 3, 2, 1,
0: ¡corre,
1: Pato!
0: ¡Corre!
1: ¡Aire!

0: estamos, y estamos.
1: No sé si salir. Me broncearon mucho. O sea, la semana pasada.
2: Bueno, estamos escuchando a Marilina Bertoldi, la santafesina, hermana de Lula Bertoldi, de Lucas Sativa, sí, seguro que lo sabes, pero bueno, te lo digo. El año pasado editó un álbum nuevo, el sexto ya de su carrera, se llama Para Quién Trabajas, que es lo que escuchamos. Este tema se llama El Gordo. Vamos a ver, tienen la varilla muy alta, las expectativas de la gente, porque ha obtenido muchos premios y su música ha participado hasta en las series de las grandes cines y todo ese tipo de cosas. Bien, así que vamos a escuchar un poco de lo nuevo de Marilina Bertoldi. Dos temas y después al final vamos a escuchar el tema La Cena, Aguantad, porque está muy bueno, que es del álbum anterior del 2022, que se llama Mojigata el álbum, y aparece en la serie Envidiosa, en la cuarta temporada, Envidiosa, ahí sale este tema, buenísimo tema de La Cena, de Marilina Bertoldi. Bien, bueno, le agradezco a Nico Cervós, que hoy hizo de operador, le agradezco al Marcelo Ibarra, que vino a hacer la columna, acá se vino, se tomó un micro caminando, no sé cómo hizo, pero llegó hasta acá. Estamos en la universidad, está lejito. Bueno, a las chicas que siempre nos ayudan, hoy nos ayudó mucho Mónica Osorio, Laura siempre, no sé si le va a tocar a Laura o a Nico preparar el programa, la repetición de este programa mañana. Y a la Analía Santaella, que siempre escuchamos música juntos. Bueno, yo soy Federico Ponce y los espero el próximo jueves, y mientras mañana a partir de las 20 escuchá, si no te perdiste una parte de este programa, de 20 a 22. Nos vemos, chau.

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0: Y acá estamos, hemos llegado al 21 de mayo, así como recién era Navidad y ahora ya es 21 de mayo.
1: Rápido.
0: Hemos llegado. ¿Cómo le va, señora Mónica Osorio?
1: ¿Cómo anda, Garzón?
0: Muy bien, empezamos ahora el podría ser peor de esta semana de mayo, que por ahí para quienes no tienen hijos no tiene demasiado...
1: Les pasa desapercibido.
0: No, no, claro, dice, ¡ay, una carapela! Me podría apostar. Pero para quienes andan en la vida de las infancias, ¡mamá! Todo lo que hacen hay que hacer en este 21, 22, sí. El 23, el 24 de marzo. Es toda una situación. ¿A usted qué le mandaron a hacer en la escuela de la bendición?
1: No le tocó salir acto, en el acto, claro. Pero sí le tocaba hasta tercer grado. Salió en todos los actos. De los primeros tres años, en todos los actos, que si no era el caballero, uh-huh. Era alguno de los que estuvo en la revolución, claro. De mayo. Y si no, vender para la feria de plato. Entonces, claro. Había que llevar algo para la feria de plato.
0: ¿Y llegó?
1: No me acuerdo. Yo no iba a cocinar, por supuesto. Si llevé algo, lo compré.
0: Ay,
1: olvídese,
0: Osorio.
1: Que yo iba a hacer nada, para que la gente se muera. No.
0: No es madre de la
1: cosita
0: casera.
1: Iba a terminar intoxicada.
0: No, por favor. Mira que Osorio no sabía cocinar, yo no sabía eso.
1: No me gusta cocinar, no es que no sepa, no me gusta. Prefiero no hacerlo.
0: A ver. No, acá mandaban a decorar. El acto lo tiene otro curso, pero sin embargo te mandaban,
1: claro.
0: A decorar.
1: Sí, te piden globos también, eso sí.
0: Globo, guirnalda, la de las manitos. Eso es como un encorde. Sí, ¿qué? Esto después lo tiran todo. ¿Por qué no lo reciclan todos los años?
1: Claro, deberían guardarlo y listo. Acá están las guirnaldas del 25 de mayo. Punto. Sacan la caja, ponen las cosas.
0: Acá están los banderines. Listo, guardamos y así. Creo que lo deben hacer igual, pero. Todo un tema. Bueno, estamos acá, estamos acompañándote, estamos en el 2615-1275-65. Gati estaba en el tercero es el baño, estamos muy complicados, así que...
1: En algún momento va a aparecer.
0: Va a aparecer pálido.
1: Está como la que le escribe a Roberto, en esa situación está.
0: Ahí. Pero es que nos manda mensajes de que le subamos papel.
1: No hay.
0: Y nadie le ha subido.
1: No hay nada.
0: Nadie le subió. Le dijeron, si querés sacrificar una media... Así que...
1: Pero como calza 34, no creo que le sirva.
0: No le sirve mucho la 34 para el desastre que estaba haciendo. Pero bueno, le mandamos un beso. Ya mismo se va a incorporar al programa. Estamos en el 2615-1275-65. Te estamos acompañando como siempre. Hoy vamos a tener un programa muy interesante. Ya lo vas a entender.
1: Como pato.
0: No, bueno, para empezar el programa de hoy se me ocurría algo muy interesante. Hablando de los recitales y de la gente mala onda y buena onda. Mm. Porque bueno, Osorio estuvo viendo a Virus el fin de semana y contaba como que no había sido la gran misa,
1: claro, pero humana. No, pero no es que no le puso onda, le puso onda. Sí. Él no tiene carisma, pobrecito. Hay gente que no lo tiene, hay gente que sí, hay gente
0: tiene.
1: Que no.
0: Es bueno, verdad, eso lo tenés o no lo tenés.
1: Exacto, bueno, pobre Marcelo Moura, no lo tiene.
0: No lo tiene.
1: No lo tiene, parece que el señor que les dio el carisma a los Moura se lo dio todo a Federico, no a Marcelo.
0: Ay,
1: así
0: que a veces bueno. Te pasa eso, es una cosa así, horrible.
1: Es
0: bueno, ¿qué pasó? El señor Rodolfo Fito Páez,
1: sí.
0: Estuvo en el Arena, Movistar Arena, ahí en Buenos Aires, haciendo un gran show, un gran recital. ¿Qué pasa? La gente que va a ver a Fito, no es que se escuchó todos los discos de Fito. Es como que escucharon...
1: Las canciones más conocidas.
0: Las más conocidas. El amor después del amor, Circo Vida, Abre, qué sé yo, Rey Sol. Pero hasta ahí, la último trabajo de Fito, me digo como que no lo tenemos mucho. Y hay mucha gente que dice, vamos a ver a Fito, qué bueno que está. Bueno, ¿qué pasó? Apareció Fito, tocando un martes también, que viste que es un día, que el otro día es un día laboral.
1: Sí,
0: no. Como un montón. Bueno, había hecho una serie de muchos recitales ahí. Bueno, y la noche en las redes sociales, antes de salir a la escena, dijo, ¿saben qué? Voy a tocar el disco entero. Voy a tocar mi disco nuevo, que se llama Novela, que le vamos a pedir a Nico si nos puede musicalizar.
1: ¿Pero lo avisó cuando ya estaba arriba en el escenario?
0: No, lo anunció en las redes.
1: Ah, y no
0: pero
1: le dio
0: vos ya sacaste la entrada.
1: A la gente no le dio tiempo para escuchar la canción y para aprendérsela.
0: Y pero vos sabés que si vas a ver un artista, va a escuchar lo último. Y todos los hits. O lo que tendría que haber hecho Fito es mechar.
1: Sí, obvio. No va a cantar todo el disco entero como si estuviera escuchándolo en la casa.
0: Eso fue lo que hizo.
1: Ay, no.
0: Estuvo Fito 50 minutos tocando el disco nuevo que tiene, que se llama Novela, en el Movistar. Y lo que tiene es que es un disco conceptual sobre el amor, sobre su discurso en relación a los vínculos eróticos y amorosos y no sé qué. Y en un momento aparece también una actriz que lo que hace... es hacer una especie de ópera rock.
1: Ahí está.
0: Esto es lo que estamos escuchando.
1: Estamos escuchando.
0: A ver. Pues ahí todo el tema de la ópera. Mira que me parece que la ha querido copiar a la pobre... No, creo.
1: ¿A quién?
0: a Rosalía, que también ha hecho un disco plural. Había una vez brujas

0: Bueno, es un disco muy largo porque tiene 25 canciones y todas estas canciones van unidas por el relato de esta actriz que te contaba, que se llama Lorena Vega. Así que la banda está muy bien y van todas en orden y dura un poco más de una hora. Usted, sigamos escuchando Unicorn en Honor. ¿Ves? Ahí va, que no sé qué.
1: Lorena Vega es la psicóloga de Envidiosa.
0: Ah,
1: ella es.
0: Muy bien, claro. Es un personaje reconocible que todo el mundo quiere. La cuestión es que ahí estaba Fito, no sé qué, y en un momento fue como, bueno, una, dos, tres, cuatro canciones, daba 15 minutos y la gente empezó a abuchear. Y los que estaban ahí viendo el recital de Fito empezaron a filmar, a hacer vivos, a mostrar alrededor qué estaba haciendo todos los que lo rodeaban. Todos estaban con el teléfono, chequeando Instagram, pagando, claro, las cuentas, sí, jugando al Candy Crush. O sea, un embole tremendo. Y en un momento fue como, dale, Fito, dale, basta.
1: Dale, empezaron a gritar. Mariposa Tecnicolor.
0: Cantaba una que sepamos todos, por poco no le gritaban a Fito. Y Fito, que está como un poco más allá del bien y el mal, es como que juega hacia un papel medio esotérico. No hacía nada, y en un momento fue como, bueno, ya cuando ya la gente se empezó a parar y retirarse directamente, ahí fue como, bueno, empecemos a cantar El Amor Después del Amor. Así que ahí sí empezó a tocar los hits de todos, las canciones que todo el mundo le gustan, y ya medio caliente estaba, obviamente, porque ya estaba embolado, que no lo dejaban expandir su arte. Terminó diciendo, ¿tenían ganas de cantar allá? ¿Ah? No los escucho, canten, man, ¿eh? No los escucho.
1: ¿Pelearse con la gente? Y o sea, claro, la gente pagó una entrada para ir a pelearse con Fito.
0: Eso fue un poco lo
1: que...
0: ¡Qué
1: terrible! Yo creo que uno de los que se hubiese estado presente ahí hubiese hecho lo mismo es Gatti, obviamente.
0: Sí, Gatti.
1: Obviamente que no iba a pagar la entrada, por supuesto, se la iban a regalar. Pero
0: hacer la...
1: en cuanto no cantó su canción preferida, que debe ser, no sé cuál, no sé.
0: Ya la
1: 10 días de la vida, dos días en la vida creo que es la canción preferida. Ahí listo, ya
0: lo
1: iba
0: se
1: a tirar.
0: Enojaba.
1: Sí, obvio. No sé, así un zapato le iba a tirar.
0: ¿Cómo le va, señor Rogati?
2: ¿Qué dicen? ¿Cómo andamos?
1: Estaba escuchando el disco de
2: estaba,
1: Fito.
2: Por eso no entraba. Sí, no, estaba degustando la deliciosa página de Fito Páez.
0: Novela. ¿Sí? Novela se llama.
2: ¿Novela?
0: Sí. Así que bueno, cantó al final todos los hits de la banda. La Rueda Mágica, el Circo Vivi, Brillante Sobre el Mil, La Llave Pobre Corazones, Por Aroy, La Locura Ordinaria, Roba Mi Vida, Mariposa, todo. Cantó todo y se fueron todos más o menos contentos. Pero ya como...
1: No, pero él ya había estado re enojado.
0: ¿Viste cómo te quedas dormido viendo una peli y después te despertás y listo, ya me desperté? La gente debe haber estado con esa sensación. Pero bueno, después Fito, cuando ya está al final, dijo, ¿cómo te quiero, Buenos Aires? ¿Sabes cómo te conozco? Le dijo, como un poco con esta situación de saber que lo que le iba a pasar y le terminó pasando. Y después dijo, nunca voy a olvidar esta noche, este concierto. Me sentí más vivo que nunca, dijo.
1: No le quedó otra, ¿qué va a decir?
2: Nosotros tampoco le dijeron.
1: No voy a decir, no, una porquería, el público me tocó, ¿para qué vienen a pagar entrada? Pero, para venir a molestar. No,
2: pero a favor de Fito Páez, ¿no les pasa que siempre que van a presentar un disco nuevo y vos no has escuchado mucho y suena raro?
0: Cuesta
2: que entre el disco. Uh-huh. Cuesta. Bueno, ¿con qué disco les pasó? Esa es la pregunta. ¿Recuerdan algún recital que vos decís, va a presentar un disco tal y voy a ir? Lo conozco poco, pero importa, voy igual porque me encanta.
0: Siempre. Casi todos, no conoces el disco nuevo,
1: claro,
0: cuando vas al recital,
1: sí,
0: y lo,
1: bueno,
0: escuchas ahí.
1: En el de Gauchito, sí, cuando presentaron Vulnerable,
2: sí,
1: había canciones
2: eso,
1: obviamente que sí sabías, y había canciones que, ay, qué feo, qué... pero después te acostumbras y dices, ah, no, estaba buena esta canción.
0: Bueno.
1: O las descubrías y dices, sí, te fío.
0: Claro.
2: Sí, me pasó con Soda Stereo, cuando vino a presentar Dynamo, que decía, ¿qué es esto? Por Dios, ¿Soda Stereo es esto? Después me terminó encantando, creo que fue uno de los mejores discos, o el mejor disco de Soda,
0: sí.
2: Dynamo. Pero era difícil, porque para colmo venían a presentarlo y era otro muy diferente a lo que anteriormente había hecho Soda Stereo. Creo que antes estuvo, vos ayúdame Gaby, Canción Animal y después estuvo Dynamo, una cosa así.
0: Ajá,
2: creo que veníamos de Canción Animal,
0: uh-huh,
2: y después Dynamo, decíamos, no, pará, de música ligera, ¿y dónde está? No, Sweet Samuel
0: lo cantaba. Que ya conozco, sí.
2: Cuestiones que eran más extrañas. Sí.
0: Pero bueno, ¿esto por qué se da? Vos decís, ah, esto me pasa a mí. No, le pasa a todo el mundo porque es algo, es neurológico. A nuestro cerebro le gusta, cuando vas a un lugar así, sentir el placer, la seguridad de lo que vos ya conocés. Eso te libera la dopamina, que es la hormona del bienestar. Cuando vos no anticipás lo que viene, no conocés las canciones, ese esfuerzo extra que te hace lo nuevo y todas esas cosas, hacen que te genera ese malestar. Es decir, todo lo que estaba experimentando la gente de ahí no era algo de decir, che, qué jodidos que son, no les gusta el arte, que no sé qué. Tiene una explicación de que por qué le seguís dando al mismo tema que ya escuchaste 500 veces y ya está, liberémonos. Es por esta situación. Así que ahí tienen, pobre Fito. Fito, no le eche la culpa a la gente de tu arte. Es porque, bueno, cuesta que las cosas nuevas entre en la mente humana. Esa es la verdad. Sí.
2: Bueno, 3 semanas. ¿Son conscientes que quedan 3 semanas para que arranque el Mundial? 3 semanas para que arranque el Mundial. 21 días.
0: A mí todavía no me toca Messi. 21. Todavía no me toca Messi.
2: Bueno, a nadie le toca
0: Messi. No, ¿sabe qué? Lo que traen las figuritas y el álbum es que es lo único que nos mete de lleno en el Mundial.
2: ¿Que te toque a Messi?
0: No, el tema de juntar la figurita.
2: No, insisto, faltan 3 semanas y todavía no estábamos en el clima mundialista, no hemos caído. Falta nada, no. A la vuelta de la esquina estábamos. Uh-huh. Así que vamos, el espíritu futbolero.
0: Vamos, ¿dónde está?
1: No están ni en clima futbolista de mundialista las selecciones que están esperando visa. O sea, imagínense, que son los que tienen que jugar, que queda para el resto.
0: Ah, claro.
2: Sí. Hay 2 noticias del ámbito deportivo muy corto, después lo vamos a ampliar. Una es que Otamendi va a firmar en River, ya es un hecho.
0: ¡Ay!
2: Hablando de la selección argentina, 18 meses para Otamendi, ya tiene todo arreglado, es jugador de River Otamendi. Y la otra es que el número 27 de la lista, ¿quién es? Mira, fíjate lo que te digo. Hoy se dio a conocer, entre los pasillos de AFA, quién es el 27, pero no quiénes son los 26. Pero ya sabemos quién es el arquero, ya lo despoilé, 27. Lo van a llevar al pibe Beltrán como 27 en la lista. No va a estar en los 26 convocados, pero va a estar como... la primera aproximación. No va a jugar el Mundial, no puede jugar el Mundial, pero lo van a llevar para que sepa lo que es un Mundial.
0: Que se empiece a foguear ahí.
2: Exactamente. Van a llevar un arquero, por supuesto, sparring. Siempre llevas un equipo sparring.
1: Claro, llevas todo un equipo sparring.
2: Todo un equipo sparring. Pero además va a ir Beltrán.
1: Y no puede entrar dentro de ese equipo sparring, Beltrán.
0: ¿Qué significa sparring?
2: Pero también van a llevar un
1: es
2: arquero.
1: Es el equipo que te para el entrenamiento, tu técnico para explicarte cómo se para tu otra selección. O sea, enfrentás a la selección contraria y ese equipo juega como la otra selección.
2: Hace un espejo de la otra selección. Está claro. Bueno. Juegan 4-5-1. Bueno, el sparring se para 4-5-1. Para que vos puedas de alguna manera funcionar tácticamente. Ese es el sparring. Bueno, va a ir ahí. Y dicen, hablando de la selección, que ya lunes o martes, pero esto dicen que el lunes o martes estaría en la lista de Argentina, el 30 es el plazo final, porque Scaloni estaría esperando el fútbol del fin de semana. Fundamentalmente, algunos lugares del mundo, de la Argentina, donde se termina de jugar el fútbol, lunes o martes estaría en la lista. Estaría, no sé. De 26, que en algún momento repasaré. Bueno, hoy es el Día Mundial del...
0: Del té.
2: Ay, qué rico que es el té, ¿no?
0: Cómo me gusta el té.
2: Día Internacional del Té.
0: El té es una bebida muy noble, muy querida. No hay nadie que no le guste un buen té.
2: No.
0: A Artet Lazo.
2: Es un tecito, calentito, cosa.
0: Sí.
2: ¿No? ¿Cuál es su té preferido?
1: Tengan paciencia. El té negro, el té común.
0: El té negro.
1: Se toma mucho té, es una tradición. Los chilenos toman mucho té. Y en mi casa, yo, obviamente criada con mi madre y mi padre chileno, tomamos té al desayuno, a la media tarde. Ellos toman, no cenan, toman té con.
0: Toman la once.
1: Claro, la once es un té con algo.
0: Ah.
2: ¿Pero la 11 es un té con algo? ¿Pero es a la mañana eso?
1: No. No es la 11. No, la 11 es como a las 7, 8 de la tarde.
2: Después de que vuelva.
1: Bueno, pero le dicen la 11 porque en realidad es una tradición, era una forma de hablar de los obreros, que en realidad la 11 se refería a las 11 letras de aguardiente.
0: Ellos tomaban eso. Ay, Osorio, entre el sparring y esto, mire, usted está hoy libro gordo de petete.
2: Lo que es la media tarde para nosotros
1: pero ellos no cenan. 11. Ellos no cenan. Con eso cierran el día. Con la 11. Por eso es un tecito con ese un palta y un pan. Vamos a hacer un sándwich con palta. O huevo o algo así.
2: Palta mayo.
0: No cenan.
1: O completo. Con té. Una tecita de té.
2: Bueno, con razón, cuando vas a China en algún momento y querés salir a las 9 de la noche a comer algo, decís, cerrado en este espíritu.
0: No hay nada, claro.
2: No, hay pocas cosas. Sí. Y a la 10, olvídate, a la 10, no encontrás nada. ¿Verdad? Te digo, por lo menos en las zonas más costeras, más turísticas. Encontrás poco y nada, en serio.
0: Yo ahora, viste, con la vida te lleva a cenar a las 8. Pero había veces que cenaba, no sé, a las 11 de la noche.
2: Qué lindo que era eso.
0: Un pastel de papa, tipo, o sea.
1: Sí, no. Hasta las 3 de la mañana.
0: Muy argentino eso. Los argentinos tenemos eso de cenar tarde. Ahora en Chile me dice que también, pero en Europa, en Estados Unidos, cenan, a las 6, a las 5, a las 7. Esa es la hora de la cena.
2: ¿Su té predilecto?
0: Mi té, a mí me gusta el té Patagonia, se llama.
2: Bueno, pero.
1: ¿Y a qué
2: sabor?
1: ¿Y a qué sabe?
0: Ah, es muy rico. El té Patagonia tiene.
2: El sabor.
1: Tiene como varias hierbas, me
0: mucha
1: imagino.
0: Mucha hierba. ¿No? Y tiene melisa. Ese es uno.
2: Melisa.
0: ¿Qué? Melisa, no, este, mire.
2: Bueno, ¿qué tiene?
1: Pero
2: bueno,
1: tiene sabor a que me da como que tiene sabor a menta, por ejemplo, ¿no?
2: Menta y limón.
0: Menta y limón. No tiene. Tiene cedrón, tiene vainilla, tiene melisa y tiene té normal. Es una mezclita.
1: Y tiene olor a vainilla. Tiki,
0: es riquísimo. ¿Té? No tiene olor a vainilla. Pero es medio dulzón.
2: A mí dame el té el más ordinario y común que tengas.
1: Pero del normal, del negrito,
2: normal.
1: El té negro.
2: No me pongas que el boldo. Bueno, el boldo es otro.
0: Sí.
2: ¿No? Que el té de boldo, que el té de jengibre.
1: No, igual.
0: Tiene jengibre también.
2: Té común. No, el más común.
1: Y de los tés comunes, obviamente que hay algunos que son mucho más ricos. O sea, pobre, yo tomo tragui porque no me da otra para otra cosa. Pero ese viene con sobrecito, ese es para las visitas. Yo tengo una amiga que te dice, este es para las visitas.
0: Sí.
1: El Green Hill. Los otros son para los...
0: Claro. Hay unos tés, ¿viste? Y te los regalan tipo para el cumpleaños. Te regalan una caja de té con unos tés locos.
2: Pero hay lugares específicos para ir a tomar el té.
1: Sí.
2: Solamente té.
1: Sí, y te lo venden en té. Tenebras, así.
2: Sí. La pelotita.
0: Claro. Y después te dan una tetera que está tejida al crochet para abrigar la tetera. La tetera tiene frío.
2: Claro,
0: la tetera tiene frío, yo la abrigaré.
2: ¿No?
1: ¿Qué está hablando?
2: Es
0: la canción.
1: Sí, obviamente.
2: Bueno, el té común. Así que nos quedamos con un té, perdón, usted. Patagónico. Especies patagónicas.
0: Se llama patagónico.
2: Bueno, té comunacho.
1: No, común también. Común.
0: Ah, excelente. Que me mira con cara de que
2: no,
0: yo soy
2: pues
0: una que burguesa pretenciosa.
2: Bueno, Día de la Diversidad Cultural también.
0: Ajá.
2: A través del mundo, declarado en el 2001 por las Naciones Unidas. Día importante la Semana de Mayo. Día importante. No el más importante.
1: No.
2: Según los que han estudiado esta historia mucho más que nosotros, bueno, Osorio, vos sabés un montón de esto. El 23 es el día más importante. No el 25, mira, el 23.
1: No, el 25 es como más simbólico.
2: Sí. Pero el 23 es el día más importante, ¿no? De todos modos, una multitud armada ocupó la Plaza de la Victoria, actual Plaza de Mayo, liderada por French y Beruti.
0: Que eran repicantes.
1: Obvio que eran diferentes.
0: Sí, sí.
2: César y Cela.
0: Pero eran repicantes y estaban ahí atrás diciendo, casi no se arma.
2: Se arma.
0: Se va a armar. Agita. Así que metele, agita, porque papá. Si no se arma, acá te vamos a hacer. Pero bueno, quedaron ellos como que eran los repartidores.
1: Sí, de las escarapelas.
0: Las escarapelas sin nada que ver.
1: Necesitaríamos unos French y Beruti ahora.
2: ¿Sí? ¿Te dice?
0: Hay muchos en otros países, Bolivia, pero acá no te encontrás con un flecho y Beruti.
2: Bueno, me hace un repaso de con qué nos vamos a encontrar de un lado y del otro, pido.
0: Hoy tenemos mucha información musical, así que te vamos a contar mucha cosa chiquita en relación a la música y en relación a la cosa densa y pesada. Vamos a hablar de la interna de La Libertad Avanza, vamos a hablar de las zonas frías. Que ya no las tenemos más. Bueno, no, sí, estamos ahí la media sanción recién.
2: Tiene una en Maipú ahí en el Cidito Gutiérrez.
0: Sí.
1: ¿Llegar ahí el grano?
0: ¿Qué? Después vamos a hablar de las universidades nacionales y de los rectores y rectoras que se reunieron ahí otra vez para decirle al Jabo, basta, vieja, basta.
1: Larga la plata.
0: Largala.
2: Muy bien. 1410 el dólar oficial, 1425 el blue, 13 grados la temperatura en la provincia de Mendoza. ¿Habrá Fórmula 1 este fin de semana?
1: Sí, Gran Premio de Canadá. Hay que repasar los horarios de todo lo que viene. Arranca mañana. Hay sprint, así que solo un entrenamiento y hay equipos que vienen cargados, así como se fueron y vienen ahora y probablemente terminen ganando la carrera y no sería Antonelli. Después vamos a hablar bien. Hay otras apuestas más fuertes.
0: Ay, pero es que usted corre con el caballo del comisa.
1: Y lamentablemente a la hora de cuando hagamos los pronósticos, probablemente tengan que votar por alguien que no tenga hogar.
2: Yo ya tengo el mío. Yo no voy a salir de Piastri.
0: Usted
2: Lando.
0: Está Piastri.
2: Y Verstappen, los dos. Yo le tengo que votar por otro.
1: No, usted vote por quien quiera. Yo también votaría por Max hasta la eternidad, pero bueno, no está bien Red Bull, ¿qué va a hacer?
0: No está bien Red Bull. Bueno, ahora sí tienen las Crocs Red Bull.
2: Timbiamos en un ratito entonces.
0: Sí,
2: ¿no?
0: Fuerte.
2: Sí.
0: Y también vamos a timbiar porque te sumes. ¿En qué puesto queda Franco? Ya sabemos que no va a ganar.
1: Sí, okay.
0: Pero ¿en qué puestito queda
1: hay
0: Franco?
1: Hay mucha expectativa que podría llegar a estar, no sé si más arriba. Para mí es un montón que esté más arriba que la última.
2: Octavo,
1: de séptimo.
2: La última.
1: Séptimo después de la descalificación. Claro. Pero bueno, hay que ver. Y bueno, hay que hablar de los grupos. Hay grupos hoy también.
0: ¿Grupos?
1: Los equipos de los grupos del Mundial. Eso. Vienen dos.
2: ¿Qué,
1: más?
2: ¿Qué toca hoy?
1: Toca Canadá.
2: Sí.
1: Que viene ahí unas historias interesantes. Y vamos a ir por Qatar, que es en más poquito.
0: Heavy metal.
1: Claro. Sí. Después nos queda Bosnia y Suiza, de ese mismo grupo.
2: Muy bien, muy bien. Y además te vamos a contar lo que pasó con Copa Libertadores en el día de ayer, qué pasó con la Copa Sudamericana. Volvió a hacer un gol River en tiempo adicional. No me lo dijiste. Tiempo adicional, porque miraste el resultado. Y no me lo dijiste.
0: No, mira.
2: 1-1 terminó River, ¿sí?
1: 48.
2: Pesos. No es casualidad que es la sexta vez que River hace un gol para empatar o ganar un partido en tiempo adicional. Algunos dicen, tiene suerte, Caudet. Yo creo que no es suerte. En un ratito
1: lo va a responder en el audio que vamos.
2: Habla de la suerte de River. Se enojó un poco, me parece.
1: Lo único que hicieron el recorte fue sobre eso y sobre una estupidez más que. Pues le preguntaron, ¿qué te estás preparando para el partido del domingo? No me preguntes de eso, no te voy a contestar.
2: Pero lo más importante para nosotros es que juega la Lepra a las 7 de la tarde. Terminó primero en Copa Libertadores, ya terminó clasificado y primero por los resultados que se dieron la semana. Pero, ¿cuál es el objetivo de Independiente? Entonces, si ya está primero, está clasificado, $330,000. No es poca cosa el objetivo, ¿eh? Eso te dan por partido ganado en Libertadores. Mira si no es un negocio jugar. Bueno, 4:32, ya pasaditas somos. ¿Podría ser peor? ¿Nos vamos a la pausa? ¿Usted ordena?
0: Sí.
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0: Señorita, mire, dígame, va a llegar un poquito tarde porque fui sacando el auto para afuera y yo sentí que cerró la puerta atrás y voy llegando a la escuela para que se baje el pendejo y no estaba en el auto. nunca había subido, así que acá me devolví a buscarlo, estaba acá en la casa, por eso llegué un poquito tarde, ¿sabes? Disculpe.
1: Podría ser peor.
0: nunca había subido.

0: Y son las 4 de la tarde con 39 minutos. Estamos acá, te estamos acompañando. Te vamos a contar todo lo que tenés que saber, más o menos, en este 21 de mayo. Bueno, vamos a hablar de las incongruencias en relación a el valor adquisitivo del salario y los algunos niveles económicos. Entre esos es que hay unos números que publican INDEC que tienen que ver con la actividad económica, con el índice, se llama el estimador mensual de actividad económica. Y hablan de marzo y dicen que subió un 5,5% y que anota una la suba más grande desde junio del 2025. Y va hablando de una situación que hace que levanta un poco la actividad económica en relación a estas cosas. Entre los números que hablan son la industria manufacturera, que aporta un 2,7% puntos porcentuales, y lo otro es el agro y la minería, que es lo que hace que traccione el índice para arriba en este número. Hablamos de sectores que por ahí no generan demasiado trabajo y eso hace que, por eso ese número está muy bien, pero aparecen otros números muy difíciles, como que 7 de cada 10 trabajadores de la Argentina gasta su sueldo en menos de 14 días. Es un informe que da a conocer esta... bueno, un instituto que investiga los ingresos privados, y entre las cosas que dice es que 7 de cada 10 personas el día 14 del mes ya no tiene más ingresos disponibles para hacer frente a los gastos que tiene, o sea, cuando ya paga todos los gastos fijos que tiene, después no le queda más plata para, pasarlo a el consumo. Así que habla de la velocidad en la que se fuman los ingresos y habla de que el 73% de los empleados argentinos admite que su sueldo no sobrevive más de 15 días. Hay algunos sectores que están mucho peor. El 28% agota su salario apenas cobra, cancela las deudas y las cuentas pendientes. El 21% lo estira la segunda semana. Al 15% le alcanza para menos de una semana, y un 9% para solo una semana. Así que es una situación muy muy complicada, que habla de la complicada situación del poder adquisitivo de los salarios en la Argentina.
1: Pero estamos mejor cada día, ¿eh?
0: Es que hay algunos sectores bien. Que sí, es que ya lo bien. Que hablamos, si el agro, si la minería, que son, o no sé, los banqueros o los que hacen timba financiera, todos esos sectores sí les va muy bien. El tema es que el laburante, el que trabaja el día a día, ese es el que está ahogadísimo. Pero bueno, no lo ven.
1: Millonaria multa de irrigación a Aysam por los derrames cloacales en Corralitos. Mira. La sanción asciende a 120 millones de pesos y está vinculada a los vuelcos de líquidos cloacales sobre el canal Pescara y otros cauces utilizados para riego. Recordemos que esta situación viene desde hace meses y provoca preocupación, por supuesto, entre vecinos, productores y organismos de control. El origen está en el colapso de la colectora Máxima Noreste, una infraestructura cloacal de gran porte que transporta residuos de cientos de miles de usuarios del Gran Mendoza. Lo contó en su momento Aluminé. Bueno, hemos hablado con la vecina también el otro día de la situación. Según distintos informes técnicos, el sistema presenta serios problemas de sedimentación y obstrucciones desde hace años. Así que esta situación fue la que derivó en desbordes constantes en la intersección de Severo del Castillo y 2 de Mayo. Por otra parte, el caso avanzó también en el plano judicial, ya que la Fiscalía analiza posibles imputaciones contra funcionarios de Aysam por contaminación ambiental y omisiones en el manejo de la crisis. Mientras tanto, continúan las obras para intentar normalizar el funcionamiento del colector.
0: Bueno, vamos a hablar de lo que pasó el día de ayer, que fue la reforma de la ley de zona fría. Recordá que hace varios años Máximo Kirchner presenta esta ley que dice, bueno, los lugares donde hay tanto nivel de frío, bueno, que puedan, tengan un diferencial de las zonas más calientes de la Argentina, un poco para sanear esa asimetría que hay en materia climática en el país. La situación es que ahora aparecía un gobierno diciendo, no, esto se acaba, lo vamos a votar, lo vamos a sacar. Los diputados presentan el proyecto el día de ayer y lo aprueban, le dan media sanción, y de esa manera se elimina el descuento en la tarifa de gas que tenían los 18 departamentos de Mendoza y se lo dejan solo a uno, que es el departamento de Malargüe. Esto complica muchísimo a las familias mendocinas, obviamente, teniendo en cuenta el impacto directo que va a tener en todos los usuarios de Mendoza, que recibías un descuento por zona fría. Lo que se está dando a conocer es, bueno, cómo votaron, porque obviamente esto es un perjuicio para todos que vivimos en Mendoza, cómo votaron los diputados mendocinos que están representándonos en el Congreso. Sí. Así que, bueno, Luis Petri, que había votado a favor de la zona fría, de la ampliación en su momento en el 2021, ahora votó en contra, o sea, a favor del gobierno.
1: No lo puedo creer.
0: Correa Llano también.
1: Julieta
0: Metral, Álvaro Martínez y Mercedes Llano, todos ellos votaron a favor de la Libertad Avanza para que se recorte, que vos pagues la tarifa entera. Y quienes votaron en contra, es decir, no acompañaron al oficialismo, son los radicales cornejistas Lisandro Nieri y Pamela Berazay. Ah, no, ellos también acompañaron.
1: Son 8. De 10, 8 votaron a favor.
0: Sí, 8 votaron a favor.
1: Me imagino que Aveiro fue uno de los que votó en contra.
0: Aveiro, claro, Martín Aveiro, justicialista, y Emir Félix, también oficialista, votó en contra del proyecto y pretendían obviamente que la ley se mantuviera tal cual. Así que ahí está, te van a recortar el subsidio y estuvieron a favor.
1: Parece que todas esas personas no viven en Mendoza o obviamente les sobra la plata para saber.
0: No les cuesta pagar la...
1: No tienen ni ven la boleta, les la pagan. A lo mejor ni siquiera la pagan ellos, que tendrá alguien que se hace cargo de su factura.
0: Hay otros, lo que te veníamos contando el día de ayer, es que hay otras provincias que las han chicaneado diciéndole, bueno, como que hace tanto calor, lo que vamos a hacer es subvencionarte la luz en los meses de verano. No sé, Chaco, es un calor, Santiago del Estero. Entonces muchos de los diputados que son de esas provincias decían, bueno, entonces lo voto en contra porque a mi provincia que le conviene, que le subvencionen la luz y que le hagan esa compensación. Pero los de Mendoza...
1: ¿Y quién va a compensar a Mendoza? Porque siempre pasa lo mismo.
0: Sí, pero es tirarte un tiro al pie. Es como que, ¿qué necesidad? Sí, bueno, obviamente siempre alineados con el gobierno. Aparece esta situación de que votaron en contra de los intereses de los mendocinos, quienes nos representan en la
1: Cámara.
0: ¿No
1: se puede hacer algo? Porque al final votás por alguien que se supone que va a representarte y después se manda cualquiera. O sea, desde tu perspectiva, por supuesto. Me imagino que no creo que si uno le pregunta a 10 mendocinos o mendocinas, che, ¿te parece re bien que nos saquen la zona fría, que tengamos que pagar más? No creo que te diga 7%, sí, no, me parece perfecto.
0: Es lo que voté. No hay mucha gente que está en contra de los subsidios, que les parece que no es la manera de subvencionar, qué sé yo, a las clases medias populares. Aparece esa idea. Otros dicen, bueno, no, pero los que tienen mucha plata, ¿por qué tienen que pagar el subsidio?
1: Pero entonces hacelo bien, porque hay gente que vive en barrios privados y está colgada de la luz, por ejemplo.
0: Sí, o que bueno, si vivís en un barrio privado, que el subsidio no te corre. Por ejemplo,
1: no debería ser.
0: En una zona, no sé, en la quinta sección, en los lugares más acomodados de Mendoza, de última ahí. Pero a toda la clase media, clases populares, realmente. Bueno, y lo que te dicen es que, bueno, pero las clases populares igual no tienen la red de gas.
1: ¿Y qué te importa si van a tener que pagar la garrafa más cara?
0: Claro, también aparecía ese otro debate. Así que bueno, polémico, por decirlo de alguna manera, esta eliminación del descuento de la tarifa. Recordá que es media sanción. Se tiene que votar,
1: sí,
0: en el Senado. Va a ser igual en el Senado, no piense que van a dar vuelta a nada. Y te vas a quedar sin esa mini ayudini que te daba para poder hacer frente a estos fríos frescos, a ponerse la campera y apagar la estufa.
1: Arruinando la vida, día 1000. Falleció el operario herido por la explosión en Malargüe. Gastón Antonio Andrada, de 40 años, resultó gravemente herido tras la explosión registrada en una cisterna de la empresa TBS en una base petrolera de Malargüe. Y avisaron hoy que falleció. Andrada se suma así a Sergio Adrián Samchuk, de 47 años, oriundo de General Alvear, quien murió en el lugar del hecho. El episodio ocurrió cerca de las 19:35 de ayer en la base operativa ubicada en el sur mendocino, jurisdicción del destacamento Pata Mora. Según las primeras actuaciones, la explosión se produjo en una cisterna perteneciente a la empresa de servicios TSB. Tras esto, los operarios fueron asistidos de urgencia y, como decíamos, Samchuk murió en el momento y Andrada unos minutos después. El caso quedó en manos de la unidad fiscal de Malargüe, que ahora intenta determinar cómo se originó la explosión y si existieron fallas operativas o de seguridad en la cisterna donde trabajaban las víctimas.
0: Bueno, vamos a hablar de lo que pasa en las universidades, porque el CIN, que, bueno, siempre te recordamos, es el máximo gobierno que tienen las universidades nacionales, es el Consejo Interuniversitario Nacional. El CIN vuelve a insistir con que el Ejecutivo cumpla la ley de financiamiento para garantizar el normal funcionamiento, y lo que está pidiendo es que haya una instancia de diálogo en medio de esta pelea por los fondos de ambos sectores, que se abra la mesa paritaria para recomponer los salarios del sector. Esto fue a través de un comunicado que firma el Consejo Interuniversitario Nacional junto con la FUA, que es la Federación Universitaria Argentina, y todo el Frente Sindical de Universidades Nacionales, que le solicitan a las autoridades nacionales la transferencia de fondos adeudados para garantizar el normal desarrollo del sistema universitario público y piden la apertura inmediata de instancia de diálogo institucional. Dice que el 90% de los gastos universitarios corresponden a los salarios, entre otras cosas, y que la situación es crítica, que no se le ha enviado los fondos para el presupuesto 2026 y que el gobierno no ha girado aún ninguna cuota, dijeron los rectores, entre otras cosas. Así que veremos cómo avanza esta situación. Recordemos que el gobierno la semana pasada, o sea, esta semana, entre las cosas que dijo es que, bueno, van a presentar otro proyecto donde se ajuste las universidades y donde sí se hayan que manden más partidas, pero como ajustadas, y lo que están diciendo de las universidades es no, cumplí la ley ya se sancionó, esta es la ley, pero bueno, esto está en una instancia de la Corte Suprema de Justicia, así que veremos cómo avanza este conflicto que todavía, bueno, le queda mucha instancia.
1: La coparticipación cayó casi un 30%. Esta pésima noticia llegó en estos días y varios intendentes ya convocaron a sus equipos de Hacienda para ver cómo afrontan la caída. Pasa que hay muchas comunas que tienen, comunas, estamos departamentos de acá de Mendoza, que tienen una muy baja recaudación de tasas municipales.
0: Y entonces, porque, claro, si lo último que vas a pagar es la municipalidad.
1: Claro, entonces económicamente no dependen casi por completo de lo que reciben de coparticipación de los impuestos nacionales. Una de ellas es La Paz. ¿Sí? Uh-huh. Ahora los municipios van a tener que idear de dónde recortar gastos para equiparar ese dinero que no les llegó. Y empieza la preocupación porque tienen que pagar sueldos y viene el medio aguinaldo.
0: Ay, eso no lo va a cobrar nadie.
1: Así que está re complicada la situación.
0: Usted sí estaba ahí como, ah, ¿qué me voy a comprar con el aguinaldo?
1: Sí, olé, ajá.
0: No va a llegar eso.
1: No se va a comprar nada y nada. Si le llega va a tener que pagar las deudas que tenga. Así estamos.
0: Ay, en el mejor momento de este país. Monopatín eléctrico.
1: Ah. Hablando del monopatín, después tenemos que escuchar la publicidad de Franco Colapinto con el monopatín.
0: Ah, un monopatín.
1: Después, bien. Después.
0: Bien, bueno, voy yo entonces.
1: Sí.
0: Le cuento, vamos a hablar de la interna a cielo abierto en el que estamos todos comiendo pochoclo, viendo cómo se pelean los líderes de La Libertad Avanza. Ya te lo hemos explicado, no está de más volverlo a explicar. Ahí existen dos sectores muy marcados dentro de La Libertad Avanza. Por un lado tenés quienes responden a Karina Milei, que son los Menem, Adorni, va un poco por ahí. Y después tenés, por otro lado, los que responden a Santiago Caputo, que son las fuerzas del cielo. Que suena como... ¿Qué es esto? Las fuerzas del cielo son muchos canales de streaming que funcionan financiados con los fondos de la CIDE, que son como un poco la propaganda, y por eso le dicen como un ejército de personas que sobre todo están en las redes haciendo un poco la batalla cultural. Entre esos fondos de la CIDE los maneja Santiago Caputo y es un poco el que maneja toda esa ala dentro de La Libertad Avanza. Hay una situación muy complicada desde las elecciones, ¿no? Cuando se eligieron quién iba a estar en los cargos o qué sé yo, que a los de la Fuerza del Cielo los habían dejado totalmente afuera, y apareció Karina Milei diciendo que la comando soy yo soy la que pongo los números, los nombres y los que van en las boletas y tal, y ahí se pelearon bastante. ¿Qué ha pasado en los últimos tiempos? Que Martín Menem, hay muchas cuentas que se pelean por Twitter y si se dicen cosas, y apareció una cuenta que se llamaba Periodista Rufus, una cosa así, que Periodista Rufus lo que hacía era por ahí tiraba un datito donde tenía la posta sobre quién iba a ascender, no sé, Maíquez, por ejemplo. Entonces él sabía un montón de cosas y todos empezaban a sospechar que no era un tuitero normal, común y corriente, libertario, sino que era alguien que tenía acceso al gobierno. Ahí fue cuando, sin querer, manda este periodista Rufus algo y a través de cuando vos metías el link, o sea, le hacías clic a la publicación que él había hecho en X, te mandaba a el Instagram de Martín Menem. Y ahí se dieron cuenta de que era una cuenta apócrifa de Martín Menem, este periodista que se había dedicado a bardear y a decir un montón de cosas tremendas hacia el otro sector de las fuerzas del cielo. Así que quedó pegado ahí, y desde ese día es que se tiran con de todo, y entre las cosas que le dicen las fuerzas del cielo, dice Martín Menem está gagá, por eso no sabe usar las redes, entre otras cosas. Después que hizo Martín Menem, lo peor que puedes hacer en estos casos, borró la cuenta.
1: Ah, sí, obvio.
0: No la borres. Pero ahí que te quedas, pero Martín. Así que eso fue tremendo para ellos. Y lo que están diciendo ahora la Fuerza del Cielo es que al presidente lo engañan, porque parece que se juntó Martín Menem con Milei, le dice no, esto fue así, le dijeron una sarta de mentiras y el presidente le creyó. Entonces ahora lo que están diciendo desde el otro lado es, loco, no le digan cualquier cosa, porque este se cree todo lo que le dicen.
1: Sí,
0: pero bueno,
1: ya nos dimos cuenta si está bancando a Adorni todavía, porque evidentemente cree que él la cree. Plata no sé de dónde la sacó.
0: Bueno,
1: de la jubilada.
0: Y sí, los 800.000. Bueno, pero ¿qué es lo que está pasando? Que aparece Martín Menem diciendo no subestimen al presidente. Es decir, no insinúen que le mienten y él les cree, claro, porque él no es tan tonto. Un poco es lo que ha dado a conocer. Y que dijo Martín Menem, yo no le mentí al presidente. Entonces, de esta manera, él que estaba criticando, dice, el presidente pensará eso, yo, si el presidente presentara eso, yo ya no estoy en el gobierno, entre otras cosas. Así que sigue la interna. ¿Y qué dice Milei, pobre? Es como, no se peleen, yo los quiero a los dos. Aparece él diciendo que Santiago Caputo es su hermano, como salvándolos. Pero bueno, hay un tironeo ahí donde está en medio Milei, pero bueno, realmente la que manda ahí, la que pone los cargos, es básicamente Karina Milei. Así que todos en columna se trae Karina, se los digo bien yo, chicos, sí, todos los de la Fuerza del Cielo, no dicen nada.
1: Pásense para el otro bando.
0: Sí, pásense para el otro bando. Pero bueno, ahí está la cosa. Así que ha sido una semana de interna a cielo abierto, pues se pelean en las redes. Entonces todos vemos todo lo que están haciendo en esta pelea encarnizada entre las dos fracciones dentro de La Libertad Avanza.
1: Hubo demoras en el paso Cristo Redentor del lado argentino.
0: Ah, mira.
1: Porque lo dijimos al principio de la semana, hay un feriado en Chile, hoy es el Día de las Glorias Navales, el combate naval de Iquique, la muerte de Arturo Prat, etcétera, etcétera, toda esa situación. Entonces ellos ya arrancaron su fin de semana hoy.
0: Bien.
1: Entonces muchos chilenos decidieron venir a Mendoza a pasar unos días. Y al menos 60 minutos de demora en el paso Cristo Redentor, específicamente en el lado argentino, en el complejo Roque Carranza, del que también estuvimos hablando en la semana, porque se quedó sin coordinador. Uh-huh. Así que hay que tener cuidado con este tema. Para allá no hay problema. El paso hacia Chile, en el complejo Los Libertadores, está expedito, no hay ningún inconveniente. Al parecer va a estar un buen tiempo en alta montaña este fin de semana. Va a ser frío, obviamente, como suele pasar a esta altura del año, pero está todo bien. O sea, si querés también irte vos a pasar el fin de semana para allá, por el lunes feriado, pues podrías ir y volver sin problema, no cerrarían el paso. Uh-huh. Recordemos que a partir del 1 de junio comienza el horario de invierno, arranca a las 9 de la mañana y cierra a las 21.
0: Sí, ellos tienen cambio de hora, ¿no?
1: Ellos tienen una hora menos,
0: ahora ya
1: son las 3:58 en este momento allá.
0: Uh-huh.
1: Así que para tener eso en cuenta y para ver si se va a cruzar, obviamente, con les obviamente vienen a pasear al parque, al centro, así que si ve autos, muchos autos, esta es la razón por la cual hay tantos autos chilenos aquí en Mendoza.
0: Muy lindo. Bueno, hablamos de lo que te contábamos ayer de la flotilla Global Sumud y la novedad del día de hoy es que Israel finalmente liberó o deportó a los activistas de la flotilla. Recordá que las autoridades de Israel liberan el día de hoy a todos los activistas de la flotilla abordada por la Armada israelí en aguas internacionales en el mar Mediterráneo de cara a su deportación. Esto fue una situación que derivó en un escándalo por la divulgación en las redes sociales del ministro de Seguridad de Israel, Ben Vir, así se llama, donde filmó y subió a las redes maltratos, humillaciones, golpizas, insultos.
1: Y los desnudaron.
0: Sí. Incluso las mujeres dicen que hubo abuso sexual, entre otras cosas. Así que un grupo de personas, bueno, dieron a conocer que los detenidos ya salieron del centro de detención en donde estaban y que ahora aparece la deportación y que ya todos están siendo encaminados a la deportación de este lugar. Esto a propósito de que ayer la Unión Europea, sobre todo porque muchos de los que estaban allí eran europeos, muchos eran italianos y españoles, eso llevó a que los gobiernos de sus países fueran quienes que les pidieran públicas disculpas para ellos. Las imágenes son quejas formales de los gobiernos de Francia, España, Italia, incluso el propio aliado de Estados Unidos a través de allí, que hablan de despreciables acciones del ministro de Seguridad y hablan de que se traicionó la dignidad de la nación, entre otras cosas.
1: Así estaba la hermana de la presidenta de Irlanda
0: ahí,
1: sí, entre los detenidos.
0: Mira. Así que bueno, las autoridades, bueno, lo único que se sabe ahora es que van a ser deportadas, pero bueno, no va a ser la última de la flotilla. Sabemos que están buscando romper con el bloqueo que tiene Israel en la Franja de Gaza y seguir tratando de visibilizar lo que está pasando en la franja y también, sobre todo, el derecho internacional que está siendo violado, obviamente que deje de ocurrir. ¿Listo? Son las... en punto casi. Son las 5 de la tarde. Estamos acá acompañándote en el Podría Ser Peor de este jueves.
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0: Y estamos acá acompañándote, estamos en el 261-512-7565. Te cuento un poco cómo está la situación climática. Estamos teniendo un día muy agradable, pero un poquito fresco. Esto sí, no te vamos a decir que no, pero realmente sí, es un día que está un poquito frío. Tenemos 13 grados la temperatura actual en la ciudad de Mendoza. Tenemos, sí, un fin de semana que va a estar muy parecido a lo que estamos viviendo ahora en relación a el día de hoy. Más o menos viernes 15 de máxima, 4 de mínima. Lo mismo el sábado, lo mismo el domingo. Así que eso es un poco lo que se va a vivir. Recién el lunes sube un poco la temperatura, 17 de máxima y 18 de máxima el martes. Así que la semana que viene, sí, vamos a vivir una semana que va a estar un poquito más agradable en relación a la semana que estamos viviendo ahora. Pero bueno, siempre con toda la situación. Bueno, tengo mucha noticia del espectáculo, señor Osorio. Yo sé que a usted hay algo ahí que sí le gusta del espectáculo. Bueno, la primera que te cuento es que Georgina Barbarossa y Moria Kazán se reconciliaron.
1: ¿Estaban peleados?
0: Eso es lo que no sabíamos. Por eso es una noticia
1: tan
0: extraña.
1: Debe ser más vieja que la ventosa la pelea, por eso no nos acordamos que estaban peleadas.
0: Ese es el tema. Es muy complicada la situación, pero la tuvimos a Elias en las redes sociales llorando, literal. O sea,
1: aparatando.
0: Llanto. Lo que pasa es que, claro, estas se pelean y se reencuentran. Y una le dijo a la otra algo muy emotivo que es: nunca te dejé de querer.
1: ¡Ah! Pero queremos saber por qué se pelearon.
0: Bueno, en el programa en vivo las conductoras abrieron sus corazones y se amigaron públicamente. Pero bueno, esto es un poco la situación. Se dieron un abrazo inesperado en los Martín Fierro. Entonces ahí fue como, ¿qué pasó?
1: Ahí se cortó el hielo.
0: Sí, hacía 20 años que estaban distanciadas. Es un montón de tiempo. A propósito de ellas, parece que empezaron a conversarse, hablaron. Hablaron de las heridas del pasado y el afecto se puso sobre la mesa. Le dije, Moria, me vas a hacer llorar. Quedé muy, muy convencida. Hablaron del ego, del orgullo. Bueno, lo único que sentí fue abrazarte. Me salió a abrazarte. Ahí empezaron en una catarata de amor que terminó en una situación muy agradable, que es que se pudieron pedir perdón, reírse de los errores. ¿Qué fue lo que pasó?
1: ¿Qué?
0: No,
1: sí,
0: no sabemos. Nadie nos lo cuenta.
1: Ah, no, pero googleémoslo.
0: Googleélo.
1: ¿Por qué se pelearon
0: Moria Kazán?
1: Moria y Georgina.
0: ¿Por qué se pelearon?
1: A ver, Georgina. ¿Ah? A ver qué dice internet. Dice. No, no dice. Un dolor profundo personal derivado de un conflicto del pasado. Pero ¿cuál? Queremos saber.
0: Díganlo. Queremos saber si se pelearon por un hombre.
1: No sé.
0: No hay que ver esto. No sé, siempre sí. Pensamos que si las mujeres se pelearon es porque una le robó el nombre a la otra.
1: Pero a ver qué dice. Estuvieron muy peleadas, alimentando rumores, silencio, versiones, bla, bla, bla, bla, bla, bla. Bueno, a ver qué dice, qué dice, qué dice.
0: Escucha, pues.
1: Re larga, la hicieron. ¿Dónde está Luis? Bla, bla, bla. Dice: el motivo surgió cuando Georgina cruzó a Luis Badalá, por entonces expareja de Moria.
0: ¿Viste?
1: No, pero dice que lo cruzó, no dice que se lo levantó.
0: ¿Cómo
1: dice
0: que cruzar?
1: Lo cruzó.
0: Cruzar es que bardear.
1: No fue para molestarte, le dijo. Yo te juro. ¿Qué sé yo?
0: ¡Te lo juro!
1: Eso es lo que escribió acá Mi Telefe. Ellos los que han hecho esta nota para explicar. Y bueno, eso. Igual estamos viendo que no son personas rencorosas. Se demoraron 20 años en reconciliarse, pero se reconciliaron.
0: Yo creo que, bueno, usted no.
1: Y hay gente vio que tiene rencor y que no suelta nunca.
0: No suelta nunca. O sea, si viene Higuaín y le pide a Gatti perdón por haber errado el penal.
1: Claro, se lo invita
0: no
1: a un asado.
0: No lo va a perdonar.
1: No,
0: va, viene Bielsa.

0: Dice Gati.
1: Perdón por la eliminación. No sé por qué le tiene que pedir perdón a él, pero bueno, debería pedirle perdón a la selección del 58. Esa fue peor.
0: Sí, tremendo. Pero,
2: ¿no? Lo saludamos a Leo, que se suma. Hola, Leo.
3: A ver.
4: Hola, Leo. Hola, me llamo Mica, soy hija de Leo. Un saludo para Raúl, Graviela y Mónica de parte de Mica y Leo.
2: Oh, Mica, un abrazo para vos. Te queremos. Me muero. Mica, contanos qué estás haciendo para este 25 de mayo.
1: Si te tocó salir en el acto.
2: Si vas a comer torta frita. Si te vas a disfrazar de vendedora de mazamorra.
1: Que le ponen los peinetones.
2: Los peinetones, sí. ¿Eh? Esos peinetones son un clásico. Gracias, Mica. Gracias por estar ahí. Así que dale, contanos un poquito de esa situación. Bueno, otra noticia del espectáculo más linda.
1: A ver, sí.
2: Esta, Lali, es para vos, que te encanta. Leo Sbaraglia.
1: Muy bien, aplauso. ¡Queremos, Leo!
2: Guapísimo, guapísimo. No sé si es el hombre más guapo de la Argentina. Nos animamos a tanto. Es un montón.
1: Debe estar entre los 3.
2: Bueno, estamos hablando de Leo Sbaraglia, que está pasando un momento espectacular porque se ha convertido en un chico Almodóvar, con esta idea de que se ha transformado en el actor fetiche del gran director de cine español, y están haciendo la promoción de Amarga Navidad, así se llama, y también de otra película que también tiene que ver con él. Pero bueno, estaba allí en el escenario y estaba junto con el elenco, que estaba Pedro Almodóvar con la chapita de Libera Palestina, y también estaba la compañera de él, la actriz que también estaba en la película, también con una chapita de Libera Palestina. Así que un poco estaban tratando de poner sobre la mesa esa situación, y en el momento que estaban en el Festival de Cannes, Leo Sbaraglia se quejó de que no lo habían dejado llevar el mate. Así que estuvo muy bueno, porque dijo: a nosotros no nos dejan traer la chapa de Palestina libre, dice, y a vos no te dejan entrar el mate. No entiendo. Así que esa fue un poco la queja de la situación que estaban viviendo en apoyo a la causa palestina, que es algo que Almodóvar viene haciendo,
1: sí, desde como hace Javier Bardem también.
2: Bardem también siempre aparece con el pañuelo, incluso, uh-huh, en relación a eso. Así que fue una cosa ahí que lo pone a Sbaraglia desde ese lugar. Una broma inesperada. Interrumpe la conferencia y dicen: no me dejaron llevar el mate. Y Aitana Sánchez, así se llamaba, habló de los protocolos que hay en la sala de cine, entre otras cosas, en este Festival de Cannes. Así que dice que no hubo una prohibición, solo como una situación ahí graciosa. Así que está pasando un excelente momento Sbaraglia, que se ha transformado, más que lo del chiste del mate, que es lo que está en todos los medios, se ha transformado en un chico Almodóvar. Mala mía. Bueno, esas son algunas de las noticias del espectáculo que estamos compartiendo. Y después también aparece decir que Wanda Nara se ganó el Martín Fierro fue darle una bofetada al buen gusto. Pará, Beto Casella, enojadísimo estaba con esto. No me parece, ¿por qué tanto odio contra Wanda? Me parece una cosa ahí.
1: No sé contra quién estaba, a quién le ganó.
2: Uh-huh. Pero es un montón igual, es un montón, me parece a mí.
1: Yo creo que viene por el lado de que ella no es periodista, no es de los medios, y porque es mediática, terminó conduciendo programas y programas con mucho rating. Uh-huh. Por algo ganó el porque no es que ganó porque condujo un programa que no vio nadie,
2: lo vio todo el mundo. Sí, el programa, sí, pero hay algo ahí que como que genera mucho odio. Bueno, y después salió Darín a defender a Wanda, y entre las cosas que dijo fue como: yo soy Team Wanda. Fue un apoyo inesperado que recibió ella, porque dijo, ella se ha sabido ¿cómo fue la palabra que usó?
5: Reinventar.
2: Exacto, Gati.
5: Claro.
2: Reinventar en muchísimas facetas de su vida, y eso hace que como que a él le genera una cosa muy linda. Es genial, es una genia, es muy inteligente.
5: No se bancan a Wanda porque no es del palo, y porque no viene y ha construido la carrera que todos han hecho, o que la mayoría han hecho. Entonces no se la bancan por esto. Es empresaria, es exitosa. Fue representante de su ex marido, ex esposo, ex pareja, le fue muy bien. Uh-huh. La mejor representante de Maxi López fue Wanda Nara. Le fue muy bien a Maxi López cuando Wanda Nara era quien manejaba sus finanzas. Uh-huh. Y no se bancan eso.
1: Claro,
5: no bancan.
1: Y el tema es que estaba en la grilla, la compartió, ¿cómo se llama? La terna la compartió con Mariana Fabiani, que lleva 50 años conduciendo.
2: Nah.
1: Verónica Luciano, que lleva otros 50 años. Pamela David.
2: Ay, para mí son la misma casi esas dos.
1: Georgina Barbarossa, que, y Moria Casán, y Karina Mazzocco. O sea, claro, son toda gente que lleva un montón de tiempo. Ajá. No sea tan mal. Le dijo geronte a Pamela David.
5: No, te quiero, Pamela.
2: La escuchamos.
5: Venga, escucharé un poco. Venga.
1: Que en realidad lo que se le, digamos, critica a la elección de ella como conductora es que en realidad lo que hace es un reality que se edita, que se graba, que se corta, que se pega, que si le sale mal lo hacen las veces que sea necesario. Las demás hacen un programa en vivo que hay que sostener, que hay que hablar, que bla. Eso es la
2: que
1: crítica.
2: Es más difícil conducir cualquier programa que el que conduce ella.
5: Es un programa en vivo,
1: el otro es grabado, todo muy bien, lo hace bien, es correcto, pero, o sea, muy ayudada, a eso me refiero.
2: Tiene filtro de Instagram.
1: Tanta gente sí, se ha ganado Martín Fierro por programas, por cosas Lali, editadas, ¿eh? Que estamos hablando.
5: Claro, tiene razón la Lali, pero la verdad, si el producto bueno es final y está bueno, ¿por qué criticarla? El vivo es más difícil, sí, claro. Si nosotros editáramos un programa, no saldría lo que sale.
2: Saldría peor.
5: No.
1: ¿Tanto?
5: No, pero te quiero decir, es más fácil volver, cortar. Pero dale, sangran polería, déjense formar.
2: Está bien, Guandanara.
5: Ya está. Bueno, tengo algo más para antes del cierre, porque después tenemos nota. Me buscaste, Nico, 21IA, ¿sí? ¿Te tenés? Escuchen esto, que hay a continuación. Escuchen esto.
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5: Hasta acá. Esto es, ¿inteligencia artificial o sonidos?
2: No, inteligencia, por lo que están diciendo. Si no, no te das cuenta.
5: Pregunto, ¿es inteligencia artificial o son ellos?
2: ¿Es inteligencia artificial
5: sí. o son ellos?
1: Yo creo que son ellos.
5: ¿Son ellos?
1: Creo que es inteligencia. Por el mensaje.
5: ¿Por qué no? Un metamensaje.
2: En medio del mensaje.
1: Digo, la inteligencia artificial no te va a poner en tela de juicio si puede o no puede falsear una voz o una cara.
5: ¿Hasta qué momento tenemos argumentos para poder contrarrestar la inteligencia artificial o poder estar seguros de que esto que escuchaste, porque esto es radio, evidentemente las imágenes pueden llegar a ser más explícitas, bueno, o no, si esto es inteligencia artificial o no? Esto es lo que acabas de escuchar, ¿es inteligencia artificial o no? ¿Qué te parece? Mónica dice que no.
2: Yo digo
5: ¿usted
2: que
5: dice
2: sí.
5: que sí?
2: Sí.
5: Pero actores argentinos lanzaron una campaña para regular el uso de la inteligencia artificial. Yo pensé que era una construcción. No, bueno, ahí aparece Darín, aparece su pariente.
2: Gustavo Garzón.
5: ¿Eh? Gustavo Garzón, su tío.
1: ¿Hablando de eso, ¿vieron el panda muerto de risa?
5: No.
1: Ahí lo vieron en el video.
2: Era inteligencia artificial. Sí, ya no podés ver nada. Todo el día.
1: Y estaba bueno el video. Encima te causaba gracia. Cómo se reía. Porque se reía. Cuando un panda se ríe, no se ríe.
5: No, tienen muy mal humor. No, porque no puedan. No quieren, va.
1: Son malos.
5: Bueno, Gustavo Garzón, Marina Velati, Diego Gentili y Ricardo Darín encabezan esta historia de que los actores, la verdad, que están recontrapodridos que se utilice una imagen o se haga inteligencia artificial. Esto va camino a lo que vimos hace 200 millones de años que se llama...
2: Simón se llama la película.
5: Simone. Sí. Que era... Un tipo que creaba una actriz, primero cantante y después actriz o actriz y cantante, no me acuerdo bien, con inteligencia. Pero esto es más viejo que la
1: Ventosa.
5: Esto, esta película. Antes que la inteligencia artificial fuera tal,
2: sí.
5: Ya la crearon. Bueno.
1: ¿Y cómo la hicieron?
2: En su momento la película era con una computadora. Era re vieja la película. Y la verdad que hablaba de algo que está pasando acá.
5: Y un actor más o menos, ¿no? El pibe recién empezaba, se atrevió a hacer algo diferente. ¿Quién es el actor?
2: Es
5: Dale.
2: Ay, espera que se me fue el nombre. Dale. Lo tengo re perfecto.
5: Dale. Dale. Pero, vamos. El Padrino, 1, 2 y 3.
2: Sí,
5: vamos.
2: Bueno.
5: A ver, sale el actor, vamos.
1: Sí, ¿cómo se llama? Al Pacino.
5: Al Pacino.
2: Usted también se olvidó el nombre.
5: No, no me olvidó. Al Pacino es el que hizo esta película. Al Pacino. Simone, y la crea y hizo un poco una crítica muy, muy pero muy interesante, sí. Cuando esto ni siquiera estaba en carpeta de la inteligencia artificial.
2: Lo que es gracioso, ¿sí?, es que después cuando Simone se gana un premio, cuando va a recibir el premio, no lo nombra. Y él es como, ¿qué?
1: Me ninguneas.
2: Si yo te creé, ¿cómo me olvidé por mi propio nombre?
5: El entonces problema.
2: Empieza a disociar de la misma realidad.
5: Es que el tipo, si confesaba, iba en cana. Porque había ganado, un Martín Fierro.
2: Y él decía que era la novia, para variar.
5: Claro.
2: Ah. No solo era la actriz fetiche divina, sino que no diga cómo termina.
1: Pero es una persona, o sea,
2: sí,
1: todo.
5: No, tal cual. Tal
2: no,
5: cual.
2: No, no, es solo imagen.
5: Solo imagen.
2: Hacía las películas, era como un director de cine súper, de películas independientes y conceptuales y no sé qué.
5: ¿Qué está pasando ahora?
2: Y nada, él recansado de las actrices que le pedían giladas, dice, voy a crear una así.
5: Porque las actrices se quejaban. El tipo ya era un director que venía para atrás. Con esto resurge. Muy interesante la película. No te vamos a contar cómo termina. Tiene un lindo final. Tiene un lindo final. Esta vez no te voy a contar. Pero ¿sabes por qué no te voy a contar?
2: ¿Por qué?
5: Porque no me acuerdo.
2: Tiene que le fue leer, ¿no?
5: Dale, dígalo.
2: Bueno, en un momento como que sale a la luz todo este bardo. Y él lo último que hace es dice, bueno, no. Sí. No apareció Simón todo este tiempo, porque él en un momento quiere dejar de que Simón... No,
5: pero pará, porque lo meten en cana. Porque habían pensado que la había secuestrado, lo había asesinado a Simón. Ah,
2: y aparece Simón con un bebé, mentira. Claro. Obviamente un bebé digital, y él al lado es como, tuvimos un bebé, y por eso hemos estado tan...
5: Tan alejado.
2: Como que él se da cuenta que nunca va a poder salir de la rueda.
1: Está muy lejos, claro.
5: ¿Me buscás de qué año es la película?
2: Creo que 1999.
5: Bueno. Y otra película que anticipó todo esto que estamos viviendo, que en una
2: 2002,
5: gran parte.
2: Perdón.
5: ¿2002? Bueno, pero 2002. No, ni cerca de inteligencia artificial en el año 2002. 24 años hace.
2: Ay, qué viejo.
5: Y una película también precursora, y con esto nos vamos, porque no me quiero ir mucho más lejos, es evidentemente ¿cuál?
2: Ella.
5: El Show de Truman.
2: Ah, Truman.
5: El Show de Truman te va anticipando un poco toda esta porquería de. Perdón, no quiero decir que Gran Hermano es una porquería, pero lo es. Este encierro loco por nada, por 5 minutos de fama y te crean un mundo. Bueno, es una gran película. Gran película de Truman Show. Pero bueno, es para discutir un rato. Lo cierto es que los actores argentinos se unieron entonces bajo esta consigna. No queremos que utilicen nuestra imagen, nuestro rostro, nuestras voces para crear películas, ni inteligencia artificial, ni serie, ni nada por el estilo. Y verdad, está bueno.
2: Sí.
5: ¿Pausa?
2: Bueno.
5: ¿Estamos bien?
2: Sí, sí. Dale.

0: Amiga, ¿viste que me dijiste que para mejorar el sistema inmunológico había que tomar ginebra? Bueno, hace 3 meses que lo vengo haciendo, pero al otro día me levanto con una resaca.
1: Jengibre, te dije, boluda. Jengibre.
2: Podría ser peor.
0: Amiga.
3: Y son las 5 de la tarde con 27 minutos. Bueno, los medios de comunicación han estado en los últimos tiempos realmente muy interesados por el buceo, por un accidente que hubo en Europa. Pero esto hace que pensemos un poco en la actividad del buceo, en qué consiste, cómo es, si cualquiera puede ir a bucear, si hay que tomar alguna situación específica, si hay que tomar curso. Realmente es todo un mundo que desconocemos y por eso tenemos tantas ganas de conversar con alguien que lo hace profesionalmente, que es Gabriel Bergonzi, que él es buzo profesional. ¿Cómo estás, Gabriel? Te saludamos desde Radio U. A ver, Gabriel. Tal vez tiene la escafandra puesta. Todavía por eso no la estamos escuchando.
4: Hola, hola. Ahí está. ¿Me escuchan?
3: Sí. Gabriel, muchas gracias. Muchas gracias por
4: bueno,
3: estos minutos para conversar por nosotros, para hablar con Radio Universidad. Bueno, contanos cómo empezó tu pasión por el buceo. Y bueno, y sabemos que no solamente haces buceo, sino también espeleobuceo.
4: Ajá. Exactamente, te hago una pequeña corrección. Yo no soy buzo profesional. Ajá. Sino que soy instructor de buceo recreativo y buceo técnico, y con experiencia en buceo hasta 120 metros. Pero el buceo profesional es como otra gama del buceo, ¿no?
3: También. Bien.
4: Hay como muchas ramas, ¿no?
3: Bien.
4: Entonces, bueno, nada, el buceo es una actividad deportiva, recreativa, en nuestro caso. Lo hacemos por diversión, más allá de que en mi caso como instructor de buceo vivo de esto también, pero donde cualquier persona puede venir y tomar un curso de buceo. Tiene que rendir ciertos prerequisitos,
3: sí,
4: como ciertas edades, como cierta condición física, ¿no?, de estado de salud, pero después puede hacer el curso de buceo. Y el curso de buceo tiene diferentes niveles.
3: Sí.
4: Cuando uno empieza como buzo puede ir solamente hasta 18 metros.
3: Bien.
4: El segundo nivel le permite ir a 30 metros, y el último nivel de buceo recreativo lo permite ir hasta 40 metros. Y después de eso ya viene el buceo recreativo, pero buceo técnico,
3: sí,
4: que también sigue siendo por diversión, pero eso te permite ir más allá de los 40 metros de profundidad.
3: Wow. Pero bueno, ahí me imagino que el cuerpo la empieza a pasar complicado, no sé, pienso en los oídos, ¿cómo es físicamente el esfuerzo que se necesita?
4: Bueno, nuestro cuerpo es una máquina maravillosa de adaptación, y si bien nosotros tenemos que hacer ciertas maniobras para compensar los oídos, por ejemplo, como decís vos, por el aumento de la presión, pero después no tenemos que hacer otras cuestiones para que nuestro cuerpo pueda respirar a esa presión. Eso lo van gestionando los equipos de buceo,
3: sí,
4: pero lo que nosotros sí tenemos que gestionar es tanto las velocidades a las que uno desciende y la velocidad a las que uno asciende, ¿no? Digamos, básicamente a lo que uno entra al agua y a lo que uno sale del agua. Esto hay unas velocidades,
3: sí,
4: que esto ya se sabe de hace muchísimos años, y estos se llaman algoritmos de buceo, cálculos matemáticos, que intuyen lo que está pasando en nuestro cuerpo, porque en realidad el cálculo no nos está testeando, ¿no? Pero intuyen con cientos de pruebas lo que pasa en nuestro cuerpo y nos van diciendo qué es lo que tenemos que hacer, ¿no?
3: ¿Y es para todas las personas iguales o hay personas que bancan más, menos, es diferente según el cuerpo?
4: Sí, es como toda actividad deportiva, el cuerpo de una persona no tiene nada que ver con el cuerpo de la otra, ¿no? O sea, es totalmente diferente. Por eso es que estos algoritmos o estos cálculos,
3: sí,
4: tienen un margen de seguridad que intenta meter a todos dentro del mismo cálculo, ¿verdad?
3: Ajá, claro.
4: Pero bueno, a veces haciendo todas las cosas bien, también podemos tener lo que se llama enfermedad por descompresión o algún otro tipo de intoxicaciones, ¿no? Porque son todos nuestros cuerpos son diferentes y reaccionamos diferente a los cambios de presión.
3: Vos, Gabriel, no solo buceás, sino que también te metes en cuevas debajo del agua. Suena como a mi peor pesadilla eso.
4: Sonó que lo dijiste como que, no quiero decir la palabra, ¿no? Pero como que no estoy bien, pero la verdad que es una actividad, la verdad que es una actividad súper apasionante. Ustedes ahí lo conocen, a Nico Cervo, que él es espeleólogo, ¿no? Uh-huh. O sea, él se mete dentro de las cavidades, solo que no ingresa a la parte de agua. Sí. Bueno, nosotros hacemos las dos partes, ¿no? Entramos dentro de la cueva, pero también entramos en cuevas que están inundadas. La realidad es que, para que se entienda bien, ¿no? O sea, imagínate que yo primero fui buzo, sí, hasta los 18 metros, después fui buzo hasta los 30 metros, después me especialicé en buceo hasta 40 metros, después me especialicé en buceo más allá de los 40 metros, y después me especialicé como buzo de cueva, y hoy soy instructor de cuevas también, ¿no? Bien. Entonces, lo que la gente tiene que entender en esto es que uno no llega, por arte de magia, a ser lo que es, ¿no? Imaginemos en cualquier cosa, ¿no? Imaginemos un médico que está en su primer año y no lo llevan a un quirófano a hacer una cirugía. Uh-huh. ¿No? Lo va a hacer en su momento cuando tenga la capacidad y haya aprendido y tenga la experiencia. Uh-huh. Entonces, el buceo es exactamente lo mismo. Uno va progresando poco a poco. Pero bueno, hoy en día también a veces la gente tiene la necesidad de progresar a veces demasiado rápido. Uh-huh. Y no darse el tiempo como para subir esta escalera, sí, escalón por escalón, ¿no? Entonces intentamos saltar escalones. Uh-huh. Y a veces ahí tenemos dificultades, ¿no?
3: Bueno, entre las cosas que vamos viendo es que has tenido una trayectoria bastante grande y que has podido hacer esta actividad en diferentes lugares del mundo. Contanos, me imagino que son un montón, pero ¿alguna experiencia, no sé, exótica, no sé, acá en Egipto puede ser?
4: Sí, bueno, Egipto es un lugar para los que nos gusta el buceo en naufragio, sobre todo. Muy hermosa. Hay un lugar en Egipto donde está el canal de Suez, ¿no? Que ahora hace poquito los canales estuvieron bastante nombrados, ¿no? En la televisión, en la radio, por todos lados, donde allí hay muchos naufragios, sobre todo de la Segunda Guerra Mundial. Uh-huh. Y dentro de los naufragios están intactos, ¿no? O sea, están con toda su carga. Y hay uno de ellos que es muy muy emblemático, que se llama Cicergón, que lo hundieron y está adentro. Hay motos, hay aviones, hay camiones, todo desde la Segunda Guerra Mundial, ¿no? Inclusive todavía siguen las balas. Uh-huh. Allá adentro, porque nada, trasladaba armamento bélico, ¿no? Entonces está todo allá adentro. La verdad que es tremendo, y es un naufragio real, ¿no? Porque en buceo hay barcos que se hunden para la actividad deportiva, y hay naufragios que son reales, ¿no? Que han pasado, como en este caso. Entonces el barco cuenta una historia, ¿no? También, que es muy emocionante.
5: Y volviendo al tema de...
4: Y después las cuevas, sí, las cuevas de Malargüe son tremendas. Las cuevas de la zona de...
5: Contanos, dale.
4: De Potimaral, de esas zonas, son, la verdad, son maravillosas. A mí me fascinan, ¿no? Sí. Sí. Muy, muy, muy lindas.
5: Pensaba en el tema de las cuevas bajo el agua y esto que haces. ¿Qué precauciones? ¿Qué hay que tener ahí? ¿Cómo se pierden? ¿No se pierden? ¿Cómo se guían? ¿Cómo es un poco? Contame en detalle, somos curiosos, ¿viste?
4: Bueno. Mira, la realidad es que navegar dentro de una cueva es muy sencillo, ¿no? Es más difícil perderse en una ciudad que dentro de una cueva, si uno hace lo que tiene que hacer, ¿no? Sí. Cuando yo tomé mi primer curso de cueva, mi instructor me dijo: para hacer buzo de cueva solo tienes que seguir 5 reglas. Si las podés seguir, quédate; si no las podés seguir, ándate. Bien. Entonces, nosotros llevamos una línea, ¿no? Que se lleva en un carrete, ¿no? Como imaginemos un reel de pesca, ¿no? Uh-huh. Con su tanza adentro, pero nosotros tiene otra forma, obviamente, pero llevamos un reel. Ese reel se va instalando dentro de la cueva, y usamos marcaciones que vienen acotado a la historia de Hansel y Gretel, que se llaman cookies. Sí. Que nosotros las vamos poniendo, y dentro de la cueva. Uh-huh. Con flechas, con cookies y con un con otra marcación que se llama REM, son solo 3 marcaciones, nosotros vamos sabiendo hacia dónde está nuestra salida siempre. Eso en cuanto a saber dónde está tu salida. Y en cuanto a nuestro combustible, que vendría a ser el gas que tenemos dentro de los tanques, que puede ser muchos gases, ¿no? Primero que nada, no respiramos oxígeno, respiramos diferentes gases comprimidos, que puede ser aire, puede ser nitrox, puede ser el trox, trimix, son diferentes tipos de gases que depende de la profundidad a la que vamos, es el gas que elegimos. Sí. Entonces, para nosotros saber hasta dónde podemos ingresar en la cueva, hay una regla de consumo que es muy fácil. Dividimos la presión del tanque en tres. Entonces, un tercio lo usamos para penetrar, un tercio lo usamos para salir, y un tercio, cuando ya estamos fuera del agua, queda en el tanque por si pasara algo dentro de la cueva, y ese tercio sería para la eventualidad de que pase algo, ¿no? Uh-huh. A ver, es como cuando subimos al auto y vamos manejando, y no es que nos quedamos sin combustible y recién ahí buscamos una estación, ¿está bien? Cuando uno ya vaya viendo que el marcador va llegando a cierta momento, llega a una estación de servicio y carga combustible. Uh-huh. Sí. El manejo en la cueva es muy sencillo. La verdad que es muy sencillo. Solo hay que seguir las reglas, ¿no?
3: Uh-huh. Por el tono que tenés, sos cordobés, ¿no?
4: Sí, sí, soy de Córdoba, soy de Córdoba. ¿Y acá? No de Córdoba capital, pero soy de un pueblito de Córdoba.
3: ¿Y acá en Argentina dónde podemos...?
5: Claro, ¿qué recomendarías? Como para arrancar, ¿qué recomendarías? ¿Hacer buceo turístico se llama? No, recreativo. ¿Sí?
4: Buceo recreativo. Bueno, primero siempre hay que ser buzo recreativo, que es el open water o una estrella, o depende de la certificadora en la que yo no lo tome, tiene nombres diferentes. Pero el primer nivel es el primer nivel y es la entrada al buceo. No puedo saltearme al nivel 2. Yo tengo que empezar siempre por el nivel 1. Uh-huh. Entonces, lo que nosotros siempre recomendamos es busquen a alguien conocido cerca de ustedes, cerca del lugar, uh-huh, de escuelas de buceo ahí por todo el país. Uh-huh. Pero no hagan un curso de buceo si no van a tomar el buceo en serio, porque estamos en un medio que no es el nuestro, ¿no? El agua no es nuestro medio natural. Uh-huh. Entonces uno tiene que ser muy respetuoso de eso. Uh-huh. Si uno le pierde el respeto al agua, no importa si está buceando, si está nadando o si está andando en un velero, el agua es el agua, no le podamos perder el respeto. Entonces yo siempre digo lo mismo: respeten el agua, tómense en el tiempo para tomar un curso. Entre cursos, cuando uno hace el curso de nivel inicial y va a hacer el segundo curso, hay que tomarse el tiempo de madurar lo que aprendimos en el nivel 1. Uh-huh. No hay que saltar escalones. Bien. Y después en Argentina hay buceos. El buceo se puede hacer donde hay un charco de agua, se puede bucear. O sea, lagos, ustedes ahí tienen un montón de lagos, no necesariamente uno tiene que apuntar hacia la cueva, ¿no? Uh-huh.
3: El lago del parque.
4: Uno puede ir a los lagos, podemos ir al mar, podemos ir a... por todos lados, ¿no?
3: Uh-huh. Bueno, ¿es una actividad cara?
4: ¿Qué es caro?
3: Y viste, hay deportes más caros que otros.
4: Sí, sí, es cierto, ¿no? Pero bueno, lo que tiene el buceo de bueno es que uno puede empezar sin invertir un peso en equipamiento, nada, cero. Uh-huh. Porque la escuela donde uno va a tomar el curso le va a dar todo el equipamiento para hacer el curso. Bien. El curso de buceo primero empieza en una pileta, en un entorno controlado. Sí. Y empieza de la parte más baja de la pileta a la parte más profunda a medida que vamos avanzando. Entonces es bastante controlado al principio. Y bueno, todo el equipamiento para eso lo pone la escuela. Entonces uno puede hacer el curso, empezar el curso y después ver si lo quiere continuar o no, y si quiere comprar el 100% de su equipo o no. Es una de las pocas actividades donde yo puedo alquilar todo el equipo cuando viajo.
3: Perfecto.
4: Yo, por ejemplo, si ando en bici, muchas veces no puedo alquilar la bici, tengo que tener mi bici.
3: Uh-huh. Ahora, Luis,
4: entonces,
3: bueno. Bien. Bueno, Gabriel, realmente hemos entrado un poquito al mundo del buceo con vos. Muchísimas gracias.
4: Bueno, muchísimas gracias a ustedes por el llamado. Un abrazo grande, un abrazo a Nico ahí que
3: sí,
4: le
3: acá te manda un saludo grande también él. Un abrazo grande.
4: Bueno.
3: Hasta luego. Escuchabas ahí a Gabriel Bergonzi, que es buzo, también especializado en buceo espeleológico, lo voy a decir así porque la palabra era re difícil de decir, espeleolobuceo, algo así. Hablando un poco sobre este mundo que está tanto en los medios de comunicación por este accidente que hubo en las Maldivas, así que todo el mundo quiere saber más o menos de qué va esta actividad.

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0: Nada.
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0: dice.
1: 17 horas 45 minutos. Hoy es jueves. ¿Y si es jueves, qué? ¿Y si es jueves, qué? El cine. Por claro, supuesto. Si hola, jueves. Cande.
2: Hola, chicos. Bienvenida. ¿Cómo les va?
1: ¿Cómo andamos?
2: Para mí, a esta hora ya deja de ser jueves y pasa a ser juernes.
1: Ah,
2: es juernes. Bueno.
1: Ahí se va mutando la situación, ¿no?
2: Sí.
1: Bueno, Cande es Pascual con nosotros, para contarnos.
2: Fin de semana patrio. Y vamos a hablar de algo que no tiene nada que ver con la patria.
3: Ah, yo pensé, mira, películas patrias.
1: Películas patrias, ¿por qué no?
2: Podría haber tirado esa, pero no. De hecho,
1: películas patrias.
2: Vamos a hablar de una actriz muy yankee que es Zendaya.
3: Zendaya.
2: He visto muchas cosas esta semana con Zendaya de protagonista, entonces dije, bueno, vamos a hablar de Zendaya. Zendaya que cumple años el mismo día que yo.
3: Ah, la chipacha.
1: ¿Por ahora?
2: Creo que sí. Fíjate, ahora
3: el
2: tiré ese
3: dato. El primero de septiembre.
2: Sí.
1: El primero de septiembre.
2: Sí, sí, sí.
3: ¿En qué año naciste?
2: En 2001.
3: No, ella es más vieja.
1: Gachi, sí. Pachi, Zendaya.
3: En el 96 nació ella.
2: Bueno, pero parece de menos años.
1: Es la novia de Spider-Man.
2: No me acuerdo cómo se llama, pero es el narrador, es la narradora de Euforia y a la vez es un personaje.
3: Sí, de Ru.
2: Ajá.
1: Qué fuerte es así.
2: Es muy fuerte. Algo que me hago cuenta de Zendaya, que personajes como Ru y como de una peli que vamos a hablar ahora, que es el drama que sale con Robert Pattinson, es que siempre interpreta personajes como moralmente cuestionables y te hace sentir más humano. Es como que vos la ves ahí interpretando personajes que de repente se las remandan. Ru es drogadicta. Uh-huh. Sí. En el drama hace un personaje que tiene un pasado terrible y es como que vos decís, bueno, es como un protagonista, siempre protagonista, pero nunca es ese protagonista bueno del que todo el mundo tiene un montón de expectativas.
3: No, sí. Es el Hollywood sweetheart.
2: No sé
3: si conocés esa categoría, que hay algunas. No sé, Emma Stone.
2: Por ejemplo, Emma Stone siempre es buena.
3: No sé, siempre hacen como de esas chicas buenas,
2: que
3: adorables,
2: todos queremos ser
3: que
2: ella.
3: Quieren que sea la novia de tu hijo.
2: Claro.
3: No sé.
2: Yo quisiera que, si tuviera un hijo y sale con Zendaya, la verdad que no me enojaría.
3: Vete a un bardo. ¿Qué me traes? ¿Qué trae este bardo?
2: Claro. Ah. Bueno, la última que fui a ver es el drama. Y acá vamos a abrir una pregunta. ¿Qué es lo peor que estarían dispuestos a perdonarle a una pareja?
1: A una pareja. ¿Dispuesto a perdonar?
2: Claro.
1: Wow.
2: Porque es que abre...
3: Hay cosas que son una red flag, que si no, acá
2: sí,
3: no.
2: Sí, no. Sí, no sé. ¿Qué se puede mencionar?
3: Ah, yo ya sé.
1: A ver.
3: Esto no lo perdonaría.
1: A ver.
3: Si viene mi pareja y me dice que
2: iba manejando
3: y mató a alguien y no frenó.
2: Ah, terrible.
3: No, sí, no, sí, no, en serio, ¿hiciste eso?
1: Si vas a llamar a la policía, fue él o ella. O lo que fue.
3: No, sí, pero sí. Sí, si no, esto dura. Fue hace 20 años.
1: Ajá.
3: Y nunca dije nada.
1: Ajá. Bueno, eso estás pensando, ¿no?
2: En esta película protagonizan dos íconos de las niñas de los 2000, que es Zendaya y Robert Pattinson. Robert Pattinson es el crepúsculo,
1: es el
2: pálido.
1: Sí, es el vampiro,
2: claro,
1: ¿no? Es el vampiro.
2: El vampiro. Sí. Estos dos personajes están en la semana antes de su boda. Están planificando, yendo al salón, yendo a ver las flores, yendo a ver el vestido, yendo a ver ta ta ta ta ta, ta. Y en una borrachera con unos amigos, todos se ponen a hablar de cuál es el peor error que han cometido en su vida. Y el personaje de Zendaya confiesa que en la secundaria había organizado un tiroteo que no llevó a cabo, pero lo organizó,
1: pero
2: lo pensó, tenía el arma, tenía el día, tenía todo. Y eso se entera su prometido una semana antes. Entonces le empieza a dar toda una psicosis de con quién me estoy por casar, qué va a pasar. Ella veo que está loca. Y
3: no,
2: es,
3: y que te deja, o sea, de confiar en que es una persona.
2: Toda
3: de...
2: la película, la psicosis de este personaje está muy bien construida, porque está toda la película así, tipo, no. Y le empieza a dar ansiedad, le empieza a dar miedo, empieza a dudar de la boda. La boda

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0: Hola chicos, hoy les voy a enseñar una nueva canción. La tienen que aprender para que la podamos cantar todos juntos cuando nos volvamos a ver. ¿Sí? A la una, a las dos y a las tres.
1: Podría ser peor.
0: La hormiguita se perdió, sos un culiado.

0: Bueno, es un momento, Mónica Osorio. Ah. Arranquemos entonces, si usted quiere, por el tema del Mundial.
1: Ah, por el Mundial. Pensé que íbamos a hablar de la Fórmula 1. No, la
2: Fórmula 1.
0: Bueno, para, no. Hablemos de la Fórmula 1. Mejor así porque está Gaby, que le gusta.
1: Bueno, este fin de semana, Gran Premio de Canadá. Carrera en un circuito, a mí particularmente me gusta bastante.
2: Ajá, bien.
1: Es un, y a los pilotos también les suele gustar.
2: Sí.
1: Es, tiene mucha historia el Gilles Villeneuve. Este Gran Premio de Canadá desde el 67 dentro del calendario de la Fórmula 1, ha pasado por varias sedes, hoy en Montreal. Sabemos que los pilotos obviamente ya están, hoy es jueves, así que ya tuvieron atención a la prensa, deben estar en eso porque estamos en un horario cercano. Uh-huh. Hay pocas horas de diferencia con Canadá, así que deben estar en eso en este momento. Lo dijimos ayer y después no lo vamos a escuchar ahora. Pero esta semana, si usted entra a YouTube, por ejemplo, que me apareció hace un ratito, va a encontrar la nueva publicidad de Mercado Libre,
2: sí,
1: que es el patrocinador de Franco Colapinto.
0: Sí.
1: Lo sabemos, lleva en varias ocasiones, y lo dijimos en las carreras en el continente americano, el logo de Mercado Libre va a estar en el alerón trasero del
2: Alpine.
1: ¿Sí? Uh-huh. Entonces se va a ver ahí el amarillito y arriba atrás en donde está el motor. En esta ocasión se juntó con sus compadres latinoamericanos. Estamos hablando de Gabriel Bortoleto, por supuesto, y Checo Pérez, que son los tres representantes latinos que están en la Fórmula 1, para hacer un spot publicitario donde se los ve que están esperando que se corra un gran premio. No hacen referencia a ninguno en particular y se larga a llover, una lluvia torrencial, no va a haber carrera. Entonces él les dice, no, él hacen una videollamada, lo vamos a escuchar ahora, pero lo explico porque es muy visual. Uh-huh. Hacen una videollamada y él le dice, oh, voy a tener que seguir esperando para ganarle. Entonces, bueno, ahí medio que les contestan Checo y Gabriel, y le dice, no, esperen, que se me ocurrió algo. Entonces hace un pedido por el celular y le llega, obviamente, un paquete de ML, amarillito, con unos monopatines. Entonces, ajá, hacen una carrera, pero dentro del hotel, donde están, obviamente, esperando para la carrera. Y están haciendo la carrera, la carrera, la carrera. Bueno, y ahí pasan cosas y después en algún momento termina y ellos tienen que ir a correr. Lo vamos a escuchar después de toda esta explicación, a ver si entiende qué es por lo que pasó en esta publicidad de Mercado Libre.
3: Se sigue retrasando la largada por el clima en este Gran Premio. Esperamos un nuevo...
4: Al final voy a tener que esperar un poco más para ganarle. Ponte serio, Franco. ¿Por qué paras a lluvia?
5: ¿Qué puedo saber de esta situación? Paren un toque.

0: Vengan, ¿eh? Vayan, vayan, que dejó de llover.
1: Ahora sí, papu.
2: Mercado Libre, sponsor oficial de Franco Colapinto, Checo Pérez y Gabriel.
3: Bueno, ahí está, los intercepta una camioneta de Mercado Libre que viene obviamente a ser repartida y ahí le dice, vaya, vaya, ya terminó. Entonces, listo, se van a correr la carga. Esa es una publicidad bastante simpática, para verla, obviamente. O sea, la canción, mientras que cantaba, ellos iban corriendo en los pasillos del hotel, en las escaleras, en fin. Iban ahí recorriendo el hotel mientras que esperaban a que se termina la lluvia. Así que es la parte donde, bueno, el dueño de Mercado Libre gana mucho ahí con la publicidad para los tres pilotos, pero especialmente para el auto de Franco Colapinto.
4: ¿Qué puedo saber de esta situación?
3: Exactamente. Haciendo referencia a Luis Ubeldía, claro, el técnico argentino. Ya mañana arranca la única práctica libre a la 1:30 p.m. Decía, horarios accesibles. Estamos en el continente americano, no hay que levantarse temprano para ver cosas raras.
5: Laburando, o sea, 13:30, 14:30.
3: Bueno, pero lo puede ver después, así un rato. No es que digo que se va a sentar a ver la práctica libre. Mire, la quali de la sprint es mañana a las 5:30 p.m.
5: Vamos a estar acá,
3: así que vamos a tener que seguir el minuto a minuto de la quali.
4: Minuto a minuto.
3: La carrera sprint es el sábado a la 1:00 p.m.
4: Divino.
3: Y la clasificación de la carrera larga es el sábado a las 5:00 p.m.
4: Divino.
3: La carrera el domingo a las 5:00 p.m. también. Sí. Pone cara, ¿qué le pasa? ¿Hay partido?
5: No, hermoso, no, me encanta. Bueno, no.
3: ¿Tiene partido? ¿No? ¿Cuándo juega Maipú?
5: No importa. El sábado
4: a las 3:00 p.m.
3: Ah, bueno. 3:30. Bueno, entonces va a poder ver la carrera.
5: 4:30.
3: Se va a perder la clasificación, pero
4: no, pero siempre podés verla en diferido, eso no importa ya.
3: Bueno,
4: porque lo que te pasa con otros deportes es que vos apenas entras a la red, te matan con... Te cuentan todo. En cambio, cuando con la Fórmula 1 no. Hay que no mirar y después lo ves en diferido.
3: Sí, puede ser. Es uno de los circuitos más cortos del calendario, este de Gilles Villeneuve. Así que van a tener que dar bastantes vueltas, 70, si no recuerdo mal, en este gran premio. Y viene con mejoras. Y acá está el tema. ¿Quién viene mejorado? Sabemos que Mercedes está en el top. Y así todo... va a llegar bien, o sea, viene bien y va a llegar un poquito mejor. Sí. Ferrari están recontra enojados porque lo mejor que tenía Ferrari era la
4: Macarena.
3: La Macarena es el alerón que da vuelta. La largada de Ferrari es la que siempre hasta ahora le dio el mejor beneficio. El tema es que todos se pusieron el grito en el cielo porque todos los demás eran horribles saliendo. Entonces, ahí medio como que... él se quejó, el director de Ferrari, porque dice, bueno, ¿qué culpa tengo yo que todos los otros sean horribles largando? Entonces, como que ahora no está siendo tan efectiva la largada de Ferrari. Hay un tema con eso.
4: O sea que Ferrari no.
3: No, porque para mí, igual esto, mañana viene obviamente la apuesta para todos, pero yo creo que el que va a llegar con todo, pero y ya lo hizo en la otra carrera, es McLaren. McLaren llega con todas las mejoras para este gran premio, así que hay que ver cómo lo gestionan y quién es el más beneficiado, porque ustedes todos sabemos que hay un niño mimado en esa escudería.
4: Lando.
3: Es Lando, lamentablemente.
4: Pero Piastri... De a poquito subiéndose al podito.
3: ¿Usted dice?
4: No sé, Gatti tiene ahí como el corazoncito en Piastri.
3: Sí, bueno, entre los dos, obviamente que yo prefiero antes a Piastri que a Lando. Pero bueno, hay que ver qué es lo que pasa. Mañana lo charlamos bien. De todas maneras, hay un montón de cosas para contar este gran premio. No lo vamos a hacer ahora. Mañana, cuando nos toque, hablamos poquito de historia. Mañana vamos viendo, porque hay algunos hitos importantes dentro de la historia de este circuito del Gilles Villeneuve.
5: A ver, repasemos entonces. Mañana, prácticas libres de 1:30 a 2:30.
3: Sí, todo una hora, sí.
5: Clasificación sprint de 5:30 a 18:30, 18:15, más o menos. El sábado, la carrera sprint de 3:00 a 14:00, la clasificación para la carrera más larga de 17:00 a 18:00. Y el domingo a las 5:00 de la tarde,
3: sí. El Gran Premio de Canadá es la carrera más larga en la historia de la Fórmula 1, pero mañana vamos a contar por qué.
4: Bien.
5: Bueno,
4: leemos algunos mensajes, ¿les parece? Bueno, primero nos saluda Gustavo. Escúchame, hace una hora mando un mensaje, pero no se lo leemos por Gustavo. Hola, gente linda, buenas tardes. Respecto al día del té, recién leí un aviso que en la Virginia están tomando personal para el lanzamiento de unos nuevos productos. Las tareas a realizar es simplemente dejar té en todas las casas, dice. Sugerencias para calmar dolores. ¿Te duelen las articulaciones o los músculos? Té de romero o cola de caballo. Hay un té que se llama cola de caballo, no es que te que tomar una cola de caballo, un té. ¿Te duele el cuerpo en estos días? Té de frambuesa. ¿Te duele la garganta? Té de limón. ¿Te duele la espalda? Té de sauce blanco. Y no, ese es lo último, no lo voy a leer. ¡Gustavo! ¡No me hagas pisar vulgar el palito! No puedo.
5: No sé, no estoy leyendo mensajes.
4: Saludos a todo el equipo, lo quiero mucho. Pues si alguien me pide, se lo mando por privado. Pero esto no lo puedo, no puedo. No puedo, no puedo. Bueno, después nos saluda Marcelo, dice, un consejo para el Piti en los cerros. Tiene que considerar que entre ese público puede que haya varios rolingas peposos, como también uno que otro alta llanta. Hay que considerar bien con quién ir acompañado. Más vale prevenir, dice Marcelo el Loco. Muy bien. Y el Fede también acá nos mandaba un video de un caballo, ¿no? Sí, un pingo, ahí vamos a ver qué dice. Pero bueno, está ahí, que lo tendríamos que abrir en Facebook, que no tenemos.
5: Bueno, tenistas amenazan con una posible...
3: boicot.
5: Un posible boicot en Roland Garros. ¿Cómo es la historia? El Roland Garros, que es el mundial de polvo de ladrillo del tenis, anunció una bolsa récord de 61.7 millones de euros. Esto está buenísimo. ¿Sí? Dice, che, 61, vamos a pagar más que nunca. Mira qué buena guita. El tema es que sostienen que ese monto representa apenas el 14% de los ingresos generados. Ah. O sea, se genera mucha guita, mucha guita, y reparten poco. Con lo cual, los jugadores, tanto varones como mujeres, exigen hasta el 22% del porcentaje de lo recaudado. ¿Está claro? Entonces, está muy bien, recaudá lo que quieras, hace plata vos, pero repartí porque nosotros somos los protagonistas y ustedes son los que organizan nada más. Como protesta han utilizado hasta el momento reducir las conferencias de prensa a 15 minutos. Solamente sí. 15 minutos. Usted pregunta, usted, listo, chau. Y no van a conceder entrevistas individuales.
3: Uh-huh. A los medios vinculados a Roland Garros. Uh-huh. Es a los medios oficiales y a las cadenas que son las que transmiten, Eurosport y TNT Sports.
5: Exactamente. Entonces, ¿quieren poner, muchachos, la plata? Pónganla. Si no, de ninguna manera van a contar con nosotros. Buen gesto del Dibu Martínez ayer, que fue campeón.
3: Sí.
5: Entregaron medalla para todo el mundo, y había uno que se quedó como sin medalla.
3: Oh, se quedó sin medalla.
5: Contaron mal, a ver, vamos a contar. Me faltó una medalla. ¿Y ahora qué hago? Fue el Dibu Martínez corriendo donde estaba su compañero, que estaba con el resto. Le dice, toma, acá está mi medalla. El tipo se metió por detrás de todos, festejó el título de Liga de Campeones, de Europa League, en realidad. Gracias, sin medalla, así que es una muy buena participación
4: gesto.
5: Del gesto. La verdad, muy bien. Su compañero fue Alisson, flamante refuerzo.
4: Es de uno gremio nuevo, que acaba de entrar al equipo.
5: Fue le dio la medalla. Y tiene una historia el Dibu Martínez que es increíblemente buena para contar. Más allá de que se rompió el dedo ayer y todo lo demás, ¿sabes cuántas finales disputó Dibu Martínez? Lo cual me da una alegría enorme. 7 finales. ¿Sabes cuánto ganó? Las 7. Todas las finales que disputó el Dibu Martínez la ganó.
4: Es una garantía tenerlo en el arco.
5: La FA Cup en 2020 contra con Arsenal versus Chelsea. Después la Community Shield en el 2020 con Arsenal versus el Liverpool. La Copa América Argentina-Brasil en Maracaná. La finalísima Argentina-Italia en Wimbledon. El 2022 la Copa del Mundo Argentina-Francia, el 2024 Argentina con Colombia en Miami, y la que ganó evidentemente. Así que es una muy buena noticia para el fútbol argentino tener al mejor arquero de todos los tiempos, que es el Dibu Martínez. A ver, mejor arquero argentino de todos los tiempos. Después cada uno lo pone donde tenga ganas. Fillol, te queremos mucho y te respetamos mucho y te admiramos mucho. Pero
4: tenés las 7 finales.
5: No, bueno, Fillol es otra cosa. No quiero comparar, porque si no entramos al Messi Maradona, que no debería ser de ninguna manera. Bien, ¿qué más?
4: Bien, ¿qué más? Bueno, te cuento alguna cosita más antes de cerrar. Teníamos cosas así muy... una radio inglesa, fue medio bizarra esta situación, dio por muerto al rey. ¡No! ¿Viste cuando te comes la fake news?
5: ¿Para bueno, Ortega, el rey?
4: No, el rey de Inglaterra.
3: Carlos.
4: El rey Carlos III, sí. Bueno, estaban en la emisora y de repente dijeron que se había muerto el rey Carlos, cosa que generó obviamente una situación insólita. Radio Carolina se llamaba, así que difundió esta situación. Horas después el jefe de la estación tuvo que salir a decir, ay, se activó accidentalmente un fallo automático. Bueno, nada, así ponen, que se le
3: que tienen un audio grabado que dice murió el rey,
4: no sabían, viste, cuando fue como que le echaron la culpa a la inteligencia artificial o algo así. Bueno, la confusión se produjo mientras el rey realizaba una visita oficial a Irlanda del Norte. Tiene 77 años, sabemos que está muy complicado de salud, está atravesando un cáncer, así que, bueno, nunca se detalló el diagnóstico, viste, que la corona queda como muy... Entonces ellos, me parece que ya por las dudas, tienen grabado el obituario. Esto se usaba mucho antes en los medios de comunicación. Vos decís, vos por las dudas ya tenés el obituario de Mirta. En el momento en que parte, play. O sea, claro, lo das.
3: Sí, los chicos en las redacciones suelen hacer eso, tener sí. 3-4 notas vinculadas a la persona que sobre todo tiene. Sí, sí, me lo ha contado amigos que trabajan en redacciones, editores. Amigos, tengo amigos, sí. Y aparte
5: que trabaja en redacción, no.
3: Amiga, sí, amiga editora a cargo de medios importantes de Mendoza. En algún momento estuvo en Diario 1, en algún momento estuvo en MDZ, ahora en Editor Mendoza. No le voy a decir cómo se llama mi amiga, pero ella no, por ejemplo, con lo de Hugo Chávez. Cuando murió, ellos tenían ya armadas algunas notas. Entonces Hugo Chávez murió.
4: Claro, para no ponerse a armar todo el día ese, sí. Incluso cuando hay alguno que se está por morir, ya le escriben el obituario. Después, si se salva, lo guardan.
3: Claro, claro.
4: Pero por las dudas, la cosa es tener la información ahí apenas de la tía.
5: Hay que desempolvar el de Mirta, entonces.
3: Bueno, y no me acuerdo qué periodista, creo que era de Clarín, uno que contaba que eso también, el obituario, claro, que tenés de un montón, nadie tenía, obviamente, el de Maradona. El día que Maradona muere,
4: nadie
3: tuvieron que hacer todo de cero porque nadie esperaba que pasara lo que pasó.
5: Claro. Mira, y me das pie entonces para contarte lo que ha ocurrido en una nueva semana de juicio de Diego Armando Maradona, que era justamente la noticia que tenía para compartir. Uh-huh. El martes declaró Hanna, una de las hijas
4: la más por ahí desconocida.
5: Sí, tal vez la más desconocida. Hanna Maradona declaró ante la justicia que ella pidió 1, 2, 3 y 50 veces a Luque, el médico de cabecera Maradona, que lo internaran en una clínica, que la internación no fuese domiciliaria. Inclusive, los abogados defensores de Hanna y de la familia Maradona le mostraron al jurado, al juez, audios, le hicieron escuchar audios donde Luque, entre otras cosas, voy a parafrasear, decía: esta pendeja de mierda me tiene lleno, no le voy a dar el brazo a torcer, me puse firme y lo vamos a enterrar en la casa, que se deje de joder. Estas fueron palabras que se escuchan en audios recuperados de Luque hablando con otra persona. Uh-huh. Palabras más, palabras menos, sí, lo de esta pendeja y todo lo demás. Esto sí lo dijo Luque, el médico de Maradona, con lo cual sigue siendo una situación complicada, porque Hanna quería, y esto lo dejó bien claro, que a Diego lo internara en una clínica. Uh-huh. No en privado. Bueno, no, hoy sí declaró Luque, ¿sí? Hoy fue Luque nuevamente a declarar. Y entre otras cosas dijo: el único que diría la verdad y me defendería sería Maradona si estuviera vivo. Esto dijo Luque. El único que diría la verdad y me defendería sería Diego si estuviera vivo. Evidentemente que esto causó todo un revuelo, porque el tipo está hasta la coronilla de situaciones, uh-huh, que lo implican como el responsable número uno de la muerte de Diego Armando Maradona. Perdón, del asesinato de Diego Armando Maradona. Uh-huh. ¿Mm? Lo acusan, dice, entre otras cosas, dice: me tengo que defender de todo porque me acusan de todo. Sí, papi, vos sos el médico. En este sentido, y había razones sobradas para entender que actuaste de mala manera. Después, la justicia lo dirá. Yanina y Hanna, que también declararon el día de hoy, pidieron no estar cuando Luque es declarara. Una cuestión...
4: Uh-huh. ¿Qué tal, lógica, edad? ¿No? Una cuestión así muy dolorosa, personal. Lo que pasa es que, por más de que poner que el Diego debe haber sido un tipo difícil, no de haber querido quedarse internado en la clínica, sí, y él de haber dicho, bueno, te cumplo tu deseo, es tu responsabilidad. O sea, por más de que el Diego haya dicho que no, me quiero ir a mi casa, bueno, no, vieja, ¿entendés? No, pues en tu casa no vas a sobrevivir. Entonces está esa situación. Bueno, no sé cuánto más lo va a defender.
5: Me voy a poner muy feliz el día que la justicia lo meta en cana a Luque. Y lo quiero decir públicamente. No creo absolutamente nada en este delincuente, en este asesino. Quiero que se haga justicia, como tantas otras. Lo que pasa es que Maradona, viste, nos toca la fibra un poco más íntima. ¿Alguien propuso de lunes a viernes el juicio de Maradona? No, la justicia tiene que seguir laburando en otras cosas. Maradona era una persona pública, lo sigue siendo y eternamente lo va a hacer, pero también la justicia tiene que laburar en otros casos, ¿no? Uh-huh. Está claro, tampoco la otra. Bueno, y algo que no sé si nos preocupa o no, pero a cierto porcentaje, disculpe, porque esto es una información que es muy parcializada, autoridades le solicitarán a las personas que viajen al mundial que estén vacunados contra el sarampión.
3: Bien.
5: ¿Está claro? Uh-huh. Sí, hay una situación muy complicada. Las autoridades sanitarias de México, Estados Unidos y Canadá le piden a toda la población mundial que revise su situación con respecto al sarampión. Según médicos y especialistas, adolescentes y adultos deben contar con 2 dosis aplicadas contra el sarampión o acreditar inmunidad mediante una serología positiva. Advierten que esto es complicado. En México ya superan 17.000 casos y se registran 40 fallecidos. Y Estados Unidos y Canadá, que no tienen este número tan alarmante, dicen, che, ojo, no, muchachos, no vengan acá sin la vacuna. Así que bueno, se supone que desde el Ministerio de Salud confirmaron que preparan una campaña especial destinada a quienes viajan.
4: Sí.
5: Apúrense porque quedan 3 semanas, ¿no?
4: Acordate que la vacuna del sarampión es la triple viral que nos pusieron en su momento. O sea, la población argentina, si vos tenés cumplido.
5: ¿Y dónde figura eso?
4: En el calendario nacional de vacunación. Vos tenés tu cartilla de vacunación. Ahí. No, la cartilla, antes no era digital. Ahí, si vos te pusieron todas las vacunas cuando ibas a la escuela, que a todos nos ponían la vacuna en la escuela, ¿se acuerdan de esa situación?
5: Sí, claro. Sí, sí.
4: Bueno, ahí está vacunado por la triple viral.
5: Y pero, insisto, anda a recuperar. Perdón, ahora está, por suerte, todo digitalizado y a tus niños lo tenés. No sé, ¿ustedes tienen la cartilla esa?
3: Sí.
5: ¿Sí?
3: ¿También? Yo también.
5: ¿Usted también?
3: Sí.
5: ¿O usted, vos, entonces? Anda a buscar la cartilla de vacunación que tenía.
3: No, tiene los 55 años.
5: ¿Usted la tiene? ¿Salud tiene la cartilla de vacunación? Dígame que sí, me muero muerto. ¿La tiene?
3: Sí, sí.
5: Soy yo.
4: Una cartilla para el del barrio San Eduardo.
5: Es que se la dieron a papá y papá.
3: Ay, vaya el psicólogo.
4: Que éramos tan pobres en el barrio San Eduardo que teníamos una sola cartilla de vacunación para todos.
5: Claro, idem y todos los nombres. Bueno, no, bueno, está bien. Está bien.
4: Acá dice Joel. Hola, chicos. Hola. Hay interferencia en Luján de Cuyo. Le roban la señal, jajaja, dice.
5: Sí.
4: Bueno, es una radio chica, tiene poco alcance. No es que nos roben, sino que estamos muy lejos de tu casa, Joel.
5: No,
4: sí.
3: Hay problemas con el transmisor desde acá. Recuerde que ha bajado la potencia.
5: El problema es que no tenemos la potencia
4: habitual.
5: Pero.
4: Oh, wow.
5: Hace como un tiempo. Pero bueno,
4: yo sí sé, yo vivo en Luján también, Joel. Escucharnos a través de internet. Estamos en universidad.com.ar, donde dice Radio 1, escuchás ahí. Y sí, si vas en el auto, durante, o sea, si vas por el acceso sur, se escucha bien, bien, bien, bien. Menos en toda la parte de
3: la casa de
4: Gasol. De la calle Paso. Paso, o sea, no sé, ese cruce, ahí se cae bastante la señal y después lo puedes retomar, obviamente, más en Godoy Cruz. Pero sí, se complica mucho en esa parte, sí sé que tiene problemas.
5: Bueno, y la última que tiene que ver y no tiene que ver con lo que te estamos contando, con esto de la vacunación, de la señal y todo lo demás. Los argentinos podrán viajar sin visa a Estados Unidos. ¿Escucharon esto? Siempre y cuando viajen por turismo o negocios hasta 90 días sin necesidad de tramitar una visa consular.
3: Era lo que se había comentado el año pasado.
4: El año pasado.
3: Que lo estaban negociando y que en algún momento en teoría iba a salir.
5: A partir del 2027 y con suerte en mayo del 2027. Así que si te estás haciendo los rulitos, yo no voy con la visa porque la van a dar gratis, minga. Una más que erraron, ¿no? Porque dijeron que a esta altura
4: todo el mundo,
5: no se vayan a sacar la visa, muchachos, es un quilombo, tenés que pagar, si es gratis, vamos, la visa. Bueno, escucha, qué lástima. Aquellos que no tienen visa, pues a Estados Unidos, a México, a cualquier otro lugar, no van a poder entrar. Claro. Sépanlo, ¿no?
4: Sí.
5: Bueno, el año que viene, a lo mejor con suerte en mayo. Con suerte.
4: Nos vamos a visitar al ratón Mickey.
5: Sí, la verdad, de todos modos, no sé si vale mucho la pena. Bueno, ya está, nos vamos. A la pausa.
4: A la pausa, dije, ya nos vamos. Vale.

0: Buenas tardes, profesora. Sabe que quería hacerle una consulta. Lo que pasa es que me enteré del fallecimiento de una profesora del curso y quería saber si era usted. Bueno, si es usted, lo siento mucho, pero ¿estarán los otros profesores de la otra asignatura? Me pregunto.
1: Mire, mamá de Felipe, yo creo que no van a haber profesor en el colegio porque yo me acabo de convertir en ángel y estoy viendo aquí que están todos en mi velorio. Yo creo que van a suspender las clases. Mándelo la semana subsiguiente, el lunes primero. Ay, no, es día de todos los muertos, yo creo que van a venir a ver también. Así es que mándelo el 2, ¿ya?
2: Podría ser peor.
1: Que tenga buenas tardes, cariños.
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0: Solo 11 grados la temperatura en la provincia de Mendoza. Está refrescando, evidentemente. El sol de a poquito empieza a despedirse. Dice chau, hasta mañana, a otra cosa. Para mañana 15 de máxima, para el sábado 14, para el domingo 15 y ya para el lunes también feriadito, 25 de mayo, 17 grados. La temperatura más o menos se va a mantener en estos valores. Garzón, Osorio, ustedes
1: me dicen. Bueno, le cuento que el Fede nos manda ahí el audio, ahí lo vamos a bajar, está habla sobre esto. Y después nos dice Joel, que vive en Lulunta.
0: Ah, mira,
1: lo ha escrito muy bien.
0: Lulunta.
1: ¿Dónde era Lulunta? O Pedriel. No es Pedriel. Es Perdriel. Uh-huh. Ahí meter una R más que uno no tiene y una N más donde no tiene Lulunta, Lulunta. Pero dice que trabaja en Luján y los escucho mientras vuelvo en el auto. Voy a probar en internet también.
0: Bueno, claro.
1: Pruebe,
0: claro.
1: Pues.
0: Te subes al auto, claro. Primero que pones la.
1: Pues. Bueno, claro, por eso. Sí, hay que ponerlo.
0: Bueno, Yamal presentó a su novia, che, en una fiesta de campeones del Barcelona, ¿viste?
1: Ay, qué rápido, ya se olvidó de Nicki Nicole.
2: Ya pasó hace un montón. Los deportistas son, bueno, tienen memoria efímera, sentimientos breves.
1: No, pobrecito.
0: Ella es Inés García.
1: Sí.
2: Inés García.
0: ¿Le suena?
2: No.
1: Es mucha
0: influencer.
1: Ah, siempre son influencer.
0: 100.000 seguidores en Instagram y 500.000 en TikTok.
1: Qué bien. Es mucho.
0: Así que bueno, la fiesta del Barcelona, viene Yamal de la mano con alguien. ¿Usted quién es? ¿Usted qué intenciones trae?
1: No, soy la novia. No, soy la novia. Muy bien. Pase.
0: Así que bueno, ahí está Yamal. Felicitaciones,
1: Para él. Bueno, varias cosas. Primero que antes de ayer se murió Toto la Momposina. Esto no lo dijimos, pero realmente se murió de un infarto de miocardio, la voz representante del folclore colombiano. A 85 años tenía Toto, así que le mandamos un abrazo donde sea que esté. Es la de yo te llamo cumbia na, na, na, na, na, na, na. Tiene un montón de colaboraciones, sobre todo en los últimos años. Es una gran voz latinoamericana. Y por otro lado, van a hacer un Bad Bunny de cera. ¿Viste los museos de cera? A mí me encantan. En realidad son medio bizarros.
2: Hay muñecos que no se parecen en nada al verdadero.
1: En nada. Pero bueno, ya quedaron como que lo hicieron y siempre es interesante porque va el músico y se para al lado del muñeco de cera y ahí está el muñeco de cera con cara de qué sé yo. Pero bueno, van a hacer uno de hiperrealista de Bad Bunny en el Museo de Cera en Madrid. Dicen que va a ser hiperrealista y que se le va a notar mucho su expresión. No sé si va a llevar a
0: un... El único que se le nota la expresión es la estatua que tiene acá.
1: Ah, es muy expresivo. Bueno, la última del mundo de la música. Ah, bueno, Cher cumplió 80 años. Felicidades para ella.
0: ¿Cuánto?
1: 80. Cher, que se inventó el autotune. Do you believe in love after love? Cher no cantaba muy bien. Entonces le sale muy bien después con el autotune. Y conmovió a sus fans. Tiernas fotos de su infancia junto con su mamá, Cher, que tiene una carrera inolvidable. Le mandamos un abrazo a Cher, que nos está escuchando. Y por otro lado, ahora sí viene la novedad más grande. Viene Karol G a la Argentina. La cantante colombiana.
0: ¿Qué hubiera sido? Esa es Karol G.
1: Fuerte la palabra. Es una bomba, Karol G.
0: ¿Qué hubiera sido? Acá está, está el video.
1: No está Toto.
0: Empieza así. Ella está atendiendo en un bar, así, perdido por ahí. Esta señora que está escuchando acá, está haciendo karaoke.
1: Ah, no la conocí.
0: Sí. Y cantaba medio fulerón. ¿No? Escúchame, vamos, porque este es el video.
1: La bichota.
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0: Esta señora se va a callar en un momento, decían todos en el bar.
1: Bravo.
0: ¿No? Ahí la aplauden medio con
1: bueno,
0: poca
1: gana. Bueno, hay que animarse a cantar en el
0: bar.
4: Gracias,
0: escucha, gracias.
4: Qué linda, gracias.
0: Esa es la presentadora del bar.
4: ¿Alguien más?
0: ¿En Michuzo?
4: Claro,
0: claro que sí. Carol está trabajando ahí. Carol. Y ahí empieza Carol y más o menos le va bien.
1: Ah, es muy buena la
0: Carol. Sí, ya, ¿ves? Arranca Carol y trencito desenfrenado por las calles colombianas.
1: No sé si es más conocida que Shakira hoy,
0: ¿Carol G?
1: No, bueno,
0: los dos a la final.
1: Canta hermoso, tiene una voz divina. Es una bomba. Bueno, viene a la Argentina, lo va a hacer en el 2027, viajando por el mundo, Tropitour.
0: Falta un montón.
1: Así se llama, pero ya están las entradas a la venta. Viene a River, hablando de Gallardo. El 5 de febrero. Qué calor va a ser en ese recital. 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
0: Nace la FIFA un día como hoy, hablando de todo un poco. Delegados de Bélgica, Suecia, Suiza, Dinamarca, Francia, Holanda y España fundan en París la Federación Internacional de Asociaciones de Fútbol, más conocido como
1: FIFA.
0: Once países forman parte de la FIFA. 17 más que los afiliados a las Naciones Unidas. Mirá, qué raro.
1: Mirá.
0: Bueno, un día como hoy, cadena perpetua para el asesino de Robert Kennedy, ¿no? Shirán Bishara Shirán.
1: No.
0: ¿Sí? Bueno. Boca. Perdón, Boca, dije. Estudiantes bicampeón de América. Con su bel día. En el año 69. Vengo contigo. ¿Qué más? ¿Qué más te puedo contar? No, esto no te lo voy a dejar para mañana. Aparece OK Computer de Radiohead.
1: De Radiohead.
0: ¿Te gusta?
1: Sí, claro.
0: Sí, lo íbamos a tener ahí, pero me olvidé. No, te lo voy a decir mañana. Porque te viene con. Viene con. Este,
1: emoción.
0: No, viene con un especial. Algo que tiene que ver con Pulp Fiction.
1: Ah, ¿sí? Bueno.
0: Pero mañana. Bueno. Osorio, todo suyo. Yo tengo lo más, pero todo suyo. Vamos.
2: Bueno, arranquemos con esto. Ahí. Vamos.

0: ¿Quién canta? Justin Timberlake.
1: BTS.
0: No. No, pues.
1: Menudo. Tremendo.
0: No, no, Battery Boys.
1: La Conga.
0: No, no, no.
1: Pancho y la Sonora Colorada.
0: Pancho y la Sonora Colorada.
1: No.
0: No. Ninguno de todos
1: esos. Los ladrones sueltos.
0: No, ya está. Ya el garzón ya lo sacó. Lali está afuera gritando. ¿Quién es?
2: Justin.
0: Justin Bieber.
2: Justin, no Timberlake. Justin Bieber.
0: Justin Bieber, porque la historia musical de este país que vamos a hablar ahora es larga. Y el nombre lo pusimos a Justin porque, bueno, es más nuevito.
2: Sí.
0: Podríamos haber puesto a Bryan Adams.
2: Bryan Adams es el más conocido, creo yo. Nelly Furtado es muy conocida.
0: Celine Dion.
2: Abril Lavigne.
0: Alanis Morissette.
2: Sí.
0: Es larga, pero larguísima.
1: ¿Habrá tu novia que hablamos de Morissette?
0: Ah, sí. Michael Bublé. Ay. El marido
2: Michael Bublé.
0: De Luciano
2: Pilato. Shania Twain.
1: Ah, ese es.
0: Johnny Mitchell.
2: Johnny Mitchell. Neil Young.
1: Ah, Johnny Mitchell, sí, bueno. Ese
2: Polanca.
1: Polanca, sí.
2: Alanis Morissette, chicos.
0: Ah. Sí, por eso, es larga, larguísima. Pero bueno, pues
1: ¿qué más? ¿Qué más? ¿Otro más? A ver.
2: Sarah McLachlan.
1: Sara Catunga.
2: No, ¿qué dice? Vamos, Sara Catunga.
0: ¿Dónde se habla? Bueno, estamos hablando de, obviamente, Canadá. El segundo anfitrión, la cabeza de serie del grupo B, obviamente, porque pues, si es
1: una
0: anfitrión, tiene que estar ahí.
1: ¿Qué le dieron a Canadá?
0: Sí, le dieron a Bosnia y Herzegovina.
1: Más o menos.
0: Suiza.
1: Más o menos.
0: Y Qatar.
1: Ese, una papita.
0: Pero bueno, ya vamos a hablar, ahora nos toca Canadá y Qatar, que es un poquito más chiquito, y mañana repasamos los otros.
1: Pero igual, no nos quejemos porque la papita fue para Argentina, ¿eh? Mejor sorteo imposible.
0: Sí, obviamente.
1: Así que no,
0: bueno, Canadá es el segundo país más grande del mundo en superficie. 10 millones de kilómetros cuadrados tiene Canadá en su superficie. A veces uno se confunde cuando hace esos jueguitos de cuál es la capital de Canadá. Y tiene varias que son provincias importantes, vamos a decir, pero ellos también tienen provincias. Montreal, Vancouver, Quebec. No, pero la capital de Canadá es Ottawa.
1: Ah, Ottawa. Ah, ¿por qué digo Toronto?
0: Toronto. Ah, ¿vio? Otra.
1: Sí, Toronto.
0: No, no, es Ottawa.
1: Mira.
0: Bueno, tiene historia, obviamente.
1: Ottawa. ¿No es de Japón?
0: Ottawa. Pueblos aborígenes de primeras naciones y Inuit son los, digamos, la población aborigen en el lugar. Después llegó los franceses, llegaron en el siglo XVI, y después los británicos ya en el 1750 y algo. Entonces, por eso el tema de la unión entre franceses y británicos, vio que hablan, de hecho, dos idiomas. Oficialmente el inglés es la lengua que se utiliza, menos en Quebec, que es el francés. Ahí sí, solo el francés, digamos, que es la lengua principal. Obviamente, a raíz de todo esto, el núcleo de su población es francesa y británica, básicamente, descendientes de esos dos países. Es el país con mayor tasa de recepción de inmigrantes en el mundo.
1: Mirá vos.
0: Porque es tan grande, claro. Y es tan frío y tiene un montón de cosas pobres en contra, que es muy baja la cantidad de población que tienen respecto al espacio geográfico. Entonces recepcionan muchos inmigrantes y es hoy el país con más inmigrantes en el mundo. La religión, la gran mayoría son cristianos, más del 50%, y tiene un 34% de personas no creyentes. Eso es lo que dicen las estadísticas en cuanto a este tema. Respecto a las curiosidades que tiene Canadá, es el país con más lagos del mundo, incluso contando todos los lagos del resto del mundo. O sea, todo el mundo no alcanza, todos los lagos del resto del mundo no alcanzan para llegar al número que tiene Canadá.
1: Qué
0: de lagos.
1: Buen dato, mira.
0: Tiene 3 millones de lagos. Canadá tiene agua por todos lados. El 20%.
1: ¿3 millones de lagos?
0: Sí, 3 millones de lagos. El 20% del agua dulce superficial del mundo está en Canadá. De la que se ve en superficie, porque nosotros tenemos mucha agua subterránea en esta parte. Uh-huh. Ellos no. El 9% de su territorio es agua.
1: Qué
0: y hay un pueblo donde hay una cárcel para osos polares.
1: No.
0: Porque los osos salen y caminan por la calle, sí. Está esperando, mientras que esperan que el mar se derrita. Entonces ellos empiezan a poblar, obviamente, otro lugar, tienen que comer de algo. Entonces hay un lugar específico donde los llevan, obviamente los capturan, la gente avisa, che, mira, hay un oso, qué sé yo.
1: Tengo un oso en la puerta.
0: Se los llevan ahí y después los trasladan a un lugar donde obviamente estén en una mejor situación.
1: ¿Se pueden llevar al oso Coca-Cola que me tiene ya inflado?
0: Pero no se llama.
1: Que se lo lleven, no son termas.
0: Bueno, o sea, no sea así. Así que estas son las curiosidades de Canadá, no, obviamente. Esto es de
1: cárcel
0: así, rapidito.
1: Bueno.
0: Ha jugado solamente dos mundiales Canadá. El primero, el del Qatar 2022, claro, por supuesto. Y que fue el primer clasificado de la CONCACAF. Lo pasó a México, eso fue raro porque México sabemos que siempre es el que termina quedándose. En ese momento quedó eliminado, perdió los tres partidos, pobre Canadá, con Bélgica, Croacia y Marruecos. Y su primer mundial fue en el 86, que jugó con Francia, la Unión Soviética y con Hungría. No hicieron goles, perdieron todos los partidos, no hicieron goles. En este 2022 sí hicieron goles, y el que hizo el gol es uno de sus deportistas más, de sus futbolistas más destacados, que es Alfonso Davies.
1: Claro.
0: Que sí, nació en Ghana, sí. Su familia es eran refugiados, estaban en un campo de refugiados en Ghana, pero ellos eran de Liberia. Se escaparon de la guerra en Liberia, llegaron a Ghana y de Ghana se fueron a Canadá. Después de unos años recibió él y su familia la nacionalidad canadiense y representó a la selección obviamente en el Mundial del 2022 y fue el primer canadiense que hizo un gol en un Mundial para Canadá.
1: Pero no ganaron nunca.
0: No sea mal.
1: Bueno, no, pero si lo digo de buena manera. Es una selección que me agradó el Mundial anterior de Canadá.
0: Sí, no, pero
1: estuvo bien. Bien, eran ofensivos, el tema que no defendían nunca.
0: Claro, eso, es un problema. Eso está ahí, es un medio problema, complicada la historia. Ha ganado títulos de la Copa de Oro de CONCACAF en dos oportunidades, en el 85 y en el 2000. Y bueno, y ganó, esto es raro porque uno piensa Canadá cero con el fútbol. En 1904, en los Juegos de San Luis, allá en el arranque de los Juegos Olímpicos, estamos hablando, se jugó fútbol, porque el fútbol viene jugándose previo a la Copa del Mundo. Canadá ganó la medalla de oro de esos Juegos Olímpicos.
1: 1904.
0: Fue un equipo en realidad, no fue un seleccionado, un equipo fue a representar a Canadá, porque en ese momento los juegos tenían esas cosas medias raras, así que ese equipo de Galt, el Galt FC, ganó la primera medalla de oro para Canadá en un juego olímpico de fútbol.
1: O sea que Canadá tiene más medallas ahora en fútbol que...
0: Chile
1: país.
0: Va a decir.
1: No.
0: Sí, para no. Eso va. Ahí, va para
1: No, ¿por qué?
0: Y porque yo lo conozco. Y no, Canadá fue invitado a la Copa América del 2024. Terminó cuarto en esa Copa América del 2024. Bueno, hablamos del deportista destacado, el futbolista, que fue Alfonso Davies. Sus deportistas destacados, hay uno que usted lo va a conocer seguro, pero el más destacado es un hockey sobre hielo, por supuesto, se destaca. Tiene al mejor jugador de todos los tiempos del hockey sobre hielo.
1: Ah, mira,
0: o sea
1: no
0: que
1: Yankee.
0: Es en realidad el Maradona del hockey sobre hielo. Es canadiense, es Wayne Gretzky. Jugó 20 años entre el 79 y el 99, tiene récord por todos lados, más goles, más partidos, más todo. Obviamente llegó al punto en el que le retiraron su camiseta. La camiseta 99 de todos los equipos del hockey sobre hielo no existe porque la retiraron en honor.
1: ¿Solo
0: a
1: canadiense o de...? Claro, pues son ligas diferentes.
0: Claro,
1: sí, tenés razón, claro.
0: Juegan, algunos sí, algunos no, se comparten, sí, pasa como con el básquet. Y el otro sí es basquetbolista, Steve Nash. Los que seguimos la campaña de San Antonio Spurs lo conocimos porque fue el base de los Phoenix en los 2000. Es uno de los pocos jugadores que ganó el MVP en dos consecutivos. 2005-2006, él fue elegido el MVP de la NBA. Y
1: con
0: bueno,
1: la 13 jugaba. Steve.
0: Sí, y era bajito, pero muy talentoso.
1: Ah,
0: oh,
1: base.
0: Así
1: tremendo.
0: Que esto es lo que tenemos para destacar. Bien. De Canadá.
1: Dice Omar, hola gente, Rush, mansa banda canadiense.
0: ¿Eh? Ah, bueno, bien. Rush, gracias por el aporte,
1: muy
0: Omar.
1: Bien, buen aporte.
0: Y vamos con el siguiente, con la siguiente selección.

0: Bueno, estamos escuchando a Fahad al-Kubaisi.
1: Sí, Cacho, le dicen.
0: Ahí está, lo estamos escuchando. Cacho. Sí, yo, para mí suena todo esto igual, pero yo, mi oído musical es muy malo. Es el más conocido de Qatar, el músico más conocido de Qatar. Si usted pone músico más conocido, le aparece esta persona cantando. El video no me dejó bajarlo de YouTube, lo tuve que tenía derechos de autor, así que lo puse ahí a grabar en tiempo real porque no me dejó descargarlo. Hoy estamos escuchando ahí al músico más conocido de Qatar, un país muy pequeñito comparado con Canadá, que era el segundo más grande. Este solamente tiene 11.500 kilómetros cuadrados aproximadamente, 3 millones de personas. La gran mayoría no son cataríes, tiene mucha recepción de extranjeros cercanos. Solamente el 10% de la población de Qatar es nativa. Todos los demás son extranjeros, la gran mayoría, el 89%, y muchos hombres, porque viajan muchos a trabajar. Indios de Bangladesh, de Pakistán, tiene mucha población extranjera. El porcentaje de mujeres es del 30% nada más. Muy obviamente poco. En un país islámico, musulmanes suníes, hay un tema con los suníes y los son dos ramas, digamos, pero ellos son suníes, y pocos, algunos cristianos que son filipinos o indios que han viajado hacia Qatar. A ver, el 90%, lo decíamos, son extranjeros. El inglés, por eso entonces, es el idioma en que se habla en Qatar, porque si no, no se van a entender con tanta gente que viene de otros lados. Y es uno de los 4 territorios del mundo que no tiene bosques naturales. Es tan chiquitito y es tan desértico que hay pocos. Hay los otros 3 son Groenlandia, obviamente, el frío, no va a tener un bosque en el medio del frío. Omán, y el otro es San Marino.
1: Mira, te voy a decir Islandia, nada que ver. Es potencia... No potencia a tope de gama, pero ahí en un segundo, tercer escalón en balonmano Qatar.
0: Sí.
1: Porque nacionalizan a todo jugador de balonmano que anda por allí y quiere ganar buena guita, los nacionalizan.
0: Claro.
1: Y por eso son en algún momento, no te digo potencia, pero andan por
0: hicieron algo, hace unos años el Mundial de Qatar, claro. De balonmano, claro. Antes, y bueno, y mundiales de fútbol también, pero el Mundial de Qatar sí me acuerdo porque el profe Galdi lo ha comentado en alguna ocasión, Fabián Galdi, el periodista. Total. Tienen plantas desalinizadoras para sacarle la sal porque no tienen agua. El país no tiene agua. Entonces tienen que desalinizar el agua para poder consumirla. Y lo más raro de todo, la curiosidad más rara, es que tienen aire acondicionado afuera, al aire libre, porque hace tanto calor que tienen rejillas en el piso y en las paredes para la gente que anda por la calle, para que no se muera de calor, porque llegan a 45 grados. Entonces tienen aire acondicionado por todas partes. Y bueno, y se hicieron muy ricos, más allá del petróleo que tienen, desde los 90 con el gas natural licuado. Entonces empezaron a exportar un montón y ahí se fue para arriba con la economía.
1: Sí, hay buena guita.
0: Un solo mundial jugó, que fue del que jugó el local, obviamente. Así que
1: si no, no clasifican ni en caso.
0: Sí, exactamente. Y bueno, deportistas destacados, futbolistas en general no tienen muchos, son los que jugaron ahora el último mundial. Hay un deportista que sí lo conocemos porque ha venido a estas tierras y ha ganado campeonatos. Uno es el salto en alto, que yo no lo conocía hasta ahora, que es Musat Esat Barshim, que tiene récords, es el segundo saltador en alto más alto, su récord, después de un cubano. Pero el que nosotros sí conocemos y estuvo acá en Mendoza corriendo el Rally Dakar es Nasser Al-Attiyah.
1: Sí, Al-Attiyah.
0: Que ha ganado 5 ediciones de el Rally Dakar y que estuvo acá en Mendoza en su momento. Y aparte de correr en rally, yo no lo sabía, me enteré ahora, hace tiro deportivo y representó a su país en 6 Juegos Olímpicos en la modalidad de skeet, que es el tiro al plato.
1: ¿Sí?
0: En eso.
1: ¿Eh?
0: Sí, ganó una medalla de bronce en el 2012.
1: Muy bien. Bueno, lindo repaso, ¿eh? El de Canadá, el de Qatar, para mañana entonces, Suiza.
0: Nos queda Bosnia y Herzegovina, que el tema de la historia de Bosnia es
1: todo un tema, sí, todo un tema.
0: Y Suiza.
1: Muy bien, las últimas 2 cortitas que tienen que ver con el deporte. Se sorteó el Mundial Sub-17, que se va a disputar del 19 al 13 de diciembre de este año. ¿Sabe dónde? En Qatar.
0: No.
1: Sí, justamente, por eso lo tenemos a colación. Argentina forma parte del grupo C. Escuche, esto es sub-17, son pibes, son niños los que juegan. Australia, Dinamarca y un africano que todavía no sabemos quién es.
0: Bien.
1: Que se está disputando la Copa África. Esto por un lado. Y por lo otro, ya varias selecciones han entregado la lista de 26 jugadores. La Argentina, entiendo, lo va a hacer lunes o martes, miércoles a más tardar.

0: Brasil. O sea, los convocados que dejó afuera, ¿cuánto valen al mercado? Es un montón de guita. Es un montón de guita. Un convocado que dejó afuera vale más que muchas selecciones íntegras de cotización que van a jugar en el mundo.
1: Sí, bueno, porque hay selecciones diminutas.
0: Pero es un número y es algo peculiar. Casi 7 de la tarde, nos vamos, nos despedimos. Gracias, Moni, hasta mañana. Gracias, Gaby. Gracias, Laura. Gracias, Nico. Gracias a todos ustedes. Mañana cerramos la semana en el Podría Ser Peor a partir de las 4 de la tarde. Que la pasen lindo. Gracias por la compañía. Chau, chau.
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